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Así se llama la canción, esa voz de Daniel Calvetti con Funky y Ani Puello haciendo Entre Tus Brazos. 21 con 10 minutitos, exactamente tengo que ir a la palabra. Hay algo que me está diciendo que tengo que leerte Mateo 5:8. Epa. Dichosos los de corazón limpio, porque ellos verán a Dios. Epa. Dios está buscando gente que sea pura de corazón. Una persona que tiene un corazón puro, que está dispuesta a servir a Dios sin reserva, es verdaderamente poderosa. Y cuando hablo de servir, no implica que estemos en un púlpito. Podemos servir en el súper, dando una buena sonrisa, o contestando bien, amorosamente, o ayudando a alguien con la bolsa, o con el carrito, sin plaguearnos por estar en la fila, qué sé yo. Podemos servir en todas partes. En el Salmo 51:6, David dice que tener un corazón puro significa tener verdad en nuestro ser interior, que es quien realmente somos en lo profundo de nuestro corazón, porque podemos aparentar ser buenos cristianos y sin embargo estar chismeando todo el tiempo o criticando o enjuiciando. Por ahí lo que vemos en realidad sin tener idea de qué es lo que está viviendo la persona en su interior, ¿no? Tener un corazón puro comienza con prestar atención a nuestros pensamientos, porque de nuestros pensamientos vienen nuestras palabras, nuestras emociones, nuestras actitudes y nuestros motivos. La pureza de corazón no es un rasgo natural. En la mayoría de nosotros es algo para lo cual tenemos que trabajar. Dios nos ha creado para ser dependientes de Él, para traerle a Él los desafíos que enfrentamos y para pedirle que nos ayude con ellos. Solo Él conoce lo que hay en nuestro corazón y es un experto en quitar de nosotros las cosas sin valor para dejar las que son valiosas. Entonces, dejémoslos a Dios ser Dios. Evan Craft, trae mi destino.

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1: Gabriel Bazán, Manny Montes, como la brisa.

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0: Gozo. Jay Suárez cantando esta canción cuando son las 21 con 22 minutitos en el país.
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0: Sí, señor, estamos en línea directa hasta las 22:30. Y no te olvides que hoy tenemos la presencia del licenciado y pastor René Pereira.
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0: A ver cómo está el tiempo en estos momentos, cómo está bajando la temperatura. Exactamente, en Asunción tenemos 14 grados, la humedad sigue subiendo del 92%, viento sur a 13 kilómetros en la hora. Para mañana jueves ya vamos a tener el solcito, el cielo parcialmente nublado, no así, wow, qué bruto sol, pero vamos a tener al menos solcito, un chiqui. 13 grados de mínima, 18 de máxima. El viernes sube la temperatura, 19 grados de máxima, 15 de mínima. El sábado más calor, 23 grados de máxima. Domingo 27 grados, lunes 32 grados. Epa, ya no vamos a tener al menos precipitaciones en lo que resta de la semana y tampoco el comienzo de la semana próxima. En Ciudad del Este, 17 grados la actual, la humedad del 93%, viento sur a 10 kilómetros en la hora. Para mañana jueves van a tener el cielo cubierto, sin lluvias, 15 grados de mínima, 21 de máxima. Viernes sí va a salir un chique el sol, con similares condiciones en cuanto a la temperatura, 16 grados de mínima, 21 de máxima, sábado 23 grados de máxima, domingo 25, lunes 29, el martes 31 grados y el miércoles vuelven las lluvias con tormentas eléctricas. Esto decimos en Ciudad del Este. Nos vamos a Pedro Juan, 15 grados a esta hora, la humedad del 98%, vientos en superficie en dirección sur a 10 kilómetros en la hora. Claro, están teniendo lluvias y con tormentas eléctricas. Para mañana jueves continúan las precipitaciones, 14 grados de mínima, 17 de máxima. El viernes ya no tienen lluvia, 16 grados de mínima, 21 de máxima. Sábado empieza a subir la temperatura con el cielo totalmente despejado, 24 grados de máxima, 17 de mínima, domingo 28 grados, lunes 31 grados, martes 31 y el miércoles vuelven las precipitaciones en Pedro Juan Caballero. Como te decía, el sistema de tormentas se desplaza hacia el país desde el noreste de la región oriental. Esto es un aviso especial que emitió la Dirección de Meteorología. Vamos a ver qué departamentos van a estar afectados. Serán el norte de San Pedro, norte de Alto Paraná, sur de Amambay y Canín de Yu. Los acumulados de lluvia que se registraron en el día de hoy, según datos preliminares de las estaciones automáticas, oscilaron entre 30 y 66 milímetros, registrándose los valores más altos en los departamentos de Guairá e Itapúa. De acuerdo con el pronóstico extendido, los próximos días predominará el ambiente fresco y los vientos del sureste. Ya para el fin de semana se espera jornadas frescas al amanecer, pero más cálidas por la tarde, como te anuncié. Muy bien, ahora sí, la música. Jay Khalil, Loco por ti.

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21:39 minutitos exactamente en el país. Bueno, quiero hablarte sobre la fe. No sé si vos te acordás en Marcos 9:14, cuando Jesús sana a un muchacho endemoniado. A mí me impactó demasiado esta historia. Vamos a leerla para que vos tengas un reconocimiento, un recuerdo en realidad de esta historia. Dice en 9:14, Marcos 9:14. Cuando llegaron a donde estaban los otros discípulos, vieron que a su alrededor había mucha gente y que los maestros de la ley discutían con ellos. Tan pronto como la gente vio a Jesús, todos se sorprendieron y corrieron a saludarlo. ¿Qué están discutiendo con ellos?, les preguntó. Maestro, respondió un hombre de entre la multitud, te he traído a mi hijo, pues está poseído por un espíritu que le ha quitado el habla. Cada vez que se apodera de él, lo derriba. Echa espumarajos, cruje los dientes y se queda rígido. Les pedí a tus discípulos que expulsaran al espíritu, pero no lo lograron. Ah, generación incrédula, respondió Jesús, ¿hasta cuándo tendré que estar con ustedes? ¿Hasta cuándo tendré que soportarlos? Tráiganme al muchacho. Así que se lo llevaron. Tan pronto como vio a Jesús, el espíritu sacudió de tal modo al muchacho que éste cayó al suelo y comenzó a revolcarse echando espumarajos. Me imagino la escena. Por favor, ¿cuánto tiempo hace que le pasa esto?, le preguntó Jesús al padre. Desde que era niño, contestó. Muchas veces lo ha echado al fuego y al agua para matarlo. Si puedes hacer algo, ten compasión de nosotros y ayúdanos. Estaba dudando el hombre. ¿Cómo que sí puedo? Para el que cree, todo es posible. ¡Qué palabras del Señor! Sí creo, exclamó de inmediato el padre del muchacho. Ayúdame en mi poca fe. La mayoría de nosotros puede relacionarse con este hombre que dijo a Jesús, ayúdame en mi poca fe. Sobre todo cuando los problemas vienen uno tras otro, así viene siempre, ¿no? Parece que salimos de uno y viene otro peor. Y empezamos a dudar, empezamos a debilitar nuestra fe, porque estamos esperando que todo vaya bien, que el Señor cumpla nuestros pedidos, nuestras oraciones, cuando Él está en silencio o cuando simplemente no tenemos respuesta, empezamos a dudar, así como este hombre.

0: Nos vamos a Las ganas de vivir, de Quique Pavón.
1: Esto es el remix de la A la Z. Yeah, Manny Montes,
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1: Mikey, ajá, Soprano, yeah.

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1: 21:55 minutitos. Atendé esta información súper especial para aquellos que están con dolor lumbar. Un ensayo clínico demostró los beneficios de un deporte para aliviar el dolor lumbar. Investigadores de Australia comprobaron que 8 semanas en el agua reducen la discapacidad generada por las molestias de espalda persistentes. La natación es una de las actividades que los médicos suelen recomendar para el dolor de espalda, pero hasta ahora ningún ensayo clínico había evaluado si realmente funciona para quienes lo padecen de forma crónica. Un equipo de científicos en Australia demostró por primera vez que un programa de natación puede reducir la discapacidad provocada por el dolor lumbar crónico, una condición que limita la vida cotidiana de millones de personas en el mundo. El ensayo llamado EduSwim demostró que 8 semanas de natación combinada con educación mejoran la función física y el dolor de forma mucho más efectiva que la educación solita. El trabajo fue liderado por Deborah Wareham, fisioterapeuta e investigadora principal y candidata doctoral del Centro de Investigación del Dolor Espinal de la Universidad Macquarie en Sydney, Australia. ¡Qué maravilla! Bueno, el dolor lumbar crónico, el dolor de la parte baja de la espalda, ¿no es cierto?, que dura más de 12 semanas, es una de las causas más frecuentes de discapacidad en adultos en todo el mundo. Los médicos y fisioterapeutas lo tratan en primera instancia con ejercicio, educación sobre el propio cuerpo y además te dan analgésicos, ¿no?, antiinflamatorios y demás, que terminan molestando después el estómago. Bueno, esto entre paréntesis lo digo yo. La natación es una de las actividades que los profesionales de la salud suelen recomendar a quienes padecen este tipo de dolor. Pero hasta ahora no existía evidencia científica sólida que respaldara esa práctica con datos concretos. Los investigadores reclutaron 76 adultos entre 26 y 74 años que sufrían algún grado de discapacidad por dolor lumbar de al menos 12 semanas. Los dividieron en dos grupos, uno realizó el programa de natación y el otro no, solamente educación. Bueno, el grupo de natación siguió un plan de 8 semanas. Adaptado a la capacidad física de cada participante, con la meta de llegar a 3 sesiones semanales. Mira vos. No eran nadadores, pero podían nadar 25 metros y sentirse seguros en el agua. Bueno, el grupo de control tuvo 1 o 2 sesiones con un fisioterapeuta para aprender los mismos mensajes clave sobre el dolor de espalda y luego continuó con su tratamiento habitual. Al cabo de 8 semanas, el grupo de natación registró una discapacidad mucho menor. Mejoraron alrededor del 50%. ¡Qué maravilla! Los resultados, como la intensidad del dolor, la limitación funcional y el miedo al movimiento, también fueron menores. Esto es cierto, ¿no? El miedo al movimiento. Uno piensa, me va a doler, entonces directamente no mueve o no se mueve. Y a veces eso es contraproducente. Pero me encantó, así que a ir al agua patos, y estar mucho mejor, sentirnos sin ese dolor tan, tan difícil que es de superar como el dolor de bajo espalda, ¿no? Nos vamos a Marcela Gándara, sí señor, Marcela Gándara nos trae el tema Siempre Fiel.

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¿Y alguna vez dudaste de que el Señor esté trabajando todavía con vos, o por ahí ya pensaste que Él tiró la toalla y bueno, ya se rindió, dijo no, no hay caso, demasiado cabezudo es, o cabezuda? Yo lo pensé en algún momento, digo, seguramente el Señor ya se cansó de mí, porque siempre meto la pata y casi siempre en el mismo lugar. Pero leí Filipenses 1:6 y se me abrió el cielo nuevamente. Dice: estoy convencido de esto, habla Pablo, ¿no? Estoy convencido de esto: el que comenzó tan buena obra en ustedes la irá perfeccionando hasta el día de Cristo Jesús. Y ahí es donde dije, bueno, realmente el Señor va a terminar la obra en mí. Seguramente va a llevarle algunos siglos más, algún tiempo más, porque Dios siempre termina lo que comienza. Él nos ha llamado hacia Él mismo, ha comenzado una buena obra en nosotros, en vos y en mí, y la va a terminar, como dice ahí en Filipenses 1:6. Es una promesa esta, ¿eh? Por supuesto, tenemos una parte que cumplir, que es seguir creyendo en Él y haciendo nuestra parte, cooperando con la obra de santificación a través del Espíritu Santo en nuestra vida. Por ahí sé que es frustrante a veces sentir que estamos en mitad de algo y no sabemos cómo seguir adelante, pero también saber que no podemos volver atrás. Amamos a Jesús y queremos seguir todo el camino hasta el fin con Él, pero a veces se torna difícil. Pero Jesús mismo lo comprendió. Jesús vivió en un cuerpo de carne mientras estuvo acá en la tierra y comprende lo que es ser tentado. Vos y yo podemos experimentar tentación a pecar o simplemente a rendirnos, a renunciar, pero Dios nos va a fortalecer para que sigamos todo el camino hasta el final con Él, si vos se lo pedís, obviamente. Mantengamos nuestros ojos en el premio. Puede ser molesto ahora, pero va a ser agradable al final si le permitimos que Dios haga lo que tiene que hacer en tu corazón y en el mío. Andrea Arias viene con Te Necesito.

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Le pedimos al Señor, habita en mí, Espíritu Santo, que no se vaya nunca, que se quede con nosotros, que nos cuide en esta noche para poder descansar. Y casi nadie te dice que en la Biblia hubo un hombre que también se detuvo en la mitad de camino. Al inicio hay emoción, al final hay recompensa, pero en la mitad hay silencio, hay lucha, hay miedo. La Biblia dice una frase simple pero poderosa: y Abraham llegó a Canaán. Él no se detuvo en la mitad, él atravesó la parte más difícil. La mitad nunca fue el destino. Si estás en la mitad, no te rindas. La cosecha no es para quien empezó, es para quien continúa. Como Abraham, sigue caminando, aunque no sepas cuándo vas a llegar. Porque quien sigue obedeciendo, llega. Quien sigue confiando, entra en la promesa. Y quien continúa aún herido, ve lo que Abraham nunca vio: el cumplimiento de lo que Dios le prometió. Y Dios te hizo una promesa y la va a cumplir. Así que no te rindas, sigue caminando. Nos encontramos mañana puntualmente a las 20:30 para hacer nuevamente Línea Directa. Y nos despide: ¿a dónde iré sin ti? Que Dios te bendiga. Hasta mañana.

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1: Hola, hola, ¿qué tal, amigos? Un saludo cariñosísimo, cariñosísimo, cariñosísimo. Yo soy Norma Pinzón, dándoles la más cordial bienvenida a nuestro programa de hoy. Gracias a todos ustedes por cumplir esta cita, por sintonizarnos, escucharnos, ya sea a través de radios afiliadas a MFM en toda América Latina, llegando a España, o quizás nos escuchas a través de la internet o a través de las aplicaciones que puedes tener en tu teléfono, en tu computadora o en tu tableta. O quizás ya lo tienes. Gracias de corazón. Todo está listo para comenzar nuestro programa de hoy. Un tiempo hermoso de quietud, de reflexión, de ministración. ¿Lista la música? ¿Reflexiones? Ustedes que se encuentran allí, está su servidora y la dulce presencia de nuestro Señor Jesús, a quien le pedimos tome el control de este espacio para que nos hable de esa manera única y especial como solo Él lo sabe hacer. Y vamos a comenzar con Banda Horizonte y este tema que dice, nos levantaremos. Comenzamos ya nuestro programa de hoy. Bienvenidos.

levantaremos Banda Horizonte compartiendo con nosotros aquí en Pildoritas y Reflexiones. Su piloto ha hablado. Dice Isaías 26:4, confíen en el Señor para siempre, porque el Señor es una roca eterna. Mi vuelo a Houston fue demorado debido a las tormentas. Aterrizamos en el momento justo en el que el último vuelo a San Antonio estaba programado para salir, cuenta Max Lucado. Mientras nos dirigíamos a la puerta, estaba revisando mi reloj, pensando en hoteles, preparándome para llamar y contarle a Dinalyn acerca de mi demora, quejándome por mi mala suerte. Entonces, en los altavoces se escuchó una promesa. Este es el piloto. Sé que muchos de ustedes tienen conexiones, relájense. Van a llegar a tiempo a ellas. Estamos deteniendo sus aviones, tenemos un lugar para ustedes. Bueno, pensé, no lo habría dicho si no fuera real. Así que decidí confiar en su promesa. Me relajé, esperé mi turno para bajar del avión y puse mi mirada en la sala de abordar. Marché por los pasillos con confianza. ¿No me había dado el piloto una promesa? Otras personas en el aeropuerto no fueron tan afortunadas.

escojamos el camino de la paz. En este mundo de promesas rotas, hazte un favor. Tómate de las promesas de Dios, porque Él no miente y todas sus promesas son sí y amén. Tu piloto ha hablado hace muchos años y nos dejó un libro de instrucción de vuelo para nuestro viaje de vida, que es su palabra. Confía, descansa y manos a la obra. Hacer lo que tenemos que hacer, pero sabiendo que tenemos el mejor de los pilotos, que Él nos llevará siempre, como digo, a puerto seguro. Pildoritas y reflexiones. Y vamos con este tema que dice: Creo en ti. Encuentro vida compartiendo con nosotros.

Encuentro vida, creo en ti. Pildoritas y reflexiones. No que nos sintamos bien, dice esta reflexión. Romanos 5:3-4 dice, también nos gloriamos en las tribulaciones, sabiendo que produce paciencia, y la paciencia prueba, y la prueba esperanza. Daniel iba en su motocicleta cuando un auto lo embistió y lo arrojó hacia el tráfico que venía en dirección contraria. Dos semanas después, cuando se despertó, estaba hecho polvo. Una lesión en la columna vertebral lo había dejado parapléjico. Oró por sanidad, pero nunca ocurrió. Cree que Dios, en su compasión, le ha enseñado que el propósito de esta vida es ser conformados a la imagen de Cristo. Lamentablemente, eso no ocurre cuando todo es color de rosa, sino cuando la vida es dura, cuando somos obligados a depender de Dios en oración para simplemente llegar al final del día. El apóstol Pablo explicó dos beneficios de estar bien con Dios: preservar y regocijarse en el sufrimiento. No es un llamado a soportar el sufrimiento estoicamente o disfrutar del dolor. Es una invitación a confiar firmemente en Dios. El sufrimiento sumado a Cristo desarrolla paciencia, y la paciencia prueba, y la prueba esperanza. Todo surge de creer que Dios no nos abandonará, sino que cumplirá y caminará con nosotros a través del fuego y en el futuro. Dios calma nuestro dolor y nos ayuda a crecer en Él. No consideremos las aflicciones un castigo, sino su manera de fortalecer nuestro carácter y experimentar su amor derramado en nuestros corazones. Señor, que encuentre gozo y esperanza en ti, no que nos sintamos bien. Y vamos con Comunidad Music y esto que dice, mira Dios lo que dicen de ti.

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Arthur Calasanz y Aline Barros compartiendo con nosotros aquí en Pildoritas y Reflexiones. Si estás llegando a nuestro programa, te damos la más cordial bienvenida. Gracias por ser parte de esta gran familia, por escucharnos a través de radios afiliadas a MFM en toda América Latina, llegando a España, o gracias por escucharnos a través de la internet, o quizás a través de las aplicaciones que puedes descargar o ya tienes en tu celular, en tu tableta, en tu computadora. Y muchísimas gracias a ustedes que se han tomado el tiempo de reportar sintonía, de escribirme, de dejarme saber dónde están, hace cuánto me escuchan, a través de quién me escuchan y lo que ha hecho Papá Dios en sus vidas. Saben que lo pueden hacer a través del Facebook oficial del programa, a través de mi canal de YouTube, de Norma Pinzón, a través de Instagram, búscame como Norma Pinzón o Pildoritas y Reflexiones, y por allí reporta sintonía. Perfecto como Jesús se llama esta reflexión. Sed pues vosotros perfectos como vuestro Padre que está en los cielos es perfecto. Mateo 5:48. Perfeccionismo es una de las palabras más aterradoras que conozco, escribe Kathleen Norris, reflexionando en el contraste entre el perfeccionismo actual y la perfección que se describe en el libro de Mateo. Actualmente se define como una aflicción psicológica grave que intimida mucho a la gente para tomar riesgos necesarios. Pero la palabra que se usa en Mateo significa maduro, completo o pleno. Norris concluye: ser perfecto es hacer lugar para desarrollar y experimentar una madurez suficiente para brindarnos a los demás. Entender este concepto de la perfección ayuda a encontrarle sentido a la significativa historia que se narra en Mateo 19, donde un hombre le pregunta a Jesús qué podía hacer para tener la vida eterna. Jesús le respondió: guarda los mandamientos. El hombre pensó que los había cumplido todos, pero aún así sabía que le faltaba algo. ¿Qué más me falta?, preguntó. Entonces Jesús señaló que la riqueza del hombre era lo que trababa su corazón, y que si quería ser perfecto o pleno, debía estar dispuesto a soltar a aquello a lo que estaba aferrado. Escuchemos hoy la invitación de Jesús a entregar todo a Él y hallar libertad en la plenitud que solo Él hace posible. Dios, ayúdame a entregarte todo el control y a vivir en la libertad que ofreces. Perfecto como Jesús. Sed pues vosotros perfectos como vuestro Padre que está en los cielos es perfecto. Mateo 5:48. Y vamos con este lindo tema de un corazón que nos dice: Jesucristo basta, porque es todo lo que nuestro corazón necesita, nuestra vida necesita. En Él estamos completos.

Jesucristo, basta, un corazón compartiendo con nosotros aquí en Pildoritas y Reflexiones. Un nuevo comienzo. Dice 2 Corintios 5:17, si alguno está en Cristo, nueva criatura es. Las cosas viejas pasaron, he aquí, todas son hechas nuevas. El año nuevo chino está llegando al calendario lunar. Generalmente entre finales de enero y mediados de febrero, las reuniones familiares incluyen algunas tradiciones muy significativas: comprar y donar ropa nueva, limpiar a fondo la casa y saldar deudas. ¿Nos recuerdan? Que dejamos el pasado atrás y comenzamos el nuevo año con borrón y cuenta nueva. Estas tradiciones también me recuerdan nuestra nueva vida en Cristo. Independientemente de lo que hayamos sido o hecho, podemos dejar todo atrás, dejar de revolver el pasado y de sentirnos culpables, sabiendo que estamos completamente perdonados por la muerte de Jesús en la cruz. Y podemos comenzar de nuevo, descansando en la obra del Espíritu Santo para que nos transforme diariamente y seamos más semejantes a Cristo. Por eso Pablo le recuerda a los creyentes: las cosas viejas pasaron, he aquí todas son hechas nuevas. Y nosotros también podemos decirlo porque Dios nos reconcilió consigo por Cristo y ya no considera nuestros pecados en nuestra contra. Tal vez otros no quieran olvidar nuestro pasado, pero a los ojos de Dios ya no somos condenados. Pablo lo señala: si Dios es por nosotros, ¿quién contra nosotros? Disfrutemos el nuevo comienzo que tenemos. Dios, gracias por darme una nueva vida en Cristo. Un nuevo comienzo. Y vamos con Hilson y ese tema que dice: Mi Roca.

0: Mi Roca Gilson compartiendo con nosotros, y ya estamos entrando a la recta final de nuestro programa. Seguros en el Padre. Dice Romanos 8:15, pues no habéis recibido el espíritu de esclavitud para estar otra vez en temor, sino que habéis recibido el espíritu de adopción, por el cual clamamos, Abba, Padre. Que esa palabra significa papito lindo, papito amado. Una forma tierna de llamar a nuestro Padre Celestial. Como parte de la familia de Dios, no tienes nada que temer. El que gobierna el universo te adoptó, ya que tu Padre amoroso ya no te condena por tu pecado. El pánico no debe gobernar tu vida. No temas la retribución, porque tu hermano mayor Jesucristo derramó su sangre por ti, cubriendo cada pecado. Un hijo de Dios siempre está seguro en su Abba, papito. Papito hermoso, dile una expresión hermosa, tierna. Yo sé que a veces a la gente le cuesta. ¿Por qué? Porque no tuvo una buena relación con su padre terrenal, o porque lo siente como que lo voy a irrespetar. Pero él es nuestro papá, y un papá tierno y amoroso. Dile una expresión tierna y amorosa. Y esto no es solo para las mujeres, esto es para los hombres también. Papito lindo, Abba Padre. Una expresión que te salga de tu corazón. Seguros en el Padre. Y con esta reflexión les digo gracias por habernos acompañado en otra edición de Pildoritas y Reflexiones. Regala una sonrisa, que no te cuesta nada, y haces felices a los que te rodean. Te mando el abrazo tierno, tierno, Diosito, cariñoso para ti. Ya saben, visiten mis redes sociales, reporten sintonía. Nosotros tenemos una cita. No falten a ella. Nos encontramos pronto. Chao, chao.
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Saludos de bienvenida, ¿qué tal? ¿Cómo están? Muy buenas tardes. Gracias, gracias. Y gracias a Dios por un día más, una tarde más. También gracias por este medio, por esta radio, el Holding RCC, por darnos el privilegio de encontrarnos cada tarde. Hoy vamos a hablar siempre de la oportunidad que tenemos, digamos la oportunidad de aprender, de crecer, de elegir lo que conviene, lo que es bueno, ¿verdad? Y desde luego una gratitud especial por acompañarnos. A vos que estás en la sintonía, gracias por esperarnos. Estas dos horas están comprometidas para dejar buen testimonio, para compartir momentos agradables y reflexiones que esperamos lleguen justo a tiempo a tu corazón. Entonces te invito a estar receptivo porque digamos que aquí en nuestras entregas pueden haber mensajes oportunos, una palabra que de repente te eleve a un mejor entendimiento y aprovechar mejor las cosas buenas de la vida. Como dice Eclesiastés capítulo 3, versículo 1, todo tiene su tiempo y todo lo que se quiere debajo del cielo tiene su hora. Este es el día que hizo el Señor, esta es la tarde que hizo, nos vamos a gozar y nos vamos a alegrar en Él. Quédate con nosotros y arrancamos vivencias.

Bueno, quiero mencionar hoy, ustedes y yo sabemos que el presidente sería ex, ¿no? Presidente de Venezuela, el señor Nicolás Maduro, y su esposa Cilia Flores, sería ex primera dama de Venezuela, tienen en la fecha su tercera comparecencia ante el Tribunal Federal de los Estados Unidos. Bueno, pero ¿por qué están ahí? Vamos a recordar un poco. Fueron detenidos el 3 de enero de 2026 en Caracas, en un operativo estadounidense, y trasladados a Nueva York. Ahí en Estados Unidos se enfrentan entonces cargos federales por conspiración de narcoterrorismo, importación de cocaína, etcétera, ¿no? Hay otros cargos, parece. La fiscalía propuso que el juicio comience en junio de 2027. Bueno, la defensa y la fiscalía están definiendo el calendario, entrega de pruebas y mociones. Eso es lo que está aconteciendo en un día como hoy, por ejemplo. Y a veces se pregunta uno, ¿cómo están ellos? Bueno, en su primera comparecencia, que fue en enero, se declararon no culpables, o sea, inocentes. Maduro dijo, soy inocente, no soy culpable. Soy un hombre decente. Sigo siendo presidente de mi país. Eso es lo que dijo. Ambos están recluidos en el centro de detención de Brooklyn. Hay que recordar un poco el contexto de esta comparecencia. Es parte de un proceso legal que sigue en curso. El juez es Alvin Heyerstein, del Distrito Sur de Nueva York. Bueno, miren, es un proceso judicial en desarrollo. Hay versiones, defensas y acusaciones. Lo que hacemos acá en nuestro programa es informar con prudencia y sin caer en juicios. Ustedes saben que nosotros acá no somos jueces. Sin entrar en nombres ni política partidaria, este caso tan conocido a nivel mundial nos deja algunas enseñanzas que sirven para cualquier persona en cualquier país y ante cualquier circunstancia, ¿verdad? Todo lo que el hombre sembrare, eso también segará. La Biblia es clara, no podemos salirnos de ahí. Nuestras decisiones tienen consecuencias a nivel personal, familiar y de nación. La prevención aquí es cuidar lo que sembramos hoy con nuestras acciones, palabras y decisiones, porque tarde o temprano eso da fruto. Nosotros ya sabemos que el poder corrompe si no hay rendición de cuentas. Proverbios 16, 18 es el que dice, antes del quebrantamiento es la soberbia y antes de la caída la altivez de espíritu. Entonces, cuando una persona, familia o líder se olvida de Dios, de la humanidad y de servir, es fácil desviarse. Vivir con integridad, aunque nadie nos vea, eso debe ser nuestra constante. Ser íntegros en lo poco y en lo mucho también. Porque después viene la cosecha, y puede ser una buena cosecha o puede ser una pésima cosecha, como vemos que está aconteciendo con esta pareja, ¿no? La Biblia dice, exhorto ante todos a que se hagan rogativas, oraciones por los reyes y por todos los que están en eminencia para que vivamos quieta y reposadamente. No olvidar que tenemos ese compromiso nosotros de orar por las autoridades de nuestro país. Algunos suelen decir, pero ¿cómo voy a orar por este o por esta? Y bueno, si usted considera que el gobernante o los gobernantes están mal, entonces vamos a adherirnos con lo bueno, orar porque las cosas cambien, ¿verdad? En este sentido, la Biblia quiere que oremos por nuestros gobernantes. Más allá de lo que pase como creyente, nuestro llamado es orar. Orar por, sí, los gobernantes, por las familias afectadas, por la justicia, por la paz de las naciones, y pedir a Dios sabiduría para no odiar
que es también algo muy recurrente, no odiar, más bien tratar de discernir. Cuida tu nombre. La reputación se construye en años y se puede perder en un día. Huí de lo que es turbio. Nada que se hace a escondidas. Si alguien te está diciendo, vamos a hacer esto a escondidas, nada de eso termina bien. Y enseña a tus hijos con el ejemplo. Los hijos aprenden más de lo que ven que de lo que oímos. No lamentemos eso también más adelante, ¿verdad? Bueno, mis queridos amigos, hoy el mundo entero está hablando de la tercera comparecencia de Nicolás Maduro y de su esposa ante la justicia de Estados Unidos. Es un proceso legal que sigue en curso, ¿verdad? Entonces, más allá de la noticia, no nos dejemos influenciar en el sentido de golpear muy fuertemente nuestras emociones. Aportemos en oración, aprendamos de la historia e incluso de las experiencias de otras personas. Todo lo que se pueda aprender, aprendamos a tiempo, porque la vida es así. A veces permite que el rollo se vaya desenrollando. Cada uno tenemos responsabilidad en eso, pero de repente se corta el hilo y tenemos que rendir cuentas. Que no suceda eso, especialmente cuando no tenemos una cuenta clara con la sociedad, con la gente, digo, y con Dios. Bueno, quería compartir esto con ustedes.

La siguiente información la extraemos de nuestra página digital. El presidente de la República, Santiago Peña, inauguró la Expo Paraguay 2026 con un discurso centrado en el rol histórico y estratégico del campo para el desarrollo nacional. En ese sentido, destacó la estabilidad macroeconómica que goza el país, la defensa de la propiedad privada, apertura de nuevos mercados internacionales y el crecimiento del sector agropecuario. En ese mismo contexto, reivindicó la paz social alcanzada mediante la titulación de tierras y reafirmó el compromiso de seguir invirtiendo en infraestructura, financiamiento y seguridad para los productores. Esta es importante información porque el presidente de la República, Santiago Peña, ¿verdad?, en este discurso, digamos que puso en el centro algo que para nosotros es clave, el rol del campo. Y dijo claramente que el campo es histórico, que el campo es estratégico para el desarrollo del Paraguay. Y uno se pregunta en qué se basó. Y bueno, ya escucharon, por ejemplo, en la estabilidad económica que hoy tiene el país. O sea, tener las cuentas en orden para que el productor pueda trabajar tranquilo. También la defensa de la propiedad privada, que siempre ha sido un tema muy delicado, que la tierra de cada uno sea respetada y que sea segura, ¿verdad? Sin duda alguna que el hecho de abrir nuevos mercados internacionales también es una información importante, y lo es porque es para que nuestro campesino, nuestro ganadero, ¿verdad?, para que los productos sean mejor vendidos en el país y más allá de nuestras fronteras, ¿por qué no? Y además reivindicó el presidente algo muy sensible, que es la paz social en el campo, que se logró, según sus propias expresiones, ¿verdad?, con la titulación de tierras. Entonces, darle el título a la gente es darle seguridad, es darle futuro. Y mencionó el compromiso del gobierno de seguir invirtiendo en cosas que el productor pide siempre. Por ejemplo, infraestructura, financiamiento y seguridad. Qué bueno. Seguimos.

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Tiempo de ver el tiempo. El amanecer de hoy, miércoles, se presentó fresco con temperaturas mínimas entre 14 y 17 grados centígrados, tal como hablábamos ayer. Ya en el resto de la jornada persiste el ambiente fresco, con lo que las temperaturas máximas previstas están oscilando entre 18 y 20 grados centígrados. Los acumulados de lluvias durante la jornada de ayer, martes 21, según datos preliminares de las estaciones automáticas, oscilaron entre 30 y 66 milímetros, registrándose los valores más altos en los departamentos de Guairá, 66 milímetros, e Itapúa, 64 milímetros. Para hoy, las lluvias continúan registrándose en gran parte del país, con mejoras en el transcurso ya de la tarde en el centro y sur del territorio nacional. En tanto, en el norte y este de ambas regiones podrían presentarse acompañadas de ocasionales tormentas eléctricas, condición que se iría manteniendo para los siguientes dos días. No se descarta la ocurrencia de fenómenos de tiempo severo de manera puntual, principalmente dentro del área mencionada anteriormente. Por eso se recomienda siempre estar informado al respecto de los datos que brinda meteorología. 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

Bueno, a veces olvidamos los nombres y también no tenemos presente una información que en su momento seguramente ha sacudido a la opinión pública mundial. Cuántas cosas suceden, ¿verdad? No podemos tener todo en la memoria, en el presente. Pero ha habido un acontecimiento allá por el año 1984. Yo era joven, más joven. William Moore, no sé si alguien recordará, fue encarcelado por asesinato durante 16 años bajo fuerte vigilancia en la penitenciaría estatal de Georgia. Iba a ser condenado a muerte. Solo unas horas antes de su ejecución, y para gran sorpresa de todos, el tribunal decretó un indulto temporal. Todavía más asombrosa fue la decisión unánime del Comité de Indultos del Estado de Georgia de perdonarle la vida y dejarlo en libertad. Increíble. Bueno, esta es la explicación. Poco después de su encarcelamiento, Moore recibió la visita de dos cristianos a petición expresa de su madre. Le hablaron de la gracia y la esperanza que Dios ofrece por medio de Jesucristo. Nadie me había dicho nunca que Jesús me amaba y que había muerto por mí. Era un amor que podía sentir, un amor que yo anhelaba. Era un amor que necesitaba, testificó Moore un poco más tarde. Ese día dijo sí al llamado de Jesús, al don gratuito del perdón de la vida eterna. Su corazón se abrió al poder transformador del Espíritu de Dios. A partir de ese momento fue otro hombre. Dio testimonio de Cristo a los presos durante su tiempo en la cárcel. Muchos se hicieron cristianos y las celdas de su sección fueron más tranquilas. Incluso le llamaron el pacificador. El 8 de noviembre de 1991, algunos años después, Moore fue puesto en libertad. Sin duda, Dios intervino poderosamente mediante su perdón en la vida de Moore. La gracia que devolvió la vida a Moore influye hacia todos aquellos que aceptan el perdón de Dios y se apartan de sus pecados para seguir a Jesucristo. No me voy a ampliar en esto, me parece que aquí hay mucho que pensar.

0: El fútbol ahora está nuevamente en Paraguay. Pablo Sánchez afina el 11 de Cano para el clásico blanco y negro. El plantel de Olimpia retomó ayer el entrenamiento luego de lo que fue la disputa del último partido de pretemporada contra Flamengo en la ciudad de Brasilia, en el que cayó por el marcador de 4-2. El entrenador Pablo Sánchez ya se enfoca de lleno en Libertad, que será su rival en la primera jornada del Clausura 2026. La principal tarea de Vitamina radica en mejorar la línea defensiva, que mostró un flojo rendimiento en el último juego de preparación. Por su parte, Holand prueba equipo para esperado debut. Con bajas, el entrenador azulgrana no tiene a todos los jugadores a disposición. Cerro Porteño ajusta los detalles con vistas a su esperado estreno en el torneo Clausura este viernes frente a Sportivo Trinidense a las 18:30. El entrenador Ariel Holand prueba fórmulas, pero sin poder contar con todos los elementos. Las dificultades mayores se encuentran en la zona defensiva, especialmente por las bandas. Tanto tiempo de descanso y no están en condiciones los jugadores, ¿verdad? Es raro. Bueno, en la zona derecha, el charrúa Fabricio Domínguez no está al 100%, por lo que Iván Ramírez comenzó las actividades en el ciclón. En la izquierda se apoderó del puesto Guillermo Benítez, ya que Blas Riveros y Marcelo Chaparro están en proceso de recuperación. En la zona central, Gustavo Velázquez y Matías Pérez son los fijos, ya que Lucas Merolla está con una molestia muscular. En fin, se está preparando Cerro Porteño, y así tanto como Trinidense, que se prepara a la vez, están queriendo tener un buen debut en este segundo semestre. Hablemos un poco de la sudamericana. El Santos brasileño sacó ventaja este martes como visitante en la ida de su serie de repesca en la Copa Sudamericana al imponerse 1-4 en la ciudad venezolana de Valencia a la Universidad Central de Venezuela. Bueno, por otro lado, el Nacional de Baba y Arias fue goleado por el Tigre. Tigre aplasta a Nacional, que tuvo entre sus filas al ex Cerro Porteño Alexis Martín Arias, y pone un pie en los octavos de final de la Copa Sudamericana. En el ámbito internacional, quieren a un italiano al frente de la Azzurra. El presidente de la entidad encargada de la organización de deporte en Italia, el Comité Olímpico Nacional Italiano, Luciano Bonfiglio, o Buenfiglio, traducido querrá decir buen hijo, pidió que el próximo seleccionador de fútbol sea un técnico nacional, en un momento en el que el nombre de Pep Guardiola irrumpió como una de las opciones para la Azzurra. Bueno, muchas cosas se están ajustando en el fútbol después de concluido el Mundial de Estados Unidos 2026.
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4: Escuchaste esa palabra, liberación, ¿verdad? Y muchas veces la gente dice, voy a ir a tal parte y voy a acompañar a cierta gente que necesita liberación. La liberación no es un acto momentáneo y definitivo. A ver, cuando uno por primera vez va a tener una cédula de identidad, por ejemplo, acá en el Paraguay, va, toma la cédula, hace el trámite, le dan un número de cédula de identidad y eso sí queda ya por toda la vida, una vez y punto. Pero la liberación no es tan así, no es que vas una vez, fue liberado y punto, no. Tiene su proceso, ¿eh? La verdadera liberación comienza cuando comprendemos que no es un simple estado. La liberación es una acción continua. Una acción continua de Dios en nosotros. Continua. No es algo que una vez y listo, ¿no? La Biblia dice en Juan 8:36, así que si el Hijo los hace libres, serán verdaderamente libres. Está bien, yo creo esto. En Cristo no solo somos liberados del pecado, no solo somos liberados del miedo y la culpa. Él nos invita a vivir un proceso diario de transformación. Nadie se libera de todo de la noche a la mañana. Hay un proceso. Al instante, perdonados de todos tus pecados, y después un proceso de ir liberándonos, ¿no?, de las cosas mal aprendidas, de los malos hábitos, de todas aquellas cosas que tanto nos han hecho sufrir. Entonces hay un proceso que Dios nos invita para vivir diario, ¿no? Un proceso diario, diario de transformación. Por eso es que nos pide que oremos constantemente. La liberación, señores, no termina en el momento de la conversión. Yo les puedo testificar de eso. Se manifiesta en cada decisión tomada a la luz de la palabra, en cada paso de obediencia y de fe. Y eso es constante. La verdad que muchos desean ser libres, pero pocos comprenden que la libertad cristiana requiere entrega. Dios nos llama a una acción liberadora, es cierto. Abandonar las cadenas del pasado y actuar conforme a la nueva identidad que nosotros recibimos en Jesucristo cuando decimos: te recibo en el corazón, o recíbeme, Señor. tu gracia y tu perdón se apliquen a mi vida. ¿Ok? Ahí comienza una nueva identidad. Recibimos de Jesús. Entonces vamos a ingresar a un mundo diferente, conducta diferente, forma de pensamiento distinta o distinto. Significa perdonar cuando el dolor persiste, confiar cuando las circunstancias parecen contrarias y mantenernos firmes cuando el mundo intenta aprisionarnos de nuevo, porque el enemigo sale, somos liberados. Las cosas que han estado influenciando, ahí está, no sé, demonios, lo que sea, sale y se va y da vuelta por ahí, después vuelve a probar, a ver si estamos nuevamente vacíos y descuidados para volver a ingresar en nosotros. Hay que tener cuidado. El enemigo intenta aprisionarnos de nuevo, una y otra vez, y durante toda la vida. Por eso es que decimos que la liberación es un proceso diario. Es un camino que andar con Jesús. Y a mayor acercamiento a Él, por supuesto, que la liberación se sentirá con mucha más fuerza, ¿no? Jesús no solo rompió las cadenas espirituales. Él nos enseñó a vivir una nueva vida. La liberación alcanza la mente, la liberación alcanza el corazón y las actitudes. Cuando permitimos que el Espíritu Santo nos guíe, entonces comenzamos a actuar con amor. Donde antes había odio, la esperanza comienza a reinar. La desesperación se tiene que ir ahí donde existe fe. Cuando activamos la fe, se va la desesperación, ingresa la esperanza. Ahí donde existía miedo, ahora hay esperanza, ahora hay fe, ahora hay amor, ahora hay seguridad. Y la liberación también nos lleva a ser instrumentos de liberación en la vida de los demás, ¿verdad? Un cristiano verdaderamente libre no se guarda la gracia recibida para sí mismo nomás. No, la comparte con sus palabras, con sus acciones. Con testificar ese testimonio que es tan importante. Al vivir el Evangelio de forma práctica, nosotros estamos proclamando que aún hay esperanza para los cautivos y restauración para los que están heridos. Qué bueno es que el Señor es la compañía más fuerte que todos nosotros necesitamos. Ustedes vieron sucumbir mucha gente que intentaron, probaron y dijeron, bueno, pensé que estaba libre, pero no estoy libre, he vuelto a sentir tantas cosas y mejor me voy. Claro, porque la liberación es algo constante, es dinámico. Hay que estar todos los días en compañía con nuestro Señor, que es el liberador, para que podamos tener fuerzas y enfrentar este mundo hostil. Vivir en Cristo es aceptar el llamado a una libertad viva y transformadora. No se trata solo de ser liberado, sino de vivir como alguien que ha sido alcanzado por la verdad. Entonces, que cada día sea una oportunidad para permitir que Dios continúe su obra en nosotros, guiándonos a una libertad que glorifique su nombre y manifieste su amor al mundo. Esta acción que conduce a la libertad es orar diariamente pidiendo la guía del Espíritu Santo para romper viejos hábitos y tomar decisiones siempre alineadas con la palabra de Dios. Yo me propongo siempre, cada día, buscar la liberación cada día. Cuando se está con Jesús se logra. ¿Cómo lo hacemos? Practicando el perdón, soltando las ofensas del pasado, experimentar a diario la sanación interior, a diario la restauración de tus relaciones, permitiendo que fluya el verdadero amor de Cristo. Vive tu fe con acción concreta, recibiendo a los demás, dando testimonio de esperanza y reflejando la libertad transformadora de Jesús. Señor, entrego mi vida en tus manos y pido que tu verdad me libere por completo. quebranta mi corazón, renueva mi mente y guía mis pasos con tu espíritu. Dame fuerzas para abandonar lo que me ata, valor para obedecer y amor para vivir conforme a tu voluntad. Yo te necesito. Sin ti no puedo. No puedo sentir liberación si diariamente no influyes en mí profundamente a través de tu Espíritu Santo. Ayúdame a que mi vida glorifique tu nombre. Amén.

Una incursión más a nuestra página digital www.rcc.com.py para darles esta información a manera de titular. Caries cero ya alcanzó a 2.200 escolares en Boquerón. La 16ª Región Sanitaria del Ministerio de Salud impulsa en el departamento de Boquerón el programa Caries Cero, que ya ha alcanzado a 2.200 escolares en el departamento de Boquerón, una iniciativa articulada de forma estratégica con las escuelas beneficiarias de Hambre Cero. Otra información: presentan proyecto de ley para financiar el corredor suroeste. El Ejecutivo presentó este lunes el anteproyecto de ley que autoriza el financiamiento del corredor de integración suroeste, que contempla una inversión de dólares, 2 millones, sería 286 millones, ¿sí?, de dólares. Busca fortalecer la conectividad de Misiones, Iñeembucú y consolidar un nuevo eje bioceánico para el país. Por otro lado, en entrevista con RCC Radio, el senador Juan Afara de la ANR defendió el proyecto de ley que declara la emergencia del Fondo de Enfermedad y Maternidad del IPS con el objetivo de enfrentar el desabastecimiento de medicamentos del instituto y reforzar la atención sanitaria actualmente en grave crisis. La iniciativa plantea utilizar parte de la deuda histórica que el Estado mantiene con el ente para comprar medicamentos. El número telefónico de nuestro departamento periodístico es el 0985-579-582. Estás en compañía de Radio RCC y compartimos la tarde.

Bueno, sin duda alguna hay gente que cree que no tiene que rendirle cuenta a nadie. Cuentas a nadie. Incluso hay gente que va a contender con Dios mismo, ¿verdad? Va y discute con Dios como diciendo, no te metas en mi asunto. Yo no sé, digamos, cuán valiente o no es una persona así. No me animaría a discutirle a Dios. En Romanos 9:20 él dice, oh hombre, ¿quién eres tú para que alterques con Dios? Cada uno de nosotros dará cuenta de sí. Entonces todas estas palabras que están puestas en la Biblia a mí me enseñan de que debo estar atentos de dar cuenta de las cosas que hago, ¿no? Claro, en oración, en reflexión, en recapacitar, en volver sobre mis pasos cuando doy pasos que no corresponden, porque sé que tengo que rendir cuenta ante un Dios que no es un tirano, es un Dios que quiere lo mejor para mí. ¿Cuántas veces escuchamos por ahí decir, hago lo que quiero, yo no necesito a nadie, no es culpa mía? Es la otra persona la que me ha provocado. Estas son las reflexiones habituales de personas que creen que pueden llevar su vida así como quieren. Y solo hay alguien que no tiene que rendir cuenta a nadie. Y ese es Dios mismo. Nosotros, sus criaturas, le vamos a rendir cuentas. Tengamos cuidado, pues cada palabra que nosotros digamos será juzgada. Jesús nos advierte, de toda palabra ociosa que hablen los hombres, de ella darán cuenta en el día del juicio. Mateo 12:36, a propósito de juicio. ¿Qué va a suceder entonces con las palabras arrogantes o blasfemas? ¿Qué va a suceder? Si soy responsable de mis palabras y de mi comportamiento, de la dirección de mi vida, de cómo empleo mi tiempo, pero no soy mi propio dueño. Soy responsable de aquello, pero no soy mi propio dueño. Un día Dios me va a decir, ¿qué has hecho con todos estos dones, con todas estas habilidades que yo te di? Da cuenta de tu mayordomía. A ver, también me dirá, te hablé yo cierto día en el año tal, ¿cómo me escuchaste ese día? ¿Qué has hecho con Jesucristo? ¿Quién es Él para ti? Son todas preguntas que más temprano o más tarde nos la van a hacer. ¿Podemos hacer nuestra desde hoy estas palabras de vida? Este es el verdadero Dios y la vida eterna. Dios nos ha dado vida eterna. Esta vida está en su Hijo. El que tiene al Hijo tiene la vida. El que no tiene al Hijo de Dios no tiene la vida. Imagínese, usted va caminando por la vida, pero sin la vida real que nos conduce a eternidad. Vamos que creéis en el nombre del Hijo de Dios. Vosotros, vamos, porque tenéis vida eterna. Avancemos con la esperanza que nos ha regalado el Creador.

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Nos vamos a regalar otro pequeño espacio de sabiduría. A ver, hay un texto bíblico que va dirigido, que habla al joven, pero en realidad su aplicación está para el adulto, ¿verdad? Para el adulto mayor. Y es igual de fuerte, digamos, ¿no? Para los dos. Uno es preventivo y el otro es para llamar la atención ahora, cuando uno ya es adulto. Así es que vamos a estar un poco atentos. Ya está ya por los 30, 40, 50. Está bien, está bien. Lo que pasa es que hay gente que llega ya a años grandes, con mucha experiencia de vida, claro, pero sin sabiduría de Dios, y eso es peligroso. Eso es peligroso. ¿Cuál es el texto que yo referí? Y este, mira. Acuérdate de tu Creador en los días de tu juventud, antes que vengan los días malos y lleguen los años en los cuales digas, no tengo en ellos contentamiento. Nunca es tarde para volver al Creador, y eso es lo que yo quiero subrayar hoy, mis amigos, hablarles a aquellos que ya tienen un camino recorrido, ¿verdad? Un camino recorrido. Generalmente algunos un poquito más duros. Por eso digo, quédate un ratito, 3 minutos, ¿ok? A lo mejor vos estás escuchando y por ahí decís, yo ya viví mucho, amigo. Ya pasé hambre, ya trabajé duro, ya crié hijos, ya sé cómo es la vida. Así es que mucho no me podrás decir. No, yo no, ¿verdad? Lo que busco es que la Biblia nos diga algo. Porque yo sé que eso es verdad. La experiencia enseña. Nadie te puede quitar lo que ya tenés como experiencia de vida. Pero hay algo que la experiencia sola no puede dar, y es la paz que viene de Dios. ¿Está bien? Bueno. El sabio Salomón escribió eso. Acuérdate de tu Creador en los días de tu juventud, antes que vengan los días malos. Probablemente los días malos estén ahí, ¿no? Esto le habla al joven, pero hoy esa palabra nos alcanza a todos. Me alcanza a mí. Yo ya tengo mucho más que 50, ¿eh? Poco más que 60. ¿Sabes qué pasa? Hay personas que llegan a estos años grandes y dicen, no tengo contentamiento ya en estos días. No es mi caso, pero hay personas así. ¿Por qué? Y bueno, porque vivieron toda la vida confiando solo en su fuerza, en su criterio, en lo que ellos creen que es correcto, y yo no estoy acá para hacer juicio, estamos hablando de la realidad, de las realidades. Ahora llega un momento donde el cuerpo ya se cansa, los hijos se van, la salud comienza a fallar, y se dan cuenta que les falta lo más importante, Dios. ¿Y hay peligro en eso? Claro. Creer que los años vividos ya son suficientes y no necesito aprender más. Algunos ya a lo mejor hasta se salieron desde que comenzamos a hablar de esto hasta ahora. Algunos que ya son un poco grandes, digo, porque no tienen paciencia. Creer que mi experiencia es más que la palabra de Dios, eso endurece el corazón. Y la Biblia dice que Dios resiste a los soberbios, pero da gracia a los humildes. Entonces de repente estás siendo llamado en tu atención y preguntas, ¿y cuál es la salida para mí? Y humillarse no es hacerse chiquitito, no, es reconocer, Señor, hasta hoy lo hice a mi manera, ahora quiero hacerlo a la tuya. No importa si tenés 20, 50 o 80 años, para Dios nunca es tarde. Él quiere ser tu creador, tu padre, tu consejero en esta etapa de la vida. Si Él hoy te está hablando, no vayas a endurecer tu corazón. Acordate de tu Creador ahora, porque con Él hasta los días malos se vuelven días de esperanza. Entonces,
La experiencia que tienes te debe enseñar a sobrevivir. Dios te enseña a vivir con propósito. El orgullo cierra la puerta. Yo ya sé. Es la frase que más aleja a la gente de Dios. La humildad dice: Señor, enséñame. ¿Ustedes recuerdan el ladrón en la cruz? Se acordó de su creador en el último minuto y Jesús lo recibió. ¿Cuánto más tú que tienes tiempo hoy todavía? Canas sin Cristo son solo canas. Canas con Cristo son corona de honra. La vida te puede hacer duro, pero Dios te puede hacer sabio. Entonces, humillarse delante de Dios es el acto más valiente que un adulto puede hacer. Pensá un poco en esto y seguí indagando sobre Jesús. Quizás tu vida esté, aún con los años, a punto de abrirse como un capullo a nuevas experiencias de esperanza. Seguimos.

Estuve leyendo esto para mí, pero aprovecho la oportunidad y lo voy a compartir con la audiencia porque las cosas buenas tenemos que compartirlas, ¿verdad? Dice, porque los que quieren enriquecerse caen en tentación y lazo. Este tema de enriquecerse, hablamos en términos de materiales, es una cuestión que probablemente permea la mayoría de las voluntades, ¿verdad? Querer ser rico. Bueno. Pero hay que tener cuidado, porque uno puede caer en tentación y lazo. Puede caer en muchas codicias necias, que son dañosas, que hunden a los hombres en destrucción y perdición. Me parece que ejemplos hay de a montones, ¿verdad? El otro proverbio, el que yo les acabo de leer, está en 1 Timoteo 6, 8, y el Proverbios 28, 20, que dice casi lo mismo: el que se apresura a enriquecerse no quedará sin culpa. El que se apresura, ¿verdad? Acá hay una expresión interesante. La gente, desde luego, en algún momento en la vida llega a tener mucho más de lo que pensó, ¿verdad? Pero quizás dentro de lo que la ley permite, ¿no? Con toda la de la ley, como quien dice. Pero el que se apresura, y ustedes ya saben de qué estoy hablando, entonces, cuidado. ¿Qué nos está diciendo esto? Nos está diciendo, ten cuidado con el afán. De eso es lo que nos está hablando. Porque nosotros vivimos en un tiempo donde todos corren. Vemos lo que tiene el vecino, lo que publica el otro, y de repente nos entra la ansiedad. Yo también quiero eso, pero lo quiero ya. Ya no más. Y es ahí justo en ese apuro donde muchas personas caen. Apenas aparece una oportunidad para torcer un poquito el brazo, para hacer algo hueco, para cortar camino, caen ¿en qué? En tentación y lazo. El lazo es eso que te atrapa. Al principio parece ganancia.

día fácil, pero después te quita la paz, te quita el nombre, te quita la familia. Entonces hay que ser preventivo, tenemos que prever. Hebreos 13:5 dice, contemos con lo que tenemos, porque Dios va a suplir. Asumamos paciencia. Lo que Dios bendice, lo sostiene. Lo que conseguimos con trampa o torciendo la verdad, se va con trampa también. El tema de la integridad en este asunto es importantísimo. Es mejor dormir tranquilo, con poco, que no dormir por tener mucho y mal habido, ¿no? Que no nos gane la ansiedad por tener lo que otros tienen. Vamos a pedirle a Dios trabajo, sí. Pidámosle prosperidad, sí. Pero con la bendición de Él. Nada fuera de lugar. Porque la verdadera riqueza es tener paz en el corazón, familia unida, ¿eh? Y el nombre limpio, el testimonio, el estatus, como quien dice, ¿no? Que el Señor nos guarde de la tentación y nos enseñe a esperar en Él. Seguimos.

0: Está todo dicho casi, ¿eh? Estamos llegando al final de Vivencias por el día de hoy y, como siempre, nuestro tema al cerrar es la gratitud. No nos queda mejor reacción, estar agradecidos. Gracias a Dios por estas 2 horas. A ti que estuviste en sintonía, gracias a RCC Radio y a todas sus emisoras asociadas por permitirnos llegar hasta tu casa. Sabemos que todo pasa por aprovechar bien las cosas que tenemos, esas lindas cosas que tenemos al alcance. Y estoy seguro que todo lo que compartimos hoy puede ser muy bien aprovechado. Porque este programa es, a ver, es como una escuela, ¿no? Una escuela de aprendizaje. Todo lugar donde se expone reflexivamente la palabra de Dios nos permite aprender o ajustar detalles de nuestra actuación cada día. La vida es así. Nunca terminamos de aprender, ni el que comunica ni el que escucha. Siempre vamos a encontrar herramientas importantes para aplicar a nuestra vida cotidiana. Que Dios te bendiga mucho, que tengas una tarde en paz, llena de bien. La propuesta es que mañana nos volvamos a encontrar aquí mismo a la hora 15. Hasta entonces, con gratitud en el corazón, esto ha sido Vivencias.
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0: toda la gente linda de Asunción, Itapúa, el Chaco paraguayo que siempre está atentísimo escuchándonos, a toda la gente, bueno, de todo el país, porque si me olvida alguien se van a enojar, así que norte, sur, este y oeste de esta nación. Bienvenidos a Bendita Mañana. ¿Cómo le va, Sergio Cepol?
1: Bendita Mañana, señora Karina, señor Arnaldo Folle. También cordiales saludos a nuestros amigos de la 91.9 Radio Carmelo y 91.5 Radio Boquerón, 101.7 FM Chaqueña y la 1250 M, señor Arnaldo Folle.
2: Muy buenos días para todos, compañeros, amigos oyentes. Renovados saludos.
0: Muy bien. ¿Qué les parece si vamos a la reflexión del día de hoy?
1: Me parece fantástico.
0: Perseverar, el arte de permanecer cuando todo invita a abandonar. Pero el que persevera hasta el fin será salvo, dice Mateo 24:13. La perseverancia en la Biblia no es simplemente resistir, es permanecer fiel cuando el alma está cansada, cuando las promesas parecen demorarse y cuando Dios guarda silencio. En el Nuevo Testamento, una de las palabras principales para perseverar es el término hipomone. Está formado por hipo, debajo, y meno, permanecer. Literalmente significa permanecer debajo de una carga sin

huir no describe una resignación pasiva, sino una fortaleza activa que nace de la confianza en Dios. La Escritura nunca presenta la perseverancia como una virtud humana independiente. Es el fruto de una fe que ha aprendido a descansar en el carácter de Dios más que en las circunstancias. Santiago escribe: hermanos míos, considérense muy dichosos cuando tengan que enfrentarse a diversas pruebas, porque ustedes saben que la prueba de su fe produce perseverancia. Observa el orden divino. La prueba no destruye la fe verdadera. La prueba revela la fe verdadera. La fe produce perseverancia. Y la perseverancia madura el carácter. Por eso Santiago añade: y la perseverancia debe llevar a feliz término la obra para que sean perfectos e íntegros sin que les falte nada. Dios muchas veces tarda porque está formando algo más importante que aquello que le estamos pidiendo. Abraham perseveró durante décadas antes de abrazar a Isaac. José perseveró en el pozo, en la esclavitud y en la cárcel antes de estar en el palacio. David fue ungido como rey, pero vivió años perseguido y escondido en cuevas. Jesús mismo perseveró hasta la cruz por el gozo puesto delante de él. La Biblia enseña que Dios no solo cumple promesas, también forma personas capaces de sostenerlas. Perseverar es sembrar cuando todavía no existe primavera. Es seguir remando cuando la orilla desapareció del horizonte. Es caminar guiado por una voz que aún no permite ver el destino. Es creer que las raíces están creciendo aunque la tierra permanezca en silencio. El bambú japonés pasa años desarrollando raíces invisibles antes de elevarse con rapidez. A los ojos humanos parece que nada sucede, pero bajo la superficie se está construyendo la estructura que sostendrá su altura. Así obra Dios. Mientras nosotros medimos el tiempo con relojes, Él mide la eternidad con propósito. Mientras nosotros contamos días, Él forma corazones. Mientras nosotros esperamos respuesta, Él está edificando una fe que no dependerá nunca más de las respuestas. Quizás hoy sientas que nada cambia. Tal vez orás y el cielo parece callar. Tal vez sembras amor y cosechas indiferencia. Pero el silencio de Dios jamás significa ausencia. Muchas veces es el sonido del alfarero trabajando donde tus ojos no pueden mirar. No abandones el proceso, porque la cosecha siempre llega después de la estación más larga. Porque la aurora nunca le pide permiso a la noche para aparecer. Y porque el Dios que comenzó la buena obra en ti es el Dios que promete terminarla.

0: Hola, ¿cómo le va, general? Karina Doldán le saluda a la 1250 AM.
1: 10:22 ya en la República del Paraguay. Seguimos acompañándole aquí en Bendita Mañana. Hay mucha información que está surgiendo. Desconocidos atacaron un puesto policial en Ibirarobana, Canindeyú, ¿verdad? El hecho dejó, según tenemos entendido, 3 fallecidos y destruyó la sede. Y eso vamos a ampliar, Karina.
0: Asimismo, estamos con el general Tito Gaona. Él está al frente del Comando de Inteligencia. ¿Cómo le va, general? ¿Cómo está usted?
2: Muy buen día, señora. Respetuoso saludo a Facebook.
1: ¿Qué es lo que pasó en el lugar? ¿Cuáles son las informaciones que manejan?
2: Y bueno, ayer a las 11:20 de la noche yo recibo la llamada del comandante de la policía, donde me comunica que el puesto policial de la localidad de Naranjito, distrito de Ibirarobana, del departamento de Canindeyú, sufrió un ataque, ¿verdad?, por un grupo de gente, y que el mismo había sido quemado por la gente que atacó dicho puesto policial. Desde ese momento nosotros, en apoyo a los trabajos de la policía, el Comando de Operaciones de Defensa Interna se desplazó hasta ese lugar para hacer una cobertura de las vías de acceso y también para establecer puestos de control y puestos de seguridad.
0: ¿Qué es lo que, digamos, le sorprendió a los investigadores sobre el tema? ¿Qué es lo que, porque obviamente, imagínense, un ataque a pleno, a la policía, al comando?
1: Y destruyendo todo el puesto policial, ¿verdad? Y ¿entre cuándo fueron, comandante, y qué es lo que usted maneja? ¿Qué es lo que más le sorprende de este ataque?
2: Y lo que aportó como dato el policía que fue herido y que sobrevivió a este ataque, mencionó de que aproximadamente entre 20 a 30 personas eran integrantes de este grupo, ¿verdad? Uh-huh. Que atacó la comisaría.
0: ¿Qué armamento utilizaron?
2: Y armas de diferentes calibres, ¿verdad? Escopetas, rifles de distintos calibres. Es lo que se encontraron como digamos, para concluir que fueron utilizados las vainillas servidas.
0: General, y dígame una cosa, ¿los policías alcanzaron a defenderse o fueron total y absolutamente sorprendidos por esta gente?
2: Y conforme a lo que uno observa en el lugar, sí. Esto fue una planificación hecha para atacar el puesto policial. No les dio oportunidad a reaccionar a la gente que estaba en ese lugar.
1: La intención de esto evidentemente era destruir el lugar, porque esa cantidad de gente que fue, según los relatos, y estuvieron ahí 2 personas, o sea, 3 personas los que estaban en ese lugar en ese momento.
2: Sí, fueron con esa intención, así a simple vista se nota eso. De hecho que lo que mencionó el personal policial que fue herido fue de que él escuchó una voz de mando ahí de parte del grupo que atacó en guaraní, de que se proceda a la ejecución de los policías que estaban enfrente del puesto policial.
1: Híjole, o sea, lo que pedían es ejecutar a los 2 policías. De igual manera, un civil resultó fallecido ahora. Generalmente ustedes suelen tener información de inteligencia en relación si van a perpetrar algunos ataques. ¿Surgió algunos rumores relacionados a antes o no?
2: En relación a este tema en particular, no tuvimos ninguna alerta, ningún dato que nos haga digamos, esperar este tipo de hecho.
0: ¿Y cuál es el mensaje que esta gente, que estos delincuentes quieren dar? ¿Qué piensan ustedes?
2: Y bueno, como primer mensaje, ellos quieren hacer entender que tienen un cierto nivel de control en la zona.
0: ¿Se piensa que es el EPP o hay otra hipótesis que dice que es este clan del alias Macho?
2: Hay varias hipótesis que se están manejando, pero como que el hecho ocurrió hace horas nada más, está en un proceso de investigación, entonces eso obliga a que todos los datos e informaciones que se posea, también más los indicios que se encontraron en el lugar, sean analizados, sean evaluados para poder dar una conclusión un poco más acertada. Por de pronto estamos manejando solamente esas hipótesis.
0: General, ¿cómo es que llega la patrullera a quedar así destruida? ¿Cómo ellos entraron, atacaron y empezaron a incendiar? ¿Qué fue lo que pasó?
2: Y según informaciones de que el ataque fue directo, empezaron disparando justamente al suboficial que fue herido. Cayó al suelo, pasó como fallecido, como muerto, y también ahí atacaron a los dos policías uniformados que fallecieron después.
0: ¿Y el
2: posterior
0: civil?
2: A eso ya probablemente ya procedieron a hacer la quema de los vehículos que estaban alrededor y también del puesto policial, considerando que tenía dos estructuras, una de madera y otra de material cocido, ¿verdad? Lo que era en algún momento lo que fue ese puesto policial, que era una vivienda, era una edificación de madera, ese quedó hecho ceniza.
0: En total estaban tres policías ahí, más el civil, ¿o había más gente?
2: Hubo más gente, ¿verdad? Que era también personal policial que tenía que entrar de servicio esa medianoche, tengo entendido.
0: Tenían que entrar, ellos no estaban, digamos, preparados ni listos para defenderse, para nada. Pero ellos huyeron del lugar.
2: Estaban descansando, y sí, ellos se alejaron del lugar cuando, es lo que se maneja, ¿verdad? Que cuando empezó el ataque, ellos se percataron de eso y tuvieron que alejarse para salvar la vida.
0: Claro, es que era prácticamente, usted que conoce táctica, es prácticamente imposible que esta gente o que los policías puedan defenderse si eran tres nada más, ¿verdad? ¿El civil qué hacía ahí? ¿Cuál era su función?
2: Y según lo que yo manejo es, era mejor dicho, un funcionario de esa dependencia. Digamos que era un funcionario a cargo de la comisaría.
0: Un secretario, digamos, ahí del...
2: Y probablemente.
0: De la comisaría. Dígame, ¿era posible que ellos se defiendan teniendo en cuenta la cantidad de gente? Es muchísimo, 20, 30 hombres, imagínate vos, contra tres, ¿verdad? Porque el civil no va a poder defenderse luego, no tiene la capacidad.
2: Y acá hay que entender que la gente que atacó este puesto policial lo hizo utilizando el factor sorpresa, ¿verdad? Que no le dio tiempo de asimilar lo que estaba aconteciendo.
1: O sea, usted hace rato le hice una consulta y es como que se fueron con intenciones de destruir el lugar, y aparte usted dijo que se escuchó decir en guaraní que se le elimine a los que estaban enfrente. O sea, ¿esto fue bien planificado antes de hacer esta operación? ¿Se puede estimar o lo que se puede decir de este tema, ¿verdad?
2: Es lo que se estima en base a los datos de informe que se tiene ahora.
0: Y con el clara intención de dejar un mensaje a toda la ciudadanía, al país entero, ¿verdad? Obviamente a la gente de la zona y por consecuencia al país. Dejar el mensaje que usted dijo claramente, piensa, es nosotros seguimos aquí liderando la zona.
1: Lo que no sabemos, o sea, no hay un pronunciamiento oficial de qué movimiento o qué grupo delictivo es el que está detrás, comandante, ¿verdad?
2: Y sí, eso es lo que ahora mismo está trabajando la policía con el Ministerio Público, ¿verdad? Por eso mencioné que está en la fase investigativa del caso.
0: Se piensa, según trascendido, hubieron por lo menos dos grupos, ¿verdad? El EPP y el tema del alias Macho, ¿verdad? Entonces, bueno, más adelante le volveremos a llamar, general. Te agradecemos mucho por esta comunicación. Sentimos verdaderamente desde aquí la pérdida que hemos tenido, porque obviamente detrás de estos oficiales hay familias que hoy están sufriendo, detrás del civil también. Y verdaderamente sentimos muchísimo esta situación. Gracias por atendernos, general.
2: No es nada. Gracias a ustedes por su tiempo también.
1: Muy bien. Era el general Alberto Gaona García, él es comandante del Comando de Operaciones de Defensa Interna sobre esto que nos amanecimos, el ataque al puesto policial número 4 en Naranjito, en el distrito de Iberabana, Canindeyú, ¿verdad? Dejando fallecido a dos agentes policiales y un civil que estaban en la comisaría.
0: Y herido a uno.
1: Herido uno, ¿verdad? Que está, ya te fue trasladado aquí al hospital policial de Asunción. Dos puntos. Uno, no hubo ninguna alerta, lo que le había consultado en relación si tenían datos o alertas relacionados a los ataques. En este caso, no en esta zona. Eso no implica que siempre haya amenazas en otra zona. Hasta ahora, el EPP no se identificó, diciendo que se atribuyó este ataque. No sabemos también a cuál es. Lo que sí resalta es la fuerza que tiene. Mostró toda su fuerza y cómo destruyeron allí. Es el otro punto, ¿verdad? Los líderes hablaban guaraní.
0: Había tanta... Entre tres nomás estaban para defenderse.
1: Claro, pero se fueron para destruir.
0: Ilógico.
1: Pero lo que dijo es, aparentemente fue bien planeado. En un momento donde va a haber una transición, en una hora así con menos... Bueno, no sabemos cuántos agentes policiales están allí, ¿verdad? Pero es un puestito. El número es Naranjito, ¿verdad? Que fue destruido. Y
0: los que iban a entrar huyeron.
1: Y claro, eso no entendí.
0: Sí, eso digo. O sea, estaban ahí y huyeron, corrieron. Uh-huh. Dijo él, corrieron no por su vida. Literal, ¿quién no va a correr si ellos son seis? Ponele dos o más que iban a entrar.
1: ¿Y si está desarmados?
3: Según tengo entendido, ellos son ocho. Y hoy día, pues, es ocho, digo, cuatro trabajan, cuatro descansan. Sí. Al día siguiente entran cuatro,
0: y cuatro sería. Huyeron.
3: Cuatro estaban.
1: Sí. Y entre 20... a 30 hombres, dice el reporte de policía.
0: Por eso.
1: Son bastante.
0: No van a poder. O sea, es prácticamente imposible que tres hombres puedan
3: defenderse. Y sorprendidos, menos todavía, ¿verdad?
0: Lógico.
3: Ahora, si vos estabas guardando, entonces por lo menos tenés armas en mano y cosas así, te munís de elementos de defensa, pero si vos no esperas nada, te sorprende y te agarran con una mandarina en la mano.
0: Lo que sorprende es que los últimos trascendidos era que el EPP estaba total y absolutamente debilitado, ¿verdad?
3: Pero no se sabe quién es.
0: No, por eso, puede
3: se
0: ser.
3: Se desconoce.
1: Porque el
3: origen
1: de... El PP, recordemos, siempre deja un panfleto. Mm. O sea, donde están, ellos dejan algo para identificárselo. En este caso, si no lo dejaron, podemos pensar que podrían ser otro grupo criminal. Aparte, justo, Canindeyú, zona de... De narcotraficantes en este caso, ¿verdad? Son narcos ahora también.
0: Así es. Y por eso el alias Macho.
1: Sí,
0: porque
1: hago una aclaración. Me dicen acá que se fue trasladado al hospital.
0: Gracias,
1: de Coronel Lida, Oviedo.
0: Acá
1: y que
0: Lida
1: ahí,
0: me trae mi mate. Hace frío ya.
1: Se hace.
0: Gracias, Lida.
1: Un chocolate. Muy bien. Dice que el oficial fue trasladado al hospital de Coronel Oviedo. Sí, por él escuché, o sea, vi los reportes de la autora, la directora del hospital policial, por eso yo calculaba que le trasladaron allá y me dice que fue trasladado hasta Coronel Oviedo y que permanecía todavía ahí. Me dijeron, pero...
0: Hasta ahora él está en el Hospital Policial de Asunción, donde ya se encuentra estable y lúcido.
1: Ya está, ok. Porque eso es lo que yo pensé, porque ya habló la autora Céspedes, Luz Céspedes, y diciendo eso. Entonces acá entonces este dato está atemporal.
0: Exacto. Estuvo primero y después fue trasladado al Hospital de Asunción.
1: Entonces la primera información que di estaba bien.
0: Exactamente, sí. Vos tenés que mantener tu información. Mira, porque linda esa chica.
1: Esa señora, ¿viste? ¿Verdad? Sin vuelta
0: esa señora.
1: Sí.
0: Ahí
1: Parece toda una joven de 16 años que está hablando.
0: Que es, así lo que da gusto cuando sí, te dicen. Sí. Cualquier cosa te pueden decir.
3: Ah, no, pero eso es con filtro ya, con filtro.
1: Ah, no, sin filtro, la tele es sin filtro.
3: Ah, la tele no tiene filtro.
1: No, no tiene.
3: Oh, sorry.
1: Bueno, un filtro es la que se fue recién.
0: Claro, el IDA.
1: La maquilladora.
0: La maquilladora, el primer filtro.
1: Sí. Yo, ella, no, no sé si ella o su hermana decía, yo no hago milagros, yo hago mi trabajo. Si está la base, todo tranquilo, decía.
0: Claro, ¿verdad? Pero milagro no se puede hacer tampoco, sí. ¿Verdad? Eso es muy de Lida.
1: Entonces es Lida.
0: ¿Verdad? Re de Lida. Bueno, ¿cómo estamos? Tenemos que ir al corte. Sí, corte, ya volvemos.

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0: Muy bien, señores, seguimos aquí, 10:41 de la mañana.
1: ¿Puedo decir antes de entrar con el señor Daniel Burke, está por ahí ya? Esta canción me encanta. Yo vi una película basada en la historia de esta película, puedo imaginar. Trata la historia del cantante de Mercy Me, que tuvo peleas con su papá.
0: Sí.
1: Y después hay una reconciliación y Dios obró ahí en la vida de ellos, espectaculares.
0: Sí,
1: y te,
0: muy
1: y te hace llorar.
0: Del perdón. Sí. Muy lindo. Bueno, estamos, señores, con Daniel Burr, presidente de la Cámara Paraguaya de la Carne. Y vamos a hablar con respecto a el pedido, solicitud de la Asociación Rural en cuanto a la distribución del cupo de exportación de carne. Ya nos quieren otra vez, parece. Voy a hablar yo, no habla... Daniel, hablo yo, y es una opinión absolutamente personal. Ya nos quieren ya pisar la cabeza y nos quieren dar menos, ¿verdad? No va a ser equitativo el tema de la distribución de la exportación de carne en el acuerdo de la Unión Europea. Por lo tanto, ellos están haciendo una solicitud de que esto sea equitativo, teniendo en cuenta que somos Mercosur, somos todos aliados. ¿Cómo le va, Daniel? ¿Cómo está usted?
2: Muy buenos días, ¿cómo están? Encantado de saludarles.
0: Bueno, Daniel, ¿en qué consiste esta solicitud que ustedes están haciendo?
2: Bueno, realmente creo que hacía referencia a algunas entrevistas que dieron desde la Asociación Rural del Paraguay, hablando sobre esta cuestión. Nosotros desde la Cámara Paraguaya de Carnes estamos trabajando con la Asociación Rural del Paraguay y también con la Cancillería Nacional para elaborar un poco la estrategia de esta negociación intra-Mercosur,
0: sí,
2: que se da a raíz de este acuerdo de libre comercio que se firmó entre Mercosur y la Unión Europea, donde uno de los principales ítems en lo que a Paraguay respecta, por lo menos, es la carne. Y bueno, para entender cómo funciona este tratado, realmente son los europeos los que manejan la cuota. Ellos otorgan como bloque licencias de importación a los importadores europeos. Pero menciona el tratado de que en el caso de que Mercosur establezca una división o una partición de la cuota a sus países miembros de forma igualitaria o de la forma que ellos se pongan de acuerdo, que Europa iba a respetar eso, ¿verdad? De manera de que cada país pueda aprovechar lo que se consiguió de una forma que mejor le parezca al Mercosur, ¿verdad? Acá hay que entender que hay muchos productos que entran dentro de este Tratado de Libre Comercio y no todos los países producen todos esos productos. No todos los países tienen habilitación sanitaria para todos los productos. No todos los países del Mercosur son competitivos en todos esos productos, motivo por el cual en el caso de algunos productos existe la posibilidad de que un país utilice más de la cuota que otro por aquello de que uno o no produzca o no esté habilitado o no tenga el volumen necesario, ¿verdad? Ese no es el caso en el tema de la carne. La carne, Paraguay se viene estableciendo como uno de los principales exportadores del mundo. Hoy somos el noveno principal exportador. Tenemos la capacidad de cumplir con una cuarta parte de lo que contempla el Tratado de Libre Comercio. Tenemos la calidad, tenemos la capacidad de vender. Entonces, en cuanto a la carne, estamos solicitando de que como país miembro pleno, fundador, prime un principio de la igualdad. Nosotros como país no tenemos muchos tratados de libre comercio. Nosotros no tenemos muchas cuotas individuales de ni unos mercados y tenemos muchos desafíos nosotros por nuestra mediterraneidad, cosas que se han tenido en cuenta inclusive en tratados anteriores, que Paraguay parte desde un punto de desventaja, ¿verdad? Hola,
0: ahí, ¿me escucha?
2: Sí, perdón, se me cortó, me entró una llamada.
0: No, tranquilo, sí, dígame. Seguimos, espectacular la explicación, bueno, con respecto a esta igualdad que nos merecemos, ¿verdad? Y así mismo, como decís, en cuanto a la carne vacuna hablando, ¿verdad? Porque Paraguay, tengo que decir que no tiene nada que envidiar a los países hermanos, así como Argentina y Brasil, ¿verdad? Entonces, ¿qué seguía? ¿Qué decías?
2: No, decía que en base a un principio de igualdad, donde encima que Paraguay tiene la capacidad para cumplir con lo que pide, nosotros estamos viendo que las propuestas que vienen de los otros países, para nosotros no tienen una lógica desde el punto de vista de la justicia, ¿verdad? Cada país propone una distribución extremadamente concentrada en lo que más le conviene a cada uno, ¿verdad?
0: Claro.
2: Entonces, Brasil propone que se base en las exportaciones históricas mundiales. Nosotros en volumen no podemos competir con Brasil por el tamaño de ese país. Argentina propone que se base en las exportaciones históricas de la Unión Europea. Argentina tiene una historia mucho más larga de exportaciones a Europa y encima también es un país mucho más grande, ¿verdad? Y Paraguay propone que somos todos iguales. O sea, me parece que no tiene nada, me parece que nuestra propuesta es la más justa y razonable, y existen mecanismos por el cual si un país por tal o cual motivo no tiene la capacidad de cumplir con lo que le corresponde, eso se devuelve a la mesa y se vuelve a repartir en dos o tres periodos del año para poder aprovechar la totalidad de la cuota, ¿verdad?
0: Es lo justo, digamos. ¿Y está pidiendo Cancillería esto, Daniel? ¿Cancillería está negociando
2: esto? Los negociadores son los del sector público, pero obviamente estamos trabajando muy de cerca con ellos para que ellos también sepan, y no solamente para la carne, ¿verdad? Para todos los rubros que están dentro de este acuerdo, ¿qué es lo que pide el sector exportador nacional, ¿verdad? Porque puede ser que hoy un producto no esté habilitado, no estemos exportando, pero eso no significa que dentro de 5 años o 10 años no desarrollemos esa capacidad, claro. Y que no sea que por ahora ceder o renunciar a eso limite nuestra posibilidad de progresar, ¿verdad?
0: Y por años. Es sumamente decisivo este acuerdo, este tratado que van a hacer en el Mercosur, porque el tema Itaipú, por ejemplo,
1: sí, para continuar, este pedido es con la gente del Mercosur, no con la Unión Europea. Esa parte es lo que no me queda claro. Con lo que él dijo es
2: nosotros
1: con Mercosur. O sea, ¿a quién lo que le vamos a
2: reclamar? Estamos exportando regularmente a Europa ahora.
1: Sí.
2: Estamos exportando regularmente a Europa y cada país está emitiendo certificados para poder utilizar esa cuota dentro del Tratado de Libre Comercio. Este año es pequeño todavía el volumen porque las 99.000 toneladas entran en vigencia a lo largo de 5 años progresivamente, ¿verdad? Entonces este primer año 2026 no es tanto el volumen por el cual estamos disputando, pero entonces los importadores europeos pueden comprar de cualquier país del Mercosur. Eventualmente, si nosotros no nos ponemos de acuerdo, va a seguir siendo así. Entonces, ¿y cuál es el problema con eso? El problema con eso es de que nosotros no tenemos control de cuándo, a qué precio, en qué momento podemos vender qué corte, sino que se vuelve una carrera para tratar de aprovechar esa cuota lo máximo posible, y eso hace que bajen los precios. Al tener vos una cuota fija para Paraguay o para tu país, eso te permite saber cuánto te queda, cuánto te sobra, en qué momento del año te ayuda a vender, te da otra capacidad de negociación. Entonces, por eso es que le conviene a todos tener una cuota específica, porque te da previsibilidad del año de cuándo usar eso.
0: ¿Y cuándo producir también?
2: Bueno, realmente esto representa un porcentaje muy pequeño de lo que son las exportaciones paraguayas.

0: nosotros no nos podemos dar el lujo de que lo que consigue Mercosur, nosotros otra vez acá internamente cedamos, ¿verdad? Ya tenemos suficiente desventaja con los otros países por nuestra historia, por nuestras relaciones comerciales, por nuestra mediterraneidad. No, en esta situación nosotros no podemos ceder.
1: Ahora, mi pregunta es, ¿entonces ustedes están conformes como Cámara Paraguaya de la Carne con la negociación que la Cancillería está haciendo? O sea, digamos, el Ejecutivo está protegiendo a la exportación del país, porque viste que a veces se puede dar como un quiebre y bueno, Cancillería cede y no importa, pero en este caso no, ustedes están conformes con la negociación de Cancillería.
0: Sí, nosotros estamos hablando con Cancillería todos los días. Porque viste que cada rubro tiene su particularidad y su dinámica, los negociadores no tienen cómo saber los detalles de cada producto, ¿verdad?
1: Exacto.
0: Entonces trabajan muy de cerca con el sector privado, y el sector privado es el que, por lo menos con esta Cancillería, se ha sentido muy cómodo de que ellos realmente consultan con el sector privado para entender nuestro potencial, nuestra situación, nuestra realidad, la situación con nuestros competidores, y trabajar en conjunto para elaborar la estrategia.
1: Eso es súper importante, y bueno, y tiene mucho que ver también con nuestro Ejecutivo y sus políticas públicas, ¿verdad? Él está muy interesado que le vaya bien a la exportación, a la industria y al crecimiento económico del país, así que, y en estos detalles es donde se ve, ¿verdad? Cuando Cancillería llama a una mesa de trabajo y escucha al sector privado, es sumamente importante esto para una buena negociación a nivel país, ¿verdad? Porque obviamente ellos están defendiendo los intereses del Paraguay. Bueno, te agradezco mucho, Daniel. Muchísimas gracias por la nota. Y bueno, y vamos a estar atentos porque, claro, si les va bien a ustedes, nos va bien a todos, ¿verdad? Porque obviamente cuando ustedes crecen, crecemos todos aquí en el país. Gracias, Daniel.
0: Dale a las órdenes cuando quieran.
2: Era el señor Daniel Burr, el preside de la Cámara Paraguaya de la Carne. Ahí entendí, o sea, viste que en principio yo pensaba que era la Unión Europea, no. Y como vos dijiste, acá en el mercado, como no entramos en ese contexto, es la negociación otra vez con nuestros colegas del Mercosur.
1: Como siempre.
2: Y por eso vos enfatizaste, tenemos muchas cosas que negociar con ellos. El tema está también los acuerdos, electricidad, porque es Brasil y Argentina que están queriendo llevar más agua a su molino.
1: Cierto. Y como nos hacen siempre, y nosotros tenemos que plantarnos, porque si no, porque seamos chicos, nos van a pisar la cabeza. Nosotros tenemos mucho que dar. Muchísimo que dar.
2: Y lo que dijo él, ¿verdad? Suponiendo que un producto lo producimos poco por ahora, si empiezan a requerir más de nosotros, obviamente vamos a producir más. O sea, porque si no tenemos límite de cupo, si podemos aumentar nuestro cupo de producción, podemos vender, lo que dijo, en otro rubro, él dijo.
1: En otro rubro, exacto. Porque en cuanto a la carne vacuna específicamente, yo creo que el Paraguay está, mira, carrera a carrera, level a level con cualquiera de los dos países. O sea, nosotros estamos exportando, y Unión Europea no es nuestro único cliente. Nosotros estamos exportando carne a Rusia, estamos exportando carne a Israel, estamos exportando carne a muchísimos países del mundo, ¿verdad? Entonces, definitivamente la Unión Europea sí es un cliente importante, cliente, digo, de Paraguay, ¿verdad? Pero no, tampoco nos vamos a morir por ello, ¿verdad?
2: No, viste que entre el argumento de Brasil es que nosotros tenemos, siempre exportamos mayor cantidad que de Paraguay. Entonces nosotros... la lógica te dice que sí, ¿verdad? Entonces el otro, Argentina, sale... No, históricamente nosotros también vendimos más que Paraguay.
1: A
2: la Unión Europea. Entonces den menos, pero eso es lo que dicen ellos. Si nosotros tenemos más cupo, y si no cumplimos, si nos sobra cupo, le damos a los otros miembros, dijo, ¿verdad? O sea, ¿por qué me querés quitar todo y limitarme? El tema es que están queriendo limitar la cantidad de carnes a exportar a Europa.
1: Y haciendo nomás un análisis periodístico para que la gente sepa, ¿verdad? ¿Quién es uno de nuestros mayores clientes hoy? El Brasil. Pero claro, viene y compra pollo por $1 y vende el pollo, el mismísimo pollo, por $5. Entonces, ¿dónde se quedan los $4 restantes? ¿Dónde se queda? En Brasil, no en Paraguay, ¿verdad? Vienen, compran toda nuestra soja y le

0: ponen la bandera para brasilera y exportan al mundo. Y acá nos compran a nosotros, digo, un dólar, obvio que no, sí, es un dólar, es un ejemplo, sí, ¿verdad? Compran a un dólar la tonelada de soja y después venden la tonelada a 10 dólares. ¿Dónde sí queda esa diferencia? Díganme dónde queda.
1: En el bolsillo.
0: En el bolsillo del Brasil.
1: Del empresario brasileño.
0: ¿Verdad? Entonces, nosotros tenemos que fortalecernos también en cuanto a nuestra exportación y, como dice, cortarnos solos. No necesitamos el hermano mayor para cortarnos.
2: No, eso dijo en relación a la carne, dijo él, pero por lo que entendí son varios rubros, no solamente el tema carne. Por la carne, si nos quieren dar tranquilos, si no, nosotros negociamos solo a nuestra parte.
0: Y nadie gana.
2: Gana y sigue ganando la carne, pero hay una pequeña desventaja en relación a tener las estadísticas. O sea, en ese tiene una pequeña desventaja, pero lo dijo Carne, nosotros, es como que dijo, no lo dijo él, pero no me hace falta nomás tampoco estos cupos, pero es lo mejor que podemos tener, ya que estamos como grupo, como Mercosur, nos aliamos para tener ciertas ventajas.
0: Importante saber, si no hay acuerdo, no hay bendición, como dice la palabra, ¿verdad? Y si no hay acuerdo entre Brasil, Argentina y Paraguay, no se hace nada.
2: Y no se hace.
0: No, hay cupo, porque no la Unión Europea no va a aceptar si un país no está de acuerdo. Entonces, ¿viste que eso es muy importante?
2: Claro que sí.
0: ¿Viste que nuestro voto y nuestro voto es importante?
2: Aparte que quieren nuestra carne.
0: Claro que quieren nuestra carne.
2: Bueno, bueno, 10:58.
0: Rica y hermosa.
2: Mira, no digo nada. Sí. Porque vos no consumís carne roja.
0: No, yo no.
2: Pero sabes, te acordás de lo rica y sabrosa que era.
0: Sí, desde los 15 años no consumo, pero me acuerdo todavía. Y dicen, cuentan que es rica y veo cómo come la gente, ¿verdad?
2: Y yururamo esa de lo mentado,
0: claro. Así comen.
2: Te comento algo, yo sí que cambié. Antes era de consumir menos carne roja. Casi evitaba consumir, poco consumía, y si preparaba algo con eso es como que eliminaba. Hasta ahora no consumo mucha carne, ¿verdad? Y el asado así un pedacito chiquito, por los últimos tiempos no sé qué cambió en mi organismo, pero usé el asado,
0: pero está bien,
2: apataba
0: La proteína es muy buena, ¿verdad? La carne roja tiene mucha proteína, todo. El problema nomás es lo mío, por ejemplo, fue una decisión absoluta y totalmente personal, y hoy ya me hace mal, ya no puedo comer. Pero el problema es cómo come el paraguayo el asado. El paraguayo come la costilla, esa que mayor grasa luego tiene, esa es más rica, ¿verdad? Y encima con sopa paraguaya, chipa guazú, ensalada de papa, y encima otra vez una gaseosa sin con azúcar, ¿verdad?
2: Ahí yo te voy a atajar.
0: Todito.
2: Porque
0: qué pasa. Quiere.
2: No, pues yo vi así como dijiste. Y para aliviar su conciencia parece esa gaseosa light. O sin azúcar.
0: Wow, cero.
2: Pero no toma un vaso, toma toda la botella.
0: Y claro, y nada que ver. No puede hacer ese tipo de mezcla. Si va a comer carne asada con ensalada verde, rico, ya está bien.
2: O sea, lechuga. ¿Verdad? La lechuga a veces es muy rica. O sea, siempre es rica. Yo suelo mezclar otra vez con arroz, ¿verdad? Pero generalmente no consumo tanto como antes. O sea, no consumía tanto. Ahora a veces ya amplié mi cupo también de estomacal para la carne.
0: Es mi cupo, tipo la Unión Europea.
2: Sí, mi cupo. No me limitan, por lo menos en casa.
0: En casa no te limitan. Corte y ya volvemos.

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0: Muy bien, seguimos aquí cuando son las 11 de la mañana y 10 minutitos, querido Sergio.
1: Sí, bueno, hace rato no dije, pero bueno, vamos a actualizar un poco los datos del clima allá en Filadelfia para nuestros amigos quienes nos sintonizan a través de la 101.7 FM Chaqueña. Un cordial saludo ahí a nuestros compañeros también que están trabajando, Daniel Arce principalmente, también está Sergio Maldonado y todo el equipo, y Crescencio está en exteriores también. En cualquier momento también nos comunicamos con él. 16 grados dice la temperatura en Filadelfia en estos momentos, la máxima para esa zona, para Filadelfia y alrededores, es de 19 grados según tengo aquí los datos en la computadora. También vamos a ver cómo se va a comportar el clima, cómo están los datos actuales con nuestros amigos de Alto Paraguay, en Carmelo Peralta específicamente. Así que vamos a conocer también cómo está el clima en ese sector. Aquí en Asunción y alrededores no recuerdo cuál es, señor Folle, cuál es la situación.
2: Tengo los datos del tiempo. 16.2, marca el termómetro, la sensación térmica 15.4, humedad 96%, viento sur oeste a 17 kilómetros horario.
1: En Carmelo Peralta en estos momentos también está la temperatura agradable, como se dice, 16 grados me marca acá. No, 22 grados me marca la temperatura en Carmelo Peralta. Así que saludos cordiales a nuestros amigos de la 91.9 Radio Carmelo y todos nuestros amigos quienes nos sintonizan a través de la 1250 AM Radio Asunción, Karina.
0: Así es, muy bien. Hemos hablado hace unos días con el gerente comercial de Petropar y él nos explicaba, bueno, esta nueva fórmula del biodiesel en el cual hubo un incremento.
1: Se anunciaba que se incrementa mayor cantidad. Exacto. Se mezcla más cantidad de biodiesel con el diésel, era lo que decía.
0: Así mismo, y que eso, bueno, ya fue aprobado y de hecho ya está siendo comercializado en este momento. Gilberto Maldonado, presidente de la Asociación Nacional de Transportistas, no está conforme con esto, al parecer. Y lo llamamos para preguntarle si realmente no está conforme. ¿Cómo le va, Gilberto? ¿Cómo está usted?
3: Muy buenos días para todos ustedes, para la mesa y para la audiencia. Bien, estamos bien. Yo creo que la palabra conforme no es, ¿verdad? Pero sí preocupado.
1: Okay. ¿Por qué están preocupados?
3: Tuvimos una experiencia ya negativa con el biodiesel en años anteriores, donde no me acuerdo cuánto por ciento era la mezcla, pero sí teníamos problemas de filtros trancados. En aquella época los camiones, la mayoría eran con bombas inyectoras. Hoy día los camiones ya son con picos inyectores, son camiones más delicados, motores más delicados, que necesita un combustible más delicado. Ahora, nos preocupa dos, tres puntos que le iba a mencionar, si ustedes me permiten. Sí. Dos, tres puntos. Una de las cosas, no se comunicó esto debidamente, ¿verdad? Sí, sí, sí. Yo creo que hay suficientemente gremios de producción donde se podía hacer, no un debate, pero sí explicar cómo iba a afectar a los motores de camiones y de tractores, porque tenemos camiones de última generación y tractores también en la parte de agrícola de última generación que usan el tipo 3, ¿verdad? El combustible tipo 3. Entonces, yo creo que hasta yo te diría una falta de respeto, ¿verdad? Te imponen. Eso es la parte fea que yo veo, te imponen. Eso se va a hacer ahora y ustedes tienen que cargar y punto, ¿verdad? Se debería ver, un camión te cuesta, fíjate, disculpame que te mezcle un poco así, pero un camión es un capital grande para un transportista. Un camión de transporte ganado te cuesta $100,000 o más, tal vez, $200,000. Y tenés que saber.
0: Hola.
2: Está redireccionando la comunicación.
0: Así es.
1: Parece que le entró otra llamada. Uh-huh. Bueno, entonces, yo coincido. Hola. Ahí le escuchamos, ahí está, Gilberto. Ahí está, coincido ahí con usted que fue muy tarde el tema de del comunicado, como dijo también, anunciar este incremento sin consultar a ustedes también.
0: La verdad que nosotros por otra cosa estábamos hablando por el tema de la suba del combustible y en ese momento nos enterábamos de esta nueva reglamentación, ¿verdad? Que finalmente el MIC lanzó, ¿verdad? En un marco de ley, inclusive el 7635. Y ahí él nos explicaba que sí, que en el Brasil se utilizaba esto. Que hay otros países que también inclusive usan hasta el 15%, decía Arnaldo Folie, ¿verdad?
2: Sí.
0: Eso no digo.
2: Pero no es correcto. Pero, yo pienso lo siguiente, para escuchar a nuestros entrevistados, sí, que deberían de darte la opción. Entonces voy a decir, yo ese no quiero cargar, voy a cargar más el común, 100% diésel y punto, ¿verdad? Mm. Y que te ofrezcan más barato el con biodiesel incluido, ¿verdad? Y si vos querés cargar tu vehículo, o tu vehículo acepta, pues carga ese, ¿verdad? Pero no imponerte, porque tiene razón el entrevistado, los vehículos de la nueva generación diésel que pueda utilizar este tipo de combustible son afectados.
0: Bueno, Gilberto, perdón que estamos nomás haciendo un pequeño análisis ya, porque hubo una interrupción. Entiendo. Con la llamada, pero sí te escuchamos, decinos.
3: Bueno, decía, el número uno no se publicó, es una falta de respeto. Yo concuerdo plenamente con ustedes que dicen que tiene que haber otra opción, lógico, totalmente tiene que haber opción, ¿verdad? Ahora, otro punto importante es que nosotros no es que estamos en contra de la producción nacional, al contrario, estamos muy a favor de la producción nacional. Más todavía en este gobierno del señor Santiago Peña, donde ha dado una mano gigantesca a la producción. Hemos levantado muchísimo todos nosotros. Creo que yo no es que quiera hablar bien o mal de nadie, solamente digo la verdad. Nosotros hemos sentido la mano del gobierno en esta administración y en administración anterior también. Especialmente cuando el señor Horacio Cartes fue presidente, cuando se dejó de usar el biodiesel en su mandato. Y hubo un combustible buenísimo. Vos no sabías si el combustible tipo 3 y el podium no eran iguales, porque era la misma. Yo tenía estación de servicio cuando yo recibía combustible de los cisternas. Y eran igualitos, era la calidad espectacular. Entonces, ¿por qué cambiamos? Eso es lo que quiero decir. ¿Por qué? Bueno, la industria nacional tiene que seguir al pelo. Aplaudimos. Ahora, uno, para enumerar, no se comunicó debidamente. Esa es una falta de respeto. Creo que nosotros necesitamos que se comunique, necesitábamos antes de implementar, antes de que empecemos esto. Esto le va a afectar así. Hay que agarrar. ¿Cómo se comunica? Un camión, voy a usar la marca con respeto, no sé si tienen publicidad o no, pero un camión Escaña, que es mayoría de flota en Paraguay, tiene un manual de instrucciones. Ni un camión ni un auto no viene sin un manual de instrucciones.
0: Un camión de Automac. Tenemos nosotros nuestro oficiante, entonces de Automac.
3: Sí. Automac viene con un manual de instrucciones. Ese manual de instrucciones dice específicamente qué tipo de combustible tiene que usar, qué tipo de lubricante se usa, cuánto presión de neumático tiene que usar. Todo dice en el manual de instrucciones. Con ese manual de instrucciones ellos tenían que haber dicho, bueno, señores, el biodiesel lo vamos a mezclar 7%, 8%, porque el manual de instrucciones de tu motor dice que sí se puede. Ese no hubo esa comunicación, ¿entienden? No podemos nosotros salir de manual de instrucciones. Ese uno. Dos. Ahora, tercero, la experiencia que tuvimos fue negativo, no me acuerdo en qué año fue, antes del periodo del señor Horacio Cartes, no me acuerdo en qué periodo fue eso. Era negativo, en invierno no te arrancaba el camión, los combustibles, los filtros, yo tengo video, los filtros me pasaron los agricultores, inclusive filtros de combustible todo empastado con grasa, las cañerías se quedaban, se juntaba agua en los tanques porque el biodiesel junta agua, eso perjudica grandemente a los picos inyectores. Una reparada, una bomba inyectora te cuesta entre 8, 10 millones, 12 millones, 14 millones de guaraníes. Un pico inyector hoy día, ya no se usa bomba inyectora, se usa pico inyector, te cuesta 12 millones de guaraníes cada uno. O sea que no es joda lo que estamos hablando, una inversión grande. Entonces, por eso yo digo que habría que comunicar, y esa es nuestra preocupación. Ahora, ¿qué vamos a hacer? No sabemos todavía exactamente, porque no queremos tirar nada sin decir, sin que veamos el resultado. Puede ser que funcione bien. ¿Por qué no? Yo no digo que funciona bien. Si en Brasil se usa 15%, bueno, al pelo. Hay que ver qué tipo de camiones usa Brasil, porque hay que tener en cuenta una cosa. 80% de la flota de camiones en Paraguay son exportados, traídos de Europa. El modelo, ahora estamos en 2026, 2020 para abajo generalmente, ¿verdad? ¿Qué pasa? En Europa se produce el camión, el motor o la tecnología 2026, que se está haciendo en Europa ahora, ¿verdad? Para camiones y para tractores. Recién en el 2036 se va a fabricar en Sudamérica. ¿Entienden? 10 años atrasados estamos nosotros.
0: Sí.
3: Entonces, nosotros traemos por delante ya eso. Hay que ver qué combustible usaban en Europa para poder decir, si vos tenés 80% de flota de camión, le va a decir, bueno, esto vamos a mezclar, esto no vamos a mezclar. No estamos en contra, no estamos en contra de la producción. Al contrario, apoyamos. Pero sí, tienen que explicarnos cómo va a afectarnos a nosotros. Y a sabiendas, no, este es un juego como estamos haciendo, ¿verdad? Entonces, vuelvo al manual de instrucciones.
0: Sí,
3: el manual de instrucciones tiene que ser transversal en las máquinas. De acuerdo a eso tenemos que hacer la mezcla, de acuerdo si te permite o no te permite, no es por decreto, ¿entienden?
0: Claro.
3: Eso es lo que me preocupa.
0: ¿Pidieron ustedes alguna reunión con la gente del MIC, Petropar and Company, o no todavía?
3: Está prevista una reunión para mañana a las 9 de la mañana en el MIC. Todavía no me invitaban, espero que me inviten, ¿verdad? Ya me invitaban. Pues yo participar, ¿verdad? ¿Cómo te decís? Porque no,
0: anda,
3: no es
0: para, nomás, no es nadie protestar, no te va a prohibir, Gilberto. No.
3: Y yo, eso ya sin acaradura, y no nomás.
0: Y claro.
3: Pero vuelvo a decir, nosotros queremos ayudar a la producción nacional. No estamos en contra, pero queremos reglas claras, que nos perjudican a nosotros. No podemos, para vestir un santo, no debemos de vestir otro santo, ¿entienden?
0: Claro.
3: Entonces, acá tenemos que ir de la mano todos juntos. Era la comunicación masiva, donde vos, no sé, abrir tu celular y tener comunicación a full. Ellos no comunicaron. Ese nomás es el pecadito que yo veo que ellos cometieron, el error ese. Pero se puede enmendar, no hay ningún problema, ¿verdad? Se puede enmendar y podemos irnos de las manos sin problema. Yo creo que más allá en esta administración de gobierno tiene muy buenas intenciones de apoyar a la producción. Nosotros también, 100%, pero reglas claras, de acuerdo al manual del fabricante de las máquinas, ya sea tractor, ya sea camión de gran porte, pues de automac, de todo. El manual del fabricante tiene que ser, y es transversal para que una máquina pueda funcionar bien, ¿entienden?
0: Sí, perfecto. Bueno, mañana te vamos a llamar después de la reunión, Gilberto, a ver en qué quedó esta reunión. Yo te cuento que aquí el gerente comercial de Petropar dijo que hasta el 20% quieren tener un incremento más adelante. ¿Verdad? Entonces,
3: pueden poner 50% también si es que funciona bien, no hay problema.
0: Espectacular.
3: Pueden poner 50%, que funcione bien nomás, ¿verdad? Que no nos afecte nomás. Ese es nomás el tema, no, es que no queremos, nosotros queremos que pongan el 30, el 40, el 50%, pero que no le afecte a nuestros motores, que después tenemos que reparar a nosotros, ¿entienden?
0: Perfecto. Bueno, Gilberto, te llamamos mañana después de la reunión a ver en qué quedaron.
3: Dale, muchas gracias.
0: Dale, adiós, chau, chau. Bueno, señores, ahí estábamos con Gilberto Maldonado, presidente de la Asociación Nacional de Transportistas de Ganado. Y bueno, claro, cada uno tira agua a su molino. ¿Quién quiere que se le rompa su motor?
1: En este caso, una preocupación válida y económica grande. Creo que vos le hiciste esa consulta al
0: sí, le hice.
1: Sobre en relación a qué tan... Sí. Y el señor dijo, el asesor dijo al final, no, cada uno puede mirar su manual de instrucciones. Y en su manual no dice que puede. Ellos dieron un tipo que podrían utilizar, pero acá está la obligatoriedad, ¿ok? Entonces, ¿cómo hago? Voy a comprar.
0: Pero antes que nada, yo creo que eso que van a hacer mañana se tuvo que haber hecho antes, ¿verdad? Pero está bien, yo... Confío en lo que dijo el gerente comercial. Yo no creo que sea gente improvisada.
2: Yo tengo que volver a escuchar esa entrevista, porque yo no recuerdo por qué hacen esto, para beneficiar a quién.
0: Y papá,
2: ¿qué
1: la producción, principalmente la producción.
0: Sí, nos explicó él, yo recuerdo perfecto, y podemos poner inclusive de vuelta.
2: Sí,
0: dijo que hay mucho capital.
2: Beneficia a un sector y le perjudicas a otro. Bueno, para los que hacen el aceite de la soja, qué sé yo. Y le perjudica a los camiones.
0: Él dijo dos cosas que son sumamente importantes. Uno, dijo que obviamente el biodiesel mueve mucho dinero a nivel nacional, porque es producción nacional, por lo tanto da trabajo a mucha gente. Definitivamente eso es así. Uno. Y por eso Gilberto decía, yo no estoy en contra de eso. Y dos, dijo que el MIC y Petropar hicieron un análisis con respecto a lo que iban a vender, que no fue una cosa improvisada, que me imagino mañana se van a sentar y le van a explicar a Gilberto and Company el análisis que hicimos. Mira, porque yo recuerdo, este señor nos dijo, mira, nosotros hemos traído estudios desde Brasil, hemos hecho estudios, hemos hecho la mezcla, sabemos que no va a dañar al motor, y nos explicó eso. Yo creo que eso mismo que nos explicó acá le va a explicar mañana, y le va a mostrar probablemente los papeles, los estudios que hicieron. Porque no podía hacer un incremento como ellos hicieron sin haber hecho un análisis previo. No, gente improvisada tampoco.
2: Yo estaba leyendo las informaciones referentes a este tema. Punto uno, el biodiesel crea humedad en tu tanque. Atrae la humedad. ¿Qué quiere decir eso? Se colecta agua en tu tanque de combustible. Que muchos de ellos no tienen la trampa, se llama así, trampa para agua, se llama, es un elemento que tenés que agregarle. Si no tiene tu vehículo, tenés que agregarle trampa para agua, que es decir, cuando viene el agua se va hacia abajo y el combustible para arriba, ¿verdad? O viceversa, ¿verdad? Trampa para agua. Segundo, que si no usas, se forma una goma en el fondo de tu tanque porque sedimenta el biodiesel, sí, y queda el diésel solo y el biodiesel se convierte en goma. Tenés que usar, no podés decir, bueno, ahí está mi Mercedes modelo 90 encerrado, hace 3 meses no lo uso. No estará, tu tanque estará gomoso su fondo, porque no tenés que hacer eso. No es recomendable tener mucho tiempo guardado tu vehículo con este tipo de combustible, ¿verdad?
0: Hay esas trampas entonces que uno puede comprar.
2: Puedes mandar, no trae de fábrica muchos y tenés que mandar poner la trampa para agua. Uno, dos, más frecuentemente tenés que cambiar tus prefiltros de combustible o filtro de combustible, porque arrastra mucha suciedad, porque tiene efecto solvente, entonces toda la porquería que encuentra en el tanque manda hacia el filtro. Más frecuentemente cambio de filtro. O sea, tiene una serie de adversidades la utilización de un biodiesel con alto contenido del biodiesel.
0: Exacto. Uh-huh. Pero da trabajo a muchas
2: personas. Sí, entonces por eso hay que. Yo creo que lo correcto para mí es que haya biodiesel, tal precio, diésel tipo 3, que es el común, se le llama también, pero está el otro que es el aditivado, ¿verdad? Y que elijas lo que vos quieras, ¿verdad? Porque de repente, pues, bien. Voy a cargar más barato, pero al final pues, tenés que llevar al taller tu vehículo, ¿verdad? No sé dónde está el
0: mira cuánto cuesta ventaja, ese filtro para trampa, para hablar nomás con propiedad. Sí, 150 mil.
2: Sí. Es como un...
1: Que se cambia cada cuánto.
2: Es como un vaso de vidrio que es transparente, ¿verdad? Que uno, ese para un problema, trampa para agua. Después el filtro tiene que cambiar más frecuentemente porque arrastra una serie de cosas. Otro también te destruyen las gomas.
1: El mantenimiento de eso es más.
2: Sí, los bujes, las gomas.
0: Ahora, yo les quiero decir, este es un problema que va a suceder en este tiempo, nomás por lo que él decía, que obviamente aquí en Paraguay se tiende a comprar. Por eso tienen que ir a Automac y ahí comprar un 0KM y no van a tener ese problema.
2: Porque yo creo que si viene de fábrica, vamos a suponer que este vehículo acepta biodiesel hasta 30%. Entonces no habría problema, ¿verdad? Pues ya está pensado, craneado que
0: los este nuevos tipo ya están, ¿verdad? Preparados. Lo que pasa es que acá en Paraguay se usa con 10 años. Eso es lo que le explicaba. Se trae 10 años más viejo, ¿entendés? Sí, Pero eso te digo, es un proceso de transición nomás. Lo que no puede impedir que haya producción nacional, genera mucho dinero eso para el país y mucho trabajo para la gente.
1: Sí. Y lo y otro,
2: eso lo que yo te decía, está muy bien, pero. Nah. Beneficia a un sector y perjudica a otro sector. No sé.
0: Y no sé qué tanto perjudica.
2: ¿Cuál es el equilibrio?
1: No, la idea es no perjudicar. Claro. La idea es no perjudicar. Lógico. Podría. Lo que también yo le consulté en relación. ¿Esto va a encarecer el costo? No. Con los límites que estamos, no está encareciendo. Está todavía el precio normal. No es que cambia tampoco el. No. No, eso dijo él, que se mantiene el costo. Porque imagínate, sube el costo. Y es obligatorio usar si quieres usar ese tipo de combustible, pues no pega, ¿verdad? Sí. La idea no es perjudicar, la idea es que todo avance, ¿verdad? Tanto ellos como nosotros, pero es una preocupación que por ahora está vigente.
0: Es válido, y vuelvo a repetir, esta falta de comunicación, como bien dijo Gilberto, es lo que genera este tipo de dudas. Mañana a lo mejor Gilberto sale de esa reunión y sale feliz.
1: Sí, ya.
0: Porque le muestran los estudios y todo lo que nos habló acá, esperemos, ¿verdad?
1: Y Gilberto dijo lo de eso, ¿verdad? Nosotros no estamos en desacuerdo, lo que pasa es que lo hicieron muy apurado también, no hubo tipo una imposición. O sea, con nosotros ya está y tiene que salir. Y lo mismo pasó cuando estamos en la llamada, es tipo ayer se decretó y hoy ya tiene que empezar a implementarse. Y las estaciones de servicio, por ejemplo, pedían luego que se atrase un poquito, que le den tiempo para poder implementar 100%. Porque
0: pero Petropar ya estaba listo para comercializar.
2: Quienes utilizan el diésel común son los vehículos viejos, tractores, camiones viejos, coches viejos, ¿verdad? Porque es la anterior generación, ¿verdad? Ahora están los podium, ¿verdad? Los de la nueva generación, ¿verdad? Los aditivados que ya son los más nuevos.
0: Y bueno, veremos qué pasa. Ojalá. Mira, yo siempre opto por generar trabajo, porque de verdad, si hay algo que falta en el Paraguay es la industrialización.
1: Sí, por lo nacional.
0: Porque hay que apoyar lo nacional.
1: Ahí está.
0: Bueno, vamos al corte.
1: Vamos al corte, ya volvemos enseguida.
2: Bueno, vamos al corte entonces. Ya en instantes volvemos con más.
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0: Muy bien, señores, seguimos aquí en Bendita Mañana y estamos con el licenciado Camilo.
1: No, espera. El licenciado, creo que con el licenciado Camilo Barragán habló nuestro compañero Crescencio Fernández, que está en el Chaco, pero después de mucho tiempo entra otra vez con nosotros en Bendita Mañana. Medio nos pusimos celosos ya nosotros. ¿Qué tal, Crescencio? ¿Cómo te va? Estamos acá con Karina, Arnaldo y, bueno, yo, Sergio. Ahora, ¿cómo estás? Y Cristian también.
2: Un cordial saludo, querido Sergio, para ti, para la querida Karina, para el amigo Arnaldo también, aquí desde el Chaco Central. Una jornada inestable, bueno, también es así. Creo que muy pocas entradas, muy pocas veces aporté para el programa. Entonces, quería también cumplir con ustedes. Siempre les sigo, les escucho, así que espectacular, hermoso programa. Me encanta luego, así que un gusto poder contribuir también con alguito allí, un material. Estuvimos hace un ratito cubriendo esta actividad, que acá nomás nuestro vecino, la Fundación Rinconcito de Amor, que está al lado mismo del canal, se está llevando a cabo, se está desarrollando este lindo programa, esta linda iniciativa, este proyecto denominado Comparto, que está organizado por profesionales y estudiantes de la Universidad Centro Médico Bautista. Ellos vienen haciendo esto hace algunos años. Y bueno, ahora llega en el Chaco, ¿verdad? Lo hacen de manera gratuita, son profesionales del área de salud y también futuros profesionales. Entonces, esto está dirigido a niños, adolescentes, adultos. Estamos hablando de terapia ocupacional, aquellos niños, adolescentes, adultos con discapacidad o bien que presenten alguna condición de repente que le dificulte ese desempeño de las actividades en su día a día. También están asistiendo a personas que hayan padecido alguna ACV, artritis, traumatismo, y que quien no anhela, ¿verdad? Quien no desea de repente recuperar sus actividades, esa funcionalidad y poder llevar una vida relativamente normal. Así que esta es la primera edición, así que en ese sentido también deja un lindo precedente esto, ¿verdad? La primera edición que está llegando al Chaco, fuera de Asunción, aquí en Filadelfia, en la Fundación Rinconcito Amor. Esto arrancó hoy, también va a abarcar mañana. Hay otra actividad que ya le detallo y después le dejamos al licenciado Barragán que nos explique un poco el trabajo que están haciendo ahora en la Fundación. Y de paso invitar a la gente, el clima de alguna manera está jugando un poco en contra, porque acá en el Chaco, con una lluvia, como ustedes sabrán, el tema de los caminos automáticamente están anegados, y bueno, creo que eso es lo que de alguna manera está dificultando un poco para que la gente pueda aprovechar estos servicios. Entonces, lo de hoy es prácticamente todo el día en la Fundación Rinconcito de Amor, que está sobre la calle Boquerón, y sería Gondra, si mal no recuerdo, la otra calle. Entonces, atención es gratuita, terapia ocupacional, repito, a niños, adolescentes y adultos. Y lo de mañana, 23, también hay dos actividades paralelas. Por un lado, el workshop, que va dirigido a docentes, a cuidadores, a padres, en temas también de lo que es la inclusión, la accesibilidad. Va a ser un taller de alguna manera vivencial y también experiencial, porque allí los participantes van a poder experimentar acerca de lo que ellos están haciendo. También no va a ser teórico solamente, sino entiendo que va a ser práctico también. Entonces se pretende llegar más o menos a 100 personas, entonces extender allí la invitación. Y por otro lado, la cocina terapéutica, que es la otra actividad también para mañana, estrategia de uso de la cocina como medio terapéutico. Entonces también allí se va a estar elaborando algunos productos, incluyendo enfoque de salud mental, adaptaciones e incentivos de empoderamiento económico. Extender cordialmente la invitación a aquellas personas que puedan, de repente, yo sé que con el barro se dificulta un poco, pero la idea es saber que puedan aprovechar. Son un grupo grande, un staff, pero formidable, de profesionales que han venido al Centro Médico Bautista y que están prestando estos servicios aquí en la Fundación Rinconcito de Amor, compañeros.
1: Comparto sin límites se llama esta actividad.
2: Así mismo es. Sí, señor, Comparto sin límites.
1: Vamos a escuchar entonces al licenciado, ¿te parece?
2: Sí, señor. Un gusto, éxito para la jornada.
1: Escuchamos al licenciado Camilo Barragán, del Centro Médico Bautista.
3: Bueno, te cuento. El Comparto es un programa que fue creado en la Universidad Centro Médico Bautista, en donde buscamos acercar la terapia ocupacional a la sociedad. En un principio, esta actividad fue realizada únicamente en Asunción, pero desde hace más o menos unos 3 años nuestra intención era salir de Asunción y empezar a ver otras comunidades. Y tuvimos la magnífica oportunidad de que esta primera ocasión de ese comparto fuera de Asunción fuese aquí, en Filadelfia, en este local.
4: Muchas gracias. ¿Qué tipo de atenciones o servicios están recibiendo las personas en esta institución hoy?
3: Bueno, las personas que asistan a la institución van a poder ingresar a hacer una especie de evaluación en el área de actividades de vida diaria, en el área sensorial, en el área motora, ¿sí? Entonces, pueden ingresar, van a pasar por 4 estaciones distintas. En la primera se les va a hacer unas breves preguntas acerca de lo que es su diagnóstico, nombre, preguntas muy, muy comunes relacionadas con la anamnesis que llamamos nosotros para conocerlos. Y a partir de allí van a pasar a estaciones muy puntuales, como son la estación motricidad, en donde vamos a ver todo lo que son las actividades motoras del individuo, si hay alguna dificultad, cuáles son la discapacidad que tienen y cuáles afectan el aspecto motor. La otra estación es el área sensorial, que es especialmente dirigida a aquellas personas que tienen dificultades en el área sensorial. También vamos a evaluar un poquitito todo lo que es su área sensorial. Y la última es actividades de vida diaria, que es donde vamos a trabajar todo.

0: aquellas dificultades que pueden presentarse en actividades propias de los seres humanos dentro de su actividad de vida diaria. Alimentación, higiene, vestido, etcétera. Esas son las áreas.
1: ¿Cuántos profesionales y estudiantes forman parte de esta hermosa iniciativa?
0: Bueno, en este momentico hay 16 profesionales y 28 a 30 estudiantes de terapia ocupacional que estamos hoy en la institución haciendo esta actividad.
1: Ya. ¿Cuáles son las necesidades más frecuentes que encuentran ya, que tuvieron en ocasiones anteriores, personas atendidas?
0: Bueno, la verdad que la necesidad más recurrente es profesionales que puedan hacer procedimientos de atención constante. Por lo que tengo entendido, quiero no equivocarme, pero aquí en Filadelfia no hay terapeutas ocupacionales y necesitamos, hay dos, pero creo que están con comunidades. Bueno, me acaban de decir que hay dos, pero creo que están con otras comunidades, y hay otras comunidades que son carentes de esta atención y que necesitamos que puedan conocer el servicio de terapia ocupacional y que los terapeutas ocupacionales se acerquen acá.
1: Bueno, aprovechando, doctor, esta interacción contigo, invitar un poco a la gente, ¿verdad?, que puedan venir a aprovechar estos servicios. ¿Qué le decimos?
0: Por favor, todas aquellas personas que quieran asistir y hacer parte de este programa de Comparto Sin Límites, los esperamos hoy todo el día. Vamos a estar aquí en este lugar, Rinconcito de Amor, y pueden acercarse, solamente traen su cédula, se inscriben y pasan a los servicios que estamos ofreciendo.
1: Fantástico. Vamos a pasar a conocer también en las distintas aulas donde se están realizando estos servicios.
0: Por favor, los invito para que conozcan cada una de las salas.
2: Bueno, los detalles de esto van a tener hoy en RCC Noticias, van a poder ver toda la actividad, Crescencio, ¿verdad?
3: Sí, señor, aquí le escuchábamos ahí al licenciado Camilo Barragán, tenemos también para TV, así que van a tener todos los detalles. Él amablemente accedió también a nuestro pedido, si podíamos, justamente para imágenes de apoyo. Recorrimos todas las aulas donde se están prestando estos servicios y él explicando detenidamente de qué se trata, a qué sector está orientado estos servicios, más bien en el área de lo que es sería terapia ocupacional. Repito, a quienes va dirigido esto, quienes pueden participar: niños, adolescentes, adultos, personas mayores, personas con o sin discapacidad.
2: Crescencio, muchísimas gracias por tu tiempo.
3: Un gusto, querido. Aquí de vuelta estamos también pendientes, un poco mencioné el aspecto climático al inicio del contacto, es que estamos con la idea por ahí, es que todo sigue en pie. Queríamos mañana o hoy incluso ya adelantar nuestro viaje hacia Carmelo Peralta para lo que va a ser la visita presidencial, pero bueno, el factor clima es lo que por ahora nos tiene allí un poco en stand-by, pero continuamente monitoreando el clima, la llovizna que por ahora persiste aquí en el Chaco Central y entiendo también hacia el Alto Paraguay.
2: Bajó también la temperatura, 16, ahora 18 va a ser un poco más adelante, según tenemos, y humedad altísima, y bueno, todo está ahí nomás, como se dice, ¿verdad?
3: Así es, esa es la tendencia. Por aquí también estamos sintiendo ya el descenso de temperatura con un vientito sur que de alguna manera también contribuye para que el fresquito se vaya intensificando en esta zona.
2: Bueno, buen resto de jornada y bueno, muchas gracias por el contacto nuevamente.
3: Abrazo grande allí para el trío dinámico de la mañana. Excelente programa.
4: Gracias, Crescencio.
2: Gracias. Crescencio Fernández, nuestro compañero, reportándonos desde el Chaco Central con esta información que compartíamos con todos ustedes. Y la temperatura actual en Carmelo Peralta, sí. 22 grados, dice acá nuestro pronosticador. Dice que está a esa hora, en este momento. A ver, voy a ver cómo... 22 grados, dice, sensación térmica 22, ya que decía cómo está el clima, porque mañana tiene que ir el presidente de la República para poner el último pliegue, vamos así, del puente. Entonces están pendientes de eso también ellos para que puedan acompañar esa actividad. Sensación térmica ahora en Carmelo, lluvia dice, acá dice lluvia, está lloviendo ahora en Carmelo Peralta. Esto hace que el camino también sea muy poco transitable en alguna zona, ¿verdad? 16 kilómetros la hora los vientos sur-sureste, dice la lluvia en este momento, entonces en Carmelo Peralta. Aprovecho también para decir cómo está el clima en Mariscal José Félix Estigarribia. Entonces, temperatura actual en la zona, seguro está con lluvia también, a ver... Dice la temperatura en esa zona del país, nublado, 100% de 10% de probabilidad de lluvia. Sensación térmica 16, pero 17 la temperatura en estos momentos. La máxima para la zona va a ser a las de 15 a 17 horas, 18 grados es lo que dice. Vientos del sur a 21 kilómetros la hora, 85% de humedad en este momento también ahí en Boquerón. Y en Filadelfia, reitero lo que dije, en Filadelfia 16 era, ¿no? 16 grados. Y en Asunción, lo que no sé ahora, porque acá nuestro televisor también cayó un poquito, señor Arnaldo. Uh-huh. Fue el tema de la temperatura actual.
4: Yo tengo.
2: Por favor.
4: Sí, los datos actuales del tiempo. No ha habido cambio, Sergio. Esto se actualizó a las 11 de la mañana. 16.2 en termómetro, 15.4 en sensación térmica, muy, bastante elevada, 96%, viento sur. Suroeste a estas horas, 17 kilómetros horarios, y la máxima no está muy lejos de lo que es la temperatura a estas horas, apenas 19 grados para hoy se pronostica la máxima. Así que bueno, en esta semana realmente las máximas no irían muy arriba. Para hoy máxima 19, para mañana máxima 19, para el viernes 21 grados, para el sábado 23 y para el domingo 25 de máxima. De manera que no va a haber muchos cambios. Uh-huh. Sí, creo que para hoy es el último día que se anuncian precipitaciones importantes.
2: Uh-huh. Bueno, ¿qué cambio después del calor que habíamos sentido, verdad? Sí. Lo que no hay aviso meteorológico, no hay ningún aviso en este caso para lo que es en esta semana. No se vio después de los vientos fuertes que hubo. Entonces no hubo ni un aviso meteorológico también. ¿Te parece hacemos tapa, Cari?
5: Sí,
2: aprovechamos porque hubo mucha información. Sí. Lo que pasó en la zona de Naranjito, el puesto policial de Naranjito en el distrito de Ibarra, ya me olvidé el nombre.
5: Sí.
2: En Canindeyú. Entonces estuvimos con esos temas y otros temas. Bueno, decimos los títulos que encontrás en RCC Noticias y está en redes sociales también, Holding de Medios RCC. Reivindican al campo como el motor del desarrollo, señor Foyer.
4: Bueno, tengo que abrir mi página. Aquí tengo.
2: Leo mientras. Dice, el presidente de la República, Santiago Peña, inauguró la Expo Paraguay 2026 con un discurso centrado en el rol histórico y estratégico del campo para el desarrollo nacional. En ese sentido, destacó la estabilidad macroeconómica que goza el país, la defensa de la propiedad privada, apertura de nuevos mercados internacionales y el crecimiento del sector agropecuario.
4: Y en ese mismo contexto, reivindicó la paz social alcanzada mediante la titulación de tierras y reafirmó el compromiso de seguir invirtiendo en infraestructura, financiamiento y seguridad para los productores.
2: Otro tema, caries cero ya alcanzó a 2.200 escolares en Boquerón.
4: Es una buena noticia, la 16ª Región Sanitaria del Ministerio de Salud Pública impulsa en el departamento de Boquerón el programa Caries Cero, que ya ha alcanzado a 2.200 escolares en el departamento de Boquerón, una iniciativa articulada de forma estratégica con las escuelas beneficiarias de Hambre Cero.
2: Tipo titular de antes. Sí. Presentan proyecto de ley para financiar el corredor suroeste.
4: Señoras y señores. Bueno, presentan entonces este proyecto de ley. El Ejecutivo presentó este lunes el anteproyecto de ley que autoriza el financiamiento del Corredor de Integración Suroeste, así se llama. Ajá. Corredor de Integración Suroeste, que contempla una inversión de unos 286 millones de dólares, busca fortalecer la conectividad de dos departamentos sureños de nuestro país, Misiones y Ñeembucú, y consolidar un nuevo eje bioceánico para el país.
2: Ah, qué bueno también. Otro tema, defienden proyecto de ley que declara emergencia IPS para la compra de medicamentos.
4: En entrevista con RCC Radio, el senador Juan Afara de la ANR defendió el proyecto de ley que declara la emergencia del Fondo de Enfermedad y Maternidad del IPS, con el objetivo de enfrentar el desabastecimiento de medicamentos del instituto y reforzar la atención sanitaria actualmente en grave crisis. La iniciativa plantea utilizar parte de la deuda histórica que el Estado mantiene con el ente para comprar medicamentos.
2: Estas y otras noticias la encontrás en rcc.com.py y la tapa la encontrás también en Holding RCC, tanto en Facebook o Instagram y la cuenta X, en X, también pueden encontrar eso. Y como dije, los detalles en rcc.com.py.

0: Noticia y por sobre todo muy triste el análisis que se hace con respecto a la visibilización de esta problemática que hay en el interior del país, en donde dicen todos que esto es común.
1: Es cierto, yo viví a niños con que manejaban tractores, camiones, niños así, 12, 13 años, pero yo me quedé sorprendido, pero que, Asunción, mirando allá en la zona rural de Itapúa, chicos manejando vehículos. Pero no,
0: Vehículo,
1: en
0: pero
1: zona
0: esto
1: rural.
0: era, claro, vehículo, porque también él
1: No, ni siquiera
0: contaba
1: moto, digo, vehículo,
0: vehículos
1: camionetas,
0: grandes.
1: camionetas, tractores.
2: ¿Qué era que dijo
0: Pero el tema del guayno.
2: el papá? Recordemos el caso de este niño que era
0: Sí,
2: jinete y en una carrera hubo un accidente
0: sí.
2: y le pisó o sea, tuvo el accidente donde falleció, ¿verdad? Y
0: Sí.
2: bueno, entonces, ¿qué dijo el papá cuando ocurrió el accidente?
0: Le llevó al. Ni siquiera él estaba el tío.
2: Ajá. O sea, el papá
0: Según
2: no
0: lo que nos
2: estaba
0: contaba
2: y
0: ayer
2: se
0: a
2: fue.
0: última hora ya el ministro
2: Ajá.
0: en mi programa de televisión, viceministro, él no estaba ahí, no estaba la mamá tampoco, estaba el tío llevando a los dos hijos de este señor, ¿verdad? Uno de 16 años y otro, el niño Tiago de 10, de 8 años, ¿verdad? Nos contaba el viceministro ayer que el hermano era el que estaba corriendo, compitiendo con él,
1: Hacía de jinete.
0: hacía de jinete. Y dice que el nene no quiere ni comer porque no quiere subir de peso porque dice que va a tener que jubilarse ya de eso. Hay veces que él saca 2,5 millones
2: Ah,
0: con
2: el
0: el tío.
2: adolescente.
0: Sí, el de 16.
2: Sí.
0: Que él saca 2,5 millones de guaraníes por la carrera. Y que él no quiere dejar de ayudar así a su familia, le decía el chico al viceministro de la niñez. En cuanto a la pregunta de Sergio, que dice cómo él llegó al. Dice que cuando llega el papá, ya con la criatura, porque obviamente la habrán llamado con todo lo que pasó ahí. Dice que él se cayó de la moto y que tuvo un accidente de moto. O sea, mintió. ¿Verdad? Lastimosamente, en este caso, se le va a seguramente imputar.
2: Sí, ya se
0: De
2: le imputó.
0: hecho, hoy ya se le imputó por el tema de falta del deber al cuidado, pero probablemente más adelante también por lucro.
2: Va a ampliar entonces la
0: Sí.
2: acusación.
0: Con trabajo, por trabajo infantil, ¿verdad?
2: Explotación laboral.
0: Explotación laboral y bueno, y no se le puede decir nada, dice, porque ayer preguntábamos a los abogados si se le podía decir algo por haber mentido, obstruido la información, lo que sea, al decir que se cayó de la moto. Dice que no, porque no puede testificar en su contra.
2: Sí, eso, o sea, vos no puedes declarar contra tuya y tampoco contra un pariente tuyo. Suponete, vos estuviste acá, presenciaste algo y no podés. O sea, te resguarda el derecho de eso. Bueno,
0: Una tristeza, pero él mintió, ¿verdad? Pero bueno, la
2: pero
0: ley
2: no,
0: le
2: es lo que haya
0: ampara.
2: mentido, que haya permitido que una criatura se arriesgue de este mundo. Recordemos que su papá ya fue imputado ya por la fiscal Lourdes Soto. Voy a desconectar un poquito acá.
0: Sí.
2: Lourdes Soto en Coronel Oviedo. Y como dijiste vos, no descarta ampliar un poco también el tema de la imputación contra los padres. Por falta del deber del cuidado fue la imputación.
0: Sí.
2: Pero como dijiste vos, ya esto podría ampliarse porque varias instituciones están colaborando para esclarecer el caso y castigar a los que resulten responsables de la muerte del niño, ¿verdad? Que, como dijiste vos, se desempeñaba como huayno, el famoso, el jockey. El jinete en la competencia hípica del sábado, el Ministerio de Niñez y Adolescencia también, ya vimos que está articulando acciones con la Fiscalía y la Defensoría Pública y otras instituciones para llegar al fondo de la cuestión. El Ministerio también considera totalmente ilegal esta práctica y que, según manifestabas vos también y dijo, está muy arraigada en el interior del país. Y bueno, vamos a ver qué más datos surgen al respecto sobre este tema. Señora Karina, está por acá el señor Cristian Dame.
0: Asimismo, bueno, quiero presentar a Luis Bello, intendente de la ciudad de Asunción. ¿Cómo le va? ¿Cómo está usted, intendente? Karina Doldán, Sergio Cepoli, Arnaldo Fole, lo saludan.
3: ¿Cómo está Karina, Sergio, Arnaldo y a toda la audiencia? Trabajando nosotros como
2: Muy
3: todos los
2: bien.
3: días.
0: Bueno, 11 camiones.

0: planes de recolección de basura se han presentado, intendente? O sea, ya están trabajando, me imagino.
1: 11 camiones recolectores nuevos tenemos recorriendo la ciudad hoy día y por fin tenemos los equipamientos que se requieren para poder limpiar la ciudad. Cuando yo había asumido, teníamos en total entre 12 y 14 camiones y el promedio que en ese momento habíamos diagnosticado que se requería para hacer algo mínimamente viable era de 30 camiones. Claramente no teníamos lo que se requería. Reparamos gran parte de la flota que estaba caída en aseo urbano, pero hoy, aparte de los camiones reparados, tenemos estos 11 nuevos, por ende, a partir de ahora vamos a poder realizar un trabajo muchísimo más efectivo y muchísimo mejor.
0: Vos sabés, intendente, que justo con respecto a esto te quería preguntar, fue un compañero nuestro aquí de la RCC y cuadras de la municipalidad, específicamente en Madame Lynch, fue Ilson Martínez, y trae un material de una zona totalmente abandonada, llena de vehículos abandonados, mucha basura. ¿Vos ya tuviste denuncias con respecto a esto ahí en la zona?
1: Tenemos denuncias de vertederos clandestinos en diferentes lugares en Asunción. Nosotros elaboramos desde mi administración un proyecto de ley que va a endurecer las penas contra los vertederos clandestinos, pero decidimos primero presentar los camiones recolectores, mejorar el servicio de recolección del municipio y posterior a eso presentar el proyecto de ley. Nosotros entendemos que tiene que tener tres patas la limpieza de la ciudad. Por un lado, el servicio de recolección tiene que ser efectivo. Por otro lado, hay que generar una campaña de concienciación. La ciudad más limpia no es la que más se limpia, sino la que menos se ensucia. Y en tercera instancia, hay que ser duros con aquellos que tiran residuos en lugares en los cuales no se deben de tirar. En función a estas tres patas, estamos convencidos que vamos a hacer que la ciudad sea muchísimo más limpia de cuando habíamos asumido este desafío.
0: Intendente, se viene el fenómeno del Niño y en cuanto a los desagües hablando, ¿qué proyecto hay, qué gestión va a hacer la municipalidad como para que, qué sé yo, los desagües? Porque en esta zona donde fue Ilson estaba totalmente obstruida obstruido el paso de agua, ¿verdad? Y que es tan importante que esté limpio.
2: Totalmente.
0: ¿Verdad?
1: Totalmente, totalmente. Nosotros estamos trabajando en un plan de contingencia para el fenómeno del Niño, para afrontarlo. Estamos revisando en qué lugares eventualmente vamos a trasladar a las personas que están en la ribera del río y que cuando no tienen un destino específico suelen tomar o los paseos centrales o las plazas públicas. Vamos a buscar en lugares como el refugio Ex Copaco, o otros en los cuales nos vamos a trasladar y por ende vamos a tratar de que sea mucho más ordenado este proceso. En paralelo, los desagües pluviales que se estaban construyendo en Asunción, que estaban parados, ya están reactivando de vuelta o ya están reactivados de vuelta, ya se están construyendo de vuelta. No vamos a terminar el proceso de la construcción del desagüe porque eso dura mucho tiempo, pero sí está continuando. Asunción necesita mucho más desagües, pero por lo menos lo que ya iniciaron, vamos a buscar terminar, Karina.
2: Esas obras de desagüe pluvial, perdón, es que saltaba un poquito nomás, pero ya relacionado, ¿dónde están trabajando y cómo están avanzando?
1: Hay un desagüe que se está construyendo en Santo Domingo y otro que tiene dos cuencas que se está construyendo en Barrio San Pablo. La de Barrio San Pablo ya está al 50% de construcción de todo el desagüe pluvial. Y la de Santo Domingo, entre el 35 y 40%. Cuando nosotros asumimos, estaban paradas por, entre otras cosas, falta de recursos y por ende no se podían continuar. Yo suelo contar esto. Cuando yo asumo la intendencia, no teníamos para pagar salario ese fin de mes. Menos para comprar camiones recolectores, menos para reactivar la construcción de los desagües pluviales y un conjunto de cosas. No teníamos para pagar proveedores. Los jubilados, no sé si recuerdan que todo el día estaban por el municipio manifestándose porque no les llegaba a sus haberes. Yo le pagué a los jubilados 16.500 millones y pagamos mes a mes entre 3.000 y 3.500 millones, que es lo que corresponde. pero ya no tenemos las deudas que teníamos antes. Estamos saneando la administración municipal y estamos ordenando la casa.
0: Intendente, con respecto a esta investigación que el fiscal general del estado decidió abrir por el presunto uso irregular de recursos de la municipalidad de Asunción, específicamente asfalto, máquina de la comuna, ¿cómo está ese tema y qué sabe usted al respecto?
1: Apenas tomé conocimiento, antes de que se abra una investigación fiscal, yo ordené una intervención en el área, envié a un asesor jurídico encargado de revisar los pormenores jurídicos, también envié a un equipo de auditoría a fin de realizar auditorías de todas las áreas de la Dirección de Vialidad y de recabar todos los datos y con los informes tomar las decisiones que tengamos que tomar. En paralelo, nosotros vamos a ser colaborativos en todo sentido para con la investigación fiscal. Las puertas del municipio siempre están abiertas para cualquier tipo de investigación y para cualquier cosa. Yo entiendo que la administración pública tiene que ser transparente. De hecho, que en su momento nos había visitado la fiscal Irma Llano sobre una causa ya anterior que había presentado el ex interventor Carlos Pereira. Yo la recibí en mi despacho y acompañé a la fiscal, a las direcciones que estaban afectadas en relación a esa investigación. Le abrimos las puertas del municipio para que se realicen todas las diligencias que se deban de realizar. Nosotros en esta administración entendemos que así se debe de obrar, que si alguien hizo algo que esté mal, y bueno, tiene que pagar su culpa, y de que eso tiene que ser público para que otros no hagan más este tipo de cosas. La municipalidad realmente pasaba por un momento muy complejo, de hecho que nunca se hizo una intervención en la historia de Asunción. Quiere decir que verdaderamente estaban mal las cosas para que se llegue a eso. Y nosotros estamos con todo lo que tenemos tratando de mejorar la situación del municipio.
0: Intendente, me quiero ir a otro tema. Vos sabés que en un momento dado, y después ya no pudimos hablar contigo, tuvimos una denuncia de unos casinos clandestinos en el mercado de abasto, ¿verdad? En los baños y en diferentes zonas del mercado de abasto. ¿Vos tuviste conocimiento de esto?
1: No tengo ninguna denuncia formal de casinos clandestinos, pero ahora que me decís, Karina, me voy a poner a revisarlo. Yo suelo decir esto y lo digo de vuelta aquí. Yo quiero que se realicen todas las denuncias que se tengan que realizar, porque eso nos ayuda a nosotros a poder administrar de mejor forma el municipio y también a sanear cuestiones que estaban arraigadas, que están mal dentro del municipio durante años. Al final esto es así. Tenemos que colaborar todos para que esto mejore. Y las denuncias nos hacen poder entender en dónde hay que enfocarse. Siempre es importante de que todos puedan realizar todas las denuncias que quieran hacerlo. Ahora que me hablas del casino, ya lo anoto, al cortar la llamada contigo, hablo con la gente encargada del área, policía fiscalizadora, los envío a revisar eso.
2: Sergio Sepúlveda saluda, intendente. Y hablando de mercado abasto, ¿cómo concluyó la intervención allí? Si ya hay nuevo director, se apartó al anterior, volvió.
1: No, el director anterior fue apartado del cargo, ahí fue nombrado un abogado bastante formado también, joven, con todas las ganas de reconstruir el mercado de abasto. Hay un conjunto de falencias que él está buscando mejorar dentro del mercado, pero el liderazgo anterior fue apartado claramente durante ese proceso de intervención.
2: Y se confirmó que hubo desalojos y supuestos pedidos de dinero para el tema de los locales, ¿o no se pudo todavía confirmar?
1: No tengo una confirmación plena en relación a eso, pero independientemente a eso, todo aquel que estuvo por allí ya no tiene que ver con el liderazgo del lugar. Si hay pedidos de desalojo, algunos incluso son vías judiciales que tienen que atenderse vía asesoría jurídica. Pero eventualmente, si existiera alguno más de aquí hacia el futuro, siempre van a ser dentro de una de reglas específicas y de procedimientos específicos.
0: Perfecto, te agradecemos mucho.
3: Yo tengo una pregunta al intendente. Dale, intendente Bello, usted pasa así de vez en cuando, alguna vez en la vida, por el mercado municipal número 4?
1: Paso por el mercado municipal número 4, no alguna vez en la vida, sino casi en todas las semanas. También paso por el mercado de abasto, paso por,
3: yo quisiera saber,
1: por toda la ciudad. Yo estoy recorriendo todo el tiempo. Sí. De hecho, que yo trabajo todos los días de 7 de la mañana hasta
3: ¿sabes
1: las
3: 9,
1: las 10 de la noche. También lo hago los fines de semana, pero te soy franco. Sergio, ¿sos?
0: Arnaldo,
3: yo quiero saber
1: Arnaldo,
3: un pacto.
1: Hay demasiadas cosas que corregir y yo no lo voy a poder hacer todo.
3: Yo asumí
1: la intendencia hace 10 meses.
3: No, yo te quiero también defender, ¿verdad? Porque esto ya tiene décadas, intendente, y yo suelo pasar y por lo menos 2 o 3 veces en el mes paso por esta calle Perú, y siempre me llama la atención. Sí. Digo yo, ¿qué pacto lo que esta gente tiene? ¿Qué combina lo que tiene esta gente con los vendedores del mercado municipal número 4, especialmente la calle Perú, arrancando en Rodríguez de Francia hasta Petirossi, ¿verdad? Porque te venden papel higiénico durazno en almíbar sobre el asfalto y su naranja y su pomelo, ¿verdad? Se estacionan en doble fila y algunos paran y compran desde sus vehículos, ¿verdad? Y uno tiene que esperar a que le dé el vuelto y le pague, ¿verdad? Y está uno atrás ahí. Y lo que me llama la atención, esto ya es tradicional, pero como le dije, ya es década, no es de su administración solo, que no hay ningún agente de tránsito. Y las veces que vi, así rarísimas veces, un agente de tránsito, ellos no tienen lentes, directamente no ven nada. O sea que pasa y dice, hey, doble fila, acá, yo quiero pasar y está ahí comprando naranja y no le hacen caso. Y uno se hace la pregunta, ¿qué convenio lo que hay acá, verdad? ¿Por qué ellos no actúan, no hacen su labor, su trabajo? ¿Por qué esta gente vende sobre el asfalto? Y yo que tengo que transitar, porque yo voy a la ANDE y voy a la ESAP frecuentemente, y tengo que pasar sí o sí por esa arteria, y me llama muchísimo la atención. No sé si usted tiene alguna respuesta a esta inquietud de un ciudadano asunceno.
1: Hay cosas que duelen realmente. Hay tantas cosas en la municipalidad que hay que corregir. Nosotros cuando asumimos no teníamos los recursos para comprar los camiones que cuando tuvimos un mes récord en enero en recaudación, guardamos y ahí iniciamos el proceso para la compra. ¿Sabes por qué te digo esto? Por todo lo que tuvo que pasar para que tengamos ahora los camiones. En ese sentido hay tantas cosas que no están bien y que nunca tuvieron que haber sido así. Esto que me manifestás, sí, lo tomo, lo entiendo, y hay otro conjunto de cuestiones. Es tan grande el municipio, es tan grande la ciudad, y se desarrolló tanto en los últimos años, cerca de 1.100 edificios se construyeron en la última década.
3: Sí.
1: La ciudad creció de manera enorme, esto nos fue acompañado por la administración pública, claramente, no a la par que iban creciendo o que se construían edificios, se mejoraban las plazas, los espacios públicos. Cuando uno mira eso, dice, en el mismo sentido que esto, te duele. Pero sí les digo esto, yo voy a tratar de ordenar todo lo que pueda la ciudad, desde todo aspecto que pueda, en el tiempo en el cual esté aquí, y no vamos a poder hacer todo, pero sí vamos a buscar darle el orden. Porque esto que vemos son síntomas de una falta de orden que durante demasiado tiempo no se hizo, demasiadas cosas no se hicieron. Por eso llegamos a la intervención, porque estaban tan mal las cosas que no había otra forma de resolver el inconveniente administrativo que había en Asunción. Y todos son síntomas, la falta de planificación. Hace poco me visita la gente del barrio Las Mercedes y me dice, nosotros lo único que pedimos es que nos habilite más un local comercial. Yo hice la revisión de cuántos locales habían y en promedio habían 2,5 por manzana. Locales comerciales gastronómicos. Y eso no tiene sentido. A partir de ese momento estamos trabajando en una resolución para prohibir que se puedan habilitar más locales comerciales allí. Claramente no fui yo el que los habilitó, pero esas son cuestiones que no se planificaron, que te duelen, porque el vecino dice, ¿por qué tenemos que vivir así? En el medio de tanto comercio, si es un barrio residencial. En otro momento me visita la gente del barrio Villamorra, la calle Senador Long, que siempre se cerraba porque había un partido, y se entiende cuando es uno o otro partido de fútbol muy importante, la selección, pero en los últimos tiempos dice que se cerraba por la final de la Champions o algún partido de Champions cualquiera. Y eso implica que se cierra, hay parlantes grandes, hay música a todo volumen, y la gente no puede disfrutar de su fin de semana en su casa, uh-huh, porque está asediada por un conjunto de personas que no deberían estar allí, o de la calle que está cerrada, o de la música a todo volumen, que son cuestiones también, otros síntomas que realmente duelen, mirando desde aquí, duelen porque nunca tuvieron que haber pasado.
3: Sí, sí.
1: Nunca tuvieron que haber pasado, pero estamos ordenando todo lo que podemos. Eso sí les garantizo, hasta el último día que yo esté por allí, voy a
3: paseate,
1: a
3: intendente, pasar a la voy por Perú, ¿verdad? Entre Francia y Petiro, ¿sí? Un paseíto en
1: medio,
3: y por lo menos sí para mirar
1: lo paisaje. Lo voy a hacer, Arnaldo.
3: Dale. Te abrazo.
1: Bueno, lo voy a hacer, mira lo que te digo, sí, es, hay tantas cosas que hacer. Pero lo voy a hacer también a la par. Y también voy a ver lo de los casinos clandestinos en el mercado de abasto.
0: Hace un vivo.
1: Si no hablemos, por lo menos le voy a decir qué hizo en relación a eso.
0: Dale, hace un vivo, intendente. Estamos en la época de la tecnología. Hace un vivo y vamos a viralizar. Dale, gracias, gracias, intendente. Muchas gracias.
3: Muchas gracias.
2: Luis Bello.
1: Abrazo enorme, un saludo a toda la audiencia.
2: Chao, muchas chao. Gracias, Luis Bello, intendente de la Municipalidad de Asunción. Intendente municipal. 12:15 tenemos, estamos atrasaditos con el cortecillo.
0: Bueno, sí, let's go.
2: Tenemos que ir al corte y volvemos con mucho más en Bendito.
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Bien, 12 horas 20 minutos en nuestro país. Bueno, tengo una invitación. 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

0: señores, seguimos aquí en Bendita Mañana cuando son las 12 y 23 en minutitos. Y estamos con Leticia Ferreira, representante comercial de la Conmapar. Hay una buenísima noticia. Espero que sea así, ¿verdad?
1: Por fin, una buena noticia.
0: ¿Verdad? Porque dice que van a bajar los precios en los supermercados. ¿Será que es así? Hola, ¿cómo le va, Leticia? ¿Cómo está usted?
2: Hola, ¿cómo estamos, Karina? ¿Cómo estamos? ¿Qué tal? ¿Qué tal?
0: Bien, aquí esperando una noticia, dice que hay descuento, van a bajar los precios. A ver, contanos un poco de qué se trata todo esto.
2: Bueno, te comento, Karina, se viene la segunda edición de Ahorra TI junto a la Comampar, la Cámara Paraguaya de Supermercados Mayoristas y Minoristas del Paraguay. Estamos ansiosos, vamos a iniciar ya mañana, porque agosto ya es, que termine julio, por favor.
0: Sí, por favor.
2: Entonces, arrancamos nosotros del 1 al 16 de agosto con un descuento agresivo, obviamente acompañado de las marcas que van a ser las protagonistas. Vamos a apuntar a la canasta familiar, que mucha falta hace. Queremos ver algunos productos esenciales. Entonces queremos prepararnos, de hecho ya nos estamos preparando, ya estamos viendo etapas finales, vamos a tener descuentos súper importantes, estamos hablando de un descuento mínimo al 20%, hasta el 50% de descuento de algunas marcas. Entonces para nosotros este es un evento donde todos los supermercados mayoristas, tanto de central como interior, estamos juntándonos para que eso realmente sea un beneficio, que al final y al cabo todos somos parte, ¿verdad?
0: Totalmente, totalmente. ¿Cuándo inicia, dijiste?
2: El 1 de agosto iniciamos hasta el 16.
3: ¿Qué artículos van a ser? ¿Qué tal? ¿Cómo te va, Leticia? Sergio Sepúlveda te saluda. ¿Qué artículos serían incluidos en estos descuentos?
2: Sí, vamos a tener todo lo que sería canasta básica. Eso entra, estamos hablando desde arroz, fideo, vamos a tener todo lo que serían enlatados. Entra también un poco lo que es la categoría de dulces, galletitas, toda la partería de fiambrería, quesería, lácteos. También queremos apuntar un poco como carnicería. Carne siempre es la temática que nos piden mucho el ajuste. Nosotros no podemos irnos con carne porque queremos que sea una oferta sostenida, pero lo que vamos a hacer en alianza con todos los comerciales es bajar nuestro costo, pero también vamos a irnos con toda la parte de pollos. Tenemos marcas importantes de pollos, carne molida, hamburguesa. Entonces queremos también apalancar con esos productos que también suman bastante para nuestra proteína diaria. Entonces queremos salir con eso, todo lo que sería canasta. Y también ya tenemos también la parte de cervecería, vinos, que si bien digamos que no es la parte de canasta básica como sí, igual suma, igual cuando puedes gastar un 50.000, 60.000 menos en ese artículo, que a veces es necesario. Sí. Entonces creo que suma y queremos nosotros apuntar, ¿verdad? Tenemos marcas muy muy importantes que no menciono, porque sí, no sé con quiénes marcas tienen ahora mismo, sí, pero las más importantes del país están hoy día, desde huevo, pollo, carne molida, hamburguesa, todo lo que sería la parte de canasta básica, toda la parte de galletitas, dulce, azúcar, lo que realmente abarata y necesitamos día a día, vamos a tener del 1 al 16 de agosto en los comerciales, en los principales comerciales mayoristas del país, por mencionar Casa Gruter, Fortis, Vox, Comercial San Cayetano, Cacique, Virgen del Rosario en interior, le tenemos a Comercial Irene, le tenemos en Paraguarí a Comercial Daisy, Supermercado Colón, en Gacupé, o sea, estamos por todos lados. No nos pueden decir que no les queda lejos.
3: O sea, van a llegar a todo el país. Consulta, no sé si la campaña anterior incluían carne o no, pero me llama la atención ahora.
2: Sí, vos sabés que y llegamos a incluir en una campaña, pero ¿qué pasa? Como la carne en sí no es sostenida, no es como un producto de almacén que puedo comprar y quedarme para una o dos semanas. La carne varía a diario. Y la mayoría de los comerciales mayoristas reponemos lo que serían corte en res a diario. Entonces era imposible sostener y nosotros nuestras ofertas queremos hacer sostenida por 15 días. Entonces nos dimos cuenta de que fluctuaba y vos hoy día no le podés cambiar el listado al precio al cliente ni por más que les explique el cliente, obviamente ya queda con un precio y quiere adquirir a ese precio. Sí. Entonces, para no hacer ese tema de cambios o variaciones durante la promoción y el descuento de Ahorra PI, decidimos mantener solo las ofertas que podemos hacer de manera sostenida sin cambiar ni modificar el porcentaje de descuento.
3: Hay una expo que están organizando ustedes como Cámara de Comerciantes Mayoristas y Minoristas del Paraguay.
2: Y mañana, sí, es la una de nuestras expo que vamos a tener en el mes de octubre, el 8 y 9 de octubre en la Conmebol, en el Centro de Convenciones de la Conmebol, donde vamos a reunirnos un poco más de 167 marcas que ya están presentes. Hoy día ya tenemos muchas que ya están adentro. Y mañana es el lanzamiento en el Talleram. Es la noche de la noche porque vamos a tener muchísima información, vamos a indicar, vamos a mostrar ya las marcas que hoy representan los auspiciantes más importantes, vamos a hablar un poquitito de la cantidad de expositores que vamos a tener ese día. El año pasado tuvimos una concurrencia de 3.000 personas, este año la apuesta es un poco más grande, queremos aumentar un poco más el desafío como cámara, como supermercadistas que somos. Así que estamos muy emocionados, estamos a 24 horas de lanzamiento y bueno, estamos más que entusiasmados para recibirla a toda la prensa, a todas las marcas en esta noche que va a ser espectacular.
0: Qué lindo, qué buena iniciativa. Bueno, te agradecemos muchísimo, Leticia, gracias por esto, por el trabajo también que hacen y porque finalmente el usuario va a ser, o el cliente va a ser el beneficiado, digamos, de todo este trabajo que ustedes están haciendo como cámara. Felicidades.
2: Gracias, Karina. Un saludo.
0: Muy bien, adiós. Chao, chao. Ahí estamos con Leticia Ferreira. Ella es representante comercial de la Comampar. Muy buena iniciativa.
3: Sí, me gustó a mí. Ellos, creo que esta es la, no recuerdo si es la, o sea, qué edición es, pero con descuentos importantes. Y el otro tema es que ellos tienen, están ramificados en casi todo el país. Mm. Ellos tienen que entrar a la página para saber qué supermercado o centro comercial está adherido en la zona. No es solamente acá en Central, porque acuérdate que a veces hay esa campaña que es solamente a nivel local.
0: Sí.
3: Una feria y tenés que venir desde lejos. No. La ventaja con ellos es como que es una cámara grande en diferentes lugares del país. Puedes encontrar el producto.
0: Así es. Tengo que ir al corte.
3: Vamos a un corte breve y ya volvemos con más en Bendita Mañana a través de la 1250 AM y toda la red de RCC Radio.

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0: arrancamos de nuestro programa de Evita Mañana, 62 minutitos, hoy 22 de julio. Ñande Yara, no sé si a mí nomás me parece, pero Ipucula de julio.
1: Al final Ipucuí, Arnaldo, ¿te acuerdas que dijimos que iba a pasar volando?
2: Sí, no, yo dije junio por el mundial y cosas así.
1: Junio,
2: pero
1: sí.
2: Julio falta todavía. Mira, que este domingo va a ser 26, creo que sí.
1: ¿Recién? Todo, no, es 224 días del mes de julio.
0: Te 226 juro. No sé si estuvimos.
2: El domingo.
0: No sé si estuvimos.
2: Nos resta una semana y media más.
0: A lo mejor estuvimos demasiada adrenalina en junio y como que pasó todo tu cumpleaños, mi cumpleaños, sí. El mundial, la abuela, la tía, la hermana, todo
1: rápido,
0: ¿verdad?
1: Día del padre, día del locutor, día de esto, día de aquello.
0: Y es como que julio, ¿por qué no ponen el día del padre en julio? Así me dejan de hinchar con mi cumpleaños que siempre cae el mismo día.
2: ¿Qué pasó con ese que había un proyecto?
1: ¿Del proyecto? El anteproyecto, ahí o para ahí.
2: Cortina humo.
1: Sí, sí, el proyecto que querían cambiar, poner una fecha específico, sí. Específica. Ese es cuando no tenés ningún proyecto.
2: No tenés nada.
1: De igual manera, bueno, hay un grupito había sido que sí está a favor del tema de que sea una fecha específica.
2: ¿En serio?
1: A homenaje de Gaspar Rodríguez de Francia, creo que era algo así, dijo. ¿Te acuerdas que él?
0: Divague fue.
1: Pero yo como papá, yo prefiero que sea un día así donde esté yo y a lo mejor cuando mis hijos sean más grandes me vengan a visitar.
2: Y que tengan tiempo, ¿verdad?
1: Un domingo.
2: Cae un miércoles y que todo el mundo trabaja, tiene sus actividades, compromisos, estudio.
1: Y para nada van a ser feriado un día del padre. Día de la madre es feriado combinando con la independencia de Paraguay. Sí, también, 14 y 15 de mayo. No digamos que es porque solamente. Bueno, el Día de la Madre es muy fundamental para nuestras vidas, pero es una combinación de feriados. Por eso creo que se hace feriado. Y el otro, no sé cómo quedó. O para ahí.
0: Che, atender un poco esto. Caos legislativo, Senado impulsa modernización ante incertidumbre que genera 7.600 leyes vigentes.
1: Baja ICPA.
0: El Senado analiza un proyecto de modernización del digesto legislativo que busca ordenar y sistematizar el marco jurídico nacional, ya que existe un grave problema de interpretación de qué normas se supone deben regir y cuáles no. O sea, y desorden.
2: ¿Y quién haría eso, verdad? Porque quienes están en el legislativo son políticos que no entienden de leyes, ¿verdad?
0: Eso es lo que me preocupa.
2: ¿Quién va a hacer eso, verdad?
0: La iniciativa apunta a depurar miles de leyes, facilitar el acceso a la normativa vigente e incorporar herramientas tecnológicas e inteligencia artificial para fortalecer la seguridad jurídica. No, definitivamente falta muchísimo. El Código de la Niñez, por ejemplo, tiene mucho que cambiar. Hay mucho que cambiar.
2: Duplicaciones
0: de leyes.
2: De leyes, sí. Se entrometen todo.
1: Sí, por ejemplo, ¿te acuerdas del tema del teléfono celular en los colegios? La prerrogativa tiene el Ministerio de Educación de no permitir, pero sin embargo querían crear una ley. O sea, algo que ya hay por una normativa. Entonces, ¿por qué querés crear una ley? Para que, porque a veces los padres no quieren con la normativa y se van a la fuerza y le obligan a la institución que hagan lo contrario. Entonces van a acudir a una ley. Bueno, es un ejemplo nomás.
0: Pero está bien, esto es lo que quieren, es
1: está bien, buenísimo,
0: ordenar
1: está
0: y poner un sistema de inteligencia artificial en donde vos pongas cuál es la ley vigente, porque dice Rafael Filisola que es sumamente difícil para cualquier ciudadano conocer cuál es la legislación vigente sobre un tema específico.
1: Sí, porque cada cambio que hay también.
0: Ahora, mi pregunta nomás es la siguiente. Teniendo en cuenta nuestro honorable Senado del presente año, ¿verdad? ¿Cómo va a ser eso? Y teniendo en cuenta que ¿cuánto falta para las próximas elecciones? Menos de 2 años falta.
2: Sí.
0: Bueno, y entonces tienen 1 año 6 meses para ordenar.
2: Medio.
1: No, pero este va a ser. A ver,
2: tal vez puede ser un proceso largo, empezar de uno y hasta donde se pueda.
1: Viste que hay muchos archivos también, o sea, muchos proyectos que se archivan, que están con media sanción, que están ahí, y después salió una nueva que es similar a la otra, incluso a veces colisiona entre ellos, y vos no te das cuenta. O sea, si no te afecta directamente a vos, ¿verdad? Pero generalmente ocurre eso porque no hay una digitalización y sistematización de los documentos que tienen ellos mismos para ellos, y ni qué decir para nosotros. Nosotros no sabemos las nuevas legislaciones que surgen nomás, se implementan y no sabemos qué es.
2: Algunas se inventan para darle presupuesto, ¿verdad?
0: Y hay algunas que deberían, sí, por ejemplo, existir y no existen también en el Paraguay.
2: Sí, también.
0: ¿Verdad? Como por ejemplo esta de alineación parental, por ejemplo. Porque yo ya tuve a muchísimos padres quejándose y haciendo denuncia, nadie le escucha porque no le dejan ver a sus hijos.
1: Sí.
0: Y no existe una ley que ampare al padre. Siempre no. Es a la madre, ¿verdad? Uh-huh. Porque bueno, lastimosamente también en nuestra realidad, la mujer anga pobrecita tiene que luchar para que el papá se haga responsable. Pero hay también padres responsables que finalmente no le dejan ver a sus hijos, etcétera, etcétera. Esa ley, por ejemplo, no existe en el Paraguay.
1: Y
0: como esas, muchas otras, ¿verdad? Y hay leyes que están al santo botón, que nadie... Por ejemplo, la que decía recién, este hombre atender la laguna de leyes que hay o de la ley específica, mejor dicho, que hay en cuanto a esto de que vos no podés hacer una declaración en tu propia contra, digamos, ¿verdad? Cuando el padre se va y miente, porque miente, asquerosamente mintió y dijo que la criatura se cayó de la moto, ¿verdad?
1: Sí, pero este caso no fue tipo testifical, pues, es ante, previo, es una declaración al médico. Yo puedo
0: pero
1: cambiar.
0: Es una mentira.
1: Sí, pero...
0: No. ¿Cómo vos te vas a decir que tú...

0: viralizó una vez más, ¿verdad? Ahí es donde inicia todo este, toda esta investigación. Pero eso pudo haber requete contracorrido y obviamente iban a seguir con las carreras clandestinas y todo, que yo no creo luego que esto un ratito nomás va a llamar la atención y después seguramente va a seguir todo. Sí.
1: Sí, es porque que no, en, hay el, en el interior hay ejemplar. Autoridades que participan de esta carrera, incluso concejales, eso sí.
2: Incluso financian los premios.
1: Están apostando ellos, sí.
2: En el hay así. Yo
1: es como un atractivo de nuestro distrito. Ojo.
2: Ojo, entonces, tal cosa. Sí. No está mal, entonces, pero es, la involucras.
1: Está muy bien eso.
2: Involucrar a menores, o sea, exponerlos a los riesgos, lo que está muy mal.
1: Sí, sí. Bueno, entre los mayores pueden hacer lo que quieran, pero chicos, no.
0: No, es realmente muy triste, muy triste. A mí me dolió mucho una criatura de 8 años. Y vuelvo a repetir, de la misma familia, hermano de 16 años corriendo a su lado.
2: O sea, su hermano ya es un jinete que compite y entonces su hermanito es el que se está preparando para seguir su camino.
0: Iniciando. Sí, porque ya se va a jubilar, el otro pues ya tiene 57 kilos. Así le dijo al viceministro y el viceministro cuenta eso.
2: Claro, porque cuando menos peso tiene el jinete, el caballo tiene mayor posibilidad. Sí, claro. O sea, menos peso encima, pues.
0: Y dijo, por favor, yo no quiero dejar. Dice que le pide el nene, el muchachito de 16 años, que él no quiere dejar de hacer eso, porque 2,5 millones sacó, por ejemplo, saca.
1: Ah, gana, sí. Y no le puedes cortar al caballo la cola, la oreja, eso que sea menos peso.
0: Ah, esa otra cosa.
1: ¿Qué cosa?
0: En esto de protección animal tienen sí. que aparecer en esas carreras porque es ilegal lo que ellos hacen. No le pueden pues estar lucrando con un animal, no está permitido.
2: Sí, sí. ¿Y las carreras del Jockey Club?
0: Bueno, pero esas están permitidas, se supone que son están reglamentadas, se supone
1: bien cuidado,
0: que hay
1: con vitaminas.
0: Y que pucha, esos caballos tienen aire acondicionado. Calefacción cuando sí, hace frío.
1: Yo no como también como
0: es verdad, se les recuida y protección animal tiene, digamos, el.
1: O por lo menos debería de controlar, ¿verdad?
0: Ese pobre caballito de la foto me hacía pena, a mí me dio.
1: Porque viste que el caballo de los carros también van sacando todo.
2: Sí.
1: ¿Por qué no?
2: Sí. No, ese por dos motivos. Uno,
1: uno labura con carro y el otro labura como corredor.
2: Sí. Y el otro es el tema. Sí. Ya no es para estar por acá, ¿verdad? No, pero a ver, está la otra carrera, también te acuerdas la carrera de hombres, personas,
1: sí,
2: se garpa mucho y hacen corrida. Vos sabés que hay carrera también a pie, descalzo, en el interior generalmente se hace
0: ¿acá?
2: También. Claro, Karina, vos no salís por el interior.
0: ¿Qué sentido tiene correr descalzo?
2: No, y claro, en la arena. Pero Andy se pone la línea y se corre. Sí, y el que gana, puertas. Y hay mucha plata también ahí. Así como el piqui voleibol también.
0: Y te quema todo tu pie.
2: No, pero la arena, no acá, la arena ya en el interior, depende. El interior. No sé, hace cuando hace mucho calor y si hace calor te va a ayudar más para correr más rápido.
0: Dios mío.
2: No, hay varias carreras que se hicieron. Incluso, bueno, yo me enteré de esto cuando hubo así un ¿cómo se dice? No estuvo contento con lo que. Ah, perdón, ¿qué pasó acá?
0: ¿Qué
1: se activó.
2: Un descontento entre los participantes al Trifulca, ¿verdad? En la carrera de hombres, así de.
0: Punandi. Y así se ha de llamar la carrera Punandi.
2: No me acuerdo cómo
0: carrera Punandi.
2: ¿Eh? Suele
0: tipo carrera bosá.
2: Sí, pero descalzo, sí, corre. Como un atleta, pero sin tenis, o sea, sin calzado deportivo y en la arena. Y a veces se usaba también el lugar donde se corría a caballo, donde se hacen las carreras de caballo, también a veces usaban esa para correr.
0: Y después todos los europeos se preguntan por qué es lo que nosotros somos tan nerviosos en la cancha, ¿verdad? ¿Eh?
2: Tenemos mucha sangre para.
0: Miren de dónde estamos saliendo, señores, ¿verdad? Y ellos se preocupan porque nosotros somos todos nerviosos. Que jugamos sucio, dicen, ¿verdad?
2: Nosotros jugamos duro nomás.
0: Escucha, andan por correa mío, Mbappé ahí en el. ¿Cómo se llama? Punandía.
2: Punandía en la arena caliente.
0: En la arena ahí del Chaco, ¿verdad? Caliente, tipo desierto.
2: Hablando de eso, ¿sabes quién era corredor? Sergio Maldonado, no sé si le conociste, él era corredor atleta.
0: Ah.
2: Y él corría también, fue campeón en no me acuerdo qué, el tema escolar, universitaria.
1: Ahí. De sus deudores, sí.
2: Ah, yo entonces, lo corro de eso, pero me alcanzan. Yo corro de la inteligencia y pero me alcanzan. No, él era corredor también. Eso. Pero él dice, hablando así de historia, él siempre lo hacía trayendo.

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saludo a mí que se ve y supe o me caña en el envío a poco este día árabe. Más tiempo yo pude, con Dios todo es posible, sin Dios nada podemos hacer, la premisa que vale. Día jueves 23 de julio 2026, aquí pulso del día Nilson Cristaldo. 018-01-406-492. Se llevó el batado de Enviapó, como de siempre, de las 5 de la mañana hasta las 6 y media. Radio Asunción, la 1250 amplitud modulada. Radio Asunción, Maitipo, Yopudo, Maese, Bacaraí, Cuña Caraí, Viterusum, Intercuñado, Costería, jueves, víspera de Viena, Mainaya. 14 la temperatura con entera, octava ciudad de Filadelfia, capital del 16º departamento de Boquerón, Cuejeja y Vive, Veje, Viru, y Cule, Tuyú, Leyenda de la Pego, y Coaña, Peca, pero brutal la consecuencia, Tapeba ahí, ya huele, pues, en la vuelta. Pero, pues, en su inauguración, ya. 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A través de la aplicación Esencia en Pedro Juan Caballero, alternativa en Itapúa, en Ciudad del Este. Coja de tu vida, pues, la mitad. Llevero Bataja, Llevero Joreña, Ñambo Tuchén, de Llana Arera, coprogramación de Jeroa, pulso del día. 14 grados la temperatura ya de Jaceina, según la Dirección de Meteorología, Departamento de Boquerón, 23, la máxima 16, la mínima, lluvia dispersa ahí. Concepción, Departamento de Concepción, 19, la máxima 16 ahí, lluvia dispersas. Igualmente zona Cacupé. El departamento de la cordillera, 19, 10, 13, la mínima, lloviznas, luego mejorando, San Pedro del Cuabandellú, 15, la mínima, 19, la máxima, Coronel Oviedo, 14, 20, Casapá, 11, 20, Encarnación, 11, la mínima, 20, la máxima, con llovizna. Paraguarí, 12, la mínima, 19, máxima, Ciudad del Este, 13, la mínima, 21, la máxima, capital Asunción. Fresco cielo, mayormente también zona Pilar, vientos del sureste, lloviznas, luego mejorando, 11 en la mínima, 18 máxima, Asunción capital. Fresco cielo, mayormente nublado, vientos del sureste, lloviznas, luego mejorando, 13 en la mínima, 19 en la máxima. Salto del Guairá, 14, 21, Pozo Colorado, Presidente Hayes. La región occidental, 15, la mínima, 20, la máxima, lluvia dispersas, luego mejorando. Fuerte Olimpo, Alto Paraguay, lluvia dispersas con ocasionales tormentas eléctricas, a 17 la máxima, la mínima, 20 máxima, reiteramos en Boquerón, 16 la mínima, 23 con lluvia dispersas, luego mejorando, y la Dirección de Meteorología. Felipe Torres, como de siempre, tempranito, ya en Decapé, en sintonía, escuchando la radio. Sí, en Campo Alegre presente. Nuestra salutación al amigo Felipe Torres. También al doctor Ubaldo Ríos. ¿Cómo se llama? Ay, no me el doctor Ubaldo Ríos, también ahí en la zona de Virgen Rosario, Pirizal, Campo Alegre, Noilán, alrededores. A todos los amigos en distintos puntos en la República, en la región, pues, Maite.

Che Morena, mija, iba a pura Jero Pibé, Julio César. Pero vas a imaginar, como decía nuestro amigo Felipe Torres Narjujoy, muy bien, Felipe Narjujoy. Ya sabes, se ve cotidiana a las 6 minutos de las 5, al despertar, pulso del día. Sí, señora, señor, de lunes a sábado, jueves 23 de julio. Música paraguaya, la música para despertar. Ñandembae, Tebalomita, Ñamo, Moraña, Botusá, Ñandeneta, Paraguay, Pobí, Rojo, Blanco y Azul, Pentámonos, Tijas, Obvidad.

Prisa Purajé, jefe de policía de Carmelo Peralta, rechaza denuncias, inseguridad, pero señala alza en violencia familiar en la página de RCC. Ya se va a lo con información. Wow. Tema Carmelo Peralta, la seguridad o la inseguridad. Bueno, siempre es fundamental el tema de la seguridad. Baje y supea de Guatá, cayere, más vea por lo menos tranquilo Guatá, más vea donde asaltar y te vas a un negocio, te vas a un lugar con la seguridad y la confianza de que nada te va a pasar, lógicamente. Más todavía, hoy por hoy, el punto de referencia permanente, mucha gente viaja aquí del Chaco, de la región oriental, hacia la zona limítrofe con Brasil, Puerto Mortiño, Mato Grosso, hacia la zona de Carmelo Peralta. Coge este día, Curi. Encuentro con el presidente Manuel Barroso Doña Peña suspende allá, según Cueje. Oye, prepara con más de TJP y finalmente queda, parece, sin efecto. Bueno, se adelante para otra fecha. MOPC avanza con obras viales estratégicas aquí en la región occidental, Chaco Paraguayo y Alto Paraná para mejorar la conectividad nacional vial. TAPE, Ruta Concepción, Pozo Colorado, en lo que se está construyendo el hormigonado, el sistema, el diseño hormigonado. Beguemín tengo, pero jueces, seguramente cerca de 20 kilómetros de los 90 ya están haciendo, ¿verdad? Máximo despliegue militar y policial en Caninayú tras la brutal ejecución en Naranjito. Tremendo. El comandante de la Policía Nacional, César Silguero, anunció que se reforzará la seguridad en la zona de Naranjito, Caninayú, ante el temor que existe en la comunidad tras el ataque al puesto policial. Las subcomisarías apostadas a lo largo de la ruta Paraguay 03 también serán resguardadas ahí. Sí, hay que fortalecerse, ¿verdad? Porque ya se sabe en la comisaría y la OBI, y realmente la intención de este grupo es criminal, que de paso también la mayoría eran reunían características de jóvenes y el policía este que se salvó también. Sí. Peñas advierte que actuará con firmeza ante cobarde ataque a comisaría. Y el presidente de la República, ante esta situación, realmente fue tremendo, terrible. El presidente de la República, Santiago Peña, se pronunció ante el ataque terrorista ocurrido en la colonia Naranjito y advirtió que el Estado no se arrodillará ante actos de esta naturaleza. Y sí, hay que actuar realmente con celeridad, con rapidez y también con mucha seriedad, porque estos hechos, lógicamente, es una señal de una inseguridad tremenda y el peligro también de inestabilizar la seguridad en esa zona y en nuestro país, por ende. 12 minutos de las 5 al despertar, la música paraguaya Ñandemba, Esteba, Norte, Sur, Este, Oeste. Aquí en la región occidental, Departamento del Alto Paraguay, Departamento de Boquerón, Departamento Presidente Hayes, a través de la aplicación en países del exterior, también Radio La 1250 Asunción Capital Central Cordillera. Sí, Paraguay, Jair Hereje, en Ciudad del Este, en Encarnación Itapúa, Alternativa, Esencia en Pedro Juan Caballero, 101.7, 91.9, Carmelo Peralta, 91.9, 91.5, Mariscal Estía Rivia. Pura genia, Ñandemba, Esteban, 14 grados, la temperatura cuadrada de esta ciudad de Filadelfia.

personal. Aquí la mañana del despertar, esto sigue siendo Pulso del Día en el Holding de Medios RSC. Mañana se pone en marcha el campeonato Clausura del fútbol paraguayo. Sí, mañana viernes 24 de julio. Ya, ya nos adaptaríamos nuevamente al certamen Clausura 2026 del fútbol paraguayo. Después se vienen los partidos por Copa Sudamericana, por Copa Libertadores.

Alto Paraguay, lo mitad Alto Paraguay. Los 10 jugadores paraguayos más valorados, dice, tras la Copa del Mundo. Sí, la lista de los jugadores paraguayos más valorados luego de la disputa de la Copa del Mundo. Liderando Julio Enciso y Diego Gómez, 25 millones de euros ahí. En el tercer lugar está Mauricio, 15, Osmar Alderete, Ramón Sosa, Damián Bobadilla, Orlando Gil, Isidro Pita, Miguel Almirón y Juan José Cáceres. ¿No está ahí José Canales? Tallaguaracuina Lovita. Muy buena actuación de nuestros jugadores durante la Copa del Mundo. Recorriendo nuestra geografía en el Estado Paraguay, zona Infante, Rivarola, zona La Patria, zona Marical Estigarribia, en las comunidades de Iguazú, Pucasú, Siracua, a todos los amigos zona ahí de la Escuela Agrícola Marical Estigarribia, comunidad de Laguna Negra, diferentes aldeas, Maite, Poyopupe, Guanacuña, Caraí, Caraí, a los amigos y amigas zona Santa Teresita, Marical Estigarribia, en la zona de Puerto Casado, zona Yajabo ese, zona Teniente Montanía, zona Teniente Martínez, Abeí, zona Aguadulce, Lobita.

0: я питав.
1: Mañana se inicia, arranca el campeonato clausura del fútbol paraguayo. Mañana jueves, viernes, hoy es jueves. Con este día 23, con el AMO 24, con el AMO 11, pelota campeonato clausura.

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14 grados la temperatura se mantiene hasta ahora aquí en la ciudad de Filadelfia, capital del 16º departamento de Boquerón. Ya es hacienda cueje cubi, cuejambue, pujare, jacueje, ocu, jaibí. Por ende, los caminos estaban resbaladísimos, estaban muy resbaladizos también. ¿Por qué? Porque camino de tierra y también lodos. Los caminos son los resbaladizos por el tema del lodo. Sí, la de la P. Y muchos de los caminos aquí urbanas o específicamente vecinales se han levantado un poco, te descuidas y tenemos cuneta al costado o a veces en el medio, ellos descuidábamos, entonces automáticamente dejó la cuneta, ¿verdad? Eso ocurrió ayer, ahora por lo menos sin llovizna, pero si viene otra vez una llovizna, esto se va a ir empeorando nuevamente. Aquí la mañana al despertar, pulso del día a través del holding de medios RCC. Como de siempre, a partir de las 5 de la mañana hasta las 6 y media de lunes a sábado. Sí, señora, señor, pues... 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A los amigos y amigas, gente en la zona del primer departamento de Concepción, sí, el departamento más hermoso del país. El departamento de Concepción será peor departamento de Imbarete por página. El primer departamento de Concepción recorriendo estas localidades. Va a ir con Ñandecapé Verón, Ina. Ñandecapé Verón amaneció ya por saltito, Ina, ¿eh? O ya por esa pirueta, esa. Impresionante, ¿eh? Saludos para el Capé Verón, el orqueteño. A los amigos de San Alfredo, también ahí hay a Jolvera, sí, a los amigos de San Alfredo, ahí en la zona de Itapucumí, San Alfredo, Itapucumí, Guinatí en su momento también, Jaupe, Itacuá, Foncier, Ceballos, Gerard, Puerto Foncier. 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Y en estos días, bueno, en estos días, semanas, el proyecto gastronómico es Riguazú Casero, Tallarín. Tallarín, Riguazú Casero. Ay, ay, ay, eso será incomparable. Incomparable, ¿eh? O si no, Bori Bori.
O si no, boriborí, pero de gallina casera tiene que ser, será. Madre mía, el menú especial y con este frío, con este fresquito. Pues ahí nomás arriba Paraguay.

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Y hablando despierta un día con sol radiante. Sol radiante es lo que precisamos en estos días de repente, rápidamente, cuando cambia con llovizna, con el cielo nublado. Y ya entonces uno empieza a añorar el sol. Sol radiante en cada mañana, en cada jornada. Pero en estos días, por lo menos, Corajillo no desapemos a Iguazú. Por lo menos con este día, no tanto. El equipo de Magaláes, Mauricio, con dos tantos, con dos goles. El Palmeiras derrotó al Curitiba do Brasil en el marco del Brasileirão. Dos goles de Mauricio Magaláes Prado. Para el Palmeiras 3, Curitiba 1. También hizo Miguel Almirón en el Atlanta United ante el Charlotte en el fútbol de Estados Unidos. Ya convirtió también Miguel Almirón, ¿sí? Con la derecha, el tanto del jugador paraguayo Miguel Almirón, también de Estados Unidos. Ramón Sosa también, ¿eh? Ramón.

Jackson Sosa también se hizo sentir con un derechazo ante el Curitiba, el tercero entonces anoche. Ramón Sosa. Muy bien, Mauricio y Ramón Sosa hicieron los goles para el triunfo 3-1 del Palmeiras de Gustavo Gómez ante el Curitiba en Brasil.

Y esta canción recordada, por supuesto, ahí con Emilio García, con su grupo Retro Bands. 14 minutos de las 5, sí, no, no, 14 grados quiero decir, 14 grados la temperatura está ahora aquí en la ciudad de Filadelfia, sí. El tiempo, el clima, la temperatura está agradable a esta hora de la madrugada, hasta 19 grados según meteorología, llegaríamos, 19 grados es la máxima.

Los partidos para mañana: Sportivo 2 de Mayo de Pedro Juan Caballero ante Río Ñu a las 16 horas, a las 4 de la tarde, en el estadio Río Paratetí, en la Terraza del Bay. Pedro Juan, Cepero Joao. Pedro Juan, vaina de Jaupiga, tu Cerro Porteño con el Deportivo Treniriense. Cerro Porteño mañana viernes a las 18:30 en la olla, en la nueva olla, ante el equipo de Treniriense. El día sábado, Recoleta ante San Lorenzo a las 16 horas en el estadio Ricardo Gregor. Deportivo Meliano con Nacional el sábado 25, 18:30 en la cancha de Ameliano Milleta. El domingo, Olimpia Libertad Olimpia a las 16 horas, a las 4 de la tarde en el Estadio Defensor del Chaco, Olimpia Libertad. Guaraní con el Deportivo Luqueño a las 18:30 el día domingo en la cancha en Campiatá. Ahí va a ser el partido Guaraní con el Deportivo Luqueño.

Adiós, Lucerito, habla, adiós, Luz. Déjame nada. 43 minutos de las 5. Itaipú destinará 600 millones de guaraníes para comunicación institucional. En la entidad alegan que se trata de informaciones a ser publicadas a nivel país. En mayo, la Binacional adjudicó 1.500 millones de guaraníes para comunicación regional. La Itaipú Binacional realizó un llamado a licitación denominado Servicio de Publicaciones Institucionales, Pautas Publicitarias y Compra de Espacios en Medios de Prensas Digitales, Redes Sociales, TV, Televisión y Radio, Revistas Especializadas y otros medios nacionales e internacionales, es por un valor de 600 millones de guaraníes, dice $99,000 al cambio actual. La publicación del llamado se realizó hace exactamente una semana, el pasado 16 de julio, y está disponible en la sección de procesos públicos de la web institucional de la entidad binacional Yace Itaipú.

Y continúa y la pregunta es del EPP o el clan de alias Macho, las hipótesis tras la ejecución de policías y un civil en Naranjito. Pedala daño por Anduino la mitad, porque atacaron, quemaron la comisaría ahí y le mataron también a dos policías y un civil.

Para el partido Olimpia Libertad, Gastón Olveira, Raúl Cáceres, Juan Vera, Gustavo Vargas, Mateo Gamarra y Alan Rodríguez, Juan Fernando Alfaro, Richard Ortiz y Richard Sánchez, Eduardo Delmas, Brian Romero y Romeo Benítez. Y el amigo Tim Papio está por ahí también como para jugar ya el neozelandés. Y ya tiene que jugar ya. El equipo de Nelson Aedo Valdés con Rodrigo Morínigo en el arco. El equipo de Libertad, Alan Benítez, Robert Rojas, Nicolás Freire, Matías Espinosa, Agustín Mansur, Álvaro Campuzano, Lucas Sanabria, Iván Franco, Marcelo Fernández y Lorenzo Melgarejo. El equipo de Nelson Aedo Valdés, técnico.

Cerro Porteño, sí, con el arquero este nuevo, Rofo, Iván Ramírez, Gustavo Velázquez, Matías Pérez, Guillermo Benítez, Lely Rodríguez, Robert Piris da Mota, Agustín Almendra y Ariel Gamarra, Cecilio Domínguez y Pablo Vegetti.

Ariel Galeano dice: encontré un buen equipo que trabaja bien, dice el técnico paraguayo, que joven técnico de Guaraní palpitó el torneo clausura, Ariel Galeano. Daniel Farrell se fue a Turquía para dirigir un equipo de segunda división, el técnico paraguayo en Turquía. Teodoro Arce, el popular equipo de Guayaquil Emelec, anunciará en las próximas horas la contratación de Teodoro Arce. Totino Amarilla, Luis Amarilla ya se incorporó a Juventude.

Casemiro ficha por el Inter de Miami de Messi. Por ahora Julio Enciso no se va de Estrasburgo de Francia.

Hoy en día, todos los días hay un homenaje, una recordación de algo, ¿eh? Por ejemplo, ayer fue el Día Mundial del Cerebro 2026. Del cerebro, sí, con el lema Salud Cerebral, Acceso para Todos. Sí, pea cueje curibro, mira. Cueje Día Mundial Curibro del Cerebro. Mira, un poco, ¿sí?

Aquí en la mañana, en la madrugada, al despertar, pulso del día. Usted sabe, 5 de la mañana hasta las 6 y media, de lunes a sábado. Ñane ya la propia Bella Guarabatao te envía Poña Nene, está Paraguay, está Paraguay, ¿sí? La República del Paraguay, libre, independiente, soberano, con el guaraní, con el español, con el castellano, pues el bilingüismo paraguayo, peaja e inhala la identidad nacional, como parte de la cultura fundamental, el idioma, la música, su vestimenta tradicional, el, ¿cómo se llama? El Ñanduti y compañía, la danza, la música, el idioma, la comida, bueno, están con la ñanía identificada, lleva la peculiaridad del paraguayo, es fácil de reconocer. ¿Por qué? Por su forma de ser, por su vestimenta, por su forma de hablar, con su termo de tereré o su termo de mate también de caí, porque acá consumimos bastante mate caí y también tereré. Jaupe la tendí, uno mitad la boriboril, la soyo, la tortilla, la hoy mía, sí, ya jareí más ese. Ya jareí más ese, lo yo lo que hubo allá. No hay vuelta que dar en la muralla, arioque, acuelo mitad. Polka la solución a mitad, polka la solución ya en el estado Paraguay, pues no hay vuelta que dar, ¿sí? No hay excusa para no escuchar la música paraguaya, la mejor del mundo y del continente y de donde quiera que estés. Una polka puro riporaña en embojetía, ella en hablando de este día, se muere, ahí de paso, con este ya se muere, a más nada, ¿eh? Después del caer un bareacito será, ¿eh? Madre mía.

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3: 13 grados la temperatura a esta hora aquí en la ciudad de Filadelfia. Algunas informaciones aquí en Resumen de Noticias en Pulso del Día. Día jueves 23 de julio de 2026, Mariscal Estigarribia fue sede del cierre del proyecto Cuida Chagas en Paraguay. El distrito de Mariscal Estigarribia, departamento de Boquerón, albergó el acto de clausura del proyecto Cuida Chagas, una iniciativa regional que durante más de 2 años trabajó en fortalecer la prevención, el diagnóstico oportuno y el tratamiento de la enfermedad del mal de Chagas. Desde su implementación en la zona en noviembre de 2023, el proyecto logró testear cerca de 3.000 personas, cumpliendo con éxitos sus metas locales. Actualmente las personas diagnosticadas continúan bajo seguimiento y tratamiento médico a cargo de la 16ª Región Sanitaria, sede en Mariscal Estigarribia.

jefe policial de Carmelo Peralta rechaza denuncia de inseguridad, pero señala alza en violencia familiar. El subcomisario Fernando de Boc, jefe de la comisaría local de Carmelo Peralta, salió al paso de las recientes acusaciones en medios de comunicación sobre un presunto incremento de la delincuencia en el distrito de Carmelo Peralta, departamento del Alto Paraguay, calificando las informaciones como desmedidas y sin sustento estadístico oficial. Según explicó la autoridad policial, en los últimos meses no se han registrado denuncias formales por abigeato, robos o hurtos en la zona. Nos sorprende este tipo de versiones. Invito a la ciudadanía a realizar las denuncias correspondientes, ya que sin un registro oficial es muy difícil intervenir de manera oportuna, expresó de Boca.

Estudio recomienda elevar hasta casi 40% las tarifas de la ANDE. Señalan que con precios competitivos los ingresos de la ANDE mejorarían significativamente. El estudio realizó proyecciones de ajustes graduales de hasta 39,4% al 2030.

Internacionales, atención a esta información. Dice: gobierno nicaragüense anuló licencia de 2.000 abogados opositores. La anulación masiva de permisos de trabajo para abogados en Nicaragua revela una purga de juristas incómodos al gobierno, pone en primer plano los obstáculos a la defensa legal en países con gobiernos autoritarios. El caso de Nicaragua. Numerosas credenciales de juristas nicaragüenses fueron anuladas recientemente en el registro de la Corte Suprema de Justicia, lo que los liquida laboralmente e impacta la posibilidad de una defensa independiente, según varios afectados. Juicio contra Maduro en Estados Unidos es fijado para el 1 de junio del 2027. La apertura del juicio en New York contra el depuesto presidente venezolano, el dictador Nicolás Maduro, por tráfico de drogas, fue fijada para el 1 de junio de 2027 durante una audiencia preparatoria celebrada el miércoles. Capturado por Estados Unidos en Caracas y encarcelado desde el 3 de enero en una prisión de Brooklyn, el ex jefe del Estado venezolano, 63 años, está procesado por 4 cargos de narcotráfico y tráfico de armas.

Deportes, mañana viernes 24 arranca el campeonato Clausura 2026 del fútbol paraguayo que organiza la APF. Con los partidos 2 de mayo de Pedro Juan Caballero en el estadio Río Parapiti, recibirá a Rubio Ñu a las 4 de la tarde. Mientras a las 18:30 jugarán Cerro Porteño con el Sportivo Trinidense en la Nueva Olla, a las 18:30 mañana viernes. Recoleta con el Sportivo San Lorenzo el día sábado 25 a las 16 horas en el estadio Ricardo Gregor. Sportivo Ameliano con Nacional en Villeta en la cancha de Ameliano a las 18:30. El clásico blanco y negro el domingo a las 16 horas entre el decano del fútbol paraguayo Olimpia con Libertad en el estadio Defensores del Chaco. Guaraní con el Sportivo Luqueño el día domingo a las 18:30 en el estadio de Capiatá en el estadio Érico Galeano. Los 6 partidos de la primera fecha certamen Clausura 2026 del fútbol paraguayo se inicia mañana viernes.

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En lo mucho y lo poco, dice esta canción aquí en la mañana, y uno ya piensa en el 2030, por ejemplo, ¿cómo jugaría Paraguay como equipo base de la selección paraguaya en el 2030? Si uno ya empieza a especular, y imaginando, especulando de repente en el arco, en la portería, Orlando Gil, que ahora tiene 26 años, estaría por los 30 años. Lateral derecho podría llegar todavía Juan Cáceres, por ejemplo. Juan Cáceres, lateral derecho. Allá en Inayaba. Omar Alderete.

0: Poblete y José Canales como centrales. Y Diego León. Diego León, el lateral izquierdo.
1: Fútbol, mejor con Pep.
0: Mauricio Magaláes, Diego Gómez, Matías Galarza y Gustavo Caballero. Este Gustavo Caballero es un buen jugador. Realmente tiene carácter, tiene perfil. Muy buen jugador. Tiene fortaleza física también, Gustavo Caballero.
2: En el asfalto.
0: En la ofensiva, la dupla Julio Enciso y Ramón Sosa, por ejemplo. Me gusta este equipo base. Eso pensando, lógicamente, va a surgir jugadores seguramente, pero pensándolo bien, esta sería la base de la selección paraguaya de fútbol en proyecciones futuras. Sí. Gil, Cáceres, Alderete, Canales, Diego León, Gómez, Diego, Galarza, Matías, Gustavo Caballero, Mauricio Magaláes, Julio Enciso y Ramón Sosa. Rico y te vayan de aquí.

Aquí la mañana 15 minutos de las 6, 15 minutos de las 6 para viajar en las unidades de transporte de la empresa NASA. 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Usted sabe, para viajar hoy por la ruta del país, específicamente sobre la ruta Carlos Antonio López, la ruta 9, sí, la ruta Trans-Chaco y Ponanómita. Hablando de ruta y Ponanómita, siempre creo que las empresas que han construido las rutas tienen unos años de mantenimiento. El caso, el tramo este que une hasta Mariscal Estigarribia, acá en la zona desde Villa Choferes del Chaco, distrito de Boquerón, hasta Mariscal Estigarribia, hasta Infante, La Patria. Creo que las empresas son, o sea que tienen unos 5 años o 6 años por ahí de mantenimiento y tienen que mantener. El caso del tramo que une Carmelo Peralta. También me parece muy importante que siempre se verifiquen, se vean, que se cuiden, se monitoreen el tema del estado de la ruta. Que no haya ningún bache, que no haya ningún pocito por el trayecto hasta Carmelo Peralta. Un detalle del tema camino a Carmelo Peralta. Muchos viajeros, gente que se van a Carmelo, dicen que sale mucho carpincho por la ruta. A otro animal, no, o sea, a Guaraí siendo donde sea ya, a Guaraí. A veces guasú, a veces otros animales. Pero carpincho, carpincho. Nada, capibara y nada, carpincho lo mitad hasta donde se lleve en manada. En manada salir ese pedido, eso será. Por eso hay que cuidar el tramo ruta hasta Carmelo Peralta. Carpincho les estaba ruta pedís, no sé. A Cure y Humia no sé si tal. Cure y Humia no sé lo mitad ya a Montemán. Carrocería de directa o bien en madre. Saludo también para los amigos de Radio Paipucú, a los colegas de Radio Paipucú 720 en Irala Fernández. Aquí también para los capés, aunque la mayoría de los capés de Tapetrinda están en vacaciones INA, ¿eh? Ahí el amigo Santiago El Sano de Samo Rivas está full, ¿eh? Y aquí también está Crescencio colaborando con nosotros con el RCC. Y está el ex velocista, el ex atleta, el ex futbolista Sergio Maldonado también, que ya todo es ex Numaya. Sí, aunque el lunes, esa cosa del fútbol, ¿verdad? Hizo unos goles realmente majestuosos, ¿eh? Así a veces uno está inspirado y el partido se da. Hizo unos tantos muy importantes, o sea, que goles. Se reivindicó con la afición, pero veremos después cuánto. Le falta poco, un año por ahí para recuperar su nivel, ¿verdad? Pero está en buen camino. Y Crescencio está un poco... Creo que después del Mundial le hizo mal el Mundial, ¿eh? Porque vino muy, ¿cómo se dice? Extendido. Sí, se extendió un poco más, ¿eh? Parece que... Y Daniel sí que queremos incursionar en el fútbol, ¿no? Pero en dos jugadas sea en la fútbol, nada más Daniel. Pero por lo menos arquero el árabe es Daniel Arce, ¿eh? Oye, no. Tabina, pero sí, vamos a empujarlo para allá. Mi amigo, y yo nunca lo voy a negar. Ahí el amigo Hugo García, también temprano todos los días en Radio Paipucú. Colega de Radio Paipucú también a Hugo García, en Teniente Primero Manuel Lara Fernández. A todos los amigos. My tipo, yo puedo mitad. Alabar al Señor, crucificado, muerto y sepultado en una cruz clavado. Resucitó al tercer día y tú parado, mi hermano, ponte atento. Descalla de calentar tu asiento, vámonos. Está también la radio esta que se inauguró hace poquito oficialmente, 6:30 en, ¿cómo se llama? ¿Ya? Allá en La Patria, distrito de Mariscal Estigarribia. Sí, las 6:30, amplitud modulada. Vida, vida, vida, lo que tanto buscaba yo. Antes ñanderesa y a que con ñanderesa va a su malla. Con ñanderesa de malla, jabo de mitad. Sí, tira para arriba, tira para abajo y la vea, lleva. Sí, no hay vuelta a quedar, la murallaria o casi, no es la quija porque.

a los amigos camioneros, a la gente que trabaja en los hospitales, en los centros de asistencia, USF, APS, PGIC, Atención Primaria de la Salud, USF, Unidad de la Salud de la Familia, en los hospitales, centros, ambulancias, hospitales. Ahora no, entonces, ¿dónde se le va a ir? ¿Dónde se le va a ir? ¿Dónde se le va a ir? ¿Dónde se le va a ir? De paso. Porque el hospital me iba, pues, internada, hasta se vino eterno la ley media. Es increíble ir allá, pues allá va. Sí, pero aquí la mañana, usted sabe, señora, señor, con ese pucabuz, con esa sonrisita, madre mía.

Dime qué te hizo Dios, dice aquí en la mañana en pulso del día. Día jueves 23 de julio.

0: conocido.
1: Esta canción me encanta. Lo más lindo de la vida es haber conocido a Dios. Esa es una de las premisas. Hace 40 años ya, ¿verdad? En el 80, ¿y cuánto? 87, 89. Por ahí estamos. Y realmente, desde aquel momento de tener una experiencia con Dios, para mí, una vida, y la vida realmente tiene mucho significado, mucho sentido, y por sobre todas las cosas, la razón de ser y la razón de las cosas es porque Dios ha permitido. Por eso, para mí, con Dios todo es posible, sin Dios nada podemos hacer y nada puedo hacer yo sin Dios. Él me dio todo, Él me dio la vida, Él me dio todo, y puedo simplemente decirle gracias, gracias y gracias. La vida es hoy y no mañana. Una sonrisa, un pedazo de pan, un abrigo, vale, pero vale muchísimo.

0: por eso bendecimos también a los medios de comunicación, a RCC, a Caljolí de Medios RCC, que irradia ondas positivas a nivel país e internacional. También aquí La Voz del Chaco Paraguayo, Peipocuy y de otras emisoras también que se han añadido aquí en la región, por ende haciendo patria, y esa es la premisa. Mis amigos, nos vamos a Villema y Tiempo. Yo puedo animar con este día. Mañana volvemos, mañana viernes, siempre en este punto del día, al 5 de la mañana hasta las 6 y media. Chao.
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0: Muy buenos días, bienvenidos a la edición, la entrega de este día jueves de la síntesis informativa. Esta es RCC Radio, 24 horas de programación, 365 días del año, en forma ininterrumpida, una radio diferente con un mensaje de fe, de esperanza, una radio que te educa, que te anima y te informa. RCC Radio 24 horas a través de la 1250 AM en Asunción, área metropolitana, departamento central, región oriental del país, y también a través de sus estaciones 101.7 en el Chaco Central, 91.5 en Mariscal Estigarribia, departamento de Boquerón, y 91.9 FM Carmelo en Carmelo Peralta, Alto Paraguay. Estaciones amigas, estaciones asociadas, estaciones que forman parte de esta gran familia de comunicación que es RCC Radio. Estamos realmente felices, contentos, ya prestos para comentarte acerca de las informaciones proveídas por el departamento de prensa. Los compañeros de prensa se prodigaron para acercarnos a estas informaciones y ellos trabajan 24/7 para proveer de información, temas de actualidad, etcétera, etcétera, para RCC Televisión, RCC Radio y RCC Páginas Digitales de Información. Bueno, y te decía, estamos realmente felices y contentos, agradecidos a Dios porque nos regala Dios un nuevo día en la vida. Estamos así bien abrigados y aquí acompañado a estas horas de la mañana por un mate que es infaltable, nuestro mate que está aquí a nuestro lado, hace de una especie de compañía, ¿verdad? Silenciosa, en una mañana fresca y húmeda como la que estamos teniendo este día jueves aquí en la República del Paraguay. Pero se vienen días con temperaturas muy agradables. A propósito, ya dentro de un ratín te comento qué es lo que dice la Dirección de Meteorología con relación al comportamiento atmosférico aquí en el hemisferio sur, donde está enclavado la República del Paraguay. Pero primeramente te comento acerca de los principales títulos informativos del departamento de prensa, información local, nacional, tengo creo una deportiva también y una internacional. A ver, el programa Caries Cero ya alcanzó a más de 2.200 escolares en Boquerón. Este plan integral abarca a niños, niñas, desde el nivel inicial hasta el sexto grado, buscando generar un hábito que transforme la vida de los chicos y la de sus familias. Extremadamente importante para la salud bucodental. Caries cero. Las autoridades buscan a los responsables del ataque al puesto policial de Canín de Justo, que fue realmente lamentable, ocurrió el martes en horas de la noche. Ayer durante todo el día fue noticia y aún sigue siendo noticia el día de hoy jueves. Dos policías y un civil fueron las víctimas fatales de este lamentable hecho, un ataque criminal, y no solamente la policía sino la fuerza del orden de nuestro país buscando a los responsables. Y el arquero Orlando Gil continuaría su carrera en Europa, dice este titular informativo. El poderoso Manchester United hizo una oferta formal por el portero albirrojo. Y el informe internacional cuenta que el temporal que recorrió Chile dejó al menos 13 muertos, más de 60.000 personas están aisladas por interrupciones de rutas, según un nuevo balance entregado por el gobierno chileno. Lamentable, estaba mirando unos videos. Qué terrible los efectos del agua, la circulación del agua en gran cantidad que fue desbordando, llevándose casas, caminos, rutas. Qué increíble. Bueno, en la distancia, fuerza a los amigos chilenos. Esperemos que se puedan recuperar lo más pronto posible. Realmente terrible fue por los momentos que han pasado muchos de los habitantes en Chile. Y la noticia destacada dice así: en el marco de la Expo Paraguay se realizó el lanzamiento oficial de la Expo Rodeo Trébol. Esta edición será muy especial ya que el evento cumple 50 años. ¡Epa! 50 años de edición. Se desarrollará entre el 12 y el 16 de agosto en el Chaco Central con el respaldo de las cooperativas Chortizar, Ferhem y Noiland. Expo Rodeo Trébol en su edición 2026. Es tiempo de comentarte los datos del tiempo. Tengo aquí el extendido de meteorología que nos anuncia para hoy jueves. Un día fresco, cielo mayormente nublado, vientos del sureste. Para hoy la máxima entre 20 y 21 grados centígrados. Para mañana viernes, 15 grados de mínima, 21 grados de máxima. Un viernes fresco a cálido, cielo mayormente nublado, vientos del sureste. Y para el sábado, culminando una nueva semana, 15 grados de mínima, 24 de máxima. Sábado fresco a cálido, cielo parcialmente nublado, vientos del sureste, luego vientos variables. Domingo 18 de mínimas, 27 a 28 grados de máxima. Un domingo fresco a cálido, cielo mayormente nublado, vientos variables, luego vientos del noreste. Y para el lunes regresan los chicos a las instituciones educativas nuevamente. Van terminando los días de vacaciones, a decir verdad. Bueno, lunes va a ser fecha 27, 20 grados de mínima, 31 grados de máxima. Temperatura realmente benigna, muy agradable, será el lunes 27. Lunes cálido, caluroso, cielo parcialmente nublado, vientos moderados del norte. Bueno, este es el extendido de la Dirección de Meteorología. Y seguidamente te comento las informaciones en RCC Noticias Digital de hoy jueves 23 de julio. A ver, la información más destacada tiene este titular: crece preocupación por la inseguridad en Carmelo. Mientras Carmelo Peralta se prepara para recibir al presidente Santiago Peña en una nueva jornada marcada por las obras de desarrollo del corredor bioceánico, crecen también los reclamos por la inseguridad. El director de la Escuela Centro Carlos Antonio López, Romildo Portillo, denunció a RCC Radio que los robos son cada vez más frecuentes y cuestionó la falta de respuesta de la Policía Nacional. Sin embargo, el subcomisario Fernando de Buc, jefe de la comisaría local, salió al paso de la versión del docente y de otros denunciantes, calificándolas como desmedidas y sin sustento estadístico oficial. Pasamos a otra información. Alertan que, por primera vez, hay más proyectos que energía. La acelerada llegada de proyectos industriales ha comenzado a presionar la capacidad del sistema eléctrico nacional, transformando un escenario de histórica abundancia en un desafío de planificación y articulación estratégica a largo plazo. Esto lo alertó el titular del Ministerio de Industria y Comercio, Marco Riquelme. Pasamos a la siguiente información: planificación para ejecutar a policías y destruir un puesto. El ataque contra el puesto policial de Naranjito en Canindeyú fue planeado minuciosamente por grupos criminales con la clara intención de infundir temor y transmitir el mensaje de que ejercen control territorial en la zona. Eso lo afirmó este miércoles el titular del CODI, general Alberto García Gaona. Y por último, RCC Noticias Digital trae este informe: Paraguay reclama una cuota equitativa dentro del Mercosur para exportar carne a la Unión Europea. La Cámara Paraguaya de la Carne, en conjunto con la Asociación Rural del Paraguay, impulsa una distribución equitativa del cupo de exportación de carne vacuna a la Unión Europea en el marco del acuerdo firmado entre Mercosur y la Unión Europea. Esto lo afirmó este miércoles a RCC Radio su titular Daniel Burt. Manifestó que el Paraguay tiene la capacidad de aprovechar una cuarta parte de lo negociado. Y estas son las informaciones de la etapa digital de RCC Noticias. 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
0: Seguidamente te presentamos los detalles de nuestras principales noticias para hoy jueves. Y esto que fue noticia arrancando la noche del día martes a eso de las 23:15, el informe es referente al ataque a puesto policial. El hecho ocurrió a las 23:15 del día martes en el puesto policial número 4, ubicado en la colonia Naranjito, distrito de Ibirarobaná, departamento de Canindeyú, hasta donde llegaron alrededor de 30 sujetos armados y abrieron fuego contra quienes estaban de guardia. Dos policías y un civil murieron acribillados a balazos. Herminio Ojeda, suboficial inspector de 33 años, el suboficial mayor Atilio Martínez de 40 años y Josemar Escobar Piris de 37 años. Según los primeros datos, estaban sentados fuera de la sede policial cuando llegaron los criminales. También resultó herido el suboficial mayor Víctor Gavilán, quien fue derivado al hospital de Curuguaty. Tenemos las explicaciones, la nota con Alberto Gaona García, él es general de brigada.
2: Aportó como dato el policía que fue herido y que sobrevivió a este ataque. Mencionó de que aproximadamente entre 20 a 30 personas eran integrantes de este grupo, ¿verdad? Que atacó la comisaría.
3: ¿Qué armamento utilizaron?
2: Y armas de diferentes calibres, ¿verdad? Escopetas, rifles de distintos calibres. Es lo que se encontraron como digamos, para concluir que fueron utilizados las vainillas servidas.
3: General, y dígame una cosa, ¿los policías alcanzaron a defenderse o fueron total y absolutamente sorprendidos por esta gente?
2: Y conforme a lo que uno observa en el lugar, sí. Esto fue una planificación hecha para atacar el puesto policial. No les dio oportunidad a reaccionar a la gente que estaba en ese lugar. Lo que mencionó el personal policial que fue herido fue de que él escuchó una voz de mando ahí de parte del grupo que atacó en guaraní, de que se proceda a la ejecución de los policías que estaban enfrente del puesto policial. En relación a este tema en particular, no tuvimos ninguna alerta, ningún dato que nos haga, digamos, esperar este tipo de hechos. Y según informaciones de que el ataque fue directo, empezaron disparando justamente al suboficial que fue herido. Cayó al suelo, pasó como fallecido, como muerto. Y también ahí atacaron a los dos policías uniformados que fallecieron después.
3: ¿Y el posterior civil?
2: A eso ya probablemente ya procedieron a hacer la quema de los vehículos que estaban alrededor y también del puesto policial, considerando que tenía dos estructuras, una de madera y otra de material cocido, ¿verdad?
0: Los atacantes, que serían entre 20 y 30, hablaban en guaraní, estaban fuertemente armados. Después de disparar, incendiaron el puesto policial, la patrullera y tres vehículos particulares. Vestían uniforme camuflado y llegaron a pie desde una zona boscosa. Personal policial en el sitio halló vainillas de munición de escopeta y de fusiles de los calibres 5.56 y 7.62. Los agentes en la zona, con apoyo militar de personal del Comando de Defensa Interna CODI, realizaron rastrillajes en la zona el día de ayer miércoles. Pasamos a nuestra siguiente información referente al tema IPS. Esta semana el IPS anunció una reingeniería financiera para solucionar la crítica escasez de medicamentos que afecta a miles de asegurados de la previsional. Los gremios de jubilados se pronunciaron también al respecto, expresando algunas dudas al respecto. Tenemos la nota con Pedro Alley de la Unión Nacional de Jubilados.
4: Actualmente por la administración es la reingeniería financiera para salvar el seguro de salud. Ese es el tema que nos convoca. ¿Qué se está haciendo y qué debemos exigir nosotros que se haga para que realmente se pueda proveer de fondos rápidamente al seguro de salud y pueda ser salvado? Para que el seguro de salud pueda ser salvado quiere decir para que pueda entregarnos remedio, para que pueda haber médico y para que no haya más Braulio en los pasillos. Braulio se supo, pero hay otros Braulios anónimos que están pasando y que no se sabe. Ojo con eso. Se habló en conferencia de prensa por parte del presidente del instituto y su equipo técnico de una reingeniería financiera que, para hacerla rápido, resumidamente se trata de una reingeniería presupuestaria. ¿Qué quiere decir eso? Reprogramación presupuestaria, ampliaciones presupuestarias, dejamos de gastar acá, ahorramos un poquito, metemos en este rubro. Eso se hace siempre en toda la administración pública y se hace siempre entre mayo, junio y julio porque es cuando ya se ve que no vamos a llegar a fin de año. Entonces, eso no es nada extraordinario. Si eso nomás es la reingeniería financiera, demasiado alaraca para hacer algo hasta rutinario. Va a tener resultados y posiblemente haya algún resultado ahorrando acá y gastando acá, haya algún resultado positivo y la estantería se llene un poco o se llene totalmente, ¿por qué no? Si la industria farmacéutica le da un ataque de honestidad y dice vamos a cumplir también, a lo mejor se llena la estantería de medicamentos durante un mes y después... Y después, en agosto, en septiembre, en octubre, vamos a seguir muriendo, vamos a seguir con la misma cantinela, vamos a seguir con la reingeniería presupuestaria. Entonces, también se mencionó en esa reunión que aparte de esa reingeniería presupuestaria se van a hacer nuevas modalidades de inversión, se están pensando en nuevas modalidades de inversión. Y ahí se habla, por ejemplo, de que el IPS emita bonos IPS. Que esos bonos se coloquen adentro, afuera, donde sea, para generar flujo de caja. También se habló de la venta de inmuebles.

0: beneficiario va a ser el fondo de jubilaciones, no el fondo de salud. Entonces hay que sentarse con esa gente y hablar a calzón quitado.
1: El programa Caries Cero ya alcanzó a más de 2.200 escolares en Boquerón. Una muy buena noticia. El doctor Nicolás Camacho, que es jefe del Departamento Bucodental de Boquerón, detalló que este plan integral abarca niños, niñas, desde el nivel inicial, es decir, desde el jardín hasta el sexto grado, buscando generar un hábito que transforme la vida de los chicos y de sus familias. Escuchemos la nota lograda con Nicolás Camacho, el ex jefe del Departamento Bucodental de Boquerón.
2: Caries Cero es un programa que este gobierno implementó con el programa Hambre Cero, ¿no es cierto? ¿En qué consiste el programa Caries Cero, el programa de salud bucodental del Ministerio de Salud? En realizar charlas educativas de uso de técnicas de cepillo, o sea, técnicas de higiene bucal, uso de cepillo y alimentación sana para nuestros estudiantes, ¿sí? Nuestro objetivo, nuestro foco de estudio son niños de jardín a sexto grado. Actualmente en el departamento Boquerón, según el departamento de educación de la gobernación de Boquerón, tenemos 85 escuelas que están registradas bajo el programa Hambre Cero. ¿Sí? Entonces, nosotros como región sanitaria, en nuestro equipo odontológico que contamos en la región, nos acercamos a las escuelas que están registradas. El odontólogo se presenta ante la directora de la escuela, presentamos una nota explicando cuál va a ser el fin de este programa, ¿sí? Que son darle las charlas a los escolares y entrega de kit de higiene. ¿Correcto? Le damos charlas técnicas de cómo se tiene que cepillar, cuál es el uso correcto del cepillo, qué es lo que tienen que, cómo tienen que alimentarse, cuántas veces deben cepillarse, y luego se le entrega un kit de higiene que contiene un cepillito y una pasta dental.
1: El informe internacional nos llega desde Chile acerca de este temporal que lamentablemente azotó el territorio chileno. El temporal que recorrió Chile dejó al menos ya 13 muertos y más de 60.000 personas aisladas por interrupciones de rutas, según un nuevo balance entregado ayer por el gobierno chileno. El fenómeno, que empezó el 15 de julio en el sur del país, golpeó específicamente a Coquimbo y Atacama, regiones desérticas del norte donde son inusuales las lluvias extremas, regiones en las que el presidente chileno José Antonio Kast decretó estado de catástrofe. Vamos a escuchar una parte de la conferencia de prensa que dio ayer el mandatario José Antonio Kast, actual presidente de Chile.
3: Chile, y en especial hoy día a la región de Atacama, que se ha visto afectada gravemente en varias de las comunas por este efecto climático, este evento climático inédito en nuestra historia. Hemos también conversado con los alcaldes de distintas comunas de manera presencial, el alcalde de Copiapó, con la alcaldesa de Caldera y especialmente con el alcalde de Tierra Amarilla, Cristóbal Zúñiga, que sufre junto con sus vecinos el rigor de este temporal, huracán, nevadas, viento. Y también pudimos de manera virtual conversar con el alcalde de Vallenar, que también ha tenido que tomar decisiones importantes y no ha descansado. El ejército, como ustedes saben, tomó el mando, el general de jefe de la Defensa Nacional de la provincia del Huasco, sean desplegados.

0: y en ese lugar y en esa provincia, así también como en el resto de las provincias, la principal ocupación es recuperar la conectividad para poder ir en ayuda de esos compatriotas que están aislados. La conectividad es fundamental para poder llegar con el auxilio de alimentos, agua potable, que es una situación compleja que se vive en Freirina, en Huasco. El puente aéreo está funcionando, pero hemos tenido las dificultades climáticas que ustedes han podido apreciar, pero se va a reforzar. Y ahora que está comenzando a declinar el tema de las lluvias, esperamos poder aumentar los dispositivos aéreos. Tenemos una afectación mayor en ciertos lugares puntuales de la Ruta 5. También el ministro de Obras Públicas está recorriendo, viendo cómo ir solucionando algunos problemas. Van a ser más rápidos de despeje de rutas por lodo y agua. Otros van a tener alguna dificultad mayor por el tema de los socavones.
1: La emergencia también dejó unas 2.800 viviendas destruidas o con daños estructurales, unos 2.200 damnificados y mantiene a más de 60.000 personas aisladas. Más de 100.000 personas continúan sin energía eléctrica y agua debido a las crecidas de los ríos. Varios caminos quedaron bloqueados por el agua y el fango y algunos pueblos resultaron aislados. Brevemente le ponemos una pausa a las noticias, a las informaciones, porque llegó el momento de escuchar a nuestros patrocinadores, a nuestros anunciantes aquí en RCC Radio. Y por supuesto que a la vuelta del corte nos seguiremos informando. Aún tenemos informaciones del ámbito local, nacional e internacional para ir comentándote en los próximos minutos. Así que bueno, compañero, vamos a la pausa. Ya en instantes volvemos.

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10: Esta es la síntesis informativa, te lo presentamos aquí a través de RCC Radio en esta fresca y húmeda jornada de hoy jueves 23 de julio. En momentos en que Carmelo Peralta apunta a un gran crecimiento, surgen dudas sobre la seguridad en la ciudad. Los ciudadanos denuncian el aumento de hechos delictivos y la poca acción de las autoridades. Escuchemos a Rumildo Portillo, él es docente, director de la Escuela Centro y por supuesto poblador de Carmelo Peralta.
6: Denunciando ese hecho porque hace cuestión de 2 años se entró en la escuela, se robó aire acondicionado, hice yo la denuncia o paré y así. Mucha gente se queja. Acá en Carmelo Peralta, en cada barrio hay robo casi todas las noches, los policías no hacen recorridas, a veces la gente llama, no le atienden, se van de madrugada para hacer la denuncia, se encuentran todos cerrados, no hay un policía ahí de guardia. La gente no tiene respuesta, entonces yo estuve denunciando eso, presenté una nota formal al director departamental de Alto Paraguay, al señor Wilfrido. Le presenté por escrito solicitando mayor seguridad para la población porque hace poco se entró en la escuela y se robó un televisor de 55, un equipo de sonido, hice la denuncia, no se recuperó y hace cuestión de una semana yo presté la escuela a un grupo de amigos que estaban haciendo ahí una actividad religiosa. Y en ese momento también el miércoles 15 y jueves 16 entraron ahí personas desconocidas. Casi llevó un hidrolavadora, creo que. Así me comentó el jefe del grupo. Y al día siguiente, o sea que consiguieron sacar otra vez de la persona que entró ahí y al día siguiente la misma cosa, intentando ya ingresar en la sala de clases. Entonces me avisó este señor y yo estuve también comentando eso al director. Y hay mucha inseguridad acá en Carmelo Peralta, en cada barrio, casi en cada noche la queja es general de la gente. Y yo creo que es por el crecimiento, porque tenemos mucha gente de afuera que vinieron acá para trabajar y ya se quedan acá a vivir. Ya tienen su terreno, su casa y no son de Carmelo, porque la gente de Carmelo pues no le va a perjudicar a la escuela, por ejemplo, y yo creo que no son gente extraña de afuera, gente que de repente cruzan de hacia Puerto Murtiño, gente que llegan de otra ciudad, generalmente son personas desconocidas, quieren mayor seguridad porque acá, por ejemplo, entra y sale gente de afuera, acá no hay control. Los policías, por ejemplo, no te piden tu cédula, no te controlan, no hay un control estricto dentro de la comunidad.
10: También hablamos con Fernando de Buc, jefe policial en Carmelo Peralta. El uniformado afirma que los robos en la ciudad son muy escasos, prácticamente cero, e insta a los ciudadanos a denunciar formalmente cualquier hecho delictivo. Escuchamos la nota lograda con Fernando de Buc de la Policía Nacional.
11: En estos últimos meses, inclusive hace 2 meses cuestiones, no hemos recibido ningún tipo de hecho delictivo, no hemos recibido, sí. Lo que sí llama mucho la atención y preocupante es los problemas familiares que sí ahondan y tenemos, pero muchísimas denuncias sobre violencia familiar y más índoles familiares, ¿verdad? Pero así de hechos de robos y hurtos, creo que no hemos llegado a tener ninguno. Y nosotros siempre instamos a la ciudadanía que se presenten en la comisaría a formular denuncias, pero escuché también que dijo el director que las veces que las personas se van no hay personal ahí, creo que también un poco irresponsable porque desmiente, inclusive también hay personal que 24 horas están ahí apostados, tenemos personal que cubre inclusive la escuela por la noche, en horario nocturno y cosas así, ¿verdad? Y también escuché que no se patrulla. Yo personalmente hago la tarea preventiva cada vez que entro de turno. Hoy estuvimos hasta las 4:30, las 5 de la mañana patrullando, pero Punta Apetivo, Carmelo Peralta, como todas las veces que yo entro de turno hago esa tarea.
12: ¿Cuántos agentes de policía tenemos en turnos rotativos ahí en Carmelo Peralta, comisario?
11: Tenemos grupo de 11 y 11. En un grupo 11, 15 días un grupo y el otro viene 15 días. 11, 11.
12: ¿Y cuántos móviles?
11: Una móvil.
12: Una camioneta.
11: Una patrullera y una motocicleta.
12: ¿Y eso es suficiente para lo que hoy representa Carmelo Peralta?
11: La verdad que sería bueno traer un poquito más de motocicletas para inclusive abarcar, porque Carmelo Peralta es larga, es muy larga, es extensa la comunidad, y quedan un poquito inclusive alejados de la comisaría, la parte ya de barrio Cacupé y compañía, ¿verdad? Inclusive.
10: Días pasados habíamos hablado de las actividades que funcionarios de Chortizer realizaron en la escuela UG Lavos con mejoras en varias áreas de la institución.
13: Bueno, estamos otro año acá con nuestro RSE, Responsabilidad Social Empresarial. Estamos acá en la escuela UG Lavos. Acá en esta escuela tenemos aproximadamente 600 niños que están asistiendo. Hoy queremos hacer un parque, una cancha de fútbol, una cancha de vole y muchas cosas más, bancos, un parque de juegos, arreglar mesitas, así que mucho trabajo. Tenemos aproximadamente 50 colaboradores de la cooperativa y asociación que están ayudando en el día de hoy, haciendo con su esfuerzo, con su talento, con sus dones, dando su tiempo para hacer algo lindo para los niños, para los alumnos que asistan a esta escuela.
14: Soy el profesor Rolando Martínez, director de la escuela UG Lavos, y estamos aquí en una jornada de trabajo, una jornada de preparativos, lo que va a ser nuestro parque y alternativas deportivas para nuestros chicos de la escuela 6020.
15: Y estamos aquí en la escuela UG Lavos dando nuestro pequeño granito para que después los niños, cuando vuelvan de sus vacaciones, nos regale una sonrisa, porque es algo muy bueno, muy lindo lo que estamos haciendo. Y shamsh homas pi pean ni mensaje shamsh ti no khvele yena ni ibtsat ukhet lavos.
16: Bueno, desde que iniciamos la construcción acá de la canchita, que pusimos los arcos, pusimos las ruedas, marcamos,
17: ahora está todo tomando forma. Ahora estamos haciendo acá la parte de asientos.
18: Buenos días, en este sector estamos haciendo las reparaciones de las mesitas. Como verán, allá es la parte del arreglado, ponen el pegamento, está la parte del lijado, y acá hacemos la parte de la pintura, que es con un barniz, que sería el toque final a este trabajo.
19: Soy Isaías, de la empresa Laboratorio Labfield, y estoy muy contento de estar aportando también para la escuela de mi comunidad junto a mis compañeros.
14: Misión cumplida, acá ya estamos ya en el cierre del trabajo de hoy aquí en la escuela UG Lavos. Era sorprendido, contento, feliz, y si yo estoy contento, no me imagino la cara de los chicos a vuelta de vacaciones, que van a estar disfrutando de este parque. Agradecido desde la dirección de la escuela, en nombre de los profesores, de los padres, de los chicos, a la cooperativa Fernheim por este maravilloso trabajo.
20: Un gusto saludarles de parte de Recursos Humanos Central. Acá, como pueden ver, el predio de la escuela primaria de UG Lavos. Estuvimos hoy trabajando en el programa RSE, de Responsabilidad Social Empresarial, para volver a lucir el parque infantil que tienen acá. Gracias a todos los que ayudaron y hicieron posible este día.
10: Hace años formaba parte de una cadena de mini mercados que estaba creciendo en nuestro país. Hablamos de City Market. Cuando el negocio cayó, este local, al igual que muchos otros, quedaron abandonados. Hoy el lugar permanece en lamentable estado, es prácticamente un vertedero de basura. También es refugio de jóvenes, y hemos hablado con uno de ellos, quien nos habló de su situación. Escuchemos la nota.
21: Estamos en la avenida Médico del Chaco y España, en la ciudad de Lambaré.
0: Vinimos a verificar un predio abandonado, ya que en alguna ocasión también los compañeros vinieron por el tema de las basuras que se están acumulando en este lugar y lastimosamente los adictos. Se tiene también como un aguantadero que nos estaban indicando los vecinos y por supuesto nos armamos de valor con el compañero Efraín Paredes, ingresamos al predio, nos topamos con dos personas en situación de calle. Una de ellos nos comentó la vivencia, cómo es que vive, hace cuánto tiempo viene, de qué ciudad, y por supuesto charlamos con él unos minutitos para saber un poco de su historia. Y por supuesto van a ver las imágenes de lo que es aquí dentro de este predio abandonado aquí en la ciudad de La Mar.
21: Misael Silva Centurión.
0: ¿Cuántos años tenés?
21: 21.
0: 21. ¿Hace cuántos años que estás vos acá en Asunción y La Mar?
21: Y de los 12 años le damos.
0: 12 años.
21: Sí.
0: ¿Y cuál fue la situación para que vos vengas a casa pase de este lado?
21: Y legalmente era por un motivo personal que del día que mi papá murió.
0: ¿Y tu mamá?
21: Mi mamá vive todavía.
0: ¿Y tenés hermano?
21: Sí, tengo.
0: ¿Y cuál es la función que vos viniste hacia este lado de Casapá? ¿Viniste a buscar mejores oportunidades? ¿Qué es lo que te iba a salir acá?
21: No, era tipo que me deprimí el día que mi papá murió, le armé.
0: ¿Cómo hace? ¿Cómo comes? ¿Cómo te hace? ¿Cómo vos te mueves?
21: Y yo realmente ahí en la terminal enfrente del que está ahí, suelo vender fruta y eso.
0: ¿Solo vender fruta?
21: Sí, así me manejo.
0: Pero estamos viendo justamente las necesidades también que están pasando la gente que viene del interior. Estamos ubicados justamente acá en un City Market. Estamos en un City Market ya abandonado, ya prácticamente hace 2 años, ¿verdad? Nos están indicando también los vecinos, ¿verdad? Lastimosamente, esta es la situación que vive el día a día también el Paraguay.

0: Nosotros también hacemos el llamado correspondiente también a las autoridades para que se puedan acercar acá a los muchachos, le puedan dar una mano, por supuesto. ¿Por qué no? A las iglesias, por supuesto, también ayudarle a estas personas que están pasando necesidad. Nosotros no sabemos la historia que ellos están pasando. Nosotros tenemos que ir viendo un poco más allá también las realidades, el día a día que pasa aquí en nuestro país también y, por supuesto, en otros países, ¿verdad? Y sobre todo, hacemos también el llamado a las autoridades para que puedan visitar un poco el predio que tiene aquí un poco abandonado, que es el City Market. También los vecinos se quejan un poco sobre la cantidad de basura, ¿verdad?, que vienen y se está tirando en este lugar que ya lleva muchos meses. En una ocasión también con los medios, con nuestro medio, por supuesto, hicimos la visita correspondiente y los vecinos indican que vienen en carritos, vienen tirando las basuras. Se acumulan, por supuesto, insectos, ratas y demás, y es bastante peligroso eso también para los vecinos de esta zona.
1: Las exportaciones paraguayas de soja registraron un fuerte crecimiento durante el primer semestre de este año 2026, de acuerdo con el informe de comercio exterior de la Cámara Paraguaya de Exportadores y Comercializadores de Cereales y Oleaginosas, conocido como CAPECO. Los envíos del grano llegaron a casi 5.900.000 toneladas, aumentando en casi 1.8 millones de toneladas respecto al mismo periodo del año anterior. Paralelamente, aumentaron las exportaciones de aceite y pellets de soja. Como resultado, el complejo sojero generó ingresos por unos 2.978 millones de dólares hasta junio, frente a los 2.093 millones obtenidos en el mismo periodo del año pasado. Argentina es el principal comprador del producto, al concentrar el 86% de las exportaciones de soja en grano, seguida por Brasil con el 9%. Ambos países absorbieron el 95% de los envíos, mientras que el 5% restante se distribuyó entre Arabia Saudita, Estados Unidos, Vietnam, Uruguay, Chile y Corea del Sur. Después de estar por casi un año en Estados Unidos, donde se desempeñó durante 11 meses como embajador, Gustavo Leite regresó a la Cámara de Senadores. Estas fueron sus primeras palabras en la sesión de la Cámara Alta. Escuchemos las palabras de Gustavo Leite, senador de la Nación.
2: Presidente y colegas, creo que es imposible estar ausente de la sensación de tristeza que tenemos como paraguayos por lo que ocurrió en Canindeyú. Ojalá que la policía y las fuerzas de la justicia lleguen a dar con quienes perpetraron esto y por supuesto a las familias, nuestras oraciones por ellos. Creo que también dentro de la agenda que vamos a tocar, algún día tenemos que hacer que sea realidad el seguro de vida para los policías. Porque si le vamos a pedir a compatriotas que arriesguen su vida por nosotros, sus familias por lo menos tienen que estar protegidas en caso que ocurra lo que ocurrió ayer. Pero este no es el tema de mi intervención hoy, yo solamente venía a decir presente, a cumplir mi trabajo. En el tiempo que estuve en Estados Unidos, hemos intentado poner en alto el nombre de Paraguay por las buenas cosas.
1: Esta es la síntesis informativa. Lo escuchas a través de RCC Radio. Te lo comentamos, te informamos en esta fresca y húmeda mañana de este día jueves, hoy 23 de julio. Lanzaron la Expo Rodeo Trébol, te comento, sí, lanzaron la Expo Rodeo Trébol en su edición número 50. Y tenemos el trabajo periodístico realizado por nuestra compañera de tareas del Departamento Prensa, Juana Duarte. Notas con Egon Neufeld, presidente de la Expo Rodeo Trébol, y con Miguel Prieto, presidente de la Asociación Rural del Paraguay.
3: Ya falta menos de un mes para la gran exposición de otra feria más agropecuaria, como ya nos tiene acostumbrados el Chaco paraguayo. Estamos hablando de la Expo Rodeo Trébol, que a propósito en la noche de hoy ha presentado, ha lanzado de manera oficial la edición número 50. Vamos a escuchar a continuación cómo trascendió esta noche de gala.
4: Es un momento muy especial. Especial porque 50 años es haber vivido una historia. Es entender el legado de los que quisieron, que fundaron la Asociación Rodeo Trébol y que tenían el lema de mejorar la genética, la visión de fomentar el deporte ecuestre, de transferir experiencias innovativas, conocimiento a las próximas generaciones. 50 años también es el desafío del presente, mostrar lo que Paraguay, el Chaco, está haciendo. Y sobre todo es un desafío muy, muy importante hacia el mañana, transferir ese legado a la próxima generación, que tiene que comenzar a apasionarse más de ser un productor agropecuario, entendiendo que está poniendo el alimento de cada día, 3 veces al día, sobre los platos de la humanidad. Y eso es motivo de ser orgulloso, es motivo por lo cual nos apasiona este trabajo de producir buenas proteínas, diferentes proteínas, buenos granos, buenos alimentos. Yo creo que Rodeo Trébol en 50 años lo va a mostrar a través de esos 5 días, esa historia vivida, el presente actual y hacia dónde la nueva tecnología, la innovación y la genética se están yendo.
5: Y muy contento también acompañando el lanzamiento de la edición número 50 de la Expo Trébol acá en el marco de la Expo Paraguay, Expo 2026. Y bueno, muy contento, acá estamos pasando unos días espectaculares realmente con muchísima gente y la Expo Trébol no va a ser la excepción, es el lugar donde se muestra el Paraguay que produce, que invierte, que innova y el apoyo total también para la Expo Rodeo Trébol.
3: En su paso en la región occidental, ¿qué ve, qué percibe de la región en cuanto a la ganadería?
5: Bueno, una región muy pujante, realmente ahí también se refleja en la producción del sector, ya últimamente también captando productores de otros lugares del país. Es un lugar que está creciendo muchísimo y que tiene muchísimo por crecer. Realmente es un orgullo, realmente dentro de todas esas diversidades que tiene el Chaco paraguayo, la resiliencia de su productor enorgullece y le pone muy contento a uno.
1: Nuestra siguiente información tiene relación con esto que es muy llamativo. Los jóvenes ya no optan por cursar mandos medios como albañilería, electricidad, plomería y otros oficios son los menos elegidos ahora por los jóvenes de nuestro país. La pregunta que muchos se hacen, ¿y por qué? ¿Por qué será? Bueno, tenemos el trabajo realizado por Lorenzo García, periodista de nuestro medio, en nota lograda con Enrique López Arce, experto en empleos.
6: Siempre se habla y se dice, no hay fuente de trabajo. La población económicamente activa en nuestro país nos muestra que hay un 60% que está dedicado a la informalidad. El especialista en empleos, Enrique López Arce, habla de una realidad, los mandos medios. ¿A qué se dedican últimamente?
7: Tienen que ver con un tema de imágenes, ¿verdad? A la gente, sobre todo a los padres, se inculca, y eso va, digamos, de valores a los hijos, de que la persona tiene que estar, digamos, estéticamente bien vestida. Entonces, ese es uno de los motivos por los cuales el joven busca más empleos de oficina, empleos y del sector informático. Y en realidad, el verdadero dinero, hay un famoso refrán que dice billetera mata galán, ¿verdad? Pues está bien estéticamente, pero en tu bolsillo hay poco dinero. Y eso en realidad es lo que ocurre en la realidad cuando miramos los empleos administrativos, empleos de salario mínimo. Pero un mecánico, ¿verdad? Es cierto, va a estar lleno de grasa, ¿verdad? Pero un mecánico, mira, puede comprarse un auto 0 kilómetro si es dueño del local, ¿verdad? O sea, y tiene mejores empleos, el empleo técnico tiene mejores salarios que los administrativos. Pero fíjate cómo las imágenes repercuten, ¿verdad? O sea, yo no quiero ser el mecánico porque está lleno de grasa. Yo no quiero ser el plomero porque el plomero toca agua sucia, agua del inodoro. Pero en realidad ese plomero a fin de mes tiene mucho más dinero en tu bolsillo y se limpia bien la mano, usa guante y no tiene ningún inconveniente, ¿verdad? Lo mismo pasa con el técnico de aire acondicionado, lo mismo pasa con el electricista. Nosotros en este momento estamos en una convocatoria grande de electricistas. Hay una necesidad de todo lo electrónico, de todo lo electricista. Inclusive estamos viendo que paraguayos que fueron históricamente a la Argentina, en este momento que hay una disminución de obras en la Argentina, puedan hasta volver acá, ¿verdad? Pero fíjate cómo la sociedad proyecta o impacta en una imagen que repercute, ¿verdad? Porque lo decía bien, digamos, diversos analistas, y dice, cuidado que si todos nos dedicamos al empleo de cuello blanco, al empleo administrativo, al de la carterita, a la recepcionista, al auxiliar contable, al auxiliar administrativo, el gran problema va a ser cuando en nuestras casas se tranque el baño, ¿verdad? Y lo mismo con esto, mira que estamos con edificios altos. Aquí en la zona donde hoy me están entrevistando, en la zona de Villamorra, está lleno de edificios altos. Imagínate lo que gana el plomero que se encarga de todo lo que es la parte de cañería de estos edificios altos. En primer lugar, no hay muchos técnicos especializados. En segundo lugar, ganan un dineral. Lo mismo con el especialista en refrigeración, en aire acondicionado. Lo mismo con el electricista. Entonces, cuidado con dejar que las imágenes nos impacten, ¿verdad? Porque en realidad hay un cambio de paradigma, y esto no solamente afecta al Paraguay, es en todo el mundo inclusive, ¿verdad?
1: Vamos cerrando nuestra síntesis de hoy. Nuestro compendio de noticias va llegando a su final en esta jornada de hoy, jueves 23 de julio. Gracias por habernos acompañado. Marcamos una nueva cita informativa mañana, pasadito a las 6:30 de la mañana, en el arranque de un nuevo tiempo informativo. La puesta en el aire, el trabajo del Departamento Prensa del Holding de Medios RCC. Ya saben ustedes, ellos trabajan para proveer de informaciones para RCC Televisión, RCC Radio y RCC Páginas de Información Digital. A propósito de información digital, nos pueden visitar a través de nuestra web, que es rcc.com.py. Dios mediante, nos volveremos a encontrar mañana. No se muevan del dial, porque ya en minutos arranca A Paso Firme, de 07:30 de la mañana hasta las 10 horas. De mi parte, muchas gracias una vez más. Feliz resto de jornada.
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0: Muy buenos días, muy buenos días, bienvenidos. Estamos arrancando a paso firme. Avanza la mañana, avanza la jornada, avanza este día, jueves 23 de julio del 2026. Y lo hacemos a paso firme, por supuesto, aquí compartiendo en RCC Radio por medio de la 1250 AM en la capital del país, en el departamento central. Un saludo para nuestros amigos quienes están del otro lado también en el Chaco Paraguayo, la 101.7 FM chaqueña desde Filadelfia para gran parte del territorio en la región occidental. En Mariscal Estigarribia, nuestra radio aliada, Radio Boquerón, 91.5 FM, y en Carmelo Peralta, Radio Carmelo, 91.9 FM en el Alto Paraguay. Hoy tenemos muchas novedades, muchas noticias que conciernen al ámbito nacional, internacional, deportivas. Vamos a hacer un recuento total, vamos a estar debatiendo, tenemos contactos telefónicos también, así es que bienvenidos a todos. Señor Cristian Echeverría, muy buenos días.
1: Muy buenos días, Pedro. Buenos días a toda la audiencia de la poderosa 1250 AM. Aquí ya estamos prestos y listos para acompañarte hasta minutos antes de las 10 de la mañana con todas las noticias que se van generando a nivel local, nacional e internacional, y por supuesto también los deportes.
0: Ambiente fresco en este jueves 23, con temperaturas máximas que oscilarían entre 18 y 20 para el oriental, también para el Chaco paraguayo. Vamos a tener un clima fresco, sí, gran parte de este día. Además, se espera cielo mayormente nublado y vientos del sureste. Entre mañana, viernes 24, y el sábado 25 de julio, se espera un amanecer fresco y tardes cálidas. Las temperaturas mínimas variarían entre 12 y 18, mientras que la máxima podría llegar hasta 28 grados en ambas regiones. En cuanto a las precipitaciones para la jornada de hoy, se prevé lluvias dispersas con ocasionales tormentas eléctricas principalmente sobre el norte y este del territorio nacional. En el centro y sur de ambas regiones podrían registrarse lloviznas con tendencia a un mejoramiento gradual de las condiciones meteorológicas. Tanto para mañana, viernes 24, como para el sábado 25, las lluvias dispersas se concentrarían sobre el norte y este del país, mientras que en el resto del territorio la probabilidad sería baja para el viernes y para el día sábado.
1: Son las 7 de la mañana con 40 minutos. Tenemos nuestra agenda del día también, lo que hoy estaremos hablando en A Paso Firme, estas y otras noticias. Estaremos hablando con la senadora Lizarela Valiente sobre la solicitud de investigar la muerte de un niño huayno y reclama mayor protección a la niñez. Por otro lado, ayer una caldeada sesión del Senado en la Cámara de Senadores, líder amarilla. Su posición de rechazar el proyecto de ley que plantea trasladar las deudas con proveedoras del Ministerio de Salud Pública y del MOPC a bancos privados, sostuvo que primero debe transparentarse el origen de esos compromisos. Por otro lado, también el senador Silvio Beto Velar, que es el presidente de la Comisión de Hacienda y Presupuesto del Senado, propone la postergación por 15 días el dictamen del proyecto de reprogramación presupuestaria destinado a cubrir las deudas del Ministerio de Salud Pública con proveedores de medicamentos e insumos médicos y servicios sanitarios. La decisión fue anunciada por el presidente de la Comisión, Silvio Ovelar, frente a la comparecencia de la ministra de Salud, María Teresa Barán. Se habla un poco más de $1,000 millones de deuda. Por otro lado, también el senador Ever Villalba sobre la posición con respecto a esto, la posición de la cúpula policial tras el hecho atentado que ocurrió en Naranjito, y denuncia, entre otras cosas, una presunta red de corrupción del Ministerio de Obras Públicas y Comunicaciones. Esta mañana también hablaremos con la doctora Teresa Sosa, fiscal, sobre los 525 títulos falsos que tuvo un trabajo de constitución en la Dirección de Informática del Ministerio de Educación y Ciencias con el fin de obtener registros informáticos sobre la inscripción y expedición de títulos falsos. Por otro lado, vamos a hablar lo que viene sucediendo y toman posición en el zoológico de Asunción. Vamos a hablar con la doctora Estela Espínola, jefa del área veterinaria del zoológico de Asunción, sobre este plan. Ante la llegada del niño, activan medidas preventivas para poder salvaguardar a los animales. Atención, porque hablan de no solamente reubicar a animales, sino que también talar árboles en el zoológico. Vamos a hablar y vamos a ampliar esta información también esta mañana. Ayer también ya tomó su lugar el senador Gustavo Leite, tras su regreso y tras su gestión que cumplió como embajador de Paraguay ante Estados Unidos. Este y otros temas más esta mañana en A Paso Firme.
0: Por otra parte, el ministro del Interior, Enrique Riera, habló ayer en relación al ataque al puesto de Duraro Ana en Canindeyú. Según lo que decía el ministro, este ataque atribuía a miembros del EPP, es lo que mencionaba él. La posición se basa en el hallazgo de vainas de armas usadas en el atentado del pasado martes, que coinciden con otro ataque perpetrado por el grupo criminal en el 2025, decía él. El ministro confirmaba que los informes balísticos apuntan hacia el EPP como autor del asesinato de tres personas en la noche del martes, recordemos, en el puesto policial de Naranjito, en Canindeyú. El último informe de balística confirma que un arma utilizada está vinculada con la misma arma utilizada en el ataque el 3 de mayo pasado, en la comisaría de Uraroana, según mencionaba. Se trata de fusiles calibre 5.56 que fueron utilizados contra la subcomisaría décima de la colonia. En Canindeyú también, el mismo ataque. En aquel atentado, hombres armados dispararon unas 35 veces contra la sede policial utilizando fusiles de este calibre. Como otro elemento de sospecha respecto a la autoría del EPP, Riera también detalló que se sabe que los criminales que perpetraron este reciente ataque llegaron y huyeron a pie en perfecta formación militar. Además, utilizaron bombas tipo molotov similares a los que acostumbra fabricar dicha agrupación criminal y quemaron los automóviles y cuerpos para infundir miedo. En otro momento, recordemos también que el ministro del Interior confirmó que testigos hablaron de 20 a 30 personas en el ataque al puesto policial. No obstante, no quiso señalar que eso signifique un incremento de integrantes del grupo criminal, porque se había dicho en su momento que ya había control de eso, pero si uno habla de 20 o 30 personas, hablamos de un número otra vez en aumento. Agregó también el ministro en este sentido que saben que varios hijos o familiares de los criminales abatidos o detenidos fueron reclutados. También resaltó que lo ocurrido esta semana confirma la migración del grupo criminal que va abandonando el norte del país, que es lo que hablamos ayer, Cristian. Van del norte de la zona de San Pedro, sí, hacia la zona de Canindeyú, donde hoy tienen una mayor influencia este tipo de grupos criminales, según lo que mencionaba. Agregaba también que están medianamente contenidos y se está haciendo un fuerte rastrillaje en la zona.
1: Otro de los temas también que viene siendo titular en el país, que cayó el hermano de Zamora, cae con 21 kilos de cocaína en Pedro Juan Caballero. Agentes del Departamento Especializado contra el Narcotráfico y Delitos Conexos de la Policía Nacional, con sede en Pedro Juan Caballero, detuvieron a tres presuntos integrantes de una estructura dedicada al tráfico de drogas e incautaron 21 kilos con 400 gramos de pasta base de cocaína durante un operativo realizado en la capital del departamento de Amambay. Los detenidos fueron identificados como Rubén Darío Vargas Gómez, de 22 años, Marcos David Colmán Rojas, de 29, y Jorge Fernando Denis González, alias Chefiño. De acuerdo con los intervinientes, además del estupefaciente, fueron incautados un automóvil Volkswagen Gol registrado a nombre de Cristian Vidal Ríos y 7 teléfonos celulares que serán sometidos a pericias. El procedimiento fue encabezado por el fiscal especializado en la lucha contra el narcotráfico, Celso Morales. Según fuentes policiales, el principal objetivo del operativo era Jorge Fernando Denis González, alias Chefiño, quien es hermano, parte de madre de Jorge Teófilo Zamudio González, alias Zamura, presunto integrante del grupo criminal brasileño Comando Vermelho. Zamudio protagonizó un violento rescate cuando se encontraba bajo custodia en Paraguay en 2019, ataque en el que murió un alto jefe policial. Las autoridades sospechan que Chefiño sería uno de los líderes de una organización dedicada al narcotráfico que opera en la zona de frontera entre Paraguay y Brasil. No obstante, indicaron que la investigación continúa y que aún se encuentran verificando varios elementos del caso.
0: Otro caso que preocupa en Presidente Hayes. Un saludo a nuestros amigos en el Bajo Chaco, donde están escuchando a través de la 1250 AM. La radio, la planta base de la 1250 está en Mariano Roca Alonso. Desde ahí una proyección tremenda que incluso llega hasta el kilómetro 200. El otro día nos reportaban sintonía desde el kilómetro 200 de la ruta Transchaco. Y el tema que preocupa es el tema del avigeato en la zona, en el Bajo Chaco. Según nos pasan aquí la información, dos animales vacunos que habían sido denunciados como hurtados fueron recuperados en esta ocasión tras un operativo coordinado por el personal del Departamento de Lucha contra el Avigeato. Un procedimiento que se llevó a cabo en el campo comunal en inmediaciones de la compañía Costa en la ciudad de Benjamín Acebal. El procedimiento también contó con el acompañamiento del agente fiscal de la Fiscalía de Villa Hayes. En el lugar, los intervinientes divisaron los bovinos, un toro de pelaje blanco sin marca visible y otro de pelaje rojo.

0: ingreso de mercaderías y esta vez que van sobre los trabajos, realizando trabajos sobre la coordinación de operaciones especiales Yeroviajá. En este proceso busca fortalecer el cumplimiento de las obligaciones tributarias. Esto también viene trabajando a través de los ingresos migratorios que se dan justamente en los puestos de ingreso y salida del país. Y también la DENIT se encuentra en etapa de ejecución del primer plan de mejora de cumplimiento bajo el enfoque de gestión de riesgo para la tipología de facturas duplicadas. Estas son algunas de las consecuencias del uso de facturas irregulares en el IVA. Vamos a ampliar también esta información que se genera desde la Dirección de Ingresos Tributarios.
1: Hablando de investigación, hay una nota interesantísima redactada por Sergio Echeverri, que está en rcc.com.py, tiene que ver con el fútbol argentino. La justicia de Estados Unidos investiga a Chiqui Tapia y a otros dirigentes de la AFA, es el cuestionamiento que se da. Un medio internacional afirma que el FBI incautó el celular del mandamás del fútbol argentino y otros directivos de la Asociación del Fútbol Argentino, y en este caso la AFA lo niega. Según Infobae, agentes de la Oficina Federal de Investigaciones de Estados Unidos demoraron a Chiqui Tapia, presidente de la asociación, de la AFA, en el aeropuerto internacional JFK de Nueva York. Según el medio digital, ocurrió minutos antes de emprender el regreso a la Argentina como parte del plantel de la selección que disputó la última Copa del Mundo. La publicación sostiene que los agentes le solicitaron al dirigente sus celulares y sus dispositivos electrónicos. Otros medios confirmaron el hecho y aseguraron que las autoridades también llevaron computadoras y teléfonos de otros integrantes de la comitiva que viajó a Buenos Aires el lunes pasado en un vuelo charter de Aerolíneas Argentinas. La AFA, mediante un comunicado firmado por el abogado Gregorio Dalbón, negó la información. Es rotundamente falso, indicó el abogado y agregó, ninguno de los episodios descritos tuvo lugar. Más allá de los pormenores del operativo realizado en el aeropuerto de Nueva York, el procedimiento confirmaría que Tapia y otros dirigentes argentinos se encuentran bajo investigación del Distrito Sur de Florida. El caso se centra sobre la estructura financiera utilizada para administrar los contratos comerciales internacionales de la AFA, apuntando a algunas empresas privadas y una sociedad registrada en Florida como agente comercial exclusivo de la AFA para acuerdos de patrocinio, amistosos y derechos de televisión. La nota es más extensa, pueden leerla en rcc.com.py.
0: El caso que ocurría ayer en Canindeyú, Pedro, el ministro del Interior, Enrique Riera, confirma que el EPP está detrás del ataque en Canindeyú.
1: Y agregando a eso, sí, porque lo mencionábamos hace instantes justamente, no solamente le atribuía a Cristian, sí, sino están hablando de que crece o ha crecido el grupo en la zona.
0: Sí.
1: Porque se habla de entre 20 y 30.
0: Exacto.
1: Que supuestamente fueron los que actuaron en esa noche.
0: Qué bárbaro, ¿no? Qué bárbaro. Bueno, vamos a tratar también de hablar esta mañana con autoridades para que nos des más datos también precisos. Y bueno, ya lo dice el ministro del Interior. O sea, seguramente...
1: Hay que ver qué hay detrás.
0: Qué hay detrás, totalmente. Sí,
1: porque he visto la foto de la comisaría antes de ser incendiada. Y hablamos de un lugar muy precario, Cristian.
0: Muy precario.
1: No sé si llegaste a ver.
0: Sí, sí.
1: De madera era el lugar.
0: Sí.
1: Y uno dice, una comisaría así donde había... Probablemente, como decía también, que es un mensaje para el gobierno, es el lugar ideal para atacar. Porque estamos hablando de un puesto policial muy vulnerable. Adentro estaban tres agentes, tres policías, estaba ahí un civil.
0: Sí.
1: Más nada, en una zona boscosa, sobre la ruta, donde no tiene prácticamente mucho control. Estamos hablando de un lugar bastante precario, ¿verdad?
0: Uh-huh. No, totalmente, sin ninguna comodidad.
1: Uh-huh.
0: muy precario.

0: bancaria. Y con esas condiciones, evidentemente son muy vulnerados esta gente que debería de estar resguardando a la población, ¿verdad?
1: Claro. O sea, y como decía él, un mensaje al gobierno. Bueno, vamos a ir desarrollando más aún sobre esto en el transcurso de las horas. Ahora, tiempo de ir a nuestro devocional diario, querido Cristian.
0: Por supuesto, señor, son las 7:55. Siempre es importante arrancar de buena manera, por supuesto, con nuestro devocional del día.

Bueno, hoy más que nunca necesitamos fortalecer la vida espiritual. Por esto es que compartimos este devocional titulado El arte de soportarnos en amor. La cita bíblica de hoy, Efesios 4:2-3, dice: con toda humildad y mansedumbre, soportándoos con paciencia los unos a los otros en amor, procurando mantener la unidad del espíritu en el vínculo de la paz. ¿Qué significa realmente soportar? En un lenguaje cotidiano, la palabra soportar suele sonar a resignación, tolerar algo que nos molesta, apretar los dientes y esperar que el momento pase. Sin embargo, en el texto original del Nuevo Testamento, la palabra utilizada es anechomai, que transmite una idea mucho más profunda y activa. Es decir, sostener, llevar la carga, dar espacio a los demás y mantenerse firme al lado del otro. Soportarnos unos a otros no es un acto de pasividad o tolerancia a regañadientes. Es un acto deliberado de amor y gracia. La convivencia humana, ya sea en familia, en el trabajo, en la iglesia, en donde sea, nos enfrenta inevitablemente a diferencias de temperamento, debilidades, caracteres, días difíciles y errores cometidos también por los demás. Cuando la Biblia nos anima a soportarnos, nos recuerda tres actitudes fundamentales. Primero, humildad. Reconocer que nosotros también necesitamos ser soportados por otros en nuestros propios días difíciles y en nuestros defectos. Segundo, mansedumbre. Responder con suavidad y paciencia cuando las fricciones amenazan con romper la armonía. Y por último, la paciencia. Darle al otro el tiempo y el espacio necesario para crecer, así como Dios tiene paciencia con cada uno de nosotros. Soportar al prójimo es, en esencia, reflejar el carácter de Cristo. Él nos tolera por una situación de mucho amor que nos tiene, no es por obligación. Él nos sostiene y nos abraza en medio de nuestras imperfecciones. Te doy algunos pasos prácticos para hoy. Primero, ajustar la perspectiva. Antes de reaccionar ante la molestia que te causa alguien, recordá un momento en que los demás tuvieron que tenerte paciencia. A vos, sí, a vos. Cambia la queja por oración. En lugar de hablar sobre la falta o el carácter de alguien, lleva esa situación en oración y pedí sabiduría para responder con gracia. Y elegí la paz sobre la razón. Hay batallas cotidianas que no necesitan ser ganadas. A veces ceder en lo secundario protege lo primario, lo principal, que es la unidad y la relación. Señor, hoy te damos gracias por tu infinita paciencia hacia nosotros. Reconocemos que muchas veces nos cuesta comprender, tolerar y amar a quienes nos rodean cuando surgen diferencias o momentos difíciles. Te pedimos que llenes nuestro corazón de humildad y mansedumbre. Enséñanos a mirar a los demás con los ojos de tu gracia, recordando que todos estamos en proceso de crecimiento. Danos la capacidad de sostener a quien lo necesita, de perdonar con rapidez y de proteger la unidad y la paz en nuestro entorno. Que nuestra actitud sea hoy un reflejo vivo de tu amor. Amén. ¿Por qué no te pones en pie?

0: Bienvenida muy fuerte a Fanny Lu.
1: 8:04 a.m. Avanza la mañana, avanza a paso firme, Cristian, y tengo una información importantísima para vos y para todos los chaqueños. 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
2: Mira, hay que aprovechar este momento que nos ofrece justamente Classic. Así que hay que ver cuáles son las ventajas y usted lo tiene con Classic. 8:05, querido Pedro, establecemos una brevísima pausa.
1: Correcto.
2: Breve pausa aquí en A Paso Firme. A la vuelta a la pausa comenzamos con el desarrollo de todas las noticias en esta jornada de jueves 23 de julio del año 2026. Ya volvemos.
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0: 8 de la mañana con 12 minutos. Ya se va sumando a la mesa también el señor Arnaldo Foya. Arnaldo, buenos días.
1: Muy buenos días, amigos oyentes. Pedro, Cristian, buenos días. Feliz jornada.
2: Buen día, buen día. ¿Qué tal el cambio de clima?
1: Está fresquete, está fresquito, sí, fresquito, diferente de los dos últimos días que han pasado. Sí.
2: Y nuestro compañero Daniel Arce nos decía que hay una temperatura aproximadamente de 10 grados, hace frío, me dice.
3: En el Chaco.
2: Sí, en el Chaco. Uh-huh. Sí, sí, cambió drásticamente la temperatura también. Y bueno, ya nos decía Pedro también cómo se va a comportar el tiempo esta semana, lo que resta esta semana y también lo que va a ser el fin de semana.
0: Correcto.
2: Sí, señor.
0: Aquí tengo una información de nuestros amigos luqueños pendientes de la programación. El Hospital General de Luque va a realizar una jornada gratuita de atención podológica por el Día del Podólogo. ¿Qué es lo que significa eso para la gente que está escuchando? Dice, es para las enfermedades que tienen relación con el pie.
2: Sí.
0: En más de una ocasión encontramos con personas que dicen, me duele el tobillo, me duele acá, no sé por qué me duele, dicen, y no puedo permanecer mucho tiempo de pie. Y desde el Hospital General de Luque van a llevar a cabo esta jornada de atención en conmemoración al Día del Podólogo, con el objetivo de promover la prevención y el cuidado de la salud de los pies. Una actividad organizada por el Centro de Atención Podológica del Paraguay. Se va a desarrollar el sábado 25 de julio, este sábado, de 9 a 12 horas, en el área de consultorios del centro asistencial. Así es que la gente está invitada a participar.
2: Aprovecho porque tenemos un oyente podólogo, José Garcete. Sí. Ah, bueno. Un abrazo para José. Justamente esta mañana nos envió tempranito foto del vehículo que escuchando la radio camino a su trabajo, así que un abrazo para José Garcete, sí, el querido amigo, que es también, y cuando, aparte de podólogo, preparador físico en la Liga Luqueña de Fútbol.
0: Cuando duele el pie,
2: no,
0: es terrible.
2: Es brutal.
0: No,
2: brutal.
0: Uno no puede moverse, no, sí, puede ni a ninguna parte.
2: Sí, señor.
0: ¿Nos vamos a la tapa?
2: Por supuesto, son las 8 con 14 minutos. Nos vamos a la tapa digital de RCC de esta jornada, jueves 23 de julio, en título principal. Crece preocupación por inseguridad en Carmelo. Mientras Carmelo Peralta se prepara para recibir al presidente Santiago Peña en una nueva jornada marcada por las obras de desarrollo del corredor bioceánico, crecen también los reclamos por la inseguridad. El director de la Escuela Centro Carlos Antonio López, Rumildo Portillo, denunció a RCC Radio que los robos son cada vez más frecuentes y cuestionó la falta de respuesta de la Policía Nacional. Sin embargo, el subcomisario Fernando De Boc, jefe de la comisaría local, salió al paso de la versión del docente y de otros denunciantes, calificándolas como desmedidas y sin sustento estadístico oficial.
0: Otra noticia que también encontramos en la tapa digital de RCC hoy dice: alertan que por primera vez hay más proyectos que energía. La acelerada llegada de proyectos industriales ha comenzado a presionar la capacidad del sistema eléctrico nacional, transformando un escenario de histórica abundancia en un desafío de planificación y articulación estratégica a largo plazo, alertó el titular del MIC, Marco Riquelme.
2: En otro título un poco más al lado, planificación para ejecutar a policías y destruir un puesto. El ataque contra el puesto policial de Naranjito, Canín de Yu, fue planeado minuciosamente por grupos criminales con la clara intención de infundir temor y transmitir el mensaje de que ejercen control territorial en la zona, afirmó este miércoles el titular del CODI General, Alberto García Gaona.
0: Otro apartado dice: Paraguay reclama una cuota equitativa dentro del Mercosur para exportar carne a la Unión Europea. La Cámara Paraguaya de la Carne, en conjunto con la Asociación Rural del Paraguay, impulsó una distribución equitativa del cupo de exportación de carne vacuna a la Unión Europea, esto en el marco del acuerdo firmado entre Mercosur y la Unión Europea, afirmó este miércoles a RCC. Su titular, Daniel Burt, manifestó que el Paraguay tiene la capacidad de aprovechar una cuarta parte de lo negociado.
2: Este y otros temas más, señor, señora, usted puede seguir ampliando, leyendo a través de www.rcc.com.py y también a través de todas nuestras plataformas digitales.
0: Atención para los funcionarios públicos o los dependientes del gobierno. De alguna manera, el Ministerio de Economía y Finanzas dio a conocer el cronograma de pagos de salarios y beneficios sociales del mes de julio. Los desembolsos van a arrancar mañana. Va a haber nuevamente fila en los cajeros. Mañana viernes 24 de julio se paga a los veteranos, adultos mayores y pensionados. La calendarización continúa con los jubilados de la Caja Fiscal para el lunes 27. Posteriormente cobrarán los funcionarios administrativos y el personal de salud el martes 28. Ya para el miércoles 29 está previsto honrar los salarios del personal de las fuerzas públicas, Poder Judicial y Gobernaciones. Finalmente, para el jueves 30 está previsto que el sector de educación y universidades nacionales perciban sus saberes, mientras que para el viernes 31 está establecido el abono a los servicios al personal pendiente. De acuerdo a lo informado por la cartera del Estado, los desembolsos se van a realizar a través de la Dirección General del Tesoro Público, dependiente de la Gerencia de Gestión Financiera del Estado. El Ministerio de Economía también confirmó que en la jornada del martes arrancó el pago de indemnizaciones al quinto grupo del calendario del 2026 de víctimas de la dictadura, conforme a lo establecido mediante la resolución correspondiente. El monto total transferido asciende a 2.911 millones de guaraníes. En esta ocasión se procesó la solicitud de transferencias para indemnizar a un total de 59 beneficiarios. Asimismo, 18 beneficiarios permanecen pendientes de pago por contar con documento de identidad vencido o por no tener pendiente la legalización de sus documentos, según mencionaba.
2: El MIC alerta sobre video falso generado con inteligencia artificial del ministro Riquelme. El ministro de Industria y Comercio informó que circula en redes sociales un video manipulado, mediante herramientas de inteligencia artificial, en el que se utiliza la imagen y la voz del ministro Marco Riquelme. La institución aclaró que el material no corresponde a ninguna declaración real del ministro. Según el comunicado oficial, personas inescrupulosas editaron y alteraron el contenido audiovisual con el objetivo de hacerlo parecer auténtico. El MIC reiteró que se trata de un material falso y pidió a la ciudadanía no compartirlo ni darle credibilidad. La cartera de Industria y Comercio recomendó verificar siempre la información a través de los canales oficiales de la institución antes de difundirla. Y parte del supuesto video habla el ministro y habla sobre una legalización, sobre un proyecto que va avanzando. O sea, hoy muchas veces ya no sabes qué es real y qué no, ¿verdad? Por las informaciones que salen en redes sociales con inteligencia artificial. Y en este caso, Marco Riquelme supuestamente hablando en un video, dirigiéndose a la población. Qué bárbaro.
0: Hoy tenemos hasta a Cristiano Ronaldo saludando por tu cumpleaños. Exacto, sí. Hasta a Cristiano Ronaldo en tu despertador le tenemos. Ánimo campeón, te dice. Y te levantaste, te dice. Sí. Ya no sabes en qué creer hoy.
2: Impresionante, impresionante.
0: Ayer, compañeros, al cierre del programa, hablamos con Jorge Rolón Luna, quien es el abogado de Citrande, el abogado del Sindicato de Trabajadores de la ANDE. Y ha generado un debate esto en relación al tema de los morosos de la ANDE. Y aquí vuelvo a traer a la mesa este tema. Hoy la ANDE dice: tenemos más de 10.000 usuarios a quienes vamos a enviar a Inforconf. Equifax, para más conocido como Inforconf, ¿verdad? Hoy en día, todavía, por más que haya cambiado de nombre. La pregunta es: ¿legal o no hacer esto? El abogado ayer nos decía, Arnaldo, Cristian, de que la ANDE puede hacerlo porque, si bien es cierto, tiene que ver con un servicio público prioritario y primario, la energía eléctrica, también funciona como una empresa. Entonces, como le debes plata, ellos pueden hacerlo. Y el otro cuestionamiento que se daba era, ¿pueden hacerlo sin informarte antes? Ese es otro cuestionamiento. Porque normalmente hay advertencias antes de... Y se ha cumplido. Dicen, miren, este es el escenario que tenemos. Según lo que decía el abogado, con un mensaje de texto, con el número registrado, no importa que sea tu número o el número de quien esté ahí registrado, ahí envían un texto y listo, se solucionó el tema. Con eso es suficiente. Entonces, antes de caer en esto, le convendría a la gente ir a la ANDE a averiguar cómo está su situación en el caso que tenga una deuda vencida de más de 6 meses. Y uno dirá, ¿quién podría tener una deuda vencida que siga utilizando el servicio? Y realmente no, porque sí, te habrán cortado ya. Insisto con esto, lo más probable es que podría pasar con una casa, con un inquilinato, con una casa donde uno no vive o no habita hace tiempo y está ahí, ¿verdad? Y uno lo descuidó y simplemente, motivo por el cual al final uno termina pasándola mal, ¿verdad?
1: Totalmente.
0: Hay una nota sobre esto en nuestra página rcc.com.py y habla sobre esto. El abogado sostuvo que el incremento de la morosidad representa un problema para la estabilidad financiera de la institución y diferenció a quienes atraviesan dificultades económicas de aquellos que deliberadamente optan por no pagar sus facturas. Porque la ANDE lo que dice es, tenés problema para pagar, vení, sentate, vamos a charlar y vamos a hablar. Vamos a negociar, vamos a financiarte, vamos a buscar la vuelta. No hay problema con eso.
1: Que es muy razonable.
0: A cualquiera le puede pasar.
1: Sí, sí, sí.
0: El problema es cuando deliberadamente, intencionalmente, no querés pagar. Ahí sí, a eso es. A esas personas es a quienes se quiere de alguna manera, entre comillas, castigar con este escenario.
1: Yo creo que quienes piensan así como estás manifestando, Pedro, son aquellos que dicen, yo siempre pagué 150 mil, de repente me vino una cuenta de 1,5 millones.
0: Pasa.
1: O 2 millones, sí. Yo no voy a pagar, la pagamos ahí. No. Entonces ahí se genera ya un por decirlo así, el deseo de no pagar.
0: ¿Sí?
1: Porque decir, ¿por qué no vas a pagar si es un servicio que usas, verdad? Pero cuando ves que no es justo lo que ellos te están queriendo cobrar, bueno, querés pagar y haces el reclamo. No, yo siempre, toda la vida pagué 150 y ahora me viene 2 millones. No puede ser. Vayan, vean, solucionen, pero yo no voy a pagar. Y dejas esa cuenta y se te acumula. Y puede ocurrir lo que estás diciendo.
0: Y vas a terminar pagando más después.
1: Sí. Lo que yo me pregunto es, de todos modos, si no pagas, Pedro, ellos te cobran moratoria, punitorio, intereses de vengado, intereses creados y una serie de cosas. Y digo yo, y no es bien suficiente con eso, porque en algún momento vas a tener que pagar. Hasta yo creo que si actúan como los bancos, ¿verdad? Que los bancos, viste, que quieren que vos le pagues el mínimo, más luego resulta que está de crédito, ¿verdad? Te pasan el mínimo de los mínimos, te pasa. Vos le debes 15 millones, ¿y cuánto es mi cuenta? Y 600 mil el mínimo. Y, pucha, yo cómo le doy 15 millones y 600 mil no tengo para, ¿verdad? Pero claro, a ellos...
0: Le conviene.
1: A ellos, claro, le encanta que vos pagues 600 mil nomás, ¿verdad? Y le debes 15 millones, ¿verdad? Sí, ¿sí? Todos los totalmente. Meses, 600 mil. Y está ganando ahí, punitorio, moratorio y todo te cobra.
0: Sí.
1: Digo yo, no, es suficiente con eso nomás, ¿verdad? Así que de todos modos, al final, ellos van a salir ganando.
0: Y el peor escenario sobre esto, otra vez, es que uno va a las oficinas estatales. Porque no solamente pasa con la energía eléctrica, pasa con el agua también.
1: También.
0: Donde
1: también
0: uno tiene quizás alguna pérdida realmente dentro de la casa. Le dice, espera, estaba pagando 60 mil, ahora viene 500 mil.
1: Sí.
0: Dice, espera un ratito, 60 mil no venía pagando menos 500. Sí. No, es un tema interno. Y te dan la vuelta.
1: Te dan la vuelta. Sí.
0: Y le da un enviar al técnico, te dice. Jamás viene el técnico, pasó un mes. Vos decís, bueno, no voy a pagar nomás, voy a esperar que me solucionen, que me reconozcan. No, no pasa. Te vas otra vez y un montón. Te hace un dolor de cabeza terrible.
1: Sí, sí, sí, sí.
0: Y ahí va aumentando la deuda. Y hay algunas veces uno, como bien decís, la pagamos ahí. Uh-huh. Es injusto, ¿por qué voy a pagar? Y genera este tipo de cuestionamientos, sí, donde te van dilatando, te van dilatando. Suele pasar. Sí. Pero la ley, según el reglamento que tienen de la ANDE,
1: le permites.
0: Le permite. Ese pues el tema. Podemos llorar todo lo que queremos. ¿Sí?
1: La letra
0: podemos llorar todo lo que queremos, pero si no pagaste en 6 meses y tu deuda mayor a 1,5 millones, te da Infocon.
1: Pero yo creo que los de la ANDE no nos escuchan, ¿verdad? Quería contarte, viste que vos compras una casa y siempre está el nombre del anterior dueño, el nombre, la factura de la de SAB, claro. Y uno nunca, tal vez no traspasa a su nombre la cuenta de la ANDE o de la de SAB y otro servicio, y siempre viene el nombre del anterior dueño, ¿verdad? Y si vos no pagás ante el anterior dueño, lo que se vaya a Infocon, ¿verdad?
0: Claro, el que está a nombre de...
1: Puedes tener sorpresa, ¿verdad? Porque de repente...
0: Lo mismo el que alquila.
1: Sí.
0: Lo mismo el que alquila. Sí. O alquila y no sabes si está pagando o no. Porque hay dueños de alquileres muy buenos. No te piden la factura a fin de vos. Tú alquilas. Sí. Está pagando ahí. Sí. Es un tema. Por ahí algunos averiguan y te dicen, ¿qué pasó con el tema de la ANDE? Y sí, me atrasé. Te decía pagar 2 meses después. No, está ahí acumulándose. Ahora cambió el escenario.
1: Sí. Y supongamos que yo vivo en la casa de mi papá, ¿verdad? Y mi papá ya murió, ¿verdad? Y está a nombre de mi papá todavía, ¿verdad? Y murió ya hace 20 años, papá. Y está todo está a su nombre todavía. Y entonces papá le va a meter Infocon.
2: Claro, ¿cómo hace, verdad?
1: Sí, sí.
2: Y hay muchísimo de eso, que nunca actualizaron. Nunca se actualizó los datos, por
1: ejemplo. Sí, no se actualizó. Sí. No, está el nombre de papá todavía. Sí. La casa.
2: Bueno, le quiero comentar algo, muchachos. Ayer, justamente, hoy vamos a hablar con el senador Gustavo Leite. Estamos coordinando. Ayer se reintegró nuevamente a la Cámara de Senadores, ocupa nuevamente su curul. Sí. Y ayer hablaba sobre un tema, justamente las tarifas eléctricas preferenciales. Dice, no podemos sacar y retirar decretos, señaló ayer el senador Gustavo Leite, las reglas claras para todos. Hoy en Paraguay se encuentran empresas americanas que quieren saber a cuánto tienen que pagar la energía sin ser subsidiadas para poder instalarse en Paraguay. Afirmó ayer el senador Gustavo Leite a su regreso en el Senado. No podemos sacar decretos y retirar decretos. Es una mala imagen para nosotros, sostuvo el legislador. También solicitó explicaciones técnicas sobre la estructura tarifaria. Traigamos al presidente de la ANDE y que nos explique técnicamente la diferencia entre energía y potencia, dijo el senador. Yo creo que más bien se refiere aquellas empresas que se quieren instalar en Paraguay, que quieren fijar tarifas.
1: Sí.
2: Recordarán ustedes aquella empresa de celulosa que hasta ahora creo que tiene un contrato vigente, que me parece que tiene una inversión muy importante para el país, pero ¿cuál era la condición? Que se fije un precio bajo, mínimo, y que se congele.
1: Que permanezca.
2: Exactamente.
1: En el tiempo.
2: En el tiempo. Y el propio presidente de la ANDE nos decía, acá no podemos fijar un precio. Más todavía una empresa que va a tener un consumo impresionante de energía.
1: Sí.
2: O sea, le vas a dar facilidad a una empresa. Cierto, va a venir a invertir a Paraguay, pero a Pedro, a Arnaldo, yo le voy a limitar en su consumo de energía. Te voy a cobrar más a vos, que prendiste tu aire porque tuviste calor, y a la empresa yo le fijé un precio. O sea, no es equitativo para el pueblo.
1: No es equitativo.
2: Entonces, esa era la discusión. ¿Le recordarán ustedes, compañero, que claro. Félix Sosa estuvo a punto de renunciar? Según las malas lenguas, presentó su renuncia al presidente de la República. Justamente por una presión por parte...
1: De los grupos sindicales.
2: Exacto, del grupo sindical y también de la empresa, que se iba a retirar supuestamente si no le dejaban fijo. Al final, ¿cómo quedó esa cuestión? Nadie más habló sobre ese tema. Pero Félix Sosa se reafirmó que era imposible. Recordarán ustedes que al final el presidente de la República tuvo que prácticamente borrar con el codo nuevamente decreto de 2 artículos del decreto justamente que daba ventaja a las empresas que venían a instalarse.
1: Sí,
2: entonces yo creo que Gustavo Leite más o menos a eso se refiere. Hoy lo podemos ampliar con él también aquí en A Paso Firme.
0: En el marco, justo hablando de energía eléctrica nada más, en el marco del Consejo asesor empresarial, la mesa energética, cuyo eje fue la energía como condición para el desarrollo económico del Paraguay, dónde estamos, qué desafío enfrentamos, qué reforma necesitamos, hacia dónde queremos ir. La ANDE presentó ayer los resultados de su estudio y recomienda actualizar la estructura tarifaria de la empresa mediante mecanismos periódicos de ajuste. En la consultoría elaborada por el Centro de Estudios de la Actividad Reguladora de Energía, con base en la Universidad de Buenos Aires, con apoyo del Banco Interamericano de Desarrollo, a pedido de la ANDE, se plantea elevar gradualmente la tarifa media de $49 por $68 durante el periodo 2026-2030, equivalente a un incremento de casi el 40%. El estudio, presentado por la economista de la Dirección de Planificación de la Administración Eléctrica, Adriana Barrios, también propone aumentos diferenciados por segmento. En baja tensión hay un aumento, en media tensión y en alta tensión otro tipo de aumentos es lo que se planea en base a esto. Hay que ver. Son análisis que se están dando en torno, porque no es la primera vez que se habla de subir el precio de la energía eléctrica.
2: Claro.
0: Ya se viene hablando de hace rato, se viene empujando a ver si puede subir o no.
1: Tiene precio político actualmente, no precio financiero.
0: Sí, así mismo.
1: Está siendo subsidiado.
0: Bueno, 8:33, hacemos la pausa.
2: Hacemos la pausa, a la vuelta de la pausa ya estamos también ampliando estas y otras informaciones.
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0: Ocho de la mañana con 39 minutos en la República del Paraguay. Cristian, tenemos contacto telefónico.
2: Sí, señor. Estamos en línea de comunicación con el senador Ever Villalba. Senador, muy buen día. Bienvenido a RCC Radio.
8: Buen día, Cristian, compañero y la audiencia de RCC.
2: Gracias por atendernos, senador. Aquí estamos en mesa con Pedro Segovia, Arnaldo Folle. Ayer, senador, en sesión vimos la repercusión justamente que te tocó hablar sobre este tema del atentado en Naranjito.
8: Así es, nos dio eco, en realidad un tema
2: Senador, ¿nos escucha? Tenemos problemas de comunicación, seguramente está en movimiento. Bueno, ayer, para meter en contexto lo que ocurría, Pedro, ayer el senador habló sobre el atentado que ocurrió en Naranjito, en el departamento de Canindeyú.
0: Sí.
2: Y hizo también una denuncia de corrupción dentro del Ministerio de Obras Públicas y Comunicaciones.
0: Uh-huh.
2: ¿Cuál es la revelación que tiene el senador para...
0: ¿Qué argumento? Mientras coordina nomás la llamada otra vez, porque se cortó la llamada con el senador de Ever Villalba. ¿Cuál es el argumento detrás? Más allá de que pueda ser un tema político que se pueda dar, pero entender también su posición con respecto a esta cúpula o la cúpula policial tras el hecho de atentado ocurrido en Naranjito, y también, como bien lo mencionabas, la denuncia de una presunta red de corrupción, también él hablaba, ¿verdad? Y entender también cuál es su lectura real sobre la capacidad operativa de la policía en la zona, ¿a qué se debe su cuestionamiento que se daba ayer en el Congreso o en la Cámara? ¿Falta inteligencia, prevención, complicidad? Porque realmente es muy llamativo lo que se pueda dar en torno a esto, ¿verdad? Retomamos la comunicación. A ver, senador, ¿nos escucha? Buenos días.
2: Buen día, senador.
0: A ver, ahí vamos a ajustar, ¿sí?
2: Vamos a ajustar.
0: Muy esta interesante.
2: Porque es un tema no menor, Pedro, que se da justamente en este momento crucial que se ve también, no sé si la policía ha rebasado por esta situación, Pedro.
0: Bueno, veremos. Hay diferentes puntos de vista y realmente un escenario bastante complejo, ¿verdad? Vamos a ver si nos escucha. Senador, buenos días, ¿nos escucha?
2: Le da error la llamada, dice.
0: Bueno, qué raro, che. Sí. Bueno, vamos a restablecer la comunicación en breve, seguramente, con el senador, ¿eh?
2: Lo que decíamos con respecto, ¿verdad?, al tema, de esta situación que se da en Naranjito, el ministro del Interior confirma que el EPP
0: atribuye al EPP. Esto lo decía el ministro del Interior, Enrique Riera, según lo que se podía apreciar, ¿verdad? ¿Tenemos real contacto, sí, Cristian?
2: Senador, la disculpa del caso. Te escuchamos ahora. ¿Me escuchas bien, senador?
9: Sí, Cristian, ahora fuerte y claro.
2: Bueno, la disculpa del caso, senador. Aquí estamos en la mesa con Pedro Segovia y Arnaldo Folle. Decíamos ayer justamente esta triste situación que se daba del ataque inmisericorde a agentes de la policía, el ataque que deja un mensaje al marco de la seguridad del país y por sobre todas las cosas, este gobierno, prácticamente lo que sucedía en Naranjito, senador.
9: Sí, realmente una realidad lacerante, ¿verdad? Que el crimen organizado, llámese macho, llámese PP, va ganando terreno en nuestro país, ¿verdad? Y hemos denunciado, venimos denunciando desde que asumimos la banca, que hay algo más profundo que tenemos que combatir, que es la connivencia de agentes de la policía con el crimen organizado, ¿verdad? Y eso le va a explotar en la cara al gobierno cada tanto, ¿verdad? A mí me extraña la ligereza por parte de los voceros del gobierno, en este caso el ministro del Interior, en salir a confirmar que es un ataque atribuido al crimen, al
2: EPP.
9: Hay varios indicios, varios elementos que muestran que también podría ser un código mafioso, ¿verdad? de este ataque, ¿verdad?
2: Mm. Senador, ¿la cúpula policial le dará un paso al costado o cuál es su posición?
9: Acá lo que el gobierno tiene que bajar línea y hacer un combate frontal a la corrupción interna, ¿verdad? La policía es la institución más obediente que se tiene, y si se sale de una, desde el ministro del Interior a decir, bueno, terminó la corrupción, terminó los peajes y la pasión en cada puesto policial, eso va a terminar. Pero si los altos mandos se sigue exigiendo de que se rinda mensualmente una suma de dinero, obviamente que van a seguir las conexiones con el crimen organizado.
0: Para entender un poco la cuestión, senador, sobre su lectura real de la capacidad operativa de la policía, hablando de la zona de Canindeyú, según su parecer, ¿qué es lo que sucedió con esto? ¿Complicidad, prevención, faltó inteligencia? Para entender un poco.
9: Bueno, hay que hacer un análisis macro, sistémico, ¿verdad? Con la excusa del grupo armado y combate del crimen organizado, se ha creado toda una fuerza de tarea conjunta y llamativamente su servicio de inteligencia no activó la alarma. Entonces no está mostrando resultados. Hoy salen a justificar de manera apresurada con 2-3 elementos de que corresponde el ataque proviene de un grupo criminal, desviando la atención de lo que venimos denunciando, que ahí se recibe plata del crimen organizado para proteger ruta, para mirar a otro lado cuando con esto hasta saldrían a justificar pedir mayor presupuesto para la policía, ¿verdad? Donde no se muestran resultados. Entonces, por eso decía, pero van a instalar narrativas. En el caso de la muerte del joven en Alberdi, salió a decir que son cosas que pasan. Ahora sale a decir de que es el EPP. Entonces, si es el EPP, ¿qué hizo en 10 años, en más de 10 años, la Fuerza de Tarea Conjunta? Pero no sale a hablar de la corrupción policial, no sale a hablar de que en ese y otros puestos policiales se está recibiendo plata del crimen organizado.
2: Senador, la policía evidentemente perdió, por lo menos en esa región, no sé si quiero que califiques o que califique usted esta situación, si la policía perdió capacidad de respuesta, no sé si regionalmente o es a nivel país esta respuesta, a pesar de que la situación un poco deplorable, digamos, yo lo llevaría hasta ese extremo de la forma que los policías convivían, la comisaría precaria, situación que no tienen la más mínima comodidad, digamos, para resguardar absolutamente nada, ni siquiera resguardarse a sí mismos.
9: Bueno, ahí un dato interesante, se le ha dado mucho presupuesto a la policía, pero ese puesto, supuesto puesto de control, en realidad no es ni siquiera llega al nivel de puesto policial. Es un lugar de peaje, de control de cargas. Es una zona donde no hay monte. Por eso que el tema del el EPP, ¿verdad? Que se fueron caminando del lugar, llama el relato, porque es un lugar donde está rodeado de cultivo de soja, ¿verdad? Y ese es un lugar estratégico para hacer peaje. Entonces, hay puestos policiales en buenas condiciones y hay zonas también. Pero lo más grave aquí es que algunos agentes, a pedido de sus superiores, tengan que salir a exponerse a negociar con el crimen organizado para que pueda pasar su carga. Eso es lo más grave que hay.
2: ¿Y qué cambios propone, senador, en materia de seguridad? ¿Qué se podría mejorar?
9: Y acá la línea tiene que bajar desde el ministro. Yo sé que no me van a dar, pero si a mí me diesen la posibilidad de ser ministro del Interior en 90 días, soy capaz de mostrar resultados, ¿verdad? Porque acá es gestión y hay que darle un mensaje claro a la policía de que no se les va a presionar más para que recauden en nombre de sus superiores. Pero tiene que ir más allá del discurso. Tienen que creer, porque una cosa es que se diga por los medios de comunicación o para la recaudación, pero por otro lado se está pidiendo que cada puesto de policial, cada puesto de control rinda X cantidad de manera mensual, ¿verdad?
0: Con estas declaraciones, senador, se está generalizando esto que hablaste de cobros de peajes para el crimen organizado.
9: Eso es a nivel nacional. Cada puesto de peaje tiene su tarifa, donde operan grupos de crimen organizado, por supuesto el monto es más elevado, pero te puedo asegurar que cada puesto de control tiene una tarifa que cumplir.
0: ¿No se refiere solamente a Canindeyú, a Mambay?
9: No, en absoluto, todos, y eso en la CUP.

0: ejemplo, vamos a construir la ruta X, el precio, según los precios de referencia, eso hacen, ese estudio hacen los técnicos del ministerio y dicen, bueno, el precio referencial es de $1,000 el kilómetro, ¿verdad? Y eso es lo que se establece, se pone y se presenta a la empresa. Y en un ejemplo que habíamos citado, se presenta a una empresa y dice, yo voy a construir por $1,050. Pero se presenta otra empresa y dice, no, yo voy a construir por $2,000 o por $2,500 el kilómetro. ¿Qué hicieron desde la del Ministerio de Obras Públicas? Descalifican a esa empresa que presenta un precio razonable, cercano al precio referencial, diciendo de que no ha justificado que tiene una barredora, por ejemplo, ¿verdad? O sea, descalifican para darle a la empresa que cotiza con un precio muy superior por incluso al margen establecido por la ley, que establece entre el 10 al 20% por arriba o por debajo del precio referencial, ¿verdad? Hay casos de que se ha llegado hasta el 80, 85% de sobrecosto, ¿verdad? Y eso es perjudica al Estado paraguayo y evidentemente alarma, porque cuando hay sobrecosto, evidentemente que se está preparando dinero para distribuir.
1: ¿Tiene algún caso en específico para hablar de tal obra?
0: Sí, uno de los que estábamos estudiando es la ruta que justamente en la zona de Uirarobaná, pero hay varios casos. Yo podría pasarte la planilla completa del estudio que hicimos en el 2024 y en el 2025. El perjuicio al Estado paraguayo es de 1 billón de guaraníes, cerca de $160 millones más se pagó en las licitaciones.
2: ¿Hay una denuncia formal, senador? ¿O todavía no?
0: Ahora hicimos la denuncia en el pleno y hemos solicitado a que se le convoque a la ministra para que pueda ejercer su derecho a defensa, o por lo menos explicar, y bueno, sí, a ver si cuál es la razón o los motivos que le llevaron a que le adjudique a las empresas que han presentado un costo muy superior al precio de referencia que ellos mismos establecieron, a que sus propios técnicos dijeron de que aquí el costo es tanto, y ellos terminan adjudicándole a uno que presenta 80, 85% más de lo que establecieron.
1: ¿Este hecho afecta a este gobierno nada más, o hay también cuestiones de gobiernos anteriores?
0: 2024, 2025 el estudio realizó. Ministra Claudia Centurión.
2: ¿Y qué espera del Ministerio Público, senador, una vez que se presente esto? ¿Va a actuar de oficio? ¿Van a tomar con seriedad esta denuncia?
0: Y realmente, por eso nos estamos encargando nosotros, y vamos a... El primer paso es pedirle explicación al ministerio y, bueno, en todo caso, llevar hasta la fiscalía. Uh-huh. Exigir también que la Contraloría tendría que estar investigando esto.
2: Sí. Senador, no quiero dejar de preguntarte, por último de mi parte, este caso que, bueno, dio tanto que hablar, el caso Horacio Cartes. ¿Y qué mensaje deja hoy? Hoy lo vemos a Horacio Cartes, estuvo en la final de la Copa del Mundo en Estados Unidos, el país justamente que prácticamente lo ha cancelado y que hoy está recorriendo, está disfrutando, digamos, una manera de decir, nuevamente en un país que lo tuvo al vilo. ¿Qué mensaje deja eso, senador, para usted?
0: De que, así como en Paraguay, también en el otro país, en Estados Unidos, la cuestión política tiene mucha mucha injerencia, ¿verdad? Y que Peña tiene buenas relaciones con Marco Rubio.
2: Pero, o sea,

0: ¿Usted dice que se hizo justicia o es como que no fue culpable entonces Horacio Cartes? ¿Qué pasó por el camino?
1: Todos sabemos la historia de Cartes, todos sabemos de que cómo funciona la justicia en nuestro país y cómo funciona también había sido en el norte, ¿verdad? De hecho, en el propio comunicado de levantamiento de sanciones a Horacio Cartes, dice en el texto, dice que por el momento no es interés de Estados Unidos, por eso levanta la sanción. En ningún momento dijeron que era culpable ni inocente, ¿verdad?
0: Sí.
1: Entonces, esa es la lectura que real, ¿verdad?
0: Bueno, senador, te agradezco tu tiempo, muy amable por acceder, por queremos escuchar también detalladamente tu posición en la Cámara, que te tocó justamente hablar justamente sobre lo ocurrido, el atentado Naranjito y esta denuncia grave de corrupción en el Ministerio de Obras Públicas. Y vamos a estar siguiendo de cerca una vez que, ya lo dijiste, van a proponer la convocatoria a la ministra Claudia Centurión y algunos directores seguramente que ocupan cargos importantes dentro del Ministerio para dar respuesta a esta denuncia que estás planteando y obviamente también seguidamente, si están los elementos, presentar al Ministerio Público.
1: Así es, le agradecido soy yo por darme la oportunidad de comunicar a la ciudadanía las gestiones que venimos haciendo y vamos a seguir en esta línea de combate a la corrupción, de denuncias y de exigir mayor presencia del Estado también en las cuestiones sensibles como salud y...
0: Senador Ever Villalba, un abrazo, gracias por el tiempo.
1: Abrazo, Cristian, muchas gracias, saludos a la audiencia.
0: Muchas gracias. Ever Villalba, senador, hablando con nosotros en esta jornada, dos temas. Siempre es importante escuchar de la propia voz qué plantea, qué elementos tiene.
2: Y hasta el momento nada.
0: Y claro.
2: Hasta el momento tiene unos documentos y un análisis de alguien que hizo el estudio, que supuestamente hay rutas... Uh-huh. Que le adjudicaron a empresas que al final eran más caras. Básicamente eso es lo que dice.
3: Sobrefacturación.
2: Hasta el momento es lo que tiene eso.
0: Por eso le digo, presentación formal.
2: Claro, hasta que eso no suceda, uno es ataque político, no es otra cosa. Hasta que uno vaya y dice, va al Ministerio Público y dice, miren, acá están las evidencias sí. concretas, voy a ir hasta el final con esto, porque realmente hizo... Hay una lesión de confianza, hay una malversación de fondo. Algo pasó acá. Sí. O sea, acá está el documento y quiero dar la cara con esto. Hasta que eso no suceda, es un ataque político.
0: Uh-huh. Pero siempre se manejó esto. Digamos que, ¿por qué una empresa que tiene una oferta mayor es la adjudicada? ¿No entendeño? O una vos cumplís con
3: siempre
0: todas.
3: Fue así sí, en todos los sectores de factura porque de repente si cuando las autoridades dicen vamos a hacer una ruta del sur al norte aplaudimos todo ahora. Y ahí está la gentileza de la empresa para no llamarle cometa comisión o llámese sí. como se quiera debajo del escritorio sobres como quiera vamos a hacer la ruta vamos a inventar otro del este o del oeste todo lo que ellos hacen está sobrefacturado.
0: Totalmente de acuerdo.
3: Y si hace un análisis, y yo creo que, bueno, si ellos tienen los documentos, tienen acceso, que nosotros no tenemos, ¿verdad? Y pueden hacer un comparativo, sí. entonces tiene que mostrar, hacerlo público, ¿verdad? Y si mira, acá hay una empresa que quiere hacer la misma ruta, el mismo espesor, la misma calidad, quieren que le paguen 1,000 y se presentó el otro, otro grupo, otro consorcio, quiere que le paguen 2,000 y le dieron el de 2,000. Una cosa así, que llama la atención. Y,
2: lo que pasa es que...
3: Y que puedan ellos, los responsables, dar una explicación coherente y verás.
2: No, ¿sabes lo que pasa?
3: Sí.
2: Echa la ley, echa la trampa. ¿Conoces la famosa frase?
3: Sí, famosa.
2: Entonces, todo... Uno dice, si siempre se hizo así, porque muchos hacen ese cuestionamiento, como nosotros hoy, como ciudadanos, comunes. Uh-huh. ¿Por qué es que siempre se sigue permitiendo y nadie cae preso? Es que echa la ley, echa la trampa. Hagamos una licitación acá entre nosotros para entender cómo funciona, algo sencillo.
3: Sí.
2: ¿Sí? Necesito un conductor de radio y voy a lanzar la licitación. Estamos tres para candidatarnos. El salario va a ser este y necesito esto. Hay requisitos fundamentales. Primer requisito, tiene que estar dentro de las 24 horas presentarse. Y yo quiero que vos ganes. Entonces, te lanzo primero la invitación a vos. Segundo, tiene que tener 30 años de experiencia. ¿Vos cuánto tenés? 20, yo tengo 5, vos tenés 30. Vos estás candidata.
3: Ya me está
2: Entonces, todo...
3: Me está direccionando ya a mí.
2: Estoy direccionando para que cuando llegue el momento... ¿Qué es lo que pasaba en IPS? Dice, miren, ¿y por qué le eligieron la empresa más cara? Dice Fretes. No, lo que pasa es que fue el único que se presentó y en 24 horas teníamos que conseguir eso. Y las otras empresas dicen, pero no podés avisarnos 24 horas antes de preparar. No, 24 horas antes queríamos. Ya, rápido.
3: Y los guardias tenían que tener...
2: Y ya.
3: Camisa celeste, ¿verdad? Y los demás todos tenían camisas verdes.
2: Exacto.
3: Entonces, por eso
2: y 24 horas. Y uno, justo el que era más caro, aparece ahí y soluciona el pleito. Entonces, no hay manera de refutar esas cuestiones.
3: Sí.
2: No hay manera. Entonces, hay que ver la empresa que para el final cobró es más una caro.
3: Ingeniería del robo.
2: Hay que. Por eso, a eso voy. Sí, entonces, no hay manera de refutar en algunos casos. Lo único que tienen que argumentar y decir es. ¿Por qué le dieron al más caro y al final no le dieron al más accesible? Y muchos te podrían decir, el más barato, la calidad no era, no era la correcta, la que buscábamos. Porque al final lo barato sale caro, te podrían... Un montón de cosas te pueden decir.
3: Y tendrían que, yo creo que explicarnos, ¿verdad? Porque nosotros, ¿qué sabemos de asfalto, verdad? Y que nos expliquen, ¿verdad? Y por qué, ¿dónde está el detalle? ¿Por qué? Porque finalmente el dinero que usa es el dinero de nuestros impuestos, de la ciudadanía, y creo que nos merecemos medianamente una explicación, ¿verdad? Porque, y este tema también de los grandes hospitales, del norte, del sur, del este, del oeste, todos están sobrefacturados. Todos son las empresas más caras. ¿Y por qué? Explíquenoslo, por favor. Nosotros no entendemos. De grandes hospitales.
2: Y que argumenten.
3: Y que argumenten. Y que
2: a digan, ciencia es por, cierta.
3: Sí, porque este que es más barato, pues, qué sé yo, usa cemento de tal marca, ¿verdad? El otro usa tal marca. O, qué sé yo, la pintura que usa es de mayor calidad. Explíquenos, nosotros queremos saber, ¿verdad? Simplemente, no queremos ser mal pensados.
2: Sí,
3: queremos conocer más la realidad real.
0: Totalmente. Bueno, antes de ir a la pausa rapidito, la noticia internacional, compañeros, jurado de Estados Unidos decidirá si Marcet es sentenciado a cadena perpetua. El presunto capo del narcotráfico, Sebastián Enrique Marcet Cabrera, enfrentará en enero del 2027 un juicio por jurado en Estados Unidos, informó ayer el medio boliviano El Deber de Santa Cruz de la Sierra. Si el uruguayo es declarado culpable de los cuatro cargos que los que se le acusa, el juez podría imponerle una condena de 20 años de cárcel y cadena perpetua. El medio boliviano señala en su portal de internet que el destino judicial del narcotraficante uruguayo Sebastián Marcet quedará en manos de un jurado popular en el estado de Virginia, Estados Unidos. 12 ciudadanos estadounidenses deberán decidir por unanimidad si el acusado es culpable o inocente en los cuatro delitos que le atribuye la Fiscalía Federal en un juicio programado para comenzar el 11 de enero del 2027 en la Corte del Distrito Este de Virginia.
2: 9:04, vamos a hacer un breve corte. A la vuelta tenemos más contactos telefónicos.

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0: 9 de la mañana con 7 minutos, seguimos aquí en A Paso Firme a través de RCC Radio, llegando a la capital del país, 1250M, en el Chaco Central, 101.7 FM Chaqueña desde Filadelfia, también a través de Radio Boquerón, 91.5 FM en Mariscal Estigarribia, y la 91.9 en el Alto Paraguay, en Carmelo Peralta, Radio Carmelo. Está en línea con nosotros el comisario Wilfrido Mesa, director de la Policía Nacional en el departamento de Alto Paraguay. Comisario, ¿cómo le va? Muy buenos días.
1: Sí, muy buenos días para usted y para su amable audiencia.
0: Gracias por atendernos, comisario. Aquí en la mesa está el señor Cristian Echeverría, Arnaldo Folle, quien te saluda, Pedro Segovia. Comisario, le llamamos para hablar un poco sobre el tema seguridad en el Alto Paraguay, precisamente en zona de Carmelo Peralta. Ayer un medio capitalino sacaba una noticia en tapa diciendo de que la seguridad preocupa. Hoy también, a través de RCC Digital, otra información que tiene que ver con algunas denuncias ciudadanas que se están dando en Carmelo Peralta. ¿Qué información maneja acerca de esto, comisario?
1: Bueno, con relación a la publicación de un diario digital de la capital, que según entiendo se trata de la misma, tengo conocimiento, inclusive en esa publicación menciona a una persona X realizando esa denuncia pública, y nosotros en particular, quien le habla, el director, siempre respeto mucho la opinión de la gente, muchas veces a pesar de no estar de acuerdo. Con relación a la seguridad en Carmelo Peralta, puedo hablar con mucha propiedad de que estaríamos dentro del rango de la tolerancia, teniendo en consideración nuestra estadística policial. Si bien es cierto, ocurren algunos hechos punibles, pero no de gravedad, hechos punibles menores. Seguimos trabajando con mucha responsabilidad en el área. En esa comunidad hay que tener en cuenta que, según el último censo del 2022, esa comunidad cuenta con 4.402 habitantes, 4.798 kilómetros cuadrados tiene el distrito. Uh-huh. El jefe de comisaría es el subcomisario Fernando De Boc, que con su equipo de trabajo realizan los controles, las tareas preventivas, y en casos eventuales que precisan de personal técnico, tenemos la gente de investigación de hechos punibles, tenemos la gente de antinarcóticos de la Policía Nacional, que dicho sea de paso, hicieron un buen procedimiento hace un tiempo atrás, procediendo a la detención e incautación de estupefacientes en el área, teniendo en cuenta que se gestaba ahí un grupo que se dedicaba al microtráfico. Entonces, hechos graves como robo agravado, robo a mano armada, los famosos motochorros que se conocen en la capital, por ejemplo, nosotros no tuvimos casos en estos 9 meses que estoy presidiendo la Dirección de Policía de Alto Paraguay. Entonces, eso puedo decir, respeto mucho, repito, la opinión de esa persona, y valoro por un lado también con la para que nos sirva para mejorar el servicio preventivo, porque nosotros somos, o sea que tenemos, la comisaría realiza su trabajo de forma preventiva. Entonces, ya tuve una reunión virtual con el jefe de comisaría y estamos replanteando nuestra tarea de prevención. Y bueno, esa es la situación de Carmelo Peralta. También hago mención de que es de público conocimiento. Todos sabemos que en este momento se está uniendo el puente bioceánica, que más adelante va a traer mucha circulación, mucha presencia de gente de otros lados. Entonces también estamos planificando para nuestro futuro trabajo con la gente de la Dirección de Planificación Estratégica de la Comandancia de la Policía Nacional.
0: Ayer justamente hablábamos con el suboficial Fernando de Vox, amablemente, las veces que le hemos llamado nos ha atendido, usted también, quiero reconocer esto al aire, la amabilidad y la apertura de las autoridades a responder cualquier escenario, cualquier situación. Le preguntamos sobre las estadísticas de delitos que se hayan detectado o denunciado y no se han encontrado en su mayoría. El reclamo puntualmente que se daba por parte de los ciudadanos y uno en particular que se hacía eco, decía se sufren algunos hechos delictivos, pero la gente no se va a denunciar. Entonces se animaba a la gente a denunciar los hechos en particular. Ahora, mirando las estadísticas y mirando un pueblo tan tranquilo como es Carmelo Peralta y también otras localidades del Alto Paraguay como Fuerte Olimpo, Bahía Negra, localidades de buenas costumbres dentro de todo, como bien usted dijo, haciendo una comparación con la capital, ¿por dónde cree que viene la mano entonces? ¿Realmente es una preocupación ciudadana la que se da hoy de cuestiones que quizás escapan de la mirada de la Policía Nacional y sí están sucediendo hechos que de repente no están nomás anotados en el libro de actas, o viene por otro lado?
1: Bueno, como le estuve diciendo, que el distrito de Carmelo Peralta tiene 4.402 habitantes según el último censo del 2022. Teniendo en consideración esa cantidad, es lógico que se sucedan algunos hechos. Y algunos hechos, de repente, dentro del ámbito familiar. Porque tengo, por ejemplo, una queja a través de un audio de que una señora denunció que su propio hermano, por ejemplo, le estaba despojando de sus animales de la casa, tratándose de gallinas, por ejemplo. Entonces, son situaciones que se presentan dentro del ámbito familiar. Las violencias intrafamiliares, por ejemplo, muchas veces son difíciles de prevenir porque esos hechos se cometen dentro del entorno o dentro de la casa. Entonces, esas situaciones de repente son difíciles de prevenir. Ahora bien, la intención de la Dirección de Policía es siempre mejorar. Nosotros queremos construir, no destruir. Entonces, todo podemos mejorar siempre y cuando coordinamos los trabajos. Hay que tener en cuenta que la seguridad no solamente es responsabilidad de la Policía Nacional. Nosotros como padres de familia tenemos mucha responsabilidad, tenemos mucho que aportar. Y bueno, en ese sentido, por ejemplo, estuvimos coordinando con el subcomisario de Vox para que se involucre más con la sociedad, con la población, con la finalidad de ir mejorando la seguridad en ese distrito. Y también hago mención de que hace poco se habilitó el Ministerio Público en Carmelo Peralta. Eso, por ejemplo, va a ayudar muchísimo en materia de seguridad. Y de hecho que ya ayudó, porque hicimos un procedimiento en un establecimiento ganadero hace como 15 días atrás, donde se procedió a la aprehensión de 4 personas gracias a la rápida acción policial fiscal. Entonces son situaciones positivas que se están dando en Carmelo Peralta. Y también me estuve fijando en el estado del subcomisario, que están presionando las recorridas nocturnas de madrugada, especialmente con la finalidad de prevenir la comisión de hechos punibles.
2: Uh-huh. Comisario Cristian Echeverría te saluda.
1: Sí, buenos días.
2: Buenos días. Comisario, en materia de infraestructura, recién mencionaste al final también el recorrido nocturno que están implementando, ¿verdad? Justamente para evitar lo que se denuncia, que a ustedes no les consta tal cual se denuncia. Pero yo voy más a lo concreto. ¿Cómo están la policía hoy en materia de infraestructura para cubrir todo lo que es Alto Paraguay, el departamento donde está la mayor población?
1: Alto Paraguay tiene una dimensión territorial, el segundo más grande de nuestro país, pero menos poblado. Mm. Nosotros tenemos 9 comisarías, después tenemos subcomisaría y puestos policiales. Abarcamos todo casi en su totalidad nuestro territorio. De hecho que falta más en algunas poblaciones. Pero hay comunidades indígenas, por ejemplo, que se encuentran en la ribera, que no tienen acceso por otra vía. Específicamente en Puerto Viana, por ejemplo, nosotros tenemos personal policial comisionado. Al no tener una unidad policial, entonces comisionamos ahí personal policial para que tengamos presencia policial, y ese comisionamiento se realizó bajo mi administración y, por supuesto, en coordinación con las autoridades departamentales y de la misma población a través de su líder. Carmelo Peralta tiene una linda patrullera, tiene motocicleta y tiene una cantidad importante de recursos humanos. Si bien es cierto, no es todavía la cantidad adecuada, pero estamos reforzando y yo creo que este fin de año, al haber nuevos egresados de las instituciones de enseñanza de la policía, estaríamos recibiendo más refuerzo en el departamento, y eso, de acuerdo a la situación, vamos a estar reforzando las comisarías. Mm.
0: Comisario, por último, ¿cuál es tu mensaje para la ciudadanía cuya preocupación es la seguridad? Y muchos de ellos decían, y uno en particular a quien ya conoces, decía: esto se debe a la migración de la gente. Con el puente trae su crecimiento, pero mucha gente también que está viniendo de otros lugares a vivir o incluso también a cometer algunos hechos delictivos, decía la parte de la denuncia. ¿Cuál es tu mensaje para la ciudadanía en torno a estos temas?
1: De hecho que hay factores que inciden, ¿verdad? Entonces, nosotros tenemos que analizar eso como profesional, cuáles son esos factores incidentes. Y a la sociedad decirles que nosotros estamos para trabajar para servir a la sociedad y que trabajemos mancomunadamente, ¿verdad? Yo tengo mi tesis siempre es que la ciudadanía sea nuestros contralores, de tal manera poder mejorar nuestro servicio. Yo estoy muy, muy atentos, muy abierto para reunirnos, buscar estrategias, buscar el mecanismo para mejorar la seguridad. Le atiendo a todas las personas que me llaman eventualmente. Y otra cosa, que se haga la denuncia, que se realice la denuncia. En un caso eventual de que tengan ciertos impedimentos, que se comuniquen conmigo, que se comuniquen con el jefe de comisaría. Inclusive tenemos que saber que la denuncia se puede hacer en la oficina del Ministerio Público. También ellos tienen una oficina de denuncia. Entonces, que no haya excusa para denunciar los hechos acaecidos. Con la finalidad de ir mejorando. ¿Por qué? Porque la intención de este director es mejorar, no empeorar en cuanto a materia de seguridad en todo el departamento de Alto Paraguay.
0: Muy bien. Comisario, gracias por su tiempo, muy amable como siempre.
1: Por favor, estamos a las órdenes.
0: Gracias. El comisario Wilfrido Mesa, director de la Policía en Alto Paraguay, sobre las denuncias ciudadanas que se dan y las preocupaciones en materia de seguridad, precisamente en Carmelo Peralta. El Carmelo Peralta, digo bien, el crecimiento trae consigo mayor población, claro, mayor cantidad de gente.
2: Y los problemas consigo.
0: Y los cada familia es un problema, sí, aparte, señor, dependiendo de, sí, cómo, señor, se pueda dar el escenario.
3: Es lo más lógico, es totalmente natural, es así. Hablando, ya nosotros que calzamos décadas así, decía, che, pero en la época de Turner no había tanta violencia, y era 1 millón de habitantes, y éramos, claro, ahora somos 7 millones, ¿verdad? Claro. Evidentemente se multiplicó, cambió, por 7.
2: Sí. Según la estadística somos menos de 6.
3: Ah, sí. Bueno, ya voy allí. La gente del INE. No, pero, entonces, evidentemente, mayor, sí, población, mayor problema, ¿verdad? Entonces, sí, cuando más pocos somos, menos.
0: Y cada vez más. Antes, ¿qué es lo que decía él? Los problemas familiares, interpersonales, son los que abundan.
3: Sí,
0: entonces, sí, a medida que los antivalores crezcan, por supuesto, uh-huh, que van a haber más familias disfuncionales.
3: Totalmente.
0: Y dentro de eso, más problemas otra vez se, sí, generan. Sí, mayor, sí, aún.
2: Uh-huh. No, totalmente. Totalmente.
0: Bueno, 9:25, ¿qué, sí, tenemos,
2: Cristian? Ante la pausa, quiero comentar esta noticia. Si sos víctima de la mafia pagarés y no sabes qué hacer, la coordinadora brinda asistencia. La coordinadora de víctimas de la mafia pagarés anunció que recorrerá distritos juzgados del país para brindar orientación y acompañamiento a las personas afectadas que acuden a verificar el estado de sus procesos judiciales. Liz Prieto, integrante de la Coordinadora de Víctimas de la Mafia Pagarés, informó que el objetivo es asistir a quienes se presentan en los juzgados para conocer la situación de sus expedientes, brindarle apoyo durante el proceso. La dirigente señaló que las víctimas continúan enfrentando demoras en la tramitación de sus casos, pese a que, según afirmó, presentan pruebas para impulsar las investigaciones. Queremos celeridad en los procesos. La ley de saneamiento dura 2 años. Uno ya pasó. ¿Qué es lo que más espera? Declaró justamente una de las víctimas. Cuestionan la aplicación de la ley. Prieto recordó que la ley regula el depósito judicial de títulos de crédito o documentos originales en el marco de los procesos civiles. Fue promulgada como respuesta al esquema conocido como la mafia de pagarés. Pero recurren a que queda muchos. El caso a lo paraí hasta el momento. No hay respuesta. Y eso es lo que quieren evitar, porque cada vez son más víctimas que se animan a hacer esta denuncia. Muchas víctimas ya no están hoy. Es lo que también informan desde esta coordinadora de víctimas, pero quedan los familiares para hacer el posterior reclamo. Yo les contaba a ustedes esta noticia también, hablando de las mafias de pagarés, un suceso de una ciudadana luqueña. Su casa fue rematada por una deuda de un ventilador de techo. Y ustedes me van a decir, ¿cuánto cuesta un ventilador de techo? ¿600 mil?
0: Sí.
2: ¿400 mil? Su casa fue rematada por 10 millones de guaraníes. la deuda ascendió supuestamente a 10 millones de guaraníes. A la señora, lastimosamente, le dio un susto, sí, lastimosamente le dio un infarto fulminante.
3: Sí.
2: Y su hija hoy prosigue el proceso, la denuncia. Espera que sea resarcida y como mínimo recuperar la vivienda, que fue rematada.
3: Sí, sí, sí, sí.
2: El juzgado en aquel entonces que funcionaba en Luque, también uno de los casos más sonados. La jueza que intervenía en el juzgado de Luque está procesada, pero hasta ahora
3: no pasa nada.
2: No cayó la guillotina como corresponde. Inclusive, funcionario del juzgado, hoy sigue el proceso, pero no sabemos en qué instancia. Entonces, eso es lo que denuncian estas víctimas, justicia por sobre todas las cosas.
3: Sí.
2: Hay una red gigantesca que está metida en el tema de la mafia de pagarés, que esperemos que en algún momento se haga justicia para estas víctimas, muchos de las víctimas que siguen esperando justamente el titular, justicia.
3: Sí, justicia. Y eso que te quebrantás años.
2: No, o sea,
3: sin contar eso, pero imagínate, vos tenés un proceso judicial, te van a rematar la casa.
2: Imagínate.
3: O sea, el estrés que te crea eso,
2: sí.
3: Y no es estrés un día, semanas, meses y años.
2: Sí.
3: Qué terrible.
2: Terrible, terrible la situación. Bueno, son las 9:29.
3: Pues quiero
0: sí,
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0: Por supuesto, bueno, hablando de Carmelo, señor, Peralta.
3: Sí, ya que estamos ahí en 91.9. 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
0: ¿Me permiten hacer un repaso de los resultados por Copa Paraguay?
2: Por favor.
0: El martes 29 de septiembre le ganó a 12 de junio. ¿Se fue nuestro equipo?
2: 12 de junio,
0: se fue. En otro encuentro, el Deportivo Obrero le ganó al Olimpia de Ita. Pasó también el Deportivo Obrero. En otro encuentro, el que queda representante del Bajo Chaco es Benjamín Acebal, que le ganó 4-0 al 10 de julio. El día de ayer, más partidos. El club Primero de Marzo de Fernando de la Mora le ganó al 3 de mayo de Guairá. Por otra parte, Humaitá en penales le superó a Encarnación. 1-1. Encarnación, que se perfiló con todo para levantar, para llegar a primera, pero hasta ahora no está logrando. En otro encuentro por Copa Paraguay, Guaireña superó 3-1 al Sport Colombia. Son resultados del torneo de Copa Paraguay. Por otro lado, la Copa Sudamericana, ayer jugó Vasco da Gama frente al Independiente de Medellín en el partido de ida. El ganador de este encuentro va a jugar contra Olimpia en octavo de final. Entonces, Independiente de Medellín empata 2-2 con Vasco da Gama en Colombia. No es un dato menor, por el equipo brasileño, de visitante le saca un resultado de 2-2. Imponente, ¿verdad? En otros resultados también por Copa Sudamericana, Sporting Cristal empata con Bragantino 0-0 y Lanús superó a Cienciano 2-0 en Argentina. Hoy continúa los partidos por Copa Paraguay y Copa Sudamericana. Por Copa Paraguay le tenemos a Campo Florido frente al Atlético Tembetarú, al Sportivo Iteño frente al Deportivo Capiatá y también a Naciones Unidas frente a Independiente. Este de Naciones Unidas es el equipo de Filadelfia. Es del Chaco.
2: Mira vos.
0: Sí, si mal no estoy, me corrigen los compañeros de RCC Deporte, pero hoy a las 6 de la tarde, Naciones Unidas frente a Independiente, de Campo Grande. Luego, por Sudamericana, esta noche, Bolívar frente a Gremio, Boca Juniors frente a O'Higgins y el Independiente de Santa Fe frente a Caracas Fútbol Club. El fixture para esta jornada de partidos.
2: Antes de la pausa, rapidito nada más, la noticia internacional: el juicio contra Nicolás Maduro por cargos de narcotráfico en Estados Unidos comenzará el 1 de junio del 2027. El juicio por narcotráfico contra el expresidente de Venezuela Nicolás Maduro y su esposa Cilia Flores quedó fijado para iniciarse el próximo 1 de junio del 2027, según anunció este miércoles un juez en Nueva York. No era en agosto que tenía que ser, supuestamente. Maduro y Flores fueron detenidos el pasado 3 de enero durante una insólita operación militar de Estados Unidos en Venezuela, tras la cual fueron trasladados a Nueva York, donde enfrentan acusaciones por diversos delitos, incluidos conspiración por cometer narcoterrorismo y posesión de ametralladoras y dispositivos destructivos. El ex gobernante y su esposa se han declarado inocentes de estos cargos. El caso de ser condenado Maduro podría enfrentar una pena de cadena perpetua. Este miércoles ambos fueron trasladados a una audiencia judicial, donde el juez federal del distrito Alvin Ehrenstein fijó la fecha de comienzo del juicio, acogiendo una propuesta presentada tanto por la fiscalía como por los abogados defensores para que el proceso se inicie en junio del 2027. Antes de eso ocurra, sin embargo, se espera que la defensa de Maduro presente mociones para desestimar el caso. El miércoles el tribunal fijó una vista para el 17 de noviembre en la que se abordarán esas mociones, según informa Reuters. Barry Pollack, abogado defensor del presidente, dijo que su solicitud se basará en el argumento de que Maduro es jefe de Estado de un país soberano, por lo cual debería contar con inmunidad judicial. Es lo que van a presentar el 17 de noviembre. Yo decía, ahora en agosto es el 17 de noviembre para presentar las pruebas que podrían también haber refutar la acusación de los Estados Unidos. Esto es lo que podría ocurrir ahora.
3: No es poca cosa lo que le espera.
2: No, por supuesto.
0: Muy bien.
3: Y a Marcet también.
0: Sí. Marcet, otro punto.
3: Hoy escuchaba que o le dan 20 años o cadena perpetua.
2: Cadena perpetua.
3: No sé, si hablas 20, si no hablas, cadena perpetua.
2: Totalmente de acuerdo. Sí. Sí, ¿te quiere más fácil? 20 años.
0: ¿Hacemos la pausa?
2: Sí, señor. Ya volvemos.

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0: 9 de la mañana con 43 minutos. Estamos en A Paso Firme, estamos en RCC Radio. Cristian, tenemos contacto telefónico.
1: Sí, señor, estamos en línea de comunicación con el senador líder Amarilla. ¿Cómo está, senador? Bienvenido a RCC Radio.
2: Muy buenos días, Cristian, Pedro y todos los
0: buen día,
2: compañeros,
0: senador,
2: que están ahí y la audiencia también. Un gusto saludarles.
1: Igualmente, senador. Senador, sabemos que, bueno, agradecemos realmente que nos haya atendido porque estás en ruta. Marcas un poco la marcha para poder atendernos y te agradezco por eso. Brevemente queremos retomar esto que ayer justamente se daba la noticia en plena sesión de del Senado, donde tomaste posición de rechazar el proyecto de trasladar deudas del Ministerio de Salud Pública y Ministerio de Obras Públicas a bancos privados.
2: Tenemos un problema grave en estas instituciones, Cristian. Grave, grave, grave. ¿En qué sentido? No sabemos nosotros el origen de la deuda. El origen de la deuda. Ellos hablan, por ejemplo, que hay deudas desde el 2012. Hola.
1: Sí, te estoy escuchando atentamente.
2: Imagínate, dicen que hay deudas acumuladas desde el 2012. No sabemos si esas deudas ya fueron pagadas parcialmente, porque a veces ocurre, hasta en las cooperativas, bancos privados, ocurre que se paga ya casi el 70-80% de la deuda, pero cancelaron la deuda y el pagaré nunca se retira, ¿verdad? Nunca retira. A nosotros los particulares no ocurre eso muchas veces.
1: Sí, la mafia del pagaré
2: nunca se retiran esos pagarés. Entonces siguen ahí como activos, como deuda todavía pendiente. Entonces ellos dicen que hay $1,000 millones que se debe por medicamentos y en obras públicas. Entonces no sabemos a quién se le debe, desde cuándo es esa deuda. Si ya se pagó alguna vez, si ya se incluyó en el presupuesto de alguno de estos años que pasó. En el medio limitado cancelar es ahorre flotaje del contrato, primer lugar eso. Entonces no tenemos los detalles de qué es lo que se debe exactamente, a quién se le debe, en qué concepto, si esos medicamentos se proveyeron o no se proveyeron, o directamente se facturaron, como ocurre mucho en nuestro país. Eso es principalmente lo que ocurre. Por ejemplo, ahora con el tema de Meprotex, la mayoría de los usuarios, por ejemplo, te voy a contar un ejemplo así concreto, IPS de Coronel Oviedo, hay un hospital que se llama Hospital San Carlos. La gente se va en el IPS a consultar, le derivan el Hospital San Carlos, cuando se van ya le dicen que se usó todo ya los contratos, o sea, se usó ya el 100% del contrato adquirido para imágenes, para radiografía, para todo eso. Nunca hay medicamento. Una radiografía que cuesta en un privado 200,000, ellos te cobran 600,000 guaraníes. No sabemos si se hace otra vez encima. Y sí se hace. Se hace con personal, infraestructura del propio Ministerio de Salud Pública. Entonces, claro, hay máquinas en tu pueblo, pero los operadores, el personal, la luz, la energía eléctrica, todo el costo operativo es del Ministerio de Salud Pública. O sea, el origen de la deuda luego es una verdadera vergüenza, es un robo miserable, miserable al Estado paraguayo.
1: Senador,
2: encima de eso, lo que quieren hacer ahora es que si Cristian tiene un contrato con el Ministerio de Salud por 10,000 millones de guaraníes, se va a ir con ese contrato al banco y le va a decir, banco, dame esta plata. El banco le va a recargar interés compensatorio, después moratorio y punitorio otra vez al Estado paraguayo. Ese 10,000 millones de tu contrato que vos llevas al banco y cobraste en efectivo, eso se le va a ir al Estado paraguayo en 13,000 millones mínimo, si se le cobra un 30% de interés normal que cobra los bancos. O sea, nosotros peregrinamos, hermano. O sea, el contrato luego, el origen de la deuda luego es irregular. Más otra vez el descuento que se van a hacer en los bancos. Y finalmente el Estado va a terminar pagando ese $1,000 millones, va a terminar viviendo en $1,300 millones otra vez. Más moratorio, más punitorio. O sea, nosotros, esto sí que es un robo, ¿cómo te diría? Al Capone, queda poco comparando con lo que van a hacer este grupo de gente. No, una verdadera vergüenza, boludo. Ya en allí, ahí no me va a explicar a la ciudadanía. ¿Y la ciudadanía? Nosotros ahí desde el Senado tratamos de explicar esto, le decimos, esto es un robo, pero ya excesivamente, ya no sabemos qué palabra utilizar para hacerle entender a la gente de que es una verdadera vergüenza para las arcas del Estado paraguayo. Y finalmente a todos los paraguayos, porque el impuesto y todo eso, nosotros somos, digamos, endeudarnos, ¿verdad?
1: Sí, senador, vos sabés que me parece tan importante, porque más allá de por ahí que Líder Amarilla esté gritando en el desierto, porque tenés una mayoría absoluta ahí, a lo mejor que, como se dice, a tambor batiente, muchas de eso va probando de malomita, por tener mayoría, digo. No sé si ese si va a ser este caso,
2: así mismo.
1: Pero, a ver, quiero explicar un poco a don López, que vende remedio yuyo allá en la esquina. Ojendula Radio Ginaja, quiero explicarle. Es como si fuera que yo me voy a prestar plata de Ever Villalba. Ander, andaba el senador, ande ahí coteo, ese senador, y nada, hay brucache, tantos millones y brucache. Ander, ese maderabio. No, hay cotende. O sea, no hay una explicación de esta deuda que se viene arrastrando, como decía, el 2012. Y en el momento, a ver, yo no sé quién presentó, no sé si presentó el Ministerio de Salud, yo no sé si presentó el Ministro de Economía, no sé, desconozco esa parte, senador, quién presenta o lleva al seno del Senado esta propuesta, este proyecto, para que se apruebe. Pero dentro del proyecto, ¿en serio me decís, senador, que no hay específicamente cuáles son las deudas, qué empresa se tiene que pagar, cuáles son las deudas que se arrastra y se tiene que cubrir? De ahí por imave.
2: No hay absolutamente nada. No hay absolutamente nada. Y lo único que llevaron es un PowerPoint donde dice acá a tal empresa se le dé tanto, tanto, tanto, ¿verdad? O un invante más y vive la monto. Pero el contrato por el cual se adquirió esa deuda, ¿quién fue el que firmó ese contrato con esa empresa? ¿Cuándo fue? ¿Por cuántos millones de dólares se firmó? ¿Cuál fue la contraprestación que hizo esa empresa? Ahora, happy con el medicamento. ¿Y qué medicamento fue lo que llevó? ¿Qué medicamento fue lo que llevó? ¿Dónde se llevó eso? ¿Y quién consumió? Si se consumió, si realmente se llevó, ¿quién fue el que utilizó ese medicamento o ese servicio que prestó al IPS? ¿A quién se le hizo la resonancia magnética? ¿A quién se le hizo la radiografía? No hay nada. Contraloría es cómplice de esto. El Contraloría General de la República, el Contralor, que es el órgano de control del Estado, no tiene un informe detallado de por qué se firmó ese contrato, para cuántas radiografías o estudios fue firmado ese contrato en salud pública y quiénes fueron los beneficiarios de ese servicio. Entonces, vos, ¿cuándo vas a pagar algo? Hasta un cheque, cuando vos decís que te dé alguien un cheque, tenés que demostrar en qué concepto te pagó ese cheque, ¿verdad? O si no, es lavado de dinero. ¿Por qué vos te pagó ese cheque? ¿Te pagó en concepto de servicio? ¿Te pagó en concepto de una mercadería? ¿En qué concepto te pagaron? Entonces, es así. Esto es gravísimo para el Estado paraguayo y para digamos, no sé cómo explicarlo, para nuestro país. Es la mayor organización. Nunca se llegó a tanto en una administración pública. Nunca se llegó a tanto. Hermano Lomita, y me vamos a llevarle ahí sinvergüenzo. ¿Quién sabe oligamimí los administradores 10%, 15% de los servicios que se prestaban, o no sé, de algún sector? Ahora no proveen los medicamentos, no hacen el servicio, cobran el doble o el triple del precio del mercado, del precio del sector privado, encima otra vez descuentan y cobran, van a descontar y se les va a cobrar interés normal sobre ese contrato que ya se firmó. O sea, se cuatro veces más o menos mínimo se va a pagar una deuda que no sabemos ni si tuvo razón de ser en su momento.

0: O sea, esto es un negocio, no sé cómo te voy a explicar, esto es el mayor de los negocios habido y por haber. Nunca, nunca se animaron a tanto, nada, nadie se animó a tanto así como ahora.
1: Senador Pedro Segovia le habla. Mientras se discute el origen de la deuda, el sistema de salud sufre desabastecimiento, las obras están paradas. ¿Cómo se equilibra la exigencia de transparencia, por una parte, que estamos de acuerdo totalmente, pero por otra parte la necesidad de no paralizar el país? ¿Qué alternativa se ofrece ante los proveedores que sí son legítimos?
0: Pero el sistema pues está preparado para robar, Pedro. ¿Por qué te digo esto? Las instituciones de salud pública en el Paraguay, llámese IPS, llámese hospitales nacionales dependientes del Ministerio de Salud Pública, Orecoa Oinos y que es la máquina de resonancia magnética, Orecoa Oinos y que es para diálisis, tienen luego normalmente las máquinas que ya fueron adquiridas con presupuesto público en algún momento. Entonces, ¿ellos qué hacen? No reparan, no mantienen esas máquinas o descomponen directamente, o sea, dejan de ser operativos esas estructuras que ya son del Estado paraguayo. Y entonces ellos agarran y dicen, vamos a darle a una empresa privada. Y la empresa privada, lógicamente, lo que dice es, bueno, yo te voy a cobrar 500 mil. Sin embargo, vos te vas en Codastonso, ahora mismo te vas en Codastonso a hacerte un estudio, te cuesta 200 mil. Vos o yo particular no vamos 200 mil. Ellos cobran 500 mil al Ministerio de Salud por el mismo servicio. Ahí luego, por ser para el Estado, ya es el doble de caro. Porque luego, bueno, la comisión, ellos repartían la mitad. Entonces, ¿por qué el Estado paraguayo? La forma en que encaró este gobierno salud pública luego es una vergüenza al querer tercerizar los servicios. Estas tercerizaciones le salen más barato al empresario privado porque usan luz, estructura, personales del ministerio o del IPS. ¿Entienden? El costo operativo le sale más barato otra vez. Entonces, lo que tiene que hacer el Estado, es salud pública, ahí lo digo, que sus máquinas, que sus funcionarios que son licenciados en enfermería, médicos, tengan trabajo y se les pongan las condiciones para que puedan trabajar estos profesionales. El equipo, todos los insumos médicos, se le tiene que poner al hospital y el hospital tiene que hacer su trabajo de atención médica, servicio médico, con estructura, con plata, con funcionarios del Estado paraguayo que ya está presupuestado y se paga. Al dejar de hacer este servicio, lo que está haciendo es pagar doble. Le paga a los funcionarios, a los profesionales que están ahí, todo lo que es la estructura, el costo operativo del hospital, y aparte del servicio hace el sector privado. Manate donde era hipotar la estructura, manate donde era hipotar personal blanco, donde digo manate hipotar tomógrafo, manate hipotar taumía, ¿para qué vas a estar pagando un salario si vos no vas a hacer ese servicio, si vas a hacer el sector privado nomás luego? ¿Se entiende lo que estoy explicando? O sea, ellos organizaron, esta es una asociación ilícita para delinquir, esto es una asociación criminal gravísimo, porque de acuerdo ya, ¿verdad? No me es la insumo, no me es la personal de blanco, que la bebé, la mamá, México y socio cuera, vean lo privado le dan. O sea, no sé para qué tenemos más hospitales, para qué tenemos más infraestructura, para qué estamos pagando más salarios, para qué pagamos más salarios, si es que los servicios que nos van a hacer la gente del Ministerio de Salud ni del IPS van a ser los privados. Directamente tendríamos que eliminar del presupuesto salarios, bonificaciones, horas extras, todo, despedirle a todos los funcionarios blancos y bueno, y vamos a darle al sector privado que haga todo ese servicio, si ya se está haciendo más luego.
1: Senador.
0: O sea, imagínate la forma en que organizó para robarle al pueblo paraguayo de esta gente. Imagínate lo que significa eso.
2: Senador, ¿y qué dicen tus pares? En Deñanduina, Pepe, ¿están de acuerdo? Porque ahora se pateó un poco para dentro de 15 días el tratamiento.
0: Esto es una, el esquema de facturación es demasiado mucho. ¿Qué hacen ahora? Ahora la gente no tiene medicamentos en los hospitales, ¿verdad?
1: Sí.
0: Ellos mismos se abastecen. Esto que vos me dijiste,
1: claro. Por
0: medicamentos, no hay hospitales, no hay atención médica, me estás diciendo, ¿verdad? Ellos instalan que no hay nada en los hospitales y que con esto le van a salvar a la salud pública. Ellos dejaron que sean así, que estén en estas condiciones las personas, que no sean atendidos. Y finalmente ellos van a decir que con este 1.000 millones de dólares va a haber medicamento

0: va a haber atención en los hospitales. Mentira, es 600 millones de dólares le aprobamos nosotros cuando iniciamos el 2000, este periodo, cuando se inició, 600 millones de dólares se le dio para que puedan pagarle a la deuda que dejó Marito. Marito Ñandeco dejó demasiada deuda, haya pagado 600 millones de dólares. A Siester se le dio el efectivo, se aprobó un préstamo, se le dio, se tenía que poner al día medicamentos y toda la parte de vialera de obras públicas. Mamó, vamos a ver, México, exactamente, mamá de 1000 millones. A encima, México, ahí del presupuesto, se le está dando al sector privado para que vayan cobrando en servicios ejecutados ya de su vez, ¿verdad?
1: Amo ojo. Entonces, de plata.
0: Hace hermano, dice, va a la empresa privada en complicidad con la gente del gobierno. No, negocio, esto es, no sé si me estoy explicando, esto es un negocio donde se deja de proveer salud pública, se deja de, el Estado deja de proveer salud pública, como dice nuestro presupuesto y nuestras leyes. El Estado provee salud privado, tercerizado. Cuando termina la plata, se deja de proveer. Se deja de proveer. Entonces, no tenemos máquinas que no funcionan. Funcionarios de blanco que no hacen ya su trabajo. ¿Por qué? ¿Para qué van a hacer? Y así sucesivamente, ¿verdad? Uh-huh.
1: Senador, un gustazo hablar contigo. Vamos a seguir de cerca este tema. Supuestamente, ¿cuál? Dentro de 2 semanas, hoy que llegué al tratamiento, vamos a ver qué es lo que se arropa. Ojalá se puede aplicar lo que decís y tengan ustedes con claridad dónde va a ir el destino de esta plata. O si no, estamos hablando nuevamente que se va a aprobar a tambor batiente y realmente esto va a quedar así como dijiste, se le dio plata al inicio, porque recuerdo perfectamente que se aprobó estos 600 millones de dólares para pagar deudas, pero al final seguimos con la misma deuda. ¿Qué pasó con la plata? Buena pregunta. Sí.
0: Segundo los detalles, como vos decís, ¿de dónde? ¿A quién se le va a pagar? ¿Qué contrato es lo que se va a pagar? ¿Qué contrato es lo que se firmó el Estado y no pudo pagar en su momento? ¿Hizo la contraprestación o no? ¿O ya público la trabajo? ¿O proveético la medicamento? Esa empresa que hoy está reclamando. Todas esas informaciones es lo que no tenemos. Es lo que no tenemos. Y tercero, lo más importante, ¿para qué implementan este modelo de negocio que es darle a los amigos? ¿Por qué no se lava, no se arregla las máquinas, no se potencia la estructura que tiene luego el IPS y que tiene luego salud pública? ¿Te acordás que este presidente del IPS, y con esto termino, dijo la vez pasada que lavar la ropa, la lavandería del IPS tenía su propia lavandería y tenía que repararse las máquinas nomás?
1: Sí.
0: Y que con una reparación de un mes iba a cubrir ya lo que es el costo de que ellos 40 mil millones no sé qué pagan en la lavandería y que con 3 mil millones ya iban a arreglar toda la máquina para poder lavar ellos. ¿Te acuerdas que dijo algo así el presidente del IPS? Bueno, sí. Ese es el negocio. Oye, hay que ir al otro lado y que a todos los arreglar y que la máquina, oye, digamos, la sábana cuera acá en el IPS. Y el mismo modelo es para imágenes, el mismo modelo es para estudios y para compañía que te estoy diciendo ahora.
1: Senador Líder Amarilla, un gusto como siempre, un gran abrazo.
0: Gracias, hermano. Cuando usted.
1: Gracias, senador Líder Amarilla, hablando con nosotros en esta mañana aquí en A Paso Firme.
2: Las 10 de la mañana puntual, tenemos que cerrar, ya se viene Karina Doldán, Sergio Sepol para lo que es Bendita Mañana, nosotros nos vamos a reencontrar hoy a la siesta.
1: Sí señor, hoy a las 13 en el informativo RCC Noticias y mañana nuevamente 7:30 aquí en la 1250 AM.
2: Nos vamos con Efesios 4:32 que dice, antes sed benignos unos con otros, misericordiosos, perdonándoos unos a otros como Dios también nos perdonó a vosotros en Cristo. Arnaldo, Cristian, nos encontramos mañana.
1: Hasta mañana.
2: Bendiciones.

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0: Bienvenidos a Bendita Mañana, un placer saludarlos a todos, gracias por acompañarnos cada mañana, cada bendita mañana, porque verdaderamente tenemos que dar gracias cuando tenemos y conocemos a Dios y podemos recurrir a Él, a su palabra, a la oración, al amor, al hermano que nos ama, que está con nosotros. No todo el mundo está viviendo esa vida, hemos visto ayer esta brutal ejecución posterior. Dios mío, fue realmente una noche de terror para esta gente. Yo estoy conmocionada y nosotros no podemos normalizar lo que ha ocurrido ayer en la zona de Canindeyú. Ya vamos a profundizar sobre el tema, pero antes, ¿cómo le va? ¿Cómo está usted, Sergio Sepol, Arnaldo Folle?
1: De mi parte, muy buenos días, Karina, buenos días, Sergio, buenos días a la audiencia. Yo renuevo mi saludo para nuestros queridos amigos oyentes de RCC Radio.
2: Bendita mañana, Arnaldo, bendita mañana, Karina, bendita mañana también a todos nuestros amigos de RCC Radio, quienes nos sintonizan a través de la 101.7 FM Chaqueña desde Filadelfia, Loma Plata, Noiland, y también a nuestros amigos que están en Alto Paraguay a través de la 91.9 Radio Carmelo en Carmelo Peralta, así que para ellos y alrededores, también la gente quienes nos sintonizan en Puerto Mortiño, así que nuestros saludos también para ellos, y a través de la 91.5 Radio Boquerón en Mariscal José Félix Estigarribia, y por supuesto aquí en Capital, Departamento Central, también a través de la 1250 AM Radio Asunción.
0: Así es. Bueno, bienvenidos a todos, envíen sus mensajes. ¿Qué les parece si vamos a la reflexión y después, señores, avanzamos con la información de Bendita Mañana el día de hoy?
1: Muy bien.
0: La oración de intimidad, donde el alma deja de hablar de Dios y comienza a estar con Él. Mas cuando tú ores, entra en tu aposento, cerrada la puerta, ora a tu Padre que está en secreto, y tu Padre que ve en lo secreto te recompensará en público. Esas oraciones, esas conversaciones que solo uno con Él o Él con uno conoce. La oración de intimidad no es un deber religioso, es el lugar donde el amor aprende a respirar. Cuando Jesús dice, entra en tu aposento, utiliza el término griego temeion, que no describe simplemente una habitación, sino el cuarto más interno de una casa, el lugar donde se guardaban los tesoros y los bienes más valiosos. La elección de esa palabra es profundamente reveladora. Jesús no solo está diciendo busca un lugar privado, está diciendo entra en el lugar donde está el verdadero tesoro. El mayor tesoro nunca fue una bendición, un milagro o una respuesta. Es el Padre. La intimidad comienza cuando ya no buscas cosas. Muchos llegan a la oración llevando listas, necesidades, preocupaciones, dolores, y Dios las recibe con ternura. Pero llega un momento en el crecimiento espiritual donde la oración cambia. Ya no vas porque necesitas algo, vas porque extrañas a alguien, como Moisés. Después de ver milagros, el mar abrirse y el maná caer del cielo, su oración fue sorprendentemente sencilla y decía, muéstrame ahora tu gloria. No pidió más poder, pidió más presencia. Porque quien prueba la presencia de Dios descubre que ningún regalo puede sustituir al dador. La intimidad transforma antes de responder. Muchas veces creemos que la oración cambia las circunstancias. Y sí, claro que puede hacerlo. Pero primero cambia al que ora. En la Biblia, Jacob entró luchando y salió cojeando. Ana entró llorando y salió adorando antes de quedar embarazada. Jesús entró al Getsemaní angustiado y salió fortalecido para abrazar la cruz. Nada había cambiado alrededor, todo había cambiado por dentro. La verdadera intimidad no consiste en salir con respuestas, consiste en salir pareciéndote más a Cristo. Hay algo conmovedor en Mateo 6. Jesús dice que el Padre está en secreto. No dice que llega cuando tú oras, ya está ahí. como si hubiera estado esperando. Eso revela el corazón de Dios. No es un rey distante al que cuesta acceder. Es un padre presente que permanece esperando el sonido de tus pasos. Toda la escritura cuenta esa historia. En el Edén Dios caminaba buscando a Adán. En el tabernáculo descendía sobre el lugar santísimo. En Cristo el Verbo habitó entre nosotros. Y ahora, por el Espíritu Santo, hace de nuestro corazón su templo. La historia de la redención es la historia de un Dios empeñado en volver a vivir con sus hijos. La oración más profunda casi no tiene palabras. Pablo escribe, el Espíritu mismo intercede por nosotros con gemidos indecibles. La palabra griega, estenagnosis, habla de suspiros imposibles de traducir. Hay momentos donde el amor ya no necesita lenguaje, solamente presencia. Como dos personas que se aman y pueden permanecer largo tiempo en silencio sin sentirse incómodas. La madurez espiritual no se mide por cuánto hablas con Dios, sino por cuánto puedes permanecer delante de Él. Imagina una vela encendida, no hace ruido, no lucha, no intenta demostrar que existe. Simplemente permanece cerca del fuego. Y precisamente porque permanece cerca, continúa ardiendo. Así es el alma en intimidad. No vive esforzándose por producir luz. Simplemente permanece cerca de Dios, que es fuego consumidor. La luz aparece sola. Quizá el mayor peligro de la vida cristiana no sea dejar de orar, sino seguir orando sin encontrarnos con Dios. Se puede hablar mucho y escuchar poco. Se puede repetir palabras sin abrir el corazón. Pero cuando el alma entra en ese tamellón, en ese cuarto secreto donde solo están el Padre y el Hijo, algo eterno sucede. La ansiedad encuentra descanso, la culpa encuentra gracia, la identidad encuentra hogar y el corazón comprende que el cielo no comienza cuando morimos. El cielo comienza cada vez que cerramos la puerta, apagamos el ruido del mundo y descubrimos que detrás del silencio ya estaba esperándonos nuestro Padre con los brazos abiertos. Porque la oración de intimidad no tiene como meta obtener respuestas. Tiene como meta conocer al Dios que desde antes de la fundación del mundo soñó con caminar nuevamente junto a vos, que sos su Hijo.

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0: Bueno, seguimos aquí en Bendita Mañana cuando son las 10 de la mañana y 24 minutitos. ¡Qué cosa loca el tiempo y la temperatura!
1: Sí, se vino... Bueno, estamos en pleno invierno, ¿verdad? Te digo, ¿cómo se está comportando el clima en los diferentes puntos donde tenemos nuestras emisoras, nuestras radios aliadas? Mm-hmm. Y por supuesto también donde está la central de RCC, que es en Filadelfia. Temperatura actual 16 grados, sensación térmica 15. La máxima para hoy 19 grados, dice nuestro sistema de monitoreo de clima. Vientos del sur-suroeste a 11 kilómetros la hora. Vamos también a lo que dice el clima en Carmelo Peralta, para nuestros amigos de Carmelo Peralta. Hay 91.9, a toda esa gente que nos escucha, don Sosa, también está don... Bueno, se me fue el nombre rapidísimo. A todos los amigos de ahí.
2: A Mariana le vamos a pedir que nos informe si podemos pescar desde el puente, ¿sí? Tirar la liñada ahí.
1: Pescar sí. Sí o sí se podrá pescar.
2: Pescar desde el puente, sí.
1: El exintendente siempre está con nosotros en contacto. Se me fue. Bueno, después voy a buscar su nombre. Se me fue. Ay, no, el intendente también escucha.
2: Saludos al intendente de Carmelo Peralta.
1: El ingeniero Gómez también nos escucha ahí, que está trabajando en el puente. Bueno, en Carmelo Peralta la temperatura 17 grados, sensación térmica también 17. Uh-huh. Soplan vientos del sector sur a 13 kilómetros la hora, 89% de humedad, dice nuestro sistema de monitoreo. Y bueno, vamos también a Mariscal José Félix Estigarribia. ¿Cómo está la temperatura? Gracias a nuestros amigos quienes escuchan la 91.5. temperatura actual en estos momentos. ¿Será que es cierto? Siempre ahora la tecnología hace que se sepa al instante. 15 grados, pero sensación térmica 14.
2: ¿Dónde?
1: En Mariscal José Mariscal. Félix Estigarribia, en Mariscal. Vientos del sur-sureste a 10 kilómetros la hora, 77% de humedad. Esto es lo que dice para el interior del país. Y bueno, también hay lo que dice la Dirección de Meteorología para esta área.
2: Yo tengo aquí a nivel país el reporte meteorológico, el trabajo de Celia, de la Dirección de Meteorología. Celia nos cuenta que para hoy jueves se prevé un ambiente fresco en todo el país con temperaturas mínimas. Te cuento, lo más actual que tengo es de las 10 de la mañana. A estas horas la temperatura es 14 grados 2 décimas. Para horas de la mañana se anunciaba una mínima de 13 grados, no ha subido mucho, 14. La sensación térmica se mantiene 13.5 grados, la humedad 89%. Bueno, y
1: ¿vientos?
2: Un retroceso 11 kilómetros horario de dirección sur.
1: Viento sur, frío.
2: Viento sur, sí, sí, ahí afuera se
1: para siente. Mí que hace más frío, por eso
2: sí,
1: te
2: montas. Sí, ahí afuera. Viento sur a 11 kilómetros horario. Bueno, entonces, máximas para hoy oscilarían entre 18 y 20 grados, tanto en la región oriental como en la occidental. Además, se espera cielo mayormente nublado, vientos predominantes del sector sur. Entre mañana viernes y el sábado se espera un amanecer fresco y tardes cálidas. Las temperaturas mínimas variarían entre mañana viernes y el sábado entre 12 y 18 grados, mientras que las máximas se ubicarían entre 20 y 28 grados en ambas regiones del país. En cuanto a las precipitaciones para la jornada de hoy, jueves, se prevén lluvias dispersas con ocasionales tormentas eléctricas, principalmente sobre el norte y este del territorio nacional. En el centro y sur de ambas regiones podrían registrarse lloviznas, con tendencia a un mejoramiento gradual de las condiciones meteorológicas. Para mañana viernes, como para el sábado, las lluvias se concentrarían sobre el norte y este del país, mientras que en el resto del territorio la probabilidad sería baja. Bueno, esto es lo último que tenemos a nivel país de las condiciones del tiempo. Franca mejoría, tanto las mínimas como las máximas, un chiqui van a subir las temperaturas y se va diluyendo la posibilidad de más precipitaciones.
1: Karina se abrigó bien hoy. Ayer sí viniste desabrigada. Ayer también hacía frío. Bueno, no tanto como ahora, pero...
2: De bisonte, ese. ¿Bisonte o conejo?
1: Bisonte es lo que...
2: El solapero.
0: No, allá después me viene el
2: madre,
0: o qué encima.
2: Te viene el madre, acá, ahora, sí. A incautar tu abrigo.
0: Por favor, encima ayer tratamos ese tema en mi programa, que no hay que...
1: Pero es todo sintético. ¿Hoy sentiste más frío que ayer?
0: Claro que sí. Es que hace más frío.
2: Hoy hace más frío.
0: Ayer es por
2: la humedad,
0: 20,
2: la humedad también es muy 22. Elevada. Casi 90% de humedad. Bueno, yo, se sienta.
1: Yo ayer sentía frío también, pero legalmente hoy siento más frío. Por eso no sé si es igual o no. Si yo vengo un poco desabrigado, nomás si es por eso. Entonces hace más frío. Luego.
0: No, hoy hace re frío. Ayer hacía 22 grados más o menos a esta hora. ¿Recuerdan? Y ahora hace 16 grados.
1: Ah, sí, cierto, tenés razón.
0: Es como que tu aire acondicionado vos pongas a 16.
1: Sí.
0: Como ahí te congelás, ¿verdad? Tu edredón te pones sí. todo encima.
1: Vos sabés que. Pero da gusto a dormirse cuando está frío. Incluso.
0: Ay, ah, levantarse sí, lo yo. Que no da
1: gusto. Cierto.
2: No da gusto. No,
1: ahí la cama te dice quédate más. Bueno, sí. saludos antes de ir al corte. Saludos a Ramón Bogado, que se puso también en contacto con nosotros en el grupo de WhatsApp, Ale Azuaga. Les comento a nuestros amigos que están en el grupo de WhatsApp, 0982701000. Te recomiendo que ingreses al grupo, si es que saliste por algún motivo, ingresa otra vez, porque para el Día de la Amistad tenemos sorpresas, así que estén atentos a lo que se publique ahí en el WhatsApp y también a lo que digamos en la radio, señora Karina.
0: Perfecto, wow. Señor, vamos al corte.
1: Vamos al corte, 10 de la mañana, 30 minutos en la República del Paraguay.

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0: Muy bien, seguimos aquí, señores, a las 10:34 minutos de la mañana, hoy en Bendita Mañana. Y ustedes saben que nosotros en este programa impulsamos el desarrollo, como tiene que ser, ¿verdad? Y hemos hablado muchas veces de la importancia de la MIPYME. De hecho, creo que hemos hecho inclusive una editorial periodística con respecto a la
1: son el motor.
0: Sí, son el motor y la no presencia, por ejemplo, de las MIPYMES dentro de lo que sería el sueldo mínimo, porque digamos las MIPYMES son las que más se ven afectadas con este tipo de decisiones, ¿verdad? Entonces estamos hablando hoy, vamos a hablar sobre las MIPYMES. Así que si vos sos MIPYMES, sos emprendedor, hoy te levantaste, tuviste que abrir tu negocio, tenés que pagarle a fin de mes a uno o dos de tus empleados, tres. Bueno, atención, porque hay mucho crédito en este momento para las MIPYMES. Y esto tiene mucho que ver también con la gestión que está haciendo el viceministro de MIPYMES de nuestro país, el señor Gustavo Jiménez Fernández. ¿Cómo le va, Gustavo? ¿Cómo está usted?
2: Hola, Karina, ¿cómo estás? Un saludo grande a vos, a toda la audiencia de esa mesa de trabajo ahí que están a full siempre comunicando. Les agradezco muchísimo por el espacio.
0: Muy bien, estamos aquí con Sergio Cepol y Arnaldo Folle. Y de verdad nosotros somos así fans de las MIPYMES porque sabemos que son el motor de la economía de nuestro país. A lo mejor uno se embeleza, ¿verdad?, con las grandes empresas y todo, pero en realidad hay que hablar siempre de que el motor del país son las MIPYMES, Gustavo.
2: Es así, es así. 98% de las empresas del Paraguay son MIPYMES. 8 de cada 10 puestos de trabajo que existen en el Paraguay hoy está cubierto por una MIPYME. O sea, una persona, 8 de cada 10 personas trabaja en una MIPYME. Así que el ecosistema MIPYMES realmente es muy, muy importante. Y lo que nosotros pretendemos desde el Ministerio de Industria y Comercio es justamente poder, no te digo solucionar los problemas de la MIPYME porque sería muy pretencioso, ¿verdad? Pero por lo menos decir, tenemos una caja de herramientas para que todos aquellos que puedan aprovechar esa caja de herramientas puedan empezar a afianzar su crecimiento y a tener más oportunidades que las que hoy caminando solo tienen, ¿verdad? Entonces nosotros queremos en ese sentido de que la gente sepa de que hoy tenemos, por ejemplo, los centros de desarrollo empresarial, que son los lugares donde nosotros queremos que todos los emprendedores que nos están escuchando puedan acercarse. Entonces voy a decir, ¿cómo puedo hacer yo para armar bien la carpeta para poder tener una línea de crédito en el banco? Vos sabés que tengo ya ahora un personal y le tengo que meter a IPS y no sé cómo voy a hacer, o de repente me inscribí en el RUC, pero había sido que está mal inscrito mi categoría, entonces tengo que hacer cambios y no entiendo por qué me conviene esto. Todas esas preguntas que de repente tenemos en torno a justamente cómo manejar nuestro negocio, ese es justamente el trabajo que tienen nuestras chicas. Digo chicas porque la mayoría son nuestras especialistas son mujeres, ¿verdad?
0: ¿En serio?
2: Que están en nuestro centro de desarrollo. No, las mujeres pues son líderes. ¿Vos sabías que cerca del 53% de nuestras MIPYME está liderada por una mujer, Gary?
0: Sí, claro.
2: Imagínate un poco, ustedes, o sea, arrasan las mujeres.
0: Una vez entonces, más, nosotras salvando una este vez país. Más.
1: Vamos a empezar a discutir.
2: ¿Verdad? Claro. Entonces, en los centros de desarrollo empresarial, nosotros queremos que la gente se vaya para poder tener este apoyo y acompañamiento, ¿verdad? Y hoy es más fácil, digamos, poder encontrar información en nuestra web, por ejemplo, mipymes.gov.py, pero por ahí voy a decir, no, quiero que alguien me responda. Entonces, hoy tenemos un contact center, vos puedes escribir por WhatsApp o llamar al 021-729-7373, se puede llamar por teléfono, puede escribir directamente al mismo número por WhatsApp, y todo esto, de alguna forma, lo que tenemos como objetivo es de que podamos ver que la formalización es mucho más sencilla y no tan complicada con la nueva ley de MIPYMES, que el ser formal, además de convenirte, te abre puertas para acceder a líneas de crédito. Tenemos, por ejemplo, con el crédito agrícola de habilitación, el nombre nomás de repente le confunde a la gente, ¿verdad? Porque el crédito agrícola también le presta a las MIPYMES. Pero tenemos en el crédito agrícola, por ejemplo, una línea de crédito que se llama Yeputazo, que es una línea que permite hasta 2 años de gracia y hasta 8 años de plazo para pagar, Karen.
0: Wow. Qué espectacular. Ajá. Pero ¿qué tenés que presentar? ¿Tu proyecto? ¿Tenés que mostrar tu facturación? ¿Ya tiene que estar abierta tu MIPYMES? ¿Cómo es el tema?
2: Tiene que estar abierta. Tiene que estar abierta la empresa. Hay que presentar una carpeta. Esa carpeta justamente es donde nosotros te ayudamos en el centro para poder armar, si no sabes armar la carpeta. Entonces, la carpeta es básicamente tu movimiento, un flujo de caja, y mostrar justamente que tu negocio necesita esa plata, pero también estás facturando, ¿verdad? O sea, estás trabajando, ¿verdad? Entonces, el crédito agrícola te habilita una línea que puede ser dentro de este producto. Ellos tienen varios productos, ¿verdad? Pero este de Yeputazo en particular es el que es más interesante por el plazo, ¿verdad?
0: ¿Cuánto de interés? Entonces,
2: recuerdo, si mal no recuerdo, estaba en 10,5, entre 10,5 y 12%. Entonces,
0: imagínense que una tarjeta de crédito está entre 17 y 22%. O sea,
2: así mismo, tal cual.
0: Es un buen porcentaje, digamos.
2: Tal cual. No, hay lindas cosas para nuestra gente realmente. Hoy, por ejemplo, te digo nomás también otro detalle importante. Cuando estamos hablando de formalización, la ley de MIPYMES hoy, durante los primeros 3 años de obtener, digamos, la cédula MIPYMES, la microempresa tiene 100% de descuento, o sea, tiene descuento total en todas las instituciones públicas. Las pequeñas empresas tienen 50% de descuento en todas las instituciones públicas para formalizarse.
0: Decir,
2: entonces,
0: espera, ¿qué quiere decir 100% de...? ¿En qué, por ejemplo, hablamos?
2: Vamos a un caso, te da un ejemplo. Sí. Yo, por ejemplo, me dedico a fabricar, yo soy panadero, ¿verdad? Sí. Entonces tengo una panadería, yo fabrico panes, y yo tengo que tener, además del RUC, yo tengo que tener la habilitación para que yo pueda vender alimentos, que es de Dinavisa, que es el INAN era antes, ¿verdad? Uh-huh, uh-huh. Entonces, esa habilitación cuesta normalmente entre 1,5 millones, 2,5 millones aproximadamente, solamente de costo de Dinavisa.
0: Sí.
2: ¿Verdad? Entonces, y después vos tenés que pagarle también a tu tecnólogo, ¿verdad? Que es un profesional que tiene que venir a hacer esa evaluación. Entonces vos ahí tenés, en Dinavisa ya tenías 2,5 millones, que ahora es cero, ¿verdad? Entonces te queda solamente para pagarle a tu tecnólogo eventualmente, ¿verdad? Uh-huh. Entonces, el costo de Dinavisa cae a cero. Si tenés que registrar más de un producto, allá tenés que ir sumando casi 1,000,000 de guaraníes más o menos era el costo por producto.
0: Sí.
2: ¿Verdad? Entonces, ahora todo eso no pagas nada.
0: Ah, bien.
2: ¿Verdad? Entonces, tenés cero costo vos en Dinavisa, ¿verdad? Ahora en Senave, por ejemplo, también aquellos que se dedican al tema del campo necesitaban ciertas habilitaciones. Entonces, Senave también ahora está lanzando cero costo también para la microempresa. Entonces, hay ventajas en las distintas instituciones que se están implementando. De repente me llama también, me dice, pero dice, ministro, yo me fui a tal parte y todavía no está. Cierto, está. Recordemos nomás que en febrero, Cari, nosotros terminamos la reglamentación de la ley de MIPYMES. Entonces, nosotros estamos en un proceso ahora de, con todas las instituciones públicas, ir implementando esto, e inclusive con los municipios, ¿verdad? Porque los municipios también tienen que implementar este beneficio con la patente comercial.
0: Ah, mira, qué importante.
2: Una microempresa que se va hasta el municipio debería darle ese descuento. Pero como te digo, estamos en un proceso hoy. De los 263 municipios, son 8 nomás los que ya tienen eso incorporado.
0: Asunción,
2: entonces,
0: sí.
2: Asunción está en proceso. Estamos en proceso. Hay una integración tecnológica que tenemos que lograr ahí con ellos. Yo calculo que para el mes que viene ya va a estar integrada Asunción ya en este ecosistema, ¿verdad?
1: Capiata. Central. Cada uno está pronto, todos intereses públicos particulares.
2: De los 8, pero sí, está en nuestra web, está publicado, digamos, lo que tenemos.
1: O sea, siempre se hablaba, viceministro, el tema de la formalización, que le costaba mucho a las personas, incluso sí, les desalentaba. Pero a partir de ahora, por lo que estoy escuchando con la reglamentación, que por fin vino también, hay muchas ventajas. Y ventajas para acercarse, para poder impulsar estos, que empieza a veces como pequeñas, micro, y después van creciendo a mediana, ¿verdad? Hay muchas ventajas que se están dando y las personas tienen que formalizarse. ¿Cómo se hace eso? ¿Solamente con lo que dijo las municipalidades o también tienen que registrarse con ustedes?
2: Sí, no. Mira, ahora con la nueva ley de MIPYMES, lo que acontece es lo siguiente. Nosotros emitimos desde el Ministerio de Industria y Comercio, una vez que vos te formalices con DENIT, o sea, que saques tu RUC, emitimos automáticamente tu cédula MIPYMES. Y la cédula MIPYMES básicamente lo que dice es si sos micro, pequeña o mediana, ¿verdad? Entonces, ahí con esa cédula MIPYMES vos tenés el beneficio, digamos, en las diferentes entidades del Estado, en donde si sos microempresa ya tenés cero costo, si sos pequeña empresa tenés 50%, si sos mediana ya sos medio grandecita, entonces no te damos los descuentos, ¿verdad? Entonces, entonces ya tienes que pagar todo. Pero en caso de la micro tenés...
0: Decirle sí. La diferencia a la gente entre micro,
1: pequeña, mediana...
2: Buen punto, sí, tenés razón.
1: Todos los
2: que facturan de... Sí. Un guaraní hasta 1.000 millones de guaraníes al año son microempresas.
0: Okay.
2: De 1.000 millones de guaraníes a 5.000 millones de guaraníes sos pequeña empresa. Uh-huh. Y de 5.000 millones de guaraníes a 10.000 millones de guaraníes sos mediana empresa.
1: Ah, perfecto.
2: Okay. De ese universo que yo te dije de 500.000 empresas que somos las MIPYMES, el 90% está hoy como microempresa, ¿ok? El 8% que sobra está como pequeña empresa y 2% de las empresas son medianas empresas.
1: Entonces somos más micro lo que estamos sosteniendo, son micro, las microempresas las que están sosteniendo el país, entonces otra vez.
2: Así mismo. Son 2.400.000 puestos de trabajo que tienen hoy las MIPYMES en el Paraguay. Imagínate la cantidad de gente.
0: ¿Vos te atreves a decir... como para mi titular, ¿verdad? Las microempresas son, digamos, el eje de la generación de empleo. ¿Vos te animás a decir hoy que...?
2: Sí, totalmente. Es más, eso está publicado por el INE. Justamente, este dato que yo te estoy dando es un dato oficial, o sea, está en el boletín justamente que hace, creo que un mes, menos de un mes, lanzó el Instituto Nacional de Estadística, donde habla justamente que 75% del empleo paraguayo hoy reside en una MIPYME, ¿verdad? Y son 2.400.000 puestos de trabajo. O sea que realmente somos el mayor empleador de Paraguay es la MIPYME.
0: ¿Y las microempresas en su mayoría?
2: En su mayoría. La mayoría de nuestras MIPYME son microempresas. Así mismo. 9 de cada 10 empresas son microempresas.
0: 2.400.000 es muchísimo.
1: Muchísimo. ¿Y quién
2: muchísimo, puesto rojo.
1: ¿Quiénes conforman las micro, por ejemplo, a registrarse, familias, jóvenes?
2: Obviamente la gran mayoría de nuestras empresas, digamos, en su gran mayoría son unipersonales, ¿verdad? O sea, gente que tiene su RUC unipersonal. Después tenemos empresas que ya son sociedad anónima, y hoy está creciendo muchísimo el tema de las empresas por acciones simplificadas, que es un formato también de sociedad que permite de que vos, y es parte de lo que nosotros estamos incentivando para aquellos que quieren arrancar un negocio, que ya abran una empresa por acciones simplificadas, ¿verdad? Entonces vos podés tener una empresa por acciones simplificadas que te permite separar, digamos, básicamente todo lo que es tu patrimonio personal de lo que es el patrimonio de tu empresa, ¿verdad? Que eso es muy importante para ordenarse, porque entonces así, un bolsillo es de tu casa y otro bolsillo es de tu empresa, para no mezclar, ¿verdad? Entonces eso es parte un poco del proceso que estamos promoviendo.
0: ¿Qué rubro es el que da mayor o está contratando a más empleadores? Colaboradores.
2: 88% aproximadamente hoy es comercio y servicios. 88%, estamos entre 10-12% aproximadamente está en el ámbito de industria, y lo que sobra el resto es el sector primario, digamos, el campo, digamos. Uh-huh. Eso en el ámbito de las MIPYMES, ¿verdad? Uh-huh. Eso cuando hablamos de MIPYMES, 88% es comercio y servicio, la gran mayoría.
0: Viceministro, viste que, digamos, el emprendedor inicia con un gran sueño. Primero, luego no quiere quedarse siendo por siempre y para siempre microempresa.
1: Claro, porque la idea es ser empresa grande.
0: Abre para crecer, ¿verdad?
2: Así es.
0: Lastimosamente después se encuentra con varias piedras en el camino y tras años de procurar cierran. Sucede mucho eso, ¿verdad? Que los emprendedores... 1-2 años máximo, no sé, decime vos, ¿cuánto es la vida de un promedio de una microempresa?
2: Yo quiero diferenciar un poquitito un detalle, qué bueno que me tocaste esto, porque también yo estoy responsable de la implementación de la ley de emprendedurismo. ¿Verdad? Y el emprendedor, para la ley, todos somos emprendedores, ¿verdad? Pues estamos emprendiendo todo el día, ¿verdad? Pero para la ley, el emprendedor es aquel que desde la idea de negocio hasta 2 años de vida de su negocio le considera emprendedor, ¿verdad? En ese universo, digamos, de 2 años, el 85% de ellos se estrella, fracasa. O sea, no pasa de 2 años, ¿ok? 85%. Mi trabajo, o sea, el trabajo del ministerio en esto es tratar de que esa cifra disminuya, ¿verdad? De ese 85 vayamos bajando. Ese es de los que inician el negocio. Pero acá hay un dato que está también publicado en nuestro boletín de formalización que a mí particularmente me llamó poderosísimamente la atención, que es el siguiente. Las microempresas, de estas 500.000 que yo te hablo, de las cuales el 90%, estamos hablando de más de 400.000, son microempresas, en su mayoría, en promedio, tienen más de 4 años de vida, ¿verdad? Uh-huh. Están entre 4 y 6 años, o sea, son empresas que ya lograron pasar esos 2 años. Los libros le llaman el Valle de la Muerte.
0: Ah, mira.
2: Los libros técnicos mencionan de que esos 2 años primeros de vida se conocen con el nombre del Valle de la Muerte, porque, como te digo, 8 de cada 10 no llega a pasar esos 2 años, ¿verdad? Pero el promedio nuestro de microempresas que lograron es bastante grande. O sea, gente que siguió avanzando con su negocio. Inclusive hay un segmento que tiene más de 8 años de vida. O sea, tenemos entre 8 y 12 años. Realmente hay muchísimas microempresas que han sobrevivido la pandemia, que siguen trabajando, siguen dando puestos de trabajo. Pero un dato muy importante, y que es justamente lo que nos dimos cuenta, no están pasando de micro a pequeña.
1: Sí. Justo te iba a consultar eso. Porque generalmente, entonces, pues la idea es esa, ¿no?
2: Claro, cualquiera que nace pues quiere decir, yo quiero empezar a crecer, quiero empezar a crecer. Y lo que nos dimos cuenta es justamente que la movilidad, o sea, ¿cuántos pasan de micro a pequeña? Y estamos entre 5-6%. ¿Cuántos pasan de pequeña a mediana? Y disminuye todavía, estamos entre 3-4%. Wow. Entonces, ahí nos empezamos a hacer preguntas, ¿verdad? ¿Cuál sería el motivo? Y entre el equipo técnico coincidimos que quizás el mayor lastre, por decir así, que llevan nuestras MIPYMES, nuestras micro y pequeñas, el mayor lastre que llevan para crecer es justamente la falta de crédito. Entonces, pero la falta de crédito también, nosotros nos preguntamos, bueno, pero ¿por qué no tenés crédito? Y hay

0: problema. Entonces ya es gratis. Es cierto que hoy me tengo que ir con mi papel a distintas instituciones y eso es algo que queremos cambiar. Lanzamos hace poco nosotros un portal que se llama Avanza. Ese portal Avanza Mi Pyme es justamente el lugar donde nosotros estamos construyendo ese proceso simplificado, en donde vos vas a entrar con tu identidad electrónica y vos ahí vas a poder elegir, me quiero formalizar en Dinavisa, pum, aprieto un botón y ya le transfiero la información a Dinavisa para iniciar mi proceso. Me quiero formalizar y quiero la municipalidad tal, aprieto un botón, pum, ya le paso toda la información electrónica a la municipalidad. Hoy tenemos incluso en ese portal la posibilidad de que vos puedas abrir una cuenta MIPYMES, una cuenta en el banco, ¿verdad? Con tu cédula MIPYMES, ¿verdad?
1: Y
0: Entonces,
1: en un
0: estamos
1: ratito
0: en
1: te
0: un
1: abre.
0: proceso.
1: En un
0: Y
1: rato
0: eso
1: te
0: se
1: abre.
0: hace en un ratito, tal cual,
1: Exacto.
0: así mismo. Pero es
1: Ahora,
0: un proceso, como te digo, ¿verdad?
1: y la falta de, digamos, de educación financiera no es un problema también?
0: Enorme, ¿no? Todo, hay una frase bíblica que dice justamente, mi pueblo perece por falta de conocimiento. Y esto es así. Definitivamente hoy la necesidad de poder llegar a la mayor cantidad de gente con capacitación es demasiado importante y que la gente también se conecte, ¿verdad? Pues ese también es otro problema, ¿verdad? Nosotros notamos que ponemos a disposición agendas de capacitación y qué sé yo, y bueno, es muy poquita la gente que se suma, ¿verdad?
1: ¿Y por qué no le
0: Entonces,
1: gusta? Porque vos le digas, bueno, sabes que tenés que tener un sueldo, vos sos el jefe, no vaya a usar tu plata, la plata de la empresa es de la empresa, no es tu plata.
2: Sí, porque ellos enseñan todo eso, que separen las cosas, todo
1: Claro.
2: enseña. O sea, es una cuestión de
0: Totalmente.
2: a lo mejor que faltaría llegarles más, es
0: No,
2: otra
0: o sea,
2: estrategia.
0: no quiero sacar la cola a la jeringa, como se dice, ¿verdad? Hay una falta también nuestra de poder hacer buenos mensajes de comunicación, tener más prensa para que se pueda conocer más, trabajar mejor las redes sociales. Hay un trabajo que nosotros estamos diseñando ahora, como te digo. Es todo nomás, todo muy encimado, porque nos llevó un año y medio la modificación de la ley, 9 meses más la reglamentación, y ahora estamos en proceso de implementación. Todo es medio lento, lamentablemente, en el Estado, pero estamos avanzando con ese objetivo. Si Dios permite, con la nueva ley de MIPYMES se creó también el Fondo Nacional de MIPYMES. Entonces, este Fondo Nacional de MIPYMES, el gobierno del Paraguay incorporó recursos para que nosotros podamos justamente tener plata para poder hacer comunicación, para poder hacer mejores capacitaciones y tener más y mejores servicios también, como les mencionaba, todo digitales, ¿verdad? Entonces, esto estamos trabajando ahora, si Dios permite, como te decía, entre agosto y septiembre nosotros queremos salir con una campaña de comunicación sobre el tema de formalización, mostrando cómo, que es más sencillo, que es más fácil y que es todo electrónico, o por lo menos gran parte va a ser electrónico ya ahora. Entonces, estamos pasito a pasito yendo avanzando, pero hay mucho que falta por saber. Podemos tener todo el programa en la mañana con usted y le voy a contar muchísimas cosas que se están haciendo, pero esto tiene que llegar a la gente. Así como ustedes dicen, nos falta todavía eso, ¿verdad?
1: Bueno, te agradezco muchísimo, muchísimo, viceministro. Realmente tenemos que darle, yo creo que la socialización de todo esto va a llevar al fortalecimiento de las MIPYMES y próximo crecimiento, ¿verdad? Porque finalmente, vuelvo a repetir, nadie se quiere quedar como MIPYMES. Todo el mundo
0: Totalmente,
1: quiere crecer,
0: totalmente.
1: ¿verdad?
2: Totalmente. Antes de irnos, yo quiero hacer un pequeño análisis con el viceministro. Viste
1: Sí.
2: que vos tenés un promedio de prueba también. En 2 años, si no funciona algo, tenés que cambiar. Ahí va una
0: Así
2: consulta
0: es.
2: otra vez. Ese emprendedor que estuvo con un emprendimiento, termina su emprendimiento, ¿vuelve a intentar otro o no?
0: Mira, no tengo esa estadística así directa, pero te puedo contar de gente que viene a nuestros centros y nos cuenta que sí, ¿verdad? Normalmente el emprendedor que se tropezó y se cayó se vuelve a levantar. O sea, el paraguayo es súper resiliente, ¿verdad? Entonces se vuelve a levantar y ya está haciendo otra cosa, ya está avanzando. Por lo menos yo lo que tengo de casos de gente que yo mismo conocí y entrevisté en mis centros, tenemos una energía tremenda de nuestros emprendedores en Paraguay de seguir avanzando y no quedarse quietos.
1: Y no importa la edad, porque hay gente que
2: empieza temprano y otros de edad también.
1: Sí, y siguen. Mira, y siguen.
0: Este, vos sabés que tengo sorpresa, que así te llenan el corazón de alegría luego, porque ya tienes.

0: los hijos grandes, ya está, hasta nieto tiene y volvió a emprender y
1: Claro.
0: tiene ese negocio y encima le va bien.
1: Claro.
0: Entonces, no, o sea, realmente hay historias de éxito, muy, muy, muy hermosas en todo esto, ¿verdad? Y uno se da cuenta de que la gente lo que necesita es una oportunidad y tratar de que esa oportunidad pueda ir acompañada de un poco de ayuda. Y ahí el resto florece solo.
1: Gracias, viceministro. Muchísimas gracias.
0: Muchas gracias a ustedes, bendiciones, que tengan lindo día. Gracias.
1: Igualmente, chao, chao.
2: Viceministro de MIPYMES, Gustavo Jiménez, tema cierto, la implementación de de la nueva ley favoreció bastante, porque siempre estaba el tema de lo complicado que es formalizarse. O sea, no, por la burocracia y algunas veces por los precios también, o sea, por los costos. Y ahora con esta nueva ley, la reglamentación para los emprendedores que se van a convertir en micros, de acuerdo a la cantidad de años que duren, hay muchas ventajas.
1: Mirá lo que es acá. Vos entras a www.mipymes.gov.py, avanza, o poné nomás en el buscador Avanza Paraguay y te va a salir, ¿verdad? Y ahí te dice, bueno, vos entras, ¿por dónde empezar? Te pregunta, re fácil, ¿verdad? Portal digital de servicio para tu empresa. Ahí te pregunta, ¿por dónde empezar tu empresa? Y te pregunta, ¿cuál es tu mayor necesidad? Financiamiento, capital. De ahí lo ya da gusto, ya te ofrece lo plata, ¿verdad? Después dice, ¿mejorar la gestión o más venta? Y vos le pones ahí, bueno, plata. Bueno, vamos a continuar. Ahí dice, ¿tenés una cuenta bancaria en un banco? Sí, en un banco, solo en cooperativa o financiera. No, no tengo, le decís, por ejemplo, no tengo, ¿verdad? Vamos a ver. Solicitaste crédito formal, te va haciendo como una encuestita y después te lleva a todo lo que vos necesitas y te va ayudando.
2: O sea, la página lo es muy práctica para así, si no entendés mucho, te va guiando.
1: Exacto, te va guiando y te va diciendo, bueno, me imagino después te dice, ah, bueno, trataste de hacer tal crédito y quizás te faltó tal cosa, vamos a ver lo que dice, generar mi plan, dice, abrí tu cuenta bancaria. Mi pyme es totalmente gratuita, sin mínimos, es la llave maestra para acceder a Adelanta, tarjeta Mi Pymes y líneas de crédito productivas. ¿Hay tarjeta de crédito Mi Pyme? Yo no tenía idea de eso.
2: No, tampoco. Ahora
1: Y
2: mira, no.
1: seguramente que, el porcentaje es mucho menor, ¿verdad? Porque alto es el crédito, digamos, el porcentaje de crédito de una tarjeta. Entonces. Sí, seguramente que tiene un diferenciado en cuanto a porcentaje cuando se trata de MIPYMES, digo yo.
2: Y también estará registrado ya para tu microempresa, o sea, para tu MIPYMES ahora.
1: Acá dice 10% anual, mira. Y te dice, abrí mi cuenta gratuita y ahí vos pones clic y ya podés abrir tu cuenta, ya te lleva a dónde abrir.
2: ¿Cómo tengo que poner Avanza Paraguay?
1: Avanza Paraguay y ahí te va enseñando.
2: Voy a empezar otra vez para mi proyecto de fin de año de mi pequeño emprendimiento. Tengo pequeño, mediano y grande emprendimiento.
1: Haceme
2: Hay
1: el
2: uno.
1: tema de la vaca y eso.
2: No, la vaca no. La vaca Lola, ahí ellos. Voy a competir con mi
1: Yo
2: vecino.
1: demasiado quiero hacer. Ese proyecto va a funcionar en este país, ¿verdad? Que vos busques una zona en donde no esté muy poblada y armes ahí como una comunidad de pequeños productores.
2: Y como hacen
1: De vaca de uno, de pollo en el otro, ¿verdad?
2: Sí, como hacen en el interior, en Caguazú, estas cooperativas. Y va a
1: Exacto.
2: funcionar, pequeños.
1: Y pero paraguayo, entonces voy a decir una pareja joven, en vez de andar uno ahí en call center, la otra no sé dónde, ¿verdad? Porque así pues andan los jóvenes ahora.
2: Sí.
1: De aquí, de que se tiene que subir en micro, que se va en la moto, que se accidenta, que después eso cuesta no sé cuánto, ¿verdad? En cambio, si vos ahí en tu casa luego trabajás y ahí tenés tu producción, ¿verdad? Que es
2: Mi
1: fabuloso.
2: sueño.
1: ¿Eh? Sí, está buenísimo. Bueno,
2: Tenemos que ir al corte,
1: vamos
2: ya
1: al corte.
2: me interesa. Legalmente voy a buscar la página.
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0: Avanzamos 9 minutos de las 11 de la mañana, 11 con 9 minutos. 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Bien, tenemos etapa digital, sí. El trabajo del departamento prensa de nuestros compañeros.
1: Uh-huh. Así es, vayamos señores a la etapa digital de RCC. Hoy, día jueves 23 de julio, Dios mío, ando pa' veila, Julio. Muy bien, en la República del Paraguay, es que sea para siempre libre e independiente.
0: Y todos decimos amén.
1: Sí.
0: Dice,
1: crece preocupación por la inseguridad en Carmelo.
0: Dice el informe, mientras Carmelo Peralta se prepara para recibir al presidente Santiago Peña en una nueva jornada marcada por las obras de desarrollo del corredor bioceánico, crecen también los reclamos por la inseguridad. El director de la Escuela Centro Carlos Antonio López, Rumildo Portillo, denunció a RCC Radio que los robos son cada vez más frecuentes y cuestionó la falta de respuesta por parte de la Policía Nacional. Sin embargo, el subcomisario Fernando De Buc dijo, el jefe de la comisaría local dijo al paso de la versión del docente que, y otros denunciantes, que los califica como desmedidas y sin sustento estadístico oficial.
1: Así es, y vamos al siguiente titular. Alertan que por primera vez hay más proyectos que energía.
0: Atención con esta información, la acelerada llegada de proyectos industriales ha comenzado a presionar la capacidad del sistema eléctrico nacional, transformando un escenario de histórica abundancia en un desafío de planificación y articulación estratégica a largo plazo. Esto lo alertó el titular del Ministerio de Industria y Comercio, Marco Riquelme. Bueno, interesante información, ¿eh? Por primera vez hay más proyectos que la posibilidad de brindar energías.
1: Planificación para ejecutar a policías y destituir y destruir un puesto.
0: Sí, esto que comentabas hoy tempranito, sí. Karina, es lamentable, realmente es lamentable. El ataque contra un puesto policial de Naranjito en el departamento de Canindeyú fue planeado minuciosamente por grupos criminales con la clara intención de infundir temor y transmitir el mensaje de que ejercen control territorial en la zona. Eso lo afirmó este miércoles el titular del CODI, el general Alberto García Gaona.
1: Bueno, que estaba en comunicación con nosotros el día de ayer. Y quiero ir un poco a los datos de hoy, como para tocar ya que estamos con este tema.
0: Sí.
1: Temas que afirmó el ministro del Interior. Un informe de balística determinó que una de las armas utilizadas en el ataque del martes es la misma que fue empleada en el atentado contra la comisaría de Ubrarovana, uh-huh, ocurrido el 3 de mayo del 2025. Misma zona, mira, una comisaría. Uh-huh. Además del cotejo balístico, señaló que el modo de operar coincide con el del grupo EPP. Uno, ingreso y retirada a pie, que yo decía ayer. Porque viste que los narcos vienen en super camionetas, sí, se bajan, te matan y se van. No son tan sanguinarios como esto, ¿verdad? Qué necesidad de quemarle.
0: Quemar, bueno, quemar los vehículos. Sí, realmente, esa es la palabra que es justa, sanguinarios.
1: Verdad, es como decía el forense decía que el uniforme se quedó pegado al cuerpo, por la quemadura, ¿verdad? Entonces, te juro que yo me quedé así, Dios mío, es tan triste qué nos está pasando a nosotros los seres humanos, ¿verdad? No podemos tampoco naturalizar esto. Es como, ay, bueno, un ataque a un puesto policial y
0: no es una estadística,
1: pasamos a otra
0: más,
1: cosa.
0: No, tenemos que... yo creo que las fuerzas de seguridad en este caso, porque ya en esto participa la policía, las fuerzas militares también, ¿verdad? Tienen que dar con esta gente, ¿verdad? Esto no puede seguir así.
1: Totalmente. Dice, utilización de fusiles calibre 5.56, empleo de bombas Molotov y un ataque dirigido contra una institución del Estado. Sí. ¿Verdad? Son indicadores para presumir...
0: Graves.
1: Claro, graves. Y para presumir que son... Es el grupo autodenominado EPP, uh-huh, ¿verdad? Bueno, y Lemir daba datos fuertes. Por ejemplo, este civil que estaba ahí, pobrecito, él estaba... Pero mira, era como una persona que estaba trabajando con ellos, ¿viste? Se hacían vaquitas, sí, seguramente los oficiales le daban para... Y él le preparaba el tereré, le juntaba las cosas, sí, le limpiaba el lugar. Era como un secretario de ellos, uh-huh, ¿verdad? De este puesto que hay que decir, entre comillas, perdón, pero precario.
0: Perdió en el
1: y precario, de madera, en pleno siglo XXI.
0: Cuando he visto la...

0: Fotografía, Karina, tenía vergüenza ajena. Yo, pues, he puesto a policial. No sé qué es lo que era. Lamentable,
1: Unas cosas de
0: lamentable.
1: madera en el
0: Sí,
1: medio de la nada.
0: una casucha.
1: Yo le preguntaba ayer al director del CODI, le decía, ¿tuvieron tiempo de defenderse? ¿Qué van a tener tiempo de
0: No,
1: defenderse?
0: era un día más en la vida, mire, tranquilo, no pasa nada, llovizna, hace frío, una tranquilidad pasmosa, y de repente aparecen esta gente.
1: No, de
0: Era
1: terror.
0: el peor día para morir, sí,
1: De terror.
0: de esa forma.
1: Y dice, con todo el que quedó, el sobreviviente, digamos, que se hizo el muerto.
0: Sí.
1: Porque Dios existe, no sé, alguien habrá orado por ese hombre que no le quemaron, ¿verdad? Porque le dejaron
0: Claro,
1: ahí.
0: porque te puede hacer muerto, pero mira si te tiran un molotov encima, morís
1: Exacto.
0: quemado, ¿verdad?
1: Y él cuenta que este señor, el civil, que vamos a decir su nombre, porque tenemos que honrarle, José Mar Escobar Piris, estaba juntando los conos para poner ahí
0: Ah,
1: en la ruta por
0: sí.
1: el puesto, que es supuestamente el puesto policial, ¿verdad? Y estaba juntando y de repente recibe el impacto de bala, ¿verdad? Y esto es lo que dice, y va perfecto con el informe forense, ¿verdad? El Ministerio Público reveló hoy detalles de la autopsia de José Mar Escobar, el civil asesinado junto a los dos agentes policiales, en un ataque contra el puesto policial en la zona de Canindeyú, que el gobierno atribuye al grupo criminal autodenominado Ejército del Pueblo Paraguayo, que entre comillas acá quiero decir, ayer en un momento dado, el ministro, yo creo que un poco acelerado o realmente estaba queriendo desviar la atención, no
0: Atención.
1: sé, dijo que esto podría ser de parte de este grupo delictivo
0: Narco.
1: narcotraficantes alias Macho. Pero no coincidía luego en nada, ¿verdad? ¿Por qué? Porque volvemos a repetir, ellos se mueven en grandes
0: De otra forma,
1: vehículos de oro.
0: salvo que quieran desviar la atención. Porque de repente, miren, no quiero que crean que somos nosotros. Hagamos de otra forma.
1: Pero ves que el testigo dice que ellos vinieron de forma militar, primero luego
0: Sí,
1: vestidos,
0: sí, sí.
1: caminaban como
0: Disfrazado.
1: militares, exacto,
0: Sí.
1: caminaban como militares y actuaban como militares, porque ellos pues juran que son militares, ¿verdad? Ese es su
0: Sí. Se
1: entrenamiento.
0: entrena, sí.
1: Y se ordenaban entre ellos en guaraní, ¡Yucapea! Eran guaraní, ¿verdad?
0: Sí.
1: Y las órdenes eran guaraní. Es como estos grupos de narcos se manejan muchas veces en portugués o el famoso
0: Sí,
1: portuñol,
0: portuñol.
1: ¿verdad? Tienen otra manera de comunicarse, otras
0: Sí.
1: características, ¿verdad? No te vienen así de para y eso, ¿verdad?
0: No, generalmente no.
1: Otra característica. Dos agentes de la policía y un funcionario civil fueron asesinados la noche del pasado martes, así como hemos hablado, en la colonia Naranjito, en un precario puesto policial. Dios mío, yo no sé cómo, en pleno siglo XXI.
0: 21, sí.
1: Atilio Martínez Barrios. El suboficial Atilio Martínez Barrio, porque no tenemos que olvidar este nombre, no podemos decir nomás, el oficial que fue
0: Sí.
1: asesinado, ¿verdad? O ejecutado. No. El suboficial Atilio Martínez Barrios, de 40 años. El suboficial Herminio Ojeda González, 33 años. Y el civil José Mar Escobar Piris. Él trabajaba en este puesto policial, ya hemos dicho cómo el Ministerio Público reveló ayer los resultados de la autopsia practicada a los dos policías. Y hoy revela el doctor Lemire el informe forense de José Mar Escobar, que revela la muerte se produjo en circunstancias distintas a la de los dos policías. ¿Entendés? Pablo Lemire, jefe de medicina forense del Ministerio Público, reportó que la muerte de Escobar fue causada por un solo tiro mortal. Ingresó por la región lumbar posterior del cuerpo de la víctima y causó lesiones fatales en los pulmones y en los grandes vasos sanguíneos. Antes de salir, cerca del rostro. La trayectoria del proyectil dentro del cuerpo de la víctima insinúa que Escobar probablemente se trató de cubrir poniéndose en cuclillas, porque en ese momento él estaba llevándolo, poniendo los conos, sí, ¿verdad? José Mar Escobar Piris, que se cree tenía algún tipo de algún tipo de condición diferente. ¿Verdad? Uh-huh. Y por eso los oficiales, los suboficiales le ayudaban, hacían
0: vaquita. Le tenían misericordia, consideración, ¿verdad?
1: Exacto. Y le pagaban para que esté ahí con ellos. Sí. Y probablemente él le ayudaba muchísimo también, ¿verdad?
0: Tal vez era situación de calle y estaba con ellos.
1: Entonces dice, si bien la muerte de Escobar no fue instantánea tras ser alcanzado por el proyectil que habría sido disparado por un fusil, su agonía solo habría durado unos minutos. Además de la herida mortal, el cuerpo de Escobar presenta ingresos de esquirlas también en la espalda, probablemente fragmentos de proyectiles múltiples de escopeta. El doctor Lemil señaló que a diferencia de los dos suboficiales, el cuerpo de Escobar no presenta heridas consistentes con un tiro de gracia o ejecución, ni tampoco fue quemado posteriormente. Claro, ahí está el mensaje, pues, a los policías que representan, digamos, entre comillas, la represión para ellos, ¿verdad? Mueren de una forma.
0: Posiblemente los policías estaban dentro de la casa de madera. Entonces, y quemaron la casa y se quemaron ellos también, ¿verdad?
1: No, pero le arrastraron. Estaban todos afuera.
0: Afuera tanto.
1: Le arrastraron a los dos policías. Y a José Mar lo dejan afuera. Entonces, es un claro mensaje. Nosotros somos los que lideramos en esta zona. Exacto. Sí. ¿Verdad? Ese era, por eso siempre es un ataque a un puesto policial. Claro que pobrecito eligieron el puesto.
0: Que
1: a propósito
0: no es la primera vez, ¿verdad? Hubieron varios ataques a puestos policiales en el interior.
1: En esta oportunidad eligieron el más precario, a puesto policial, ¿verdad? Porque
0: el más
1: Dios
0: perdido
1: mío,
0: en el mapa.
1: Es una cosa de madera triste, ¿verdad? Sí. Y realmente muy, muy lamentable este puesto policial número 4 de Naranjito. Y bueno, estos son los datos que se tiene hasta ahora con respecto al ataque de Canín de Yu, que no tiene que quedar como un día más o un ataque más, porque obviamente hay familias que están llorando, sufriendo, y por sobre todo, este es un claro mensaje de que ellos se rearmaron. Porque recordás que hace un tiempo
0: le preguntaron al ministro Riera, no era porque se estaban terminando, ya que ya quedan escasos miembros, y por lo que se nota, o por lo menos la persona que contó más o menos cuánto cree que vinieron, digo entre 20 y 30, bueno, pongámosle 20 o 15, entonces, es decir, que creció el grupo, ¿verdad? Dijeron, bueno, ellos tienen sobrinos, primos, van adhiriéndose al grupo, que tal vez por eso crecieron.
1: Exactamente, exactamente. Y es una zona, Canín de Yu, ¿por qué es conocida? A ver.
0: Y últimamente, bueno, está ahí cerca de Pedro Juan Caballero, de la Mambay.
1: Y es conocida por la plantación ilegal, obviamente, de marihuana, ¿verdad? Y evidentemente esto del EPP, ¿por qué? Porque decían, no, nadie no se quiere más meter con el EPP porque los narcos no te obligan a que vos entrenes, a que hagas nada más, te tiran ahí unos cuantos dólares, sí, ¿verdad? Sí, y sí, es diferente, más fácil.
0: Más fácil.
1: ¿Verdad? Ingresar con los narcos, menos trabajo. En cambio, lo del EPP es como que tienen su entrenamiento, es diferente, ¿verdad? Pero también
0: Otra disciplina tienen.
1: Y están metidos, pero hoy están absolutamente metido dentro de todo lo que es el narcotráfico, según dicen los investigadores y especialistas.
0: Y
1: ¿verdad?
0: Tal vez ellos trabajan juntos, ¿verdad? Narcotráfico y EPP.
1: Exacto. Bueno, lastimosamente hoy todos tenemos que lamentar la pérdida de estos dos suboficiales y del civil que estaban en función de cuidar. ¿Verdad? Estaban cumpliendo el servicio por el cual han sido, por lo menos los dos suboficiales, y por supuesto que también Escobar. ¿Por qué? Porque estaba sirviendo a los suboficiales. ¿verdad?
0: Dijeron que en ese puesto trabajan 8 policías y 4 entran, 4 descansan y van alternando. Y bueno, en este caso ya 2 no están, ¿verdad?
1: Muy bien, así que queda claro que la hipótesis más fuerte apunta al Ejército del Pueblo, autodenominado Ejército del Pueblo Paraguayo, el EPP, ¿verdad? Bueno, tenemos que...
0: Pasamos a la última.
1: Sí, vamos.
0: La última información de la etapa digital. Paraguay reclama una cuota equitativa dentro del Mercosur para exportar carne a la Unión Europea. La Cámara Paraguaya de la Carne, en conjunto con la Asociación Rural del Paraguay, impulsa una distribución equitativa del cupo de exportación de carne vacuna a la Unión Europea en el marco del acuerdo firmado entre Mercosur y la Unión Europea. Esto lo afirmó este miércoles a RCC Radio su titular Daniel Burr. Él es titular de la Cámara Paraguaya de la Carne. Manifestó que el Paraguay tiene la capacidad de aprovechar una cuarta parte de lo negociado. Supongamos que el Mercosur negocia 100% de carne con la Unión Europea, yo entiendo así, ¿verdad? Y Paraguay puede aprovechar una cuarta parte, es decir, un 25% por lo menos.
1: Sí, es la entrevista que tuvimos ayer. Sí. Y bueno, en donde él decía, esperemos que lleguemos a un acuerdo y si no, nadie. Si no hay acuerdo, no corre. Cada uno va a pelear en la cancha, sí, ¿verdad? Sí. Y va a vender lo que puede y como puede. O sea, no va a haber un cupo, no va a estar ordenado, no va a haber un precio establecido. Cada uno, como actúa el sector privado.
0: Pelea,
1: ¿no?,
0: por lo suyo.
1: Pelea por lo
0: suyo. Y negocia por lo suyo.
1: Y negocia por lo suyo, exactamente. Sí. Pero él decía, espero que sí, que podamos ponernos de acuerdo y los tres tengamos el mismo cupo.
0: Sí, la misma oportunidad.
1: La misma oportunidad. Así mismo. Bueno, ¿vamos a un corte?
0: Sí, vamos al corte.

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0: señores, 11:37 de la mañana, jueves 24 de julio. Y creo.
1: Espera. Jueves 324. 23
0: de julio. Sí. O sea que hoy
1: demasiado querer ya.
0: Me he rechazado mi cerebro en el nombre de Jesús porque hoy está disléxico mi cerebro. Así que.
1: A vos te pasa también eso.
0: Luz, cerebro, luz en el nombre de Jesús. Dios.
1: Pero vos descansas bien, Karina.
0: Y yo nunca descanso.
1: Porque eso influye mucho.
0: Verá, vos pensás, querés decir una cosa y tu boca dice otra cosa. Una cosa loca, pa. A veces me pasa eso.
2: Se durmió un lado, ya un es hemisferio. Como
0: que 23 de julio, 23 de cada mes, ya es jodido. Ya venimos sí. alargando.
1: Medio cansadito. No porque reclamo. A mí me pasa lo mismo, pero hago un cálculo de cómo es mi vida de sueño, de dormir y duermo muy poco. Y eso influye en nuestra concentración. Sí. Y a veces tenemos más actividades. Karina, por ejemplo, yo sé, a veces se multiplica sus actividades. Sí. Por eso te pregunto, ¿qué hora dormís? ¿Cómo descansas?
0: Y no descanso. O sea, y encima yo soy muy mamitis. Entonces,
1: demasiado
0: mamitis. Entonces, mi hija, yo llego a mi casa y obviamente yo estoy ahí con ellas y ellas vienen y duermen. Ayer mi hija. Porque cuando viajo luego casi me muero, ¿verdad? Entonces, ¿sabe dónde duerme ahora? En el medio de mi cama.
2: Ah, mira.
0: Entre su papá y yo. Entonces ella duerme.
1: ¿Cuántos años tiene ella?
0: 11 va a cumplir en septiembre, 10 tiene.
1: Aprovecha.
0: Sí. Y su pata, porque ya es grande, entonces por tu cabeza ya es todo un desastre, ¿verdad? Y entonces uno no duerme, es como que la mitad nomás dormía, encima sí. medio ronca ella, ahora tiene 10 años y ronca ya. Y no dormís bien, lógico, no, totalmente. Sí.
1: Porque hay que descansar bien.
0: Que no vuelven.
1: ¿Y sacrificas? Sí. A mí me pasa casi lo mismo. Toda esta semana nos estuvimos levantando muy temprano, pero no podemos dejar de hacer nuestra rutina como familia que estamos haciendo, ¿verdad? Bueno, primero leemos nuestro devocional, después cada uno tiene su serie. Antes veíamos TikTok con mi hijo y le excluía a la otra, entonces ahora vemos series juntos.
0: Ah, bien.
1: Entonces cada noche dura 30 minutos, ¿verdad? Pero a veces en el trajín ya es muy tarde.
0: ¿Qué serie también?
1: No puedo decir el aire. No te puedo decir el aire. Pero
0: ¿y la chiquita ve también?
1: Sí, es un anime. Estamos viendo anime con ella ahora. Y está la más grande, me mira ella. Está la más grande.
0: Pero elegí los anime. Mira.
1: Claro, no hay nada de tema de los que hablen de invocaciones, de demonios y eso no, ¿verdad?
0: Ah, bueno.
1: Hay una que se llama, voy a decir, ¿verdad? Es Spy for Family. Es una niñita que tiene 5 años, pero ella dice tener más porque puede, tiene la habilidad de leer los pensamientos. Ajá. Después está su papá. No, ya sé, ¿verdad? Pero no hay invocación en nada. ¿Y su papá?
0: Y cada vez que termino, yo le oro nomás y le cubro y le hago renunciar, Sergio.
1: Pues la historia no hay nada de eso, sino son. Okay. Está el agente principal.
0: Ah.
1: No quiero spoilear. Bueno, el agente principal necesita una familia porque es un espía en una nación extraña donde quiere descubrir, quiere terminar una guerra. Entonces, contrata a una esposa y contrata a una hija para hacer una supuesta familia.
0: Okay.
1: Y ahí empieza toda la historia, que el papá no sabe.
0: ¿Y son dibujitos?
1: Sí, anime, dibujitos. Pero es una criatura de 5 que tiene 9, que va en un colegio que a veces pasa todo porque escucha los pensamientos ajenos. Pero la historia es las travesuras, lo que hace su papá tratando de cubrirle a ella sin que se entere su esposa. O sea, es un embrollo ahí en la situación que ocurre en ese anime. Primero a mí no me gustaba porque la primera vez que me vi pensé que tenía cuernitos. Y no había sido, es un, ¿cómo se llama lo que ustedes usan las mujeres?
0: Vincha.
1: Agogo.
0: Ah, son
1: dos. Agogo. Parecía un animal, no, era una criatura. Y bueno, ese por ejemplo. Lo tenemos que ver así. Y ahora con mi señora estoy viendo otra serie también. Tengo que cumplir con todos.
0: Está bien para compartir con la familia, sí, ¿verdad?
1: Estamos viendo series antiguas. En este caso estamos viendo Smallville. No me gustaba tanto antes, pero ahora entendí el por qué ocurren las cosas. Entonces vemos con ella Superman cuando era adolescente.
0: Ah, Superman cuando era adolescente. Bueno.
1: Y bueno, y así tenemos cosas que a veces no te permiten dormir.
0: No.
1: O a veces surge también que tenés que conversar con tu hijo.
0: Sí. Porque

0: Cuando empieza y te habla, la recomendación es continuar hablando.
1: Escúchale.
0: Escucharle tal cosa, si te hace pregunta y está, porque no siempre se repite. Incluso él lo es así. Quise hablar, pero no. Ahora ya no quiero decir nada.
1: ¡Ay, Dios mío! ¡Qué tortura!
0: Pero ¿sabes qué hacen ellos? Bueno, el varoncito, ¿verdad? El varoncito, antes cuando era pequeño, como fue el segundo, cuando estamos los tres, está mi hija, la primera, mi señora y yo, él venía así a meterse sin decir puedo entrar, sino, y de pasito como el gato, bueno, yo sé que no te veo, viene, se hace lugar y entra entre nosotros. Estos últimos, en este año, vos sabes que está haciendo lo mismo, otra vez estamos nosotros, y viene, se tira, y despacito viene a entrar, y se pone en medio de
1: El feroz
0: nosotros.
1: tipo.
0: Y sí, viene a
1: Dios.
0: meterse entre nosotros.
1: Dios.
0: No, y por eso aprovechaba, porque a un tiempo va a decir nada, no. Chao, chao, no quiero saber nada. A veces no quiere abrazo, no quiere nada. Y cuando quiere, se aprovecha. Mi señora es la que le persigue con los abrazos. Le dice, cuando sea grande, frente a tu novia o tu esposa, igual te va a abrazar y decir que sos mi bebé, le dice.
1: Ay, Dios mío.
0: Vamos a actualizar los datos del clima un
1: Dale.
0: ratito, ¿verdad? Porque para mí sigue la temperatura igual, señor Arnaldo. 14, puede ser, pero 14, 14,8, subió unos puntos. 14,8 la temperatura ahora en Asunción. 84% de humedad, viento sí a 7 kilómetros la hora. Disminuyó un poquito el tema del clima para Asunción y alrededores en este momento. Y se me perdió los datos de Carmelo Peralta. Ahí vamos. Vamos a Filadelfia, Filadelfia. Gracias a la gente de Filadelfia que está en plena sintonía también con nosotros. Temperatura actual 16 todavía, 16 grados en esa localidad, sensación térmica la misma también, la máxima para hoy ahí 20 grados, vientos del sureste ahora a 10 kilómetros la hora. Y en Carmelo Peralta, ¿cómo está el clima, la temperatura actual en estos momentos? Dice que, a ver, un ratito, 18 grados, sensación térmica también la misma y la máxima para hoy 19 grados, lo que dice la dirección de meteorología. Y vientos del sur-sureste a 13 kilómetros la hora y cerca del puente, ha de ser mucho más fresco, digo yo.
1: Vos sabés que hablando un poco de este tema de Canindeyú de vuelta, porque es el tema, y vuelvo a repetir, nosotros no podemos hacer como si fuese que nada está pasando. Más aún, si cree en Dios, es tiempo de orar. O sea, todo el tiempo luego hay que orar, pero yo creo que este es un tiempo en donde hay que literalmente orar sin cesar, porque la maldad está creciendo demasiado. ¿Verdad? Lo que pasó ayer no fue poca cosa. No fue poca cosa para nada, ¿verdad?
0: ¿Te acuerdas? Nosotros hablamos ataque, ataque, pero en realidad fue una ejecución. ¿Cuál es la diferencia de un ataque? Que disparas, disparas y le matas al que estás, ¿verdad? En este caso es no. Ya lo tenías ahí y lo ponías, perdón por ser crudo, ¿verdad? Lo tenés ahí enfrente tuyo y es buscar asegurarte que está muerto. Porque uno de las víctimas, uno de los suboficiales, tiene un disparo aparente, según lo que dijo Pablo Lemire, en la boca, un disparo en la boca. Y el otro fallecido en la cabeza. Entonces fue una ejecución, fue algo terrible.
1: Bueno, y el Cody, él no descarta que los narcotraficantes tengan algo que ver. Dice, la hipótesis más fuerte apuntan al grupo narcotraficante Felipe Acosta, alias Macho, o como decíamos allá, el ejército paraguayo. Pero obviamente la manera en que, como decía el ministro Riera, en que esto sucedió, las características que tenían apuntan al EPP. Ahora, lo que dice la gente de la zona es que podría este alias Macho, ¿verdad?, estar financiando sería el rearmaje del EPP. Entonces, finalmente están involucrados ambos,
0: Pero,
1: ¿verdad?
0: Cari, pero
1: Sí.
0: ¿por qué le conviene al narcotraficante que Pepe vuelva?
1: Y porque, bueno, yo me voy a basar en lo que se sabe ya, el modelo de Colombia. ¿Cómo era el modelo colombiano? Hay series inclusive muy interesantes y documentales que ustedes pueden ver. Ellos se perdían en la selva, la guerrilla, ¿verdad?
0: Sí,
1: Pero
0: sí, sí.
1: ¿por quiénes eran financiados? por estos, ¿verdad? Claro. ¿De dónde venía el dinero? El dinero venía de los narcos, ¿verdad? ¿Para qué? Lo que ellos hacían era plantar hectáreas y hectáreas y hectáreas de marihuana. Uh-huh. Entonces ellos vienen y buscan, ¿verdad? Ya la cosecha y llevan para la venta, digamos, sí, entre comillas. Sí, sí. El tema es que con esta financiación, los de la guerrilla, por lo menos lo que hacían era trata de personas, ¿verdad?
2: Secuestros, sí.
1: Secuestros. Si le gustaba a una mujer, por ejemplo, de la zona, las traían y las tenían como esclavas, uh-huh, sexuales, obviamente, ¿verdad? Entonces, tienen ciertas características mucho más sanguinarias y crueles que los narcos, ¿verdad? Uh-huh. Los narcos es como que queremos dinero y, sí, y aunque
2: el negocio.
1: Y aunque uno no crea, ¿verdad? Dentro de todas sus su delincuencia tienen ciertos
0: códigos. Entre ellos, por ejemplo, para aclarar más, la gente tiene código de lugares, esta zona me pertenece, esta zona no me pertenece, hasta incluso en eso, tipo cómo se respeta.
1: Exacto.
0: Y te digo lo que me cuentan, por ejemplo, en Pedro Juan Caballero, ellos piden lo que no haya delincuencia, menos robos, tal cosa, es como un código en la zona para actuar. No para dar un modo así que entre ellos ahí se respetan. Pero ¿qué pasa con la guerrilla, Cari?
1: Y la guerrilla no, la guerrilla es financiada por los narcos, ¿verdad? Por lo menos en Colombia, ¿verdad? Lo que se sabe. Y ojalá Dios nos libre y nos guarde que eso ocurra en nuestro país. Porque acá se está hablando de una suerte de fusión entre ellos, ¿verdad? Entonces, así empezaba todo en Colombia. Y bueno, y la guerrilla lo que hace es secuestrar personas, la plantación de marihuana, tráfico de armas, y vuelvo a repetir, si tienen intereses personales, no tienen un problema de llevarle y tenerle ahí, inclusive niños y niñas, ¿verdad? Entonces, Dios nos libre y nos guarde, le libre y le guarda al Paraguay de tener esto, ¿verdad? Por eso no tenemos que dejar pasar este hecho como un hecho más, porque definitivamente no es un hecho más, señora, señor, lo que pasó ayer no tiene que, o sea, no podemos estar tan superficialmente viendo, por ejemplo, en redes sociales, en el Instagram, en el TikTok, una noticia como esta y después, ¡puf!, sí, pasamos. Así pues está el cerebro humano.
2: Que no
1: quede
2: en el área del amor, bueno, más, y sino que... Yo creo que aquí el desafío es para las autoridades nacionales, ¿verdad? Quienes tienen que brindar seguridad a la ciudadanía. Yo creo que la policía y en este caso la FTC y el CODI y otras, me supongo que estarán ellos en alerta máxima, ¿verdad? Para que esto no se vuelva a repetir.
1: Total.
2: Es más, quienes hicieron que las pague.
1: No se vuelve a repetir. Y ¿sabes qué, Arnaldo? Que no crezca.
2: Sí.
1: Que no crezca.
2: Que termine, que desaparezca.
1: Para, si hoy son actos 20 personas, sociales. Si hoy son 20 personas, sí, que no crezca esto. Porque sería lamentable.
2: Y conste que yo creo que la gente que reside en ese departamento, ya, yo creo que estará más preocupado que nosotros, ¿verdad? Imagínate si en medio de tu sociedad están gente que reaccionan y viven de esta forma, ¿verdad? En medio de la violencia. Qué terrible.
1: No, es terrible. Bueno, en este momento ya hay fuerzas militares, obviamente, en la zona. Está todo el CODI ahí y bueno, y todos los expertos están sin, obviamente, sacar de la ecuación a los dos fiscales, sí, que fueron puestos por el fiscal general del Estado, que son especializados en este tema.
2: Y te cuento, Cari, que aquí en el monitor que tenemos en cabina, el monitor de televisión, vemos que familiares de las personas que fueron ajusticiadas, asesinadas, como quieran llamarse, están ahí y llegaron a aquel lugar y piden que se haga justicia, ¿verdad?
1: Totalmente. Sí. Me parece muy bien. Porque no hay que
2: realmente solidarizar, ¿no?
1: No podés velar y enterrar a un familiar y hacer como que nada
2: como
1: pasó.
2: Como que no pasó nada, ¿verdad?
1: Sí. ¿Verdad? Porque sí pasó.
2: Que paguen.
1: Totalmente. Sí pasó y esto no puede quedar así, ¿verdad? Si ellos pensaban dar un mensaje, nosotros como ciudadanía también tenemos que dar un mensaje claro, ¿verdad? Rechazamos

0: en el monitor se ve ahí las personas y como te decía, camaradas, amigos, familiares, madres, esposas, hijos, estas personas están ahí manifestándose,
1: ¿verdad? Y el del civil José Mar Piris, ¿verdad? Escobar Piris, Dios mío, ¿verdad? Qué terrible que un civil tenga que pasar por este tipo de situación.
0: Y creo que el mayor, entre todo esto, tenía 40 años, son gente joven.
1: Claro que es gente joven.
0: Y perdieron la vida. Lamentable.
1: Hijos, probablemente que quedaron huérfanos.
0: Esposas, hijos, madres, sin sus hijos, y sin su sustento, tal vez, amigos sin amigos o camaradas, que también tienen el pesar de despedir a camaradas que perdieron la vida estando en su lugar de trabajo, ¿verdad? Básicamente en el servicio.
1: Totalmente.
0: Terrible.
1: Totalmente. Así que, bueno, nosotros rechazamos absolutamente esto y que se haga justicia y, por sobre todo, vuelvo a repetir, que no crezca.
2: Podemos escuchar por lo menos los audios de los diferentes medios de comunicación que están presentes ahí en el lugar para compartir un poquito.
1: A ver.
3: No va a poner, no va a poner, no va a cuidarse. Ojeda, yo voy a ser, no voy a mirar, no voy a cuidarse. No va a poner.
4: Ahí tengo secretario, va a
2: Habla la familiar.
4: Qué difícil esta situación.
0: Del civil.
4: Complicada.
0: Del civil.
5: Mucho, mucho.
2: Ahora.
4: ¿Es familiar de Yosemar?
5: Yosemar.
4: Tu hermano,
5: Criación.
3: Hermano de criación.
5: Yosemar.
4: Qué difícil la situación ahora mismo aquí en
5: Cuba. Increíble. ¿Cómo se pasa eso?
4: ¿Qué te hace sentir esta situación también?
5: Muy malo, muy malo. ¿Por qué ser una persona buena? Todo lo que está trabajando y ellos no se puede acreditar.
4: ¿Cómo le llegó la noticia a ustedes? ¿Quién les contó?
5: Un hermano que vive cerca sobre la noticia y nos avisó. Y este hermano de criación había sido asesinado.
4: ¿Él era secretario acá?
5: Sí, sí, secretario, trabajaba acá en el puesto.
4: Bueno,
5: no, muy bueno. Muy bueno.
4: Servicial, lo recuerdan así también en este lugar.
5: Trabajaba todo, conocía.
4: O sea, no podía acreditar.
5: No quiero acreditar.
2: Parte de lo que, donde también parte de lo que mencionaba los parientes de José Mar, ¿verdad? En el velatorio. Pero ahora siguen, también despiden a los policías. Por ejemplo, en otra localidad, Pastoreo, veo que es de Pastoreo. O sea, diferentes localidades que fueron a prestar servicio en el lugar, ¿verdad? Y lastimosamente ocurrió este hecho criminal, terrorista, atentando contra la vida de estas personas, ¿verdad? Sí. Intentando tal vez dar un mensaje de poderío y asustar a la comunidad y a las autoridades. En realidad, como dijo Karina, ahí es donde nosotros tenemos que levantarnos repudiando esto y dando un mensaje también que pedimos justicia, a pesar, no que nos sintamos amedrentados por lo que ocurre, ¿no?
0: Sí.
1: Totalmente. Y ser lúcidos con nuestros pensamientos, ¿verdad? Saber bien dónde estamos parados y dónde está parada esta gente y que no nos engañen, ¿verdad? Y espero verdaderamente que todos los expertos en inteligencia e investigación lleguen a donde tengan que llegar y se sepa perfectamente quiénes son estas 10 o 20 personas. Hasta el momento no se sabe cuántas eran en total, pero se cree que entre 10 o 20 personas.
2: Sí, ¿qué serían? Hace rato ya hablaste también que podrían ser contratadas. Lo que sí se habla también que probablemente...
1: Financiadas.
2: Sí. O sea, actuaron como sicarios, sería cuando sos contratado para matar, vos sos un sicario, ¿verdad?
1: Realmente, Sergio, actúan de la siguiente manera. Vuelvo a repetir, es el modelo colombiano, ¿verdad? Ellos tienen sus intereses.
2: Sí.
1: ¿Cuáles son los intereses de esta gente de la guerrilla? Supuestamente. Porque ellos pues están
2: son
1: ahí con un
2: ideológicos.
1: Ideal.
2: Ideológicos.
1: Ahí, claro.
2: Pero para cumplir eso...
1: Usan la plata de los narcos. Pero ellos quieren destruir...
2: El Estado
1: paraguay, ¿verdad? Entonces, usan la plata de los narcos para hacer este tipo de cosas. Yo no sé si los narcos...

0: que le importa ahí, dos suboficiales no le interesa. Pero el EPP lo que le está diciendo al Estado paraguayo es cuidado.
1: Estamos de vuelta.
0: Estamos de vuelta. Y ahora probablemente tenemos plata.
1: Sí.
0: ¿Entienden? Entonces, ojalá Dios quiera y los narcos se enojen con ellos y le digan para qué es lo que se van a hacer tanto problema ahí, ¿verdad?
1: Ahora nos van a traer toda la comitiva policial en esta zona, ¿verdad? Vamos a reforzar.
0: ¿Verdad? Pero eso es lo que ocurría en Colombia. Hoy ya mucho menos en Colombia, ¿verdad? Pero tuvo su época
1: fuerte.
0: Muy, muy fuerte, ¿verdad? Mm. Donde, vuelvo a repetir, mujeres, niños, niñas, trata de personas. Y no sé, ese ya, viste, así lo último de lo último es eso, ¿verdad? Cuando vos le tenés, por ejemplo, esclavo sexual o esclava sexual a una mujer, a niñas, ¿entendés? Sí. Horrible es.
1: Viste que la maldad va creciendo, o sea, sí. el pecado, o sea, va a empezar a abrir con un agujerito para que entre la maldad y se va ampliando, ¿verdad? Entra, es lo mismo pasa, primero empezamos haciendo esto, aquello, y después ya pierde la sensibilidad de estos criminales y empiezan con algo y ya va con todo, incluso explotación infantil, explotación sexual, a mujeres, quién sabe, niños, o sea, de todo ya, una cuestión, miembro de su ideología, ¿verdad?
0: Exacto, se van y son entrenados para no sentir empatía. ¿Entendés? Sí. Son entrenados para ser sociópatas, literalmente es así, ¿verdad? Porque agarrarle a dos jóvenes y meterle en un lugar donde se está quemando, incendiarles ahí, es fuerte, es. No, es poca cosa, no sé cómo explicar, no son francotiradores que tistil le mataron y se fueron, ¿verdad?
1: Sí. Estilo narco, como decir, le mataron y le remataron. O sea, eso suena duro, ¿verdad? O sea, es muy fuerte y, como dijiste vos, es para reflexión, orar. No es tan ajeno a eso por nuestro país, para cubrir nuestro país con la oración, ¿verdad? La protección que hay.
0: Así es. Bueno, vamos a un corte.
1: Sí, vamos a un corte, ya volvemos.

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0: Perdón, estamos al aire.
1: Demasiado frío tengo.
0: Se puso gorrita.
1: Sí.
0: ¿Qué tal, Arnold?
1: Tengo frío, ¿verdad? Que hace frío, Dios mío.
0: Yo me fui a ponerme ya mi chalequito.
1: No sé si será las hormonas de la mujer, ¿verdad? Pero a lo mejor sí.
0: Ustedes tienen unos periodos, unos tiempos que se sienten con más frío, calor, y después más adelante sí que viene otro.
1: ¿Verdad? Así es. Y pero tenemos a una experta en todo lo que es mujer, porque vamos a hablar con la coordinadora del programa Ciudad Mujer Móvil, justamente en este momento, la licenciada Tamara Bigman. ¿Cómo le va?
2: Buenas tardes, un gusto estar en conversación con usted, y no sé si experta, ¿verdad? Pero en lo que es el programa Ciudad Mujer Móvil, por lo menos sí te podemos ayudar.
1: Y pero con tanta gente que ustedes ya atendieron, me imagino que vos ya sabés absolutamente todo ahí, ¿verdad? No hay mejor escuela que estar cerca de la gente, ¿verdad?
0: Para entender más, Ciudad Mujer Móvil es algo parecido a la Ciudad Mujer de Villa Elisa, o sea, son los programas, los servicios, ¿verdad? ¿Y qué servicios son los que brindan? Pero para entender nomás.
2: El programa Ciudad Mujer Móvil en realidad es la versión móvil del que está en Villa Elisa. Es el mismo, solo que amplía un poco más los servicios y llegan a territorio. Como ya dije, ¿verdad? Ciudad Mujer Móvil es un programa del Ministerio de la Mujer, que lo que hace es acercar todos los servicios de más de 20 instituciones que prestan el Estado a las zonas más alejadas del país o localidades que no cuentan incluso con esas instituciones instaladas en esos lugares.
1: ¿Cuáles son los servicios, por ejemplo, que llevan?
2: Por ejemplo, mañana tenemos una jornada en el departamento Presidente Hayes, ¿verdad? Y estamos contando con la presencia de más de 20 instituciones. El que siempre es el que lleva el récord de todos los servicios es el área de salud. El Ministerio de la Mujer cuenta con 3 móviles de salud. Uno de ellos es el móvil mujer, en el cual se realizan ecografías, atención ginecológica, obstétrica, y los demás que son para atención de medicina familiar, se llevan psicólogos, se llevan también odontología, y son los servicios más solicitados en realidad. Pero contamos también con lo que es la jornada de documentaciones, se va al departamento de identificaciones, el registro civil, se hacen partidas de nacimiento, se hacen cédulas de primera vez, renovación, y esos son los servicios en realidad más solicitados.
1: Perfecto. ¿Hacen también asesoría jurídica?
2: Sí, en el caso del Ministerio de la Mujer, aparte de los móviles, lleva a 2 profesionales en el equipo, ¿verdad? Una es la profesional psicóloga y la otra es la abogada, justamente para hacer las atenciones psicológicas y el asesoramiento legal que requieran algunos. No siempre todo es violencia, ¿verdad? Entonces están para atender cualquier tipo de asesoría. Y así también lo hace el Ministerio de Justicia, que presta servicio con nosotros en jornada para los tipos de, para los diferentes asesoramientos.
0: Y también gente del Ministerio de la Defensa está con usted, ¿eh?
2: El Ministerio de la Defensa suele acompañar en territorio. Este año la verdad que fueron, es menos la participación, pero sí estuvieron con nosotros, nos hacen el acompañamiento logístico.
0: Disculpe mi ignorancia, ¿verdad? Porque yo Ciudad Mujer identificaba más por tema de salud, ¿verdad? Por los conocidos, ¿verdad? Mi suegra se fue también, otras personas se recomiendan ir por los servicios, servicios de salud, como dijo, que hasta ahora es lo que más se lleva, pero me llama la atención, o me parece fantástico que también esté en esta asesoría jurídica, sí, como dijiste, tema identificaciones, o sea, para mí es muy bueno que puedan acercar eso a estos lugares, ¿verdad? ¿Y qué tal la concurrencia de la gente para estos servicios?
2: Sí, la verdad que muy buena, porque como mencionaba, en lo que va del semestre, ¿verdad? O sea, hasta lo que va del año, ya hicimos 30 jornadas en 30 localidades diferentes, ya llegamos a 9 departamentos, ya se brindaron más de 27.000 servicios, o sea, esto es para mí algo fantástico. Esto impactó en más de 6.500 mujeres y sus familias. Eso también es siempre importante señalar, ¿verdad? Que esto no es algo exclusivo para las mujeres, sino que es abierto, ¿verdad? A las mujeres, a sus familias, a las abuelas, a los abuelos, los hijos. Entonces, no es exclusivo para ellas. Y así como mencionabas, ¿verdad? También no todo es salud y documentación, sino que también van otras instituciones que a veces en las zonas más alejadas ni siquiera saben que existen estas instituciones. Por ejemplo, hasta Sedeco suele ir también con nosotros, INAPI, suele ir IPA, que son instituciones que brindan así servicios y que no son a veces muy conocidos en lugares alejados donde no están instaladas estas instituciones, ¿verdad? IPA que nos suele acompañar, donde hacen registro de artesanos. En el interior tenemos muchos artesanos que ni siquiera saben que pueden registrarse o pueden trabajar en forma coordinada, participar en ferias, y con la llegada en la jornada, con la llegada de estas instituciones, ellos acceden a esta información y a esta articulación.
0: Ah, hablamos del Instituto Paraguayo de Artesanía, ¿verdad?
2: Así mismo. La semana pasada, por ejemplo, estuvimos en dos comunidades indígenas. También es importante resaltar las llegadas que hacemos no solo a las zonas urbanas, sino también a comunidades, ¿verdad? En el caso de Boquerón, que fue la semana pasada, fueron dos comunidades indígenas donde IPA, por ejemplo, hizo registro de más de 100 artesanos. Y todo esto para no perder la cultura también de ellos, ¿verdad?
0: Exacto. Háblenos un poquito entonces de la atención que hicieron ahí en Boquerón a nivel general, qué tal la cantidad, a nivel total, o sea, a nivel de todo lo que se hizo en ese lugar, la semana pasada me dijo, ¿no?
2: Sí, la semana pasada estuvimos en dos distritos, que fue Loma Plata y Boquerón, Niulan, ¿verdad? Estuvimos en la comunidad de Aldezanga y en la comunidad de Campo Alegre. Nos centramos en una de las aldeas de cada una de las comunidades, pero la jornada fue súper exitosa, la verdad. En una de ellas hicimos más de 300 atenciones y en la segunda fue nuestro récord del año, ¿verdad? Con más de 500 personas atendidas. Y el servicio más solicitado en este caso, el primer día sí, fue salud. También y nos acompañó el Instituto del Indígena, por ejemplo. Ellos con su documentación, con su carnet indígena también, fue uno de los servicios más solicitados. En cada día fueron más de 200 servicios brindados. Entonces, la verdad que fue una concurrencia bastante bastante positiva para nosotras, ¿verdad? Tuvimos el acompañamiento del gobierno departamental local y que hizo toda la articulación antes de nuestra llegada.
0: ¿Esto ustedes cada cuándo repiten en la misma zona?
2: Y la idea en realidad es tratar de llegar a este año por lo menos a 16 departamentos, excluyendo lo que es el área central, ¿verdad? Capital y central, pero la idea es llegar a los 16 departamentos. Tengo departamentos que sí hago dos llegadas en el año por la cantidad de distritos. La idea es darle prioridad a los distritos priorizados por la Mesa de Protección Social y también los distritos que tengan una alta tasa de necesidad de servicios.
0: Yo decía repetir el lugar, yo sé que sí. Tienen la intención, porque viste que para mí habrá personas que no acudieron, por más que tuvo un récord la vez pasada en algunos lugares, ¿verdad? Yo creo que a veces estuvo y no pude, ¿verdad? Por eso también volver así, va a venir pronto. Usted le avisan ya así a esas personas y después hablamos lo que va a hacer mañana otra vez, ¿verdad? ¿Cómo se maneja eso?
2: Sí, lo que es el área de comunicación, nosotros tratamos de hacer mismo con un mes de antelación a través de los gobiernos locales, ¿verdad? Ya sea la gobernación, los municipios, las juntas, pedimos también esa articulación, ya que ustedes, así como ustedes también, ¿verdad? Los medios locales son los que más llegada tienen. Entonces, se hace una convocatoria, se va invitando, y generalmente los servicios se confirman hasta una semana antes, porque como sabrán, en realidad más de 40 instituciones están con el programa Ciudad Mujer Móvil, pero en jornadas tenemos un promedio de 20 a 30 instituciones presentes por localidad, dependiendo siempre de la logística, la disponibilidad y demás.
0: Y bueno, ¿y lo que va a ser mañana, dónde va a ser en Presidente Hayes?
2: Sí, mañana vamos a estar en Villa Hayes, en el Polideportivo Defensores del Chaco. La actividad de mañana también es una actividad bastante importante porque en realidad no es solo la presencia del programa Ciudad Mujer Móvil, sino es una jornada interinstitucional, es una jornada de atención integral que le venimos llamando, es la tercera que está acompañando el programa Ciudad Mujer Móvil, es una jornada donde está el programa de atención universal de adultos mayores y el programa de Seamos Ciudadanos, ¿verdad? Entonces esto va dirigido especialmente a los adultos mayores, sin excluir obviamente a los demás, pero es una invitación a las personas adultas. Habrá atención de lo que es el Ministerio de Desarrollo Social y la atención de lo que es el programa adulto mayor en sí.
1: Perfecto. Muchísimas gracias, licenciada. Gracias por la comunicación.
2: Muchísimas gracias a ustedes por el espacio.
0: Licenciada Tamara Bittman, coordinadora del programa Ciudad Mujer Móvil, que a nivel año hicieron muchísimas asistencias ya,
1: sí,
0: en muchos servicios, y yo pensaba que, como te dije, era más solamente el tema de salud.
1: No.
0: Y lo que entiendo es que depende de la zona, se suman las instituciones y las necesidades, ¿verdad?
1: Vos sabés que el Ministerio de la Mujer tiene varios programas que a lo mejor no, la gente no conoce mucho, pero por ejemplo, cuando una mujer es violentada y fue a buscar asesoría ahí en Ciudad Mujer, se las lleva a ciertos refugios que son donde el agresor no conoce, a veces ningún familiar siquiera se las esconde, digamos, mientras sea el proceso.
0: Sí.
1: Es más, tienen psicólogos, psiquiatras que están apoyando ahí este programa y... nosotros a dos mujeres que fueron a denunciar en Sin Vueltas agresiones muy fuertes, las llevamos y bueno, y ni siquiera nosotros ni la producción sabía dónde queda estos lugares,
0: refugios,
1: ¿verdad? Y ellos van haciéndole un asesoramiento y un acompañamiento en donde también les van quitando los teléfonos.
0: Sí, para no dar pistas y comunicar.
1: Y claro, porque la persona que es violentada tiende a querer volver a estar con rápido. A veces ella misma es la que le escribe a la persona, ¿entendés?
0: El complejo de Estocolmo.
1: Es una cosa...
0: El círculo de dependencia, como se dice.
1: Entonces, si uno verdaderamente quiere salir de ese círculo vicioso, puede ir a Ciudad Mujer y buscar ayuda, y ellos tienen estos programas para ayudar.
0: Tiene ayuda integral, como se dice.
1: Exacto.
0: Bueno, Cari, que lo que miraste hace rato, tu hija practica danza.
1: Sí.
0: Bueno, hubo en redes sociales, estuvo siendo viral,
1: sí,
0: lo que ocurrió con Luis Calderini, conocido profesor de danza, bueno, es famoso, ¿verdad? Y
1: sí,
0: él
1: ¿qué
0: había
1: pasó?
0: Él había denunciado ya hace tiempo que un edificio que está haciendo construcciones se le iba cayendo cosas encima. Una vez denunció que se le cayó un martillo y reventó su parte de su academia, que está sobre la avenida Molas López. Ahora se desprendió una grúa, un brazo de una grúa, y cayó y destruyó parte de lo que era su...
1: academia.
0: Su academia. Él dice que en su video que estuvo hace un ratito y sobre su oficina cayó. O sea, gracias a Dios, nadie resultó herido, lo que decía, ¿verdad? Y acá entra el tema de las instituciones que tienen que cumplir la reglamentación y poner todo a punto para que no ocurran estas cosas. Vamos a escuchar parte de lo que decía en su videito.
1: Dale.
0: En redes sociales.
3: Quiero mostrar cómo quedó mi escuela con la empresa Petra otra vez y Tecinci. Los dos sinvergüenza, voy a seguir diciendo. Y ahora están diciendo que una empresa terciarizada. Estoy llegando acá para mostrar cómo quedó mi escuela.
1: Dios,
3: miren lo que es
1: mío.
3: Mi oficina el día de hoy. Miren cómo está. Terminé mi clase hoy. Miren, gracias a Dios, nadie murió nada. Pero mi oficina desapareció.
1: Dios mío.
3: Así estamos el día de hoy. Miren lo que es. Cuando trabajamos honestamente en la vida y vienen así, y ahora se están queriendo lavar, que dice que una empresa terciarizada. Miren lo que es, cómo quedó mi escuela.
0: La imagen es, la vez pasada, el año pasado, creo que fue ya.
1: Un martillo.
0: Un martillo que traspasó el techo. Igual eso te puede matar. Si
1: pero
0: se
1: hay
0: por
1: criatura.
0: Alguien.
4: Tiene techo con tejas.
0: Sí, con tejas.
4: Y un martillo allá.
0: No, y traspasó. Y
4: a
0: rompió, tipo,
4: 50 metros de altura, tipo, cayendo.
1: Como un proyectil.
4: Un proyectil.
0: Y era un mazo, en realidad, tipo mazo de Thor. Bueno, sí, un poco más pequeño, obviamente, ¿verdad? Pero reventó y sí, traspasó. Y si había alguien ahí, y ahora prácticamente la oficina está destruida.
1: Dios me libre y me guarde. Imagínate, tu hija se va a bailar y...
4: Sí, es una casa de una planta y un edificio, no sé cuántos pisos va a tener, ¿verdad? Está aladísimo, sí, está pegado, pared contra pared, ¿verdad? Ya le ha creado muchos inconvenientes porque no es la primera vez, como decía Sergio.
1: Yeah. Eso es lo que siempre dicen, y acá se ve lo que siempre se quejan los vecinos y nunca se hace muy viral, pero esto me imagino, sí, que va a ser viral. Que es perjudicial cuando un edificio en altura está construyendo a tu lado, al porque ladito pasan,
4: se
1: estas
4: te cae
1: cosas.
4: Ladrillos, madera, herramientas.
0: Ahí yo vuelvo ahora. No sé si hoy o mañana hablamos. Hay una reglamentación para para que haga la construcción. Ellos tienen que usar una especie de malla protectora.
4: Sí.
0: Y yo muy bueno, acá en Villamorra sí vi que tiene las mallas protectoras para que no ocurran estas cosas. Se tiene doble, tres.
1: Sí, pero una grúa como volando, no, malla no va.
4: Imposible.
0: No, esto es imposible. Imposible. Esto es imposible. Pero te digo nomás, ¿por qué? ¿Cuál es la queja de los vecinos cuando hay construcciones? Se caen cacotes, se caen pedazos de madera, se caen, o sea, esas cosas pues. Bueno, no, destruyen tu casa.
4: Yo no sé qué tanto atajará esa malla. Es básicamente media sombra, no sé qué tanto
1: yo también creo.
0: Esta malla no va, el martillo podría atajar porque es elástico, pero esto obviamente no va a atajar ni la casa atajó ahora, pero tiene ciertas.
1: Ni la casa atajó literal.
0: Destruyó una habitación.
1: No, Dios mío, hace poco lamentamos el fallecimiento de una niña y dos adultas, ¿verdad? En este viaje. Imagínate, acá estaban, las niñas van a bailar acá.
4: Sí.
1: Hay una academia de baile. Dios mío, qué bárbaro. ¿Cómo puede ser? Y ¿sabes qué pasa? ¿Viste que es todo un tema, este tema de la construcción? Lógicamente que trae progreso, ¿verdad? La zona, pero sí, por eso que en su momento había zonas súper diferenciada de dónde se podía construir edificio en altura. Ahora ya no hay.
0: Incluso, tipo relacionando, también había lugares específicos donde podrías sembrar, como se dice, poner las estaciones de servicio. Y ahora esa se levantó. Y lo mismo la construcción de edificios. Hay zonas donde la reglamentación dice hasta tanto piso nomás si era residencial. No sé cómo sigue la reglamentación de la Municipalidad de Asunción, ¿verdad? Pero siempre te dice hasta qué altura y en qué zona. Pero ahora, como dice Cari, desapareció.
4: Se declaró su
1: Yo no sé si...
4: ¿Todo
1: si,
4: se declaró su O?
1: Si el maestro tiene... Esta es su casa propia o es alquilada, ¿verdad? Pero, Dios mío. Y sí, tenés que mudar toda tu
4: academia de danza.
1: Sí. Pero si es tu casa propia, pues uno paga alquiler y eso.
4: Es cierto, sí.
1: Que va a estar trasladándote.
4: Pero si uno es padre y hijo, no sé si le va a enviar a ese lugar que es muy peligroso. Sí. Hasta que termine el edificio, ¿verdad?
1: Totalmente. Y le reperjudica al profe, ¿verdad?
4: Sí, sí.
1: Obviamente, porque encima también da trabajo a mucha gente, ¿verdad? Bueno, muy triste esto. Verdaderamente, pero hay que averiguar sobre las reglamentaciones en cuanto a las construcciones, porque muchas quejas, nunca se hizo, nunca pasó algo así tan grave que cae una grúa, ¿verdad? Sobre una casa, pero sí, por ejemplo, está edificando y vos estás en la piscina, por ejemplo, y te están viendo ahí los albañiles, o vos salís a tu patio y te ven todo lo que vos estás haciendo, de terror es. A ver.
0: Sí. Así mismo, por estar la privacidad y eso también que hay que tener. Bueno, estamos en contacto y agradecemos a la agente fiscal, la doctora Teresa Sosa, que nos atiende un ratito. Así que gracias por atendernos. Está la señora Karina, Arnaldo Folle, Sergio Sepol. Le saluda. ¿Cómo está? Bendita mañana para usted, doctora.
1: Hola, doctora.
5: Sí, ¿qué tal? ¿Cómo están ustedes?
1: Bueno,
4: muy bien.
0: Bien, queremos hablar un poquito qué datos tienen en relación a los casos de los presuntos títulos falsos. Uso nomás este término porque iban apareciendo un poco más según la denuncia del Ministerio de Educación y Ciencias.
5: Sí, justamente, como ustedes saben, recibimos las denuncias realizadas por el Ministerio de Educación acerca de hechos punibles contra la prueba documental y como comúnmente se denomina títulos falsos, debido a que ellos realizaron una suerte de de tarea investigativa, y se detectaron estos títulos y remitieron al Ministerio Público. Así que el día lunes se inició un informe técnico informático en las dependencias del MEC, con el objetivo de poder conocer los usuarios de que posibilitaron la inscripción y el registro de los títulos falsos.
0: Doctora, pero
5: esto... El más antiguo, sí.
0: Justo le iba a decir, doctora, esto no es de ahora nomás, seguro que tiene todo, se formó así una red. O sea, no, es que empezó ahora IT nomás.
5: No, absolutamente. El más antiguo data que tenemos registrado, puede haber otros, ¿verdad? Data del año 2020 y el último del año 2019.
1: ¿La investigación apunta solo a quienes usaban los títulos, doctora, o también a los que obviamente hicieron posible esto dentro del Estado?
5: Ahí tiene varias aristas, ¿verdad? Las personas que hicieron entrega de los títulos falsos, las personas que hicieron uso de los títulos falsos y las personas que posibilitaron el registro de los títulos falsos en el sistema informático del MEC.
1: Yo creo que este es el mayor caso de fraude con títulos universitarios de la historia del país. No sé, ¿qué pensás vos, doctora?
5: Yo creo que esto este tiene una antigua data. Sencillamente ahora el Ministerio de Educación hizo la denuncia correspondiente, que me parece sumamente importante. Porque ya no se puede continuar de esta forma, ¿verdad? Porque esto está afectando a nuestros niños y jóvenes con respecto a su formación y a su futuro.
1: Totalmente.
5: Entonces, esto no solamente tiene un componente jurídico, sino tiene un componente social y tiene un componente económico, porque también hay una serie de personas a quienes se les entregó estos títulos engañándolos, ¿verdad? Porque institutos de enseñanza superior en el interior daban estos cursos, estas carreras, las personas pagaban, abonaban su matrícula, sus cuotas, etcétera, y luego les entregaban títulos falsos. Porque estos institutos no tenían la autorización para impartir esas carreras.
0: Y esto
5: es, entonces, hace? Es muy delicado.
1: Totalmente.
0: O sea, eso está, aparte del título falso, estafa. Estafa, ¿verdad? Pero según los registros, dice el ministerio, esto data de hace tiempo, décadas, de la falsificación, sí, de títulos.
5: Así es.
0: Diplomas, en realidad.
1: No, y también la gente, por ejemplo, porque dice que hay médicos, ¿verdad? Imagínate la gente que fue atendida por médicos que no eran médicos, o sea.
5: Bueno, no, que nosotros en este caso no tenemos ningún caso relacionado a la salud, ¿verdad?
1: Ah, no, hay.
5: La mayoría de los casos guardan relación a la licenciatura de Ciencias de la Educación, pero son más de 20 carreras.
1: Ah, bien. Entonces, ese primer trascendido en donde había carreras de salud no está dentro de estos 500.
5: No. Okay. No,
1: ¿usted cree que va a haber más de estos 520 y tantos que se hablan ahora?
5: Sí, se está realizando justamente esa verificación. El ministerio está realizando esa verificación. Así que, y se va, de a poco se van realizando estas denuncias y se va sumando, ¿verdad? Porque no es posible realizarlas todas en conjunto, eso no. Se van haciendo las verificaciones.
1: Perfecto. Doctora, digamos, hasta ahora, ¿cuántos hechos delictivos usted ya encontró? Sin obviamente, no le voy a preguntar cuánta gente va a imputar ni nada.
5: No, claro.
1: ¿Cuántos hechos delictivos?
5: Y hasta ese momento, uso de documentos no auténticos y estafa.
1: Okay, perfecto. Dos hechos punibles, entonces, hasta el momento. Perfecto. Le agradecemos mucho, doctora.
5: De nada, muy amable.
0: Hasta luego. Muchas gracias.
5: Perdón.
0: ¿Cuántos títulos lo que están investigando, doctora? Eso es lo que a veces
5: sube. En este momento estamos investigando 525 casos.
0: Ay, culépete. Así es. Muchísimas.
1: Que probablemente la punta al iceberg. No, claro. Puede ser lógico, más. Pueden ser más.
0: Doctora, muchísimas gracias por su tiempo. Disculpe la molestia.
5: Gracias.
0: Doctora Teresa Sosa, agente fiscal que está investigando los títulos, títulos falsos que fueron detectados o denunciados desde el Ministerio de Educación y Ciencias. Más de 525. También hablaba que anteriormente ocurría que había institutos de formación que daban títulos falsificados.
1: Y que probablemente haya algunos que estén vigentes aún, ¿verdad?
0: Porque seamos sinceros, hay gente, yo conozco gente que se recibió de docente, pero no ejerce en el interior. O sea, tiene título docente, pero al final hace otra cosa, ¿verdad? Tiene que averiguar más si su título es verdadero. Esa gente que hace años cuando surgieron los famosos, ¿cómo se dice? Universidades o institutos de formación.
1: Las denuncias de acción privada que van a ser derivadas de esta investigación, ¿verdad? Porque una vez que se compruebe que hubo estos hechos, ¿verdad? Obviamente después juicio oral and company, ¿cuánta gente le va a denunciar y demandar civilmente, digo yo, a estas instituciones por darle título falso?
0: Y deberían.
1: Y estafa, ¿eh?
0: Estafa, deberían.
1: ¿Verdad? Y la indemnización económica que ellos deben tener. Entonces, mucho trabajo para el sistema judicial, verdaderamente, pero bueno, hay que avanzar porque esto tiene que caer.
0: Sí.
1: Tiene que caer.
0: ¿Puedo hacer dos chistes?
1: Sí.
0: Uno, vamos a estudiar el caso y vamos a ver qué título le ponemos. Tenemos que ir al corte. Un título falso.

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0: Muy bien, seguimos aquí, 12:47.
1: ¿Qué cerebro la mía? ¿Eh? El mío.
0: El tuyo.
1: Se me olvidó que era el día del cerebro ayer.
0: El cerebro no quiso acordarse que era su día. ¿Eh?
1: Sí, sí, ¿te acordás que te dije hace rato si vos descansabas bien eso, Karina?
0: Sí.
1: Y en este, ayer me dijo acá el señor Folle también que me confirmó que se conmemoraba el Día Mundial del Cerebro.
0: Ajá.
1: El Aputun Ara, sería en guaraní, ¿verdad? Y vi, dice que es importante cuidar, obviamente, ¿verdad? Y llevar un estilo de vida saludable. Viste que ahora decimos cuidar la salud mental, pero no estamos hablando solamente de la mente, sino el cerebro en sí, ¿verdad?
0: Claro, es un órgano.
1: Como órgano. Mm. Dice, por ejemplo, consumir alimentos ricos en nutrientes como frutas, verduras, pescado azul. ¿Vale el pescado azul, Cari?
0: Y...
1: eso que tiene las camas azul. Y...
0: no sé, te voy a...
1: Señor Folle, señor Folle. Pescado azul.
2: Pescado azul.
1: Que no avisen ahí. Bueno, dice frutos secos, aceite de oliva.
0: Sí.
1: Que son te conté qué pasó con el aceite de oliva en casa ahora. Sí. Que son beneficiosos para la función cerebral, mira. Y hay que evitar alimentos procesados ricos en grasas saturadas y azúcares añadidos, ¿viste?
0: Salmón, sardina, caballa, boquerón y atún.
1: Sardina, sí. Mm. Mira. Ah, eso se me gusta. Todo eso me gusta.
2: Eso es recomendado.
1: Pescado azul.
0: Pescado azul. Blue.
1: Bueno, realizar ejercicio físico regularmente. Caminata hago para ir y venir, ¿verdad? Sí. Nadar no hago hace mucho. Para mejorar la circulación sanguínea, liberar sustancias químicas que favorecen el funcionamiento cerebral. Incluir ejercicios de fuerza.
0: ¿Cierto?
1: Hay que fortalecer músculos y huesos para que tu cerebro funcione bien.
0: Lógico.
1: Ana.
0: Y el músculo es... Ve peso 360 para saber.
1: Me mató.
0: El músculo es el mayor aliado
1: de todo.
0: Del ser humano.
1: De todo.
0: En todo. Mm. En el cerebro, en la movilidad, para tener una vejez honrada, como digo yo, yeah. ¿Verdad?
1: Nina Karina.
0: Que vos puedas, por ejemplo, hasta la bolsa del súper llevar.
1: Sí.
0: ¿Viste, verdad? Porque llega un momento que ya le pesa hasta la bolsa del súper, sí. No puede alzar la mano y bajar una taza.
1: Sí.
0: ¿Verdad? Porque ya le cuesta. ¡Ay, Jesús!
1: Por la falta
0: la
1: de movilidad.
0: Espalda, me duele la abuela, la tía en hambre. Y cuanto menos te mueves, más viejo te volvés.
1: Exacto.
0: Porque y tu cerebro también.
1: Había sido. Otro tema, dice, lo que nos compete a nosotros de dormir entre 5 y 9 horas diarias para permitir que el cerebro se restaure y fusione correctamente. Mm. Establecer una rutina de sueño regular, evitando pantallas antes de acostarse. Sí. Híjole. Creando un ambiente tranquilo en el dormitorio.
0: Yo hago eso sí. Yo llego y apago mi teléfono y dejo ahí.
1: Yo no puedo.
0: Y entonces después estoy ahí, hablo, estoy con mi familia, lo que sea, y duermo. Pero si yo duermo más de 5 horas, sí duermo. 6 por ahí, 7. No bien, muy bien, porque me levanto ya de tipo 3 de la mañana, oro. Así yo soy.
1: No, pero
0: yo
1: ahora
0: cuando
1: te
0: me levanto... ya empiezo, pero ¿por qué el Señor me levantó y ya empiezo a orar y eso? Y así tiene que ser.
1: Yo antes le decía al Señor, porque entre las 3 y las 4 te quieres despertar. ¿Por qué, pibu, esta hora cambiara tu horario?
0: Él otra vez le pide a Dios que cambie su hora. No, pero en realidad el cerebro se levanta cuando está. Voy a hacer muchas cosas en el día. Se duerme en alerta. Y por eso nomás el cortisol, el que realmente no, el Espíritu Santo, no le vamos a culpar, pobre Espíritu Santo.
1: Bueno, te perdono.
0: El cortisol, el que no levanta a esa hora, pero como ya te levantaste, entonces
1: aprovecha
0: y ora.
1: Dice, establecer una rutina de sueño. Hay mucha gente que hace mal esto y yo lo hablo con mi señora, ¿verdad? Que viste que a veces ella me reclama mi tiempo. Pues primero estuve con los chicos, después vengo yo y ella está con el celular ya. Ya que no vine, y me dice, es mi único tiempo que tengo para ver. Pero momentos antes de dormir no se recomienda, porque la luz azul hace que tú estés más despierto. Y eso es justamente lo que dice ahí, evitar todo, evitar las pantallas.
0: Cuando era novio, pico, vos creeré guatamí, peor calcular que uno va a estar con su teléfono ahí, ¿verdad? El novio, ahí ya no. Venía el beso.
1: Espera, Ana.
0: Como lo que somos los seres humanos, ¿verdad? Nos casamos y después en vez de...
1: continuar ya, con...
0: Pero cuando son novios, si quieres, poco, Ana, ¿verdad? Sí. Y está mal eso, ¿no? Hay que cambia la cosa,
1: cambia,
0: ¿verdad?
1: Totalmente las cosas.
0: ¿Eh?
1: Estoy calculando.
2: Al revés, Somol.
0: ¿Verdad? Así somos los seres humanos. Cuando no tenemos que hacer ahí lo que queremos.
1: ¿Verdad?
0: Bueno, la macanada.
1: Dice que hay actividades de mentales. Antes de irnos. Desafiar la mente con actividades que requieren concentración y aprendizaje. Rompecabezas me gusta, lectura me gusta, aprender un nuevo idioma.
0: Rompecabezas, Ñande Yara, literalmente es rompecabezas, ¿verdad? Porque sí.
1: Te da dolor de cabeza.
0: No, quedarte ahí.
1: Pero a veces ocurre que cuando no, o me pasa a mí, cuando ya no puedo resolver, ahí es como que me empieza mi cerebrito.
0: ¿Te hace doler?
1: Y sí, cuando igual cualquier

0: así un tic nomás que sí, tenía que conectar, ¿verdad? ¿Cómo lo que era?
1: Y cuando no descansaste bien, cuando no descansas bien, tu cerebro no funciona bien, no calculas bien.
0: No.
1: Dice también explorar nuevas experiencias, aprendizajes de estimulación para la creación de nuevas conexiones neuronales. Mm. Por eso se recomienda leer, estudiar, ¿cómo se llama? Hacer crucigramas.
0: Sí.
1: Son ejercicios mentales.
0: Exacto.
1: Salud emocional, centrar la atención en aspectos positivos de la vida. Para nosotros los cristianos es muy fácil eso, encontrar momentos de relajación y desconexión, porque concentramos aspectos positivos, es que el Señor está con nosotros en todas partes.
0: Mira, okay. Mira, todo lo que acá te pide es súper cristiano. Mm. Sí. Ejercitar la mente, leer. Sí. Tienes que leer la palabra. Dios te dice, ¿verdad? Lee, sí. Medita de día, de noche.
2: Hace bien.
0: ¿Verdad?
2: Sí.
0: Después dice, evitar daño. No fume, no beba alcohol en exceso, protege tu cabeza de golpe. Todito eso dice, sí, la palabra, ¿verdad?
1: Sí.
0: Después dice, cuidar la salud, controlar, sí, la presión alta, el azúcar, el templo que Dios te regaló, tenés que cuidar. El azúcar es peor que la cocaína para el cerebro.
1: Para los niños también.
0: También.
1: Y eso está diciendo también que se está comparando las pantallas de los celulares con el azúcar.
0: Mm.
1: Y otra cosa que también dice la Biblia, dice congregaos, dice, ¿verdad?
0: Mm.
1: Dice mantener una red de apoyo social activa, ya que la interacción social e intercambio de ideas puede proteger contra el deterioro cognitivo.
0: Imagínate.
1: Juntarse, hablar. Dice, y después evitar el aislamiento social.
0: No chimentar.
1: Cierto, claro. No, ni que motivos de oración, Ina. Tengo un motivo de oración, hermana.
0: Mira, esto que yo te cuento nomás para
1: que. Cuento nomás. A mí me dijo que no le cuente a nadie. Vamos a orar por fulanito, porque viste que tal. Ah, no, mentira. En mi iglesia no es así.
0: No pasa eso, ¿verdad?
1: Dicen que hay por ahí, ¿verdad?
0: Pero en tu iglesia no pasa.
1: No, nada
0: eso.
1: Que ver.
0: Nunca jamás en la vida.
1: No, hermana. Dice: consejo, se puede contribuir a mantener el cerebro sano y eficiente a lo largo de la vida. Vos conocés, ya tenemos que ir, hay unos, sí, ejercicios que le llaman gimnasia cerebral.
0: Mm.
1: ¿Alguna vez hiciste, por ejemplo, desde la mano derecha, si extendés con las palmas abiertas, por ejemplo?
0: Mm.
1: Una palma abierta con el pulgar hacia adentro, el otro puño cerrado con el pulgar señalando a esa mano, y después se hace un cambio con una velocidad promedio. Y primero, cuesta. Ese es un ejercicio. O, por ejemplo, con tu mano izquierda hacer un círculo hacia el centro de tu corazón, de adentro hacia afuera, y con el otro hacer lo contrario. Y si te cuesta, cuando aprendas a hacer eso, es un ejercicio cerebral también para los músculos ahí de conexiones, te ayuda.
0: Ah, mira, pues, qué interesante.
1: Pero es difícil.
0: Difícil, ¿eh?
2: Lo haré.
0: ¿Eh?
1: Bueno.
2: Lo haré. Procuraré volverlo.
0: Y hay que, con todas estas cosas, evitamos el Alzheimer, ¿verdad?
1: Sí, me acuerdo.
0: Qué feo a ese
2: lado.
1: Mira, pero antes de irnos, ¿viste? Pero los músicos, por ejemplo, los que tocan batería, por ejemplo, hacen ese movimiento. Con su pie hace uno, con una mano,
0: cierto,
1: hace otro. Y bueno, ese es un buen ejercicio. Pero como no somos músicos, podemos hacer diferente, ¿verdad? En casa.
0: Totalmente.
1: Tenemos que irnos.
0: Muy bien, llegó el momento. Nos encontramos el día de mañana, señores. Fue un placer. Hasta mañana.
1: Chao.
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0: Muy buenas tardes, ¿cómo le va? Bienvenidos a RCC Noticias, primera edición en esta jornada de jueves 23 de julio del año 2026, con una temperatura actual de 19 grados según la Dirección de Meteorología. Este tiempo va a seguir de esta forma y va a ir mejorando y subiendo la temperatura durante el fin de semana. Los detalles ya en un ratito lo vamos a dar aquí en el informativo. Ya estamos en duplex también a través de la radio 1200. Se retira mañana la señora Karina Doldán, Sergio Cepol y Arnaldo Folle. Y aquí nosotros con un gran equipo ya tomando la posta para empezar a informar en esta jornada nublada con una temperatura súper agradable. Y ya nos vamos a los principales titulares de esta jornada. Nos vamos hasta el Chaco paraguayo. Hablamos con el jefe de policía de Alto Paraguay. Abordamos el tema de la seguridad en el departamento y más específicamente en Carmelo Peralta, luego de la polémica surgida en torno a este tema. Un día después del criminal atentado al puesto policial en Canindeyú, prosigue la investigación para identificar a los responsables. El gobierno señala al EPP. En deportes, a 24 horas del comienzo del clausura, los equipos ajustan los detalles finales para el debut. Algunos apuntarán al título, otros a lograr clasificar a torneos internacionales y los demás a evitar el descenso. En la noticia internacional, un periodista fue asesinado en México. Es el séptimo periodista que muere violentamente en este 2026. En la noticia destacada, incertidumbre por la situación económica y la atención de salud en el Instituto de Previsión Social. Mientras las autoridades hablan de una reingeniería financiera, los jubilados expresan sus dudas y hacen un reclamo: que el Estado pague su histórica deuda con la previsional y no descartan que lo hagan mediante la emisión de bonos. Con estos títulos, señor, señora, damos la bienvenida a todos los que ya están en radio y también a través de las señales de televisión del holding de medios RCC al informativo RCC Primera Edición. Bienvenidos.
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0: Empezamos a informar en este día jueves 23 de julio del año 2026, el día después del ataque cruel en Naranjito. El ministro del Interior, Enrique Riera, atribuyó el letal ataque al puesto policial de Ubirarobaná, departamento de Canindeyú, a miembros del autodenominado Ejército del Pueblo Paraguayo, EPP. La posición se basa en el hallazgo de vainas de armas usadas en el atentado del pasado martes, que coinciden con otro ataque perpetrado por el grupo criminal en 2025. Los criminales que perpetraron este reciente ataque llegaron y huyeron a pie en perfecta formación militar. Además, utilizaron bombas tipo Molotov, similares a las que acostumbra fabricar dicha agrupación criminal, y quemaron los automóviles y cuerpos para infundir miedo. La autopsia reveló la violencia del crimen perpetrado, Canindeyú, en un hecho escalofriante. Los policías fueron ejecutados y quemados. Herminio Ojeda, de 32 años, recibió un disparo mortal. Emilio Martínez, de 40 años, sufrió dos balazos letales, uno en la zona de la axila y el otro en la cabeza. Después de sufrir los tiros, sus cuerpos fueron quemados por los atacantes. El senador Eber Villalba expresó algunas dudas con respecto a la política de seguridad del gobierno.
2: Realmente una realidad lacerante, ¿verdad? Que el crimen organizado, llámese macho, llámese PP, va ganando terreno en nuestro país, ¿verdad? Y hemos denunciado, venimos denunciando desde que asumimos la banca, que hay algo más profundo que tenemos que combatir, que es la connivencia de agentes de la policía con el crimen organizado. Y eso le va a explotar en la cara al gobierno cada tanto, ¿verdad? A mí me extraña la ligereza por parte de los voceros del gobierno, en este caso el ministro del Interior, en salir a confirmar que es un ataque atribuido al crimen, al EPP. Al EPP. Hay varios indicios, varios elementos que muestran que también podría ser un código mafioso de este ataque.
3: Senador, ¿la cúpula policial debe dar un paso al costado o cuál es su posición?
2: Acá lo que el gobierno tiene que bajar línea y hacer un combate frontal a la corrupción interna, ¿verdad? La policía es la institución más obediente que se tiene, y si se sale de una, desde el ministro del Interior a decir, bueno, terminó la corrupción, terminó los peajes y la pasión en cada puesto policial, eso va a terminar. Pero si los altos mandos se sigue exigiendo de que se rinda mensualmente una suma de dinero, obviamente que van a seguir las conexiones con el crimen organizado. Con la excusa del grupo armado y combate del crimen organizado, se ha creado toda una fuerza de tarea conjunta y llamativamente su servicio de inteligencia no activó la alarma, entonces no está mostrando resultados. Hoy salen a justificar de manera apresurada con 2-3 elementos de que corresponde el ataque, proviene de un grupo criminal, desviando la atención de lo que venimos denunciando, que ahí se recibe plata del crimen organizado para proteger ruta, para mirar a otro lado. Entonces, si es el EPP, ¿qué hizo en 10 años, más de 10 años, la Fuerza de Tarea Conjunta? Un dato interesante, se le ha dado mucho presupuesto a la policía, pero ese puesto, supuesto puesto de control, en realidad no es ni siquiera llega al nivel de puesto de control de cargas. Es una zona donde no hay monte, por eso que el tema del el EPP, ¿verdad?, que se fueron caminando del lugar, llama el relato, porque es un lugar donde está rodeado de cultivo de soja, ¿verdad?
0: Esta mañana se realizó la conmemoración del Día del Ejército Paraguayo. El presidente de la República y altas autoridades estuvieron presentes en este festejo y en esta presentación.
4: Estado del excelentísimo señor presidente de la República, don Santiago Peña Palacios, quien ha sabido volver la mirada hacia nuestra fuerza terrestre, apostando decididamente por su fortalecimiento mediante sólidas alianzas estratégicas con la comunidad internacional a fin de garantizar el cumplimiento de la misión constitucional y enfrentar las amenazas emergentes como el terrorismo y el crimen organizado. Ese respaldo hace honrar un vínculo que el pueblo paraguayo lleva grabado en su alma, la fe profunda en su ejército, la misma institución que ayer escribiera páginas de gloria, soberanía y de la democracia. Es así que el país contempla nuestra fuerza con orgullo y con la certeza de que seguirá siendo el pilar sobre el cual descansan la defensa y el porvenir de nuestra querida patria.
0: Y nos vamos hasta Carmelo Peralta. Ahí la situación en Alto Paraguay, se habla, por una parte, que hay mucha inseguridad, una denuncia que se hizo eco varios medios de comunicación. Escuchamos también a un representante de la seguridad y nos decía que no hay dicha acusación, no hay dicha denuncia plasmada, por lo menos, a la acusación que daba justamente un docente. Y esta mañana hablamos con el jefe regional de Alto Paraguay y nos decía hoy en radio lo siguiente.
5: Nosotros, en particular, quien le habla, el director, siempre respeto mucho la opinión de la gente, muchas veces a pesar de no estar de acuerdo. Con relación a la seguridad en Carmelo Peralta, puedo hablar con mucha propiedad de que estamos estaríamos dentro del rango de la tolerancia, teniendo en consideración nuestra estadística policial. Si bien es cierto, ocurren algunos hechos punibles, pero no de gravedad, hechos punibles menores. Seguimos trabajando con mucha responsabilidad en el área, en esa comunidad. Hay que tener en cuenta que según el último esa comunidad cuenta con 4.402 habitantes, 4.798 kilómetros cuadrados tiene el distrito. Uh-huh. El jefe de comisaría es el subcomisario Fernando de Boc, que con su equipo de trabajo realizan los controles, las tareas preventivas, y en casos eventuales que precisan de personal técnico, tenemos la gente de investigación de hechos punibles, tenemos la gente de antinarcóticos de la Policía Nacional, que dicho sea de paso, hicieron un buen procedimiento hace un tiempo atrás, procediendo a la detención e incautación de estupefacientes en el área. Es como robo agravado, robo a mano armada, los famosos motochorros que se conocen en la capital, por ejemplo. Mm. Nosotros no tuvimos casos en estos 9 meses que estoy presidiendo la Dirección de Policía de Alto Paraguay. Es lógico que se sucedan algunos hechos, y algunos hechos de repente dentro del ámbito familiar, porque tengo, por ejemplo, una queja a través de un audio de que una señora denunció que su propio hermano, por ejemplo, le estaba despojando de sus animales, animales de la casa, tratándose de gallinas, por ejemplo. Entonces, son situaciones que se presentan dentro del ámbito familiar. Las violencias intrafamiliares, por ejemplo, muchas veces son difíciles de prevenir porque esos hechos se cometen dentro del entorno o dentro de la casa.
0: Y ahora nos metemos de lleno a los deportes porque arranca el torneo Clausura. Y por supuesto vamos a arrancar hablando de Olimpia. Olimpia se prepara para su debut en el torneo Clausura 2026. Este domingo ante Libertad en el Estadio Defensores del Chaco desde las 16 horas. Pablo Vitamina Sánchez, DT del equipo franjeado, perfila el siguiente onceno para el encuentro. Gastón Olveira, Raúl Cáceres, Juan Vera o Gustavo Vargas, Mateo Gamarra y Alan Rodríguez, Juan Fernando Alfaro, Richard Ortiz y Richard Sánchez, Eduardo Delmas, Brian Romero y Romeo Benítez. Derlis González, quien hizo una buena pretemporada, estará en el banco de suplentes. En cuanto a Iván Leguizamón, viene saliendo de una lesión y estaría disponible recién en un par de semanas. El decano, que también está clasificado a los octavos de final de la Copa Sudamericana, buscará volver a ser protagonista en el torneo Clausura tras consagrarse campeón del primer torneo del año. Y Cerro Porteño, que también se prepara para el debut. Cerro Porteño va ultimando detalles para lo que será su estreno en el torneo Clausura 2026 este viernes ante Sportivo Trinidense en la Nueva Olla desde las 18:30 horas. Para dicho encuentro, Ariel Holland, entrenador del equipo, tiene todo prácticamente confirmado. En la portería azulgrana, así como están las cosas, se dará el debut del argentino Manuel Rofo, de 26 años, proveniente de Instituto de Córdoba. en defensa. Se hará otro estreno, Iván Ramírez, ex Libertad, como lateral derecho. En mitad de la cancha, otros dos refuerzos aparecen en el onceno titular, Agustín Almendra y Ariel Gamarra. Pasando en limpio, el más probable onceno azulgrana es con Rofo, Iván Ramírez, Gustavo Velázquez, Matías Pérez y Guillermo Benítez, Derlis Rodríguez, Robert Piris da Mota, Agustín Almendra y Ariel Gamarra, Cecilio Domínguez y Pablo Beghetti. Y siguiendo con los deportes, tenemos que hablar de este jugadorazo que tiene la selección paraguaya de fútbol representando en una de las ligas más importantes del mundo. Estamos hablando de Miguel Almirón, que convirtió un golazo, fíjense. Gol de Miguel Almirón en Estados Unidos con el 10 albirrojo y Junior Alonso como titulares. Atlanta logró empatar 2-2 anoche en el Bank of America Stadium. Vamos a ver el gol de nuestro compatriota. Un golazo.
6: Sánchez, Almirón. And Baez across the face of goal. Back from whence it came. Almirón! Goal! Cometh the hour. Cometh the man. Atlanta's main man. And from two goals down, Atlanta United back on level terms with 15 minutes to play.
0: Atlanta United llegó a estar dos goles abajo, pero le arrancó un punto a Charlotte de visitante por la fecha 16 de la fase regular de la Major League Soccer. Justamente Almirón fue el encargado de sellar la paridad a los 15 minutos del final. Y de Estados Unidos nos vamos hasta Brasil porque también representantes paraguayos convirtieron goles. Con dos goles de Mauricio Magalhães y uno de Ramón Sosa, Palmeiras derrotó a Curitiba por el marcador de 3-1. Mauricio anotó a los 9.

y a los 19, Ramón Sosa a los 67. Gustavo Gómez jugó los 90 minutos, Mauricio Magalhães y Ramón Sosa fueron titulares en el Verdão. El Palmeiras sigue al frente de la clasificación con 7 unidades de ventaja. 7, pero con un partido más jugado, sobre su inmediato escolta que es Flamengo. Por su lado, el Coritiba quedó en octavo lugar con 26 unidades a 4 de la zona de Libertadores para el 2027. Y siguiendo con los deportes, yo les quiero mostrar un golazo que viene desde la ciudad de Luque. Fíjense las imágenes. Roberto Godoy, de solo 8 años, convirtió un golazo de tiro libre durante un partido por la Copa Azul y Oro entre las escuelas de fútbol Albirrojita y 12 de junio en Morajuel, Luque. Para el 2030 y el 2034 no llega, pero para el Mundial del 2038 tenemos un jugador. Qué manera, ¿no? Ya vamos anticipando también de lo que nos depara las nuevas figuras futuras de nuestra querida selección paraguaya. Y qué lindo, ¿no?, que estos chicos vayan mostrando también interés en el deporte. Es que tenemos un buen futuro. Eso es lo que realmente se muestra a través de estas imágenes. Con esto tenemos que establecer nuestra primera pausa aquí en RCC Noticias, pero antes te hablo de personal. 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Establecemos nuestra primera pausa, señor, señora, pero ya volvemos con mucho más.

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0: Seguimos informando aquí en RCC Noticias Primera Edición y tenemos que hablar de esta situación que anunciaba la ANDE, que va a proporcionar los nombres de los morosos a la empresa Equifax ex Inforcon, más conocido como Inforcon. Hablamos ayer en radio con el doctor Jorge Rolón Luna y nos hablaba jurídicamente si corresponde o no que la ANDE pueda emitir justamente sus nombres, de aquellos que tienen deuda, un poco más de 6 facturas, para figurar en la rigurosa y frondoso antecedentes de Equifax ex Inforcon. Escuchemos lo que nos decía el doctor Jorge Rolón Luna.
1: Digamos, no existe ninguna prohibición, al menos en la ley que regula el funcionamiento de la ANDE, para realizar esto que va a hacer la ANDE. Por un lado. Por otro lado, hay que tener en cuenta que la ANDE tiene como varias caras, ¿sí? Hay una cara de empresa pública que tiene fines que son consustanciales a los fines del propio Estado paraguayo, al ser una empresa pública. Tiene una función social, digamos. Y de hecho, las tarifas de la ANDE a lo largo del tiempo han sido tarifas más políticas que tarifas de mercado, digamos. Nosotros pagamos una tarifa que es una tarifa política y que tiene ese, digamos, rasgo desde hace mucho tiempo. De hecho, hay reclamos desde la ANDE de actualizar la tarifa. Pero ese, por eso, tiene ese lado que lo diferencia de empresas privadas que buscan exclusivamente el lucro. Pero por otro lado, es una empresa que necesita cobrar por su servicio porque sus servicios tienen un costo. Y en la ley que regula el funcionamiento de la ANDE, se establece que la tarifa estará compuesta no solamente por los costos de generación, de transmisión, sino también por un componente que le permita a la ANDE reinvertir, ampliar la red eléctrica, etcétera. Y desde esa perspectiva, que establece la ley 966, la cuestión de la vital como es la energía eléctrica. Y la morosidad se ha disparado en los últimos años especialmente. Más allá de que tal vez no sea lo ideal desde una perspectiva de muchos compatriotas nuestros que están imposibilitados de pagar por su situación económica, porque hay una situación económica real en el Paraguay que a veces se esconde, aunque no tanto, tras los números de la macroeconomía y cierto discurso triunfalista del gobierno. Y hay gente que dolosamente no paga sus cuentas de electricidad. Dice, directamente no quiere pagar y lo hace de una manera tal que terminan lesionando la salud financiera de la ANDE. Entonces hay que mirar desde ese punto. Ya saliendo un poco de eso, yo sé que ya no es una respuesta de carácter netamente jurídico, pero para sintetizar, no existe una prohibición. La ANDE es también una empresa que presta servicios, debe cobrar por ellos.
0: Nos vamos hasta la costanera norte. Ahí se sigue haciendo los trabajos de desmonte de aquellas principales torres de energía eléctrica, recordando que el trabajo que se está realizando es justamente que las corrientes o la energía eléctrica pase por túneles o ya que puedan dejar un paisaje o una mejor vista a la costanera norte. El proyecto prosigue. Veamos este informe. Estamos en la costanera norte, en las inmediaciones del Banco San Miguel, donde el Ministerio de Obras Públicas y Comunicaciones inició el desmonte de la última torre de alta tensión ubicada en la costanera norte, luego de completar el soterramiento de 2,7 kilómetros de líneas de transmisión eléctrica. Según el Ministerio de Obras Públicas y Comunicaciones, las labores demandarán alrededor de 3 días, siempre que las condiciones climáticas lo permitan. Después del desmontaje de la estructura metálica, se ejecutarán obras complementarias como la demolición de las bases de hormigón y la reposición de la carpeta asfáltica en los sectores intervenidos. Con la eliminación de las torres, los cables aéreos y las estructuras de transición, la costanera norte tendrá un paisaje más despejado y liberará áreas con potencial para futuros proyectos urbanísticos. Entre estos lugares se mencionan el entorno del Parque Caballero y especialmente el Banco San Miguel, una zona que cuenta con un entorno privilegiado y que podría ser un hermoso lugar para el esparcimiento de asuncenos y visitantes. Solo resta esperar si estos proyectos prosperan o si solo quedan en lindas ideas. Y ahora tenemos que hablar de la Expo Rodeo Trébol, que inicia de esta manera. En el marco de la Expo Paraguay se realizó el lanzamiento oficial de la Expo Rodeo Trébol. Esta edición será muy especial ya que de edición se desarrollará entre el 12 y 16 de agosto en el Chaco Central con el respaldo de las cooperativas Chortizer, Ferhain y Neuland. Nuestra compañera Juana Duarte estuvo en el evento y hablamos con el presidente de la Expo Rodeo Trébol, Egon Neufel, y el presidente de la Asociación Rural del Paraguay, Miguel Prieto.
2: Atención a todos porque ya falta menos de un mes para la gran exposición de otra feria más agropecuaria, como ya no tiene acostumbrados el Chaco paraguayo. Estamos hablando de la Expo Rodeo Trébol, que a propósito, en la noche de hoy ha lanzado de manera oficial la edición número 50. Vamos a escuchar a continuación cómo trascendió esta noche de gala.
3: Es un momento muy especial. Especial porque 50 años es haber vivido una historia. Es entender el legado de los que quisieron, que fundaron la Asociación Rodeo Trébol y que tenían el lema de mejorar la genética, la visión de fomentar el deporte ecuestre, de transferir experiencias innovativas, conocimiento a las próximas generaciones. 50 años también es el desafío del presente, mostrar lo que Paraguay y el Chaco está haciendo. Y sobre todo es un desafío muy, muy importante hacia el mañana, transferir ese legado a la próxima generación que tiene que comenzar a apasionarse más de ser un productor agropecuario, entendiendo que está poniendo el alimento de cada día, 3 veces al día, sobre los platos de la humanidad. Y eso es motivo de ser orgulloso, es motivo por lo cual nos apasiona este trabajo de producir buenas proteínas, diferentes proteínas, buenos granos, buenos alimentos. Y yo creo que Rodeo Trébol en 50 años lo va a mostrar a través de esos 5 días, esa historia vivida, el presente actual y hacia dónde la nueva tecnología, la innovación y la genética se están yendo.
4: También acompañando el lanzamiento de la edición número 50 de la Expo Trébol, acá en el marco de la Expo Paraguay, Expo 2026, y bueno, muy contento, acá estamos pasando unos días espectaculares realmente con muchísima gente y la Expo Trébol no va a ser la excepción, es el lugar donde se muestra el Paraguay que produce, que invierte, que innova y el apoyo total también para la Expo Rodeo Trébol.
2: En su paso en la región occidental, ¿qué ve, qué percibe de la región en cuanto a la ganadería?
4: Bueno, una región muy pujante, realmente ahí también se refleja la producción del sector, ya últimamente también captando productores de otros lugares del país, es un lugar que está creciendo muchísimo y que tiene muchísimo por crecer. Realmente es un orgullo, realmente dentro de todas esas diversidades que tiene el Chaco paraguayo, la resiliencia de su productor enorgullece y le pone muy contento a uno.
0: Seguimos con más información aquí en RCC Noticias Primera Edición. Y este tema que es muy importante hablar, ¿por qué hoy los jóvenes ya no optan por estudiar mandos medios o prepararse para mandos medios? Nuestro compañero Cito García nos trae esta información y esta información.
5: El país representa una dificultad. Siempre se habla y se dice, no hay fuente de trabajo. La población económicamente activa en nuestro país nos muestra que hay un 60%. Que está dedicado a la informalidad. El especialista en empleos, Enrique López Arce, habla de una realidad, los mandos medios. ¿A qué se dedican últimamente?
6: Tienen que ver con un tema de imágenes, ¿verdad? A la gente, sobre todo a los padres, se inculca, y eso va, digamos, de valores a los hijos, de que la persona tiene que estar, digamos, estéticamente bien vestida. Entonces, ese es uno de los motivos por los cuales el joven busca más empleos de oficina, empleos y del sector informático. Y en realidad, el verdadero dinero, hay un famoso refrán que dice, billetera mata galán, ¿verdad? Pues está bien estéticamente, pero en tu bolsillo hay poco dinero. Y eso en realidad es lo que ocurre en la realidad cuando miramos los empleos administrativos, empleos de salario mínimo. Pero un mecánico, ¿verdad? Es cierto, va a estar lleno de grasa, ¿verdad? Pero un mecánico, mira, puede comprarse un auto cero kilómetro si es dueño del local, ¿verdad? O sea, y tiene mejores empleos, el empleo técnico tiene mejores salarios que los administrativos. Pero fíjate cómo las imágenes repercuten, ¿verdad? O sea, yo no quiero ser el mecánico porque está lleno de grasa. Yo no quiero ser el plomero porque el plomero toca agua sucia, agua del inodoro. Pero en realidad ese plomero a fin de mes tiene mucho más dinero en tu bolsillo y se limpia bien la mano, usa guantes y no tiene ningún inconveniente, ¿verdad? Lo mismo pasa con el técnico de aire acondicionado, lo mismo pasa con el electricista. Nosotros en este momento estamos en una convocatoria grande de electricistas. Hay una necesidad de todo lo electrónico, de todo lo electricista. Inclusive estamos viendo que paraguayos que fueron históricamente a la Argentina, en este momento que hay una disminución de obras en la Argentina, puedan hasta volver acá, ¿verdad? Pero fíjate cómo la sociedad proyecta o impacta en una imagen que repercute, ¿verdad? Porque lo decía bien, digamos, diversos analistas, y dice, cuidado que si todos nos dedicamos al empleo de cuello blanco, al empleo administrativo, al de la carterita, a la recepcionista, al auxiliar contable, al auxiliar administrativo, el gran problema va a ser cuando en nuestras casas se tranque el baño, ¿verdad? Y lo mismo con esto, mira que estamos con edificios altos. Aquí en la zona donde hoy me están entrevistando, en la zona de Villamorra, está lleno de edificios altos. Imagínate lo que gana el plomero que se encarga de todo lo que es la parte de cañería de estos edificios altos. En primer lugar, no hay muchos técnicos especializados. En segundo lugar, ganan un dineral. Lo mismo con el especialista en refrigeración, en aire acondicionado. Lo mismo con el electricista. Entonces, cuidado con dejar que las imágenes nos impacten, ¿verdad? Porque en realidad hay un cambio de paradigma, y esto no solamente afecta al Paraguay, es en todo el mundo.
0: Internacional, nos vamos hasta México, una situación que preocupa. Matan a un periodista y con esto ya es el séptimo del año. Un periodista del estado de Oaxaca, en el sur de México, conocido por sus posiciones críticas con las autoridades estatales, fue asesinado este miércoles a balazos cuando comía en un restaurante. Se trata de Francisco Alejandro Leiva Aguilar, quien fue director de un canal de televisión local y tenía una columna política, quien fue ultimado por individuos armados que circulaban en una motocicleta, transformándose así en el séptimo periodista asesinado en México en lo que va del año. La fiscalía aseguró que cuentan con videos de la zona donde ocurrió el crimen para comenzar de manera inmediata con el rastreo de los agresores. Según varias organizaciones de defensa de los periodistas en México, más del 90% de los crímenes en contra de estos trabajadores quedan impunes. Nos vamos nuevamente a los deportes y tenemos que hablar de la Sudamericana, que ya está por arrancar también. ¿Cuáles son los playoffs? Aquí está este informe. Sporting Cristal y Bragantino empataron 0-0. El conjunto peruano fue el que más insistió y estuvo más cerca de celebrar. Sin embargo, el gol nunca apareció y ahora deberá viajar a Brasil con la obligación de conseguir el resultado que no pudo encontrar en casa. Siguiendo con la Sudamericana y el playoff, Independiente de Medellín igualó 2-2 con Vasco da Gama en la Copa Sudamericana 2026. El conjunto antioqueño llegó a estar dos veces arriba en el marcador, pero el cuadro brasileño encontró la igualdad y dejó la serie abierta para la revancha en Brasil. John Montaño y Carlos Cuesta, en propia puerta, los goles del local. Joaquín Varela también en contra y Claudio Spinelli, los anotadores para el equipo brasileño. El equipo que clasificará a los octavos de final de la Copa Sudamericana 2026 se decidirá el miércoles 29 de julio. Y en otro de los equipos que también disputa la Sudamericana Playoff, Lanús venció 2-0 a Cienciano en el partido de ida de los playoffs de la Conmebol Sudamericana, disputado en el Estadio Ciudad de Lanús, y dejó el equipo cusqueño con una cuesta empinada de cara a la vuelta. Los goles del conjunto argentino llegaron por Franco Watson al minuto 35 y en tiempo de descuento a los 95 minutos, Cienciano deberá remontar 2 goles el próximo 29 de julio en Cusco para clasificar a la siguiente fase de la Conmebol Sudamericana. El equipo peruano llega a ese partido con la presión de un resultado adverso y la duda no ha de haber podido capitalizar la superioridad numérica cuando el partido aún tenía margen. Y tenemos que hablar de otro albirrojo, José Canale. Hablaron los hinchas de Lanús con respecto a José Canale. Veamos.
7: ¿Cómo puntuás el Mundial de Canale?
8: Un 100, excelente, espectacular. Cuando metió el penal, lo gritamos todos, como si fuéramos paraguayos.
7: Mandale un mensaje a Canale.
8: Muchas gracias por todo lo que nos dio a nosotros, todas las alegrías que nos dio. Se lo remerece y nada, espero que lo podamos disfrutar un tiempito más por lo menos.
9: Y yo creo que va de un 7.58.
7: ¿Qué le faltó para el 10?
9: Yo creo que un poco más rodaje, pero la verdad, los huevos y el sacrificio dentro de la cancha, la transpiración, el gritarle a los compañeros, eso se renotó y eso le pone un montón. Capaz que uno o dos partidos más le hubiesen ayudado a que sea un 10, pero tremendo.
10: Y para mí 7.5.
7: ¿Qué le faltó para el 10?
10: Sí, es que no fue tan titular, pero como lo hizo bien.
7: Cuando le hizo ese gol a Alemania, ¿te pusiste contento como hincha de Lanús?
10: Sí, lo festejé bastante.
7: ¡Un 10, Canale! El gol más gritado por toda Sudamérica fue el tuyo, Alemania. Te amamos, Canale, te amamos. Gracias por todo, Lanús te ama. Mandale un mensaje a él. Canale, Lanús te ama. Te ama desde el Maracaná. Y te ama por lo del Mundial, te ama por todo. Lanús, ¿qué te viene a Lanús? Lanús es tu casa, Canale.
0: El zaguero central paraguayo José Canale regresó a la acción con Lanús tras ser una de las figuras de Paraguay en el Mundial Norteamérica 2026. Lo hizo como titular en el triunfo por 2-0 sobre Cienciano de Perú. Antes de ese juego, la Conmebol pidió a algunos hinchas del Granate que le pongan calificación a lo que había sido la labor del defensor con la albirroja en la Copa del Mundo. Bien por José Canale, lo que vemos también muy merecido realmente, y destacar lo que fue su participación y su entrega dentro del equipo albirrojo en la Copa del Mundo. Con esto tenemos que ir al pronóstico del tiempo. Señora, usted quiere saber cómo se va a comportar el tiempo los próximos días. Nos vamos hasta el Chaco Central, placa en la pantalla. Para mañana viernes se pronostican fresco a cálido, cielo mayormente nublado, vientos variables, lluvias dispersas, una mínima de 15 y una máxima de 21 grados. Para el sábado, fresco a cálido, cielo mayormente nublado, vientos variables, luego del norte, luego del noreste, lluvias dispersas, una mínima de 17 y una máxima de 26 grados. Para Asunción y zona metropolitana se pronostica para mañana viernes fresco, cielo mayormente nublado, vientos del sureste, una mínima de 15 grados y una máxima de 21 grados. Para el sábado, fresco a cálido, cielo mayormente nublado, vientos del sureste, luego variables, una mínima de 16 y una máxima de 25 grados. Con esto, establecemos una nueva pausa aquí en RCC Noticias, primera edición.

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3: Del éxito a cómo queda hoy, el paso del tiempo, de una marca que quedó, seguramente muchos lo recuerdan, City Market. Veamos este informe especial. Hace años formaba parte de una cadena de mini mercados que estaba creciendo en nuestro país. Cuando el negocio cayó, este local, al igual que muchos otros, quedaron abandonados. Hoy, el lugar permanece en lamentable estado. Es prácticamente un vertedero de basura. También es refugio de dos jóvenes. Hablamos con uno de ellos, quien nos habló de su situación.
4: Estamos en la avenida Médicos del Chaco y España, en la ciudad de Lambaré. Vinimos a verificar un predio abandonado, ya que en alguna ocasión también los compañeros vinieron por el tema de las basuras que se están acumulando en este lugar y lastimosamente los adictos. Se tiene también como un aguantadero que nos estaban indicando los vecinos y por supuesto nos armamos de valor con el compañero Efraín Paredes, ingresamos al predio, nos topamos con dos personas en situación de calle. Una de ellos nos comentó la vivencia, cómo es que vive, hace cuánto tiempo viene, de qué ciudad, y por supuesto charlamos con él unos minutitos para saber un poco de su historia. Y por supuesto van a ver las imágenes de lo que es aquí dentro de este predio abandonado aquí en la ciudad de Lambaré.
5: Misael Silva Centurión.
4: ¿Cuántos años tenés?
5: 21.
4: ¿21? Sí. ¿Hace cuántos años que estabas acá en Asunción y Lambaré? 12 años.
5: Sí.
4: ¿Y cuál fue la situación para que vos vengas a casa pase de este lado?
5: Y legalmente era por un motivo personal que del día que mi papá murió.
4: ¿Y tu mamá?
5: Mi mamá vive todavía.
4: ¿Y tenés peor hermano?
5: Sí, tengo.
4: ¿Y cuál es la función que vos viniste hacia este lado de Casapá? ¿Viniste a buscar mejores oportunidades? ¿Quería ver qué es lo que te iba a salir acá?
5: No, era tipo que me deprimí el día que mi papá murió.
4: ¿Cómo haces? ¿Cómo comes? ¿Cómo te haces? ¿Cómo vos te mueves?
5: Y yo realmente ahí en la terminal enfrente del que está ahí, suelo vender fruta y eso.
4: ¿Suele vender fruta?
5: Sí, así me manejo.
4: Pero estamos viendo justamente las necesidades también que están pasando la gente que viene del interior. Estamos ubicados justamente acá en un City Market. Estamos en un City Market ya abandonado, ya prácticamente hace 2 años, ¿verdad? Nos están indicando también los vecinos, ¿verdad? Lastimosamente, esta es la situación que vive el día a día también el Paraguay. Nosotros también hacemos el llamado correspondiente también a las autoridades para que se puedan acercar acá a los muchachos, le puedan dar una mano, por supuesto. ¿Por qué no? A las iglesias, por supuesto, también ayudarle a estas personas que están pasando necesidad. Nosotros no sabemos la historia que ellos están pasando. Nosotros tenemos que ir viendo un poco más allá también las realidades, el día a día que pasa aquí en nuestro país también y, por supuesto, en otros países, ¿verdad? Y sobre todo, hacemos también el llamado a las autoridades para que puedan visitar un poco el predio que tiene aquí un poco abandonado, que es el City Market. También los vecinos se quejan un poco sobre la cantidad de basura, ¿verdad?, que vienen y se está tirando en este lugar que ya lleva muchos meses. En una ocasión también con los medios, con nuestro medio, por supuesto, hicimos la visita correspondiente y los vecinos indican que vienen en carritos, vienen tirando las basuras. Se acumulan, por supuesto, insectos, ratas y demás, y es bastante peligroso eso también para los vecinos de esta zona.
3: Pasamos a otra información. Tenemos que hablar del IPS. Se viene charlando, hablando, debatiendo sobre la situación de la deuda del Instituto de Previsión Social. Ayer un ex alto directivo y que formaba parte del grupo que manejaba anteriormente el Instituto de Previsión Social, o parte por lo menos de decisiones, se reunió con el senador Juan Afara y justamente buscando una solución y una salida a través de bonos del Estado para cubrir deudas del Instituto de Previsión Social. El exgerente de prestaciones económicas del Instituto de Previsión Social, IPS, y el actual titular de la Unión Nacional de Jubilados del Paraguay, Pedro Alley, junto a otros jubilados, se reunieron ayer con el senador Juan Afara para conversar respecto al proyecto de ley con que, mediante bonos, se busca pagar la deuda del Estado del IPS. Este, según denuncias, quedó cajoneado por orden del gobierno en el Congreso. Escuchemos lo que mencionaba Pedro Alley.
0: Tanto la emisión de bonos por parte del IPS como la venta de inmuebles son operaciones pertinentes al fondo de jubilaciones y no tienen nada que ver con el fondo de salud. O sea, con nuevas modalidades de inversión que va a ser muy difícil que su producido venga y caiga en el bolsillo del seguro de salud para solucionar de inmediato el problema. Tampoco hace inmediato colocar bonos, vender inmuebles, te va a llevar un año o dos años si se hace. El beneficiario va a ser el fondo de jubilaciones, no el fondo de salud. Y lo que hay y puede tener un efecto inmediato para proveer recursos al fondo de salud de IPS es el proyecto de ley del senador Afara que está en el Congreso, que declara estado de emergencia al seguro de salud, no al IPS. Porque decir al IPS es decir emergencia al fondo de jubilaciones, y ahí no hay problema. El proyecto de Gaid habla de emergencia del IPS con mucha picardía para echar mano del fondo de pensiones. No, señor, el que está en emergencia es el fondo de salud. El proyecto de Afara lo precisa muy bien. El programa de salud es el que necesita plata. ¿Y qué propone el proyecto de ley del senador Afara? Que el Estado pague su deuda. Que el Estado, si no tiene plata en caja, que emita bonos por 304 millones de dólares, que es la parte de los 700 millones que le corresponde a salud. De esos 700, uno es para jubilaciones. Eso no es necesario ahora. Pero para salud sí se necesita el 39%, 304 millones de dólares. Que el Estado emita bonos, si es necesario, entregue esos bonos al mercado, a la bolsa, etcétera, se convierta en efectivo y eso se le entrega a IPS. Eso puede ser hasta en 8 días. En 8 días el Fondo de Salud puede tener la plata suficiente para aguantar hasta fin de año o 6 meses si es necesario y ahí vamos a discutir la famosa reingeniería financiera de mediano y largo plazo. Pero ahora necesitamos que el Estado honre su deuda histórica, le pague a Salud su deuda y con eso evitemos los muchos braulios que anónimamente están muriendo en los pasillos.
3: Los representantes de la Coordinadora Nacional de Asegurados Activos y Jubilados del IPS tienen previsto presentarse nuevamente en el Senado el próximo lunes 27 de julio, en coincidencia con la comparecencia del presidente del Instituto de Previsión Social, doctor Isaías Fretes. Retornó al Senado a ocupar su lugar el senador Gustavo Leite luego de pasar por el cargo de embajador del Paraguay ante los Estados Unidos, justamente en comparecencia. Algunos lo tildan que fue justamente impuesto para limpiar algunas cosas, pero bueno, lo importante es que hoy está de vuelta ocupando su lugar. Veamos lo que mencionaba el día de ayer en plena sesión. Después de estar por casi un año en Estados Unidos, donde se desempeñó durante 11 meses como embajador, Gustavo Leite regresó a la Cámara de Senadores. Estas fueron sus primeras palabras en la sesión de la Cámara Alta.
6: Es un gusto poder estar de vuelta aquí, donde el pueblo paraguayo con algunos votos me puso. Agradezco a los colegas un poquito de silencio. Presidente y colegas, creo que es imposible estar ausente de la sensación de tristeza. De la justicia lleguen a dar con quienes perpetraron esto y por supuesto a las familias, nuestras oraciones por ellos. Creo que también dentro de la agenda que vamos a tocar, algún día tenemos que hacer que sea realidad el seguro de vida para los policías.
3: Volvemos a los deportes y esta vez tenemos que hablar de un blooper. Fíjense, señor, señora, en estas imágenes. Y esta es una jugada que seguramente se va a viralizar. Un

De Paul. Ahora nos vamos a mirar cómo está el estado cambiario de las monedas extranjeras. Vamos a la cotización de monedas. El dólar se cotiza en la compra 6.020 guaraníes, a la venta 6.060. El euro se cotiza en la compra 6.900 guaraníes, a la venta 7.250. El real se cotiza a 1.140 guaraníes en la compra, a la venta 1.180. El peso argentino se cotiza a la compra 3,6, a la venta 4,2. Con esto establecemos una nueva pausa aquí en RCC Noticias, primera edición.

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Seguimos informando aquí en RCC Noticias Primera Edición en esta jornada nublada, pero con una temperatura agradable, 19 grados. En varios sectores de la República hay anuncio de lluvias, que se dan lluvias también desde el amanecer del día de hoy, y lo que dice el pronóstico del tiempo de la Dirección Nacional de Meteorología, que esto va a ir paulatinamente mejorando, pasando los días y el fin de semana ya vamos a sentir nuevamente el calorcito. Aquellos que estaban esperando la agenda de pagos de salarios y beneficios sociales, aquí tenemos en pantalla justamente el anuncio del Ministerio de Economía. Este viernes 24 de julio cobrarán los veteranos, los pensionados y los beneficiarios del programa Adultos Mayores. El lunes 27 pagarán a los jubilados de la Caja Fiscal, que pese a las modificaciones de la ley, todavía arrastra un déficit importante. El martes 28 comienza el cobro de salarios en la función pública con los administrativos y el personal de salud pública. El miércoles 29 corresponde a las fuerzas públicas, al Poder Judicial y a las gobernaciones. En tanto, el jueves 30 pagarán universidades y educación. El viernes 31 se deja para los servicios personales pendientes. Y hablando de adultos mayores, también hay una reprogramación, y con este listado importante que también se sigue aumentando mes a mes, la pensión de adultos mayores. Mañana viernes serán incorporadas al programa Adultos Mayores un total de 3.996 personas. Los nacidos en 1958, que cumplen 68 años, hasta el 31 de julio serán incluidos en la lista de beneficiarios. El pago se realiza en ventanilla del Banco Nacional de Fomento, en la sucursal más próxima, hasta que tengan la tarjeta de cobro con la que podrán acudir a cualquier cajero. Para cerciorarse de que el nombre de su adulto mayor está en la lista, puede ingresar a la web www.listadom.mds.gov/.py, colocar

0: El número de cédula y hacer la búsqueda. Además, el número habilitado para consultas es el 0981-542-917. Y ahora aprovechamos también para presentarles nuestra tapa digital de RCC de esta jornada. Ahí lo tenemos en pantalla con los principales titulares. Crece preocupación por la inseguridad en Carmelo. Es el título principal con fotografía. Mientras Carmelo Peralta se prepara para recibir al presidente Santiago Peña en una nueva jornada marcada por las obras de desarrollo del corredor bioceánico.
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A la audiencia de RCC Deportes, muy buenas tardes. Arrancamos el programa 229 en su edición de hoy jueves 23 de julio del año 2026. Y saludamos a todos nuestros oyentes que nos escuchan a través de la 1250 AM en Asunción y todo el departamento central en el Chaco Paraguay a través de la 101.7 FM. Y también a través de nuestras emisoras aliadas, la 91.9 FM en Carmelo Peralta, la 91.5 FM en Mariscal Estigarribia, la 107.1 FM en la ciudad de Pedro Juan Caballero y la 93.5 Radio Encuentro en Ciudad del Este. Y estos son algunos de los títulos que iremos desarrollando a lo largo del programa. La Federación de Noruega de Fútbol denunciará ante el Comité de Ética de la FIFA el levantamiento de la suspensión del delantero de los Estados Unidos, Folarin Balogun. El Deportivo Independiente Medellín de Colombia y Vasco da Gama empataron 2-2. De esta serie saldrá el rival de Olimpia en la Copa Sudamericana. Con doblete de Mauricio y un tanto de Ramón Sosa, Palmeiras goleó 3-1 al Curitiba en el reinicio del campeonato brasileño. Con gol de Miguel Almirón, el Atlanta United empató ante el Charlotte por la Liga de la MLS. Montserrat Viveros representa a Paraguay en el Mundial de Esgrima de Hong Kong. La AFA niega que sus autoridades hayan sido citados a declarar por la justicia de los Estados Unidos. Esta noche a las 21:30 horas, Boca Junior versus O'Higgins de Chile jugarán el primer partido de la serie. El ganador de la llave se enfrentará al Deportivo Recoleta. Ever Hugo Almeida recibirá la condecoración Osvaldo Domínguez Dit. La entrega será el 25 de julio en la fiesta del aniversario de la institución franjeada. Yo solo quiero un poco más. Mañana arranca el Rally de la Cordillera. En Cacupé y Uceda Ayala, 60 competidores buscarán la gloria. También mañana, con dos partidos, se inicia el torneo clausura de la APF. Esto y mucho más en RCC Noticias. Y como todos los días, me acompaña Ilson Daraujo. RCC Deporte, quiero decir, porque estamos acostumbrados también a hacer el noticiero de RCC, entonces la confusión muchas veces. Repito, RCC Deportes. Como todos los días, me acompaña Ilson Daraujo. Buenas tardes, Ilson.

Muy buenas tardes, amigos oyentes de RCC Radio, RCC Deportes. Sean todos bienvenidos a esta odisea informativa de 50 minutos de información deportiva. De a poco, el telón del campeonato Clausura 2026 de nuestro balompié va a estar dando su inicio. Por supuesto, estamos prácticamente a 24 horas. Le invitamos a todos que puedan descargar la aplicación de la radio, de RCC Radio, por supuesto. Lo pueden descargar si tienen el sistema de Android o iOS. Lo pueden hacer y escuchar y ver todo el programa que tienen a lo largo de la semana. También, si querés tener alguna información del ámbito local e internacional, todo lo que conlleva los deportes, a la política nacionales e internacionales, te invito a que puedas visitar la página de la web, la www.rcc.com.py. También la línea está abierta, el 0982-70-1000, 0982-70-1000. La MLS investiga posible fichaje ilegal de Casemiro en Inter de Miami.

histórico para el pádel paraguayo. Mariano Agustín González San Martín hace historia y se convierte en el primer paraguayo en ingresar de manera directa al cuadro principal de la Premier Padel. Justo Ojeda vuelve a romper el cronómetro. Esto, nuevo récord nacional, sub-16 en 300 metros con vallas. La golfista paraguaya Sofía Mendoza conquistó el título de la categoría Here 10-12 en Miami. Esto y mucho más en la 1250 AM, RCC Radio, RCDC Deportes. Quédate aquí enganchado con nosotros porque vamos a compartir mucha información deportiva para vos.

0: Y arrancamos el programa de hoy. Tenemos que hablar de lo que se viene mañana. Mañana arranca viernes 24 de julio a las 16 horas en el norte del país, en el estadio Río Parapití. Va a oficiar de local el 2 de mayo ante la representación de Rubio Ñu. El partido va a arrancar a las 16 horas. Y también mañana a las 18:30 horas en la Nueva Olla, allí en Barrio Obrero, en la capital del sentimiento, como se lo llama ese lugar, Cerro Porteño hará su debut en este torneo clausura ante el Sportivo Triniense. Un equipo de Cerro Porteño de la mano de Ariel Holland, que hizo una mini pretemporada en este espacio que se produjo en el lapso de la culminación del torneo de apertura y el receso que hubo por el tema del Mundial que se realizó en Norteamérica. El equipo azulgrana hizo su mini pretemporada por tierras argentinas, hizo muchos amistosos, también hizo muchas incorporaciones a su plantel. Es decir que el hincha de Cerro, si mañana se va nuevamente, se va a encontrar con un equipo remozado en algunas posiciones nuevas. El caso de la portería, por ejemplo, va a tener un nuevo portero en este campeonato clausura, porque Alexis Martín Arias ya no forma parte del plantel, fue vendido al Nacional de Uruguay. Entonces trajo Cerro Porteño arqueros en esa posición para reemplazar al portero argentino que está jugando actualmente en el Nacional de Montevideo de Uruguay. Entonces mañana Cerro Porteño entonces va a tener un compromiso muy importante ante el Sportivo Triniense. Sabemos el potencial de Triniense, un equipo que viene jugando hace mucho tiempo juntos con el mismo entrenador. Es decir que Triniense es uno de los equipos más fuertes, si uno tiene que catalogar con relación a los equipos que pelean ahí la mitad de tabla para arriba. Uno se encuentra con el Sportivo Triniense como uno de los equipos más difíciles de vencer, por el hecho de que tienen muchos años jugando juntos y siempre con el mismo cuerpo técnico. Eso sí, también hay muchas bajas con respecto al Sportivo Triniense en la apertura, principalmente Pedro Zarza, el delantero que juega por el sector izquierdo, que ya no forma parte del plantel de Triniense, teniendo en cuenta que era un jugador que estaba a préstamo en la institución de Trinidad Ilson.
1: Sí, Lorenzo, ahora tenemos comunicación con el futbolista de Recoleta que justamente están esperando él. Ya en la Copa Sudamericana. Claudio Figueiredo. Hola, Claudio, ¿cómo estás? Muy buenas tardes.
2: Buenas tardes, ¿cómo están? Muchas gracias, saludo para toda la audiencia también.
1: Gracias, Claudio, por atendernos. Estoy acá con Lorenzo Cito García, estamos en RCC Deportes. Y por supuesto, ya teníamos de antemano, queríamos hablar contigo ya inclusive antes del Mundial, pero lastimosamente por cuestiones de tiempo no pudimos contactar contigo, ¿verdad? O sea, y sí, por el trabajo que estamos teniendo, ¿verdad? Pero en este caso ya te agradecemos de antemano por el tiempo. ¿Y cómo se está preparando Recoleta, Claudio, para el tema del clausura, ya que viene con todo, por supuesto, esta buena campaña que están realizando en Copa Sudamericana, que es muy importante? Están brillando a nivel internacional y yo creo que le están sorprendiendo a muchos paraguayos y sobre todo en el ámbito internacional, ¿verdad? Porque muchos están diciendo que Recoleta se va a ir de paseo nada más y no fue así. Dieron el batacazo y son ustedes los que están descansando esperando a ver quién va a ser el rival entre Boca y O'Higgins respectivamente, Claudio.
2: Sí, estamos todos expectantes. Hoy juega Boca a las 9:30 con O'Higgins. Bien, preparándonos para clausura. Hay un muy buen plantel, una muy buena familia, gente trabajadora y también con la gente que llegó ahora, la gente grande que dejó, que llegó, que suma muchísimo también. Y así, es una familia de trabajo, hay demasiada buena gente, solidaria, somos todos indios. Entonces, sí, seguimos soñando. Claro que sí.
1: Es importante entonces, Claudio, que sea como una familia, ¿verdad? Esa unión que están teniendo ustedes es lo importante. Ahora vuelve nuevamente Ale Silva a la institución. ¿Qué tal el recibimiento Ale Silva en la institución, Claudio?
2: Sí, nosotros esperamos que venga Ale. Un tipazo, alguien que trabaja así como nosotros y está siempre enseñándonos, guiándonos. Y la verdad que sí, cotiza muchísimo nuestro plantel. Suma muchísimo y nos va a ayudar mucho para clausura y para estos partidos que se vienen internacionales también.
1: ¿Cuál es la expectativa que tienen en Copa Sudamericana ahora que pasaron a octavos de final? ¿Es ver más hacia adelante, que no sea un obstáculo el siguiente rival, o se van a enfocar ya plenamente en el campeonato clausura?
2: No, Nosotros tenemos los tres torneos que es Clausura, Copa Paraguay y Sudamericana.
1: Sí.
2: Y la verdad que nosotros apuntamos a ganar, a salir campeón en Clausura. Lo hablamos entre los muchachos, con los profes. Un equipo que se prepara para ganar, no para hacer relleno. Y en la Copa Sudamericana, claro que sí, vamos a buscar el batacazo. Seguimos soñando. Sí se puede sorprender. Sí se puede seguir avanzando. Y yo creo que sí se puede llegar a lo que hizo Nacional en aquella final de Libertadores. Claro que sí. Porque se entrena para eso, se trabaja como ganador, como desde la comisión directiva, desde nuestro cuerpo técnico. La verdad que no apuntamos a hacer relleno ni a ser un equipo de media tabla. Creo que en el apertura nos faltó eso, ser un poquito más sólido, liquidar los partidos, pero estamos muy ilusionados en los tres torneos y vamos a salir a ganar siempre.
0: Claudio te saluda, Lorenzo, y te quiero hacer la siguiente consulta. Acaba de culminar el Mundial 2026 y vimos cómo varias selecciones que no tienen mucho rodaje a nivel internacional, estoy hablando específicamente de la selección de Cabo Verde, una selección que ni 500.000 habitantes no tiene la población, pudo conformar una selección que no le tuvo temor absolutamente a nadie, porque hay que recordar que Cabo Verde en la fase de grupos le enfrentó a España, a la actual campeona del mundo, y fue el único equipo que le pudo empatar a la actual campeona del mundo. 0-0 terminó ese partido. Imagínate que Cabo Verde también jugó después en la fase 16 ante Argentina y no le tuvo ningún temor. Le tuvo en contra las cuerdas al cuadro argentino que jugó la final, dicho sea paso, también ante España. ¿Qué es lo que le falta a nuestro fútbol? Porque nosotros vimos la participación de Paraguay. Sabemos muy bien que Paraguay llegó a la fase de octavos, pero hay algo que reconocer. A nuestra selección le cuesta tener la posesión del balón. Parecería ser que al jugador paraguayo, cuando recibe el balón, le quema la pelota. Recibe automáticamente, ni dos segundos no tiene. Quiere tirar a cualquier parte. Quiere deshacerse lo más rápido posible. Eso es lo que uno nota, lo que ve a nivel internacional. Y eso no sucede solamente con la selección de Paraguay, sucede también con los equipos paraguayos. Ahora te estoy escuchando atentamente y estás mencionando que Recoleta no quiere ser relleno en esta fase de octavos de la Copa Sudamericana. Pero en la realidad siempre los equipos paraguayos se encierran atrás, se abroquelan atrás y salen de contragolpe. Otro sistema de juego no hay. Nunca le vemos a un equipo paraguayo jugar de visitante y ser protagonista. ¿Qué es lo que le falta? Pasa por la mentalidad, pasa por el entrenamiento, pasa por las divisiones formativas. ¿Qué es lo que está sucediendo? Porque la selección es el reflejo de nuestro fútbol. Si la selección juega de esa manera, es porque en nuestro país se juega de esa manera. Entonces, por eso te di la simple elección por eso. Cabo Verde, una selección que prácticamente no tienen jugadores profesionales. ¿Y cómo jugó la selección de Cabo Verde? Ese segundo gol de Cabo Verde, para mí es uno de los goles más lindos de la Copa del Mundo, porque ellos salieron de atrás tocando y terminó después empatando el equipo de Cabo Verde, Claudio.
2: Hola. En el caso de nosotros, Recoleta, nosotros de la comisión directiva se

0: no exige los jugar al fútbol. Es un equipo de locura porque hay veces que nosotros ganamos y jugamos mal y no estamos conformes. El cuerpo técnico no está conforme, la dirigencia no está conforme porque se quiere jugar bien. Si ustedes se dan cuenta, Reco siempre trata de jugar, trata de proponer siempre. Eso es lo de Recoleta y la verdad que sí se notó que Cabo Verde se plantó. Yo creo que sí pasa por cómo fue creciendo el jugador desde chico. Yo vengo de la cantera de Cerro también y pareciera ser que como que saben lo que tienen que hacer, se arriesgan, como que yo la pido y juego y eso no en las inferiores como que se apunta más a ganar como sea, en la escuela de fútbol también, a ganar como sea que la forma.
1: Ah, o sea que, claro, yo, perdóname, Claudio, perdóname. O sea que desde la
0: Sí.
1: escuela de fútbol prácticamente se empieza ya con esa mentalidad, a ganar como sea, no importa el cómo.
0: Sí, claro que sí. Yo hice toda mi escuela de fútbol de Guaraní y vos jugabas en el medio, tocaban la pelota para atrás y vos reventabas ya la pelota y en ese tiempo se jugaba en cancha muy grande. Vos más o menos tenías a alguien rapidito y
1: Sí.
0: se iba y chuleaba y metía. Después
1: Ya.
0: llegan la 14 y la 15, se van equiparando las fuerzas y ese chiquitito, ese rápido ya no marca diferencia y se queda por el camino. Y creo que
1: Entiendo.
0: ahora se metió en el tema de la escuela de fútbol, creo que se acortaron la distancia de la cancha y eso creo que va a ayudar mucho porque importa. Y eso, en Recoleta sí importa cómo se gana, no es a lo que salga, es así, nuestro técnico nos pide, el cuerpo técnico pide, la dirigencia pide. Y eso es lo que va a tratar de hacer en la Sudamericana, en la Copa Paraguay y en todo el Clausura.
1: ¿Qué tal es la
0: Y no sé
1: relación
0: si...
1: con el profesor? Porque ya hace tiempo que está con usted, él viene trabajando. ¿Cuál es la relación que tienen con él? ¿Hay mucha confianza? ¿El trabajo es óptimo con él?
0: Sí. Un técnico que te da toda la confianza, te marca toda la cancha, te dan las opciones. Prácticamente te pintan todo lo que va a pasar en el partido, también suma. Realmente es muy como un papá para nosotros, es buena gente. Yo siempre digo que antes que ser buen profesional, hay que ser buena gente y todo el cuerpo técnico realmente impresionante.
1: Ahora, en
0: Demasiado buena relación.
1: Recoleta, ¿dónde entrena Claudio? Porque tenemos en cuenta que en la cancha Recoleta, por supuesto, todos sabemos que no está habilitado, ¿verdad? Y ahora están entrenando o van a jugar en este caso en el Ricardo Gregor, que es pasto sintético, y Recoleta de igual manera tenía también pasto sintético. Eso le complica también a usted un poco teniendo en cuenta que es una pista totalmente diferente y en otros partidos juegan en pasto natural.
0: Nosotros entrenamos lo en el Ricardo Gregor y la verdad que estamos acostumbrados al sintético y no sé, no hay tampoco mucha diferencia. Nos fuimos a jugar en el Villa del Miro y igual la pelota corre rápido, no hay tanta diferencia. En el sintético de por ahí en algún pelotazo parece que va a ir al arquero y de por ahí se frena un poco la pelota, pero después no es algo que ay, pueda sacar demasiada diferencia. O que te
1: ¿Sabes qué,
0: sea demasiado
1: Claudio?
0: incómodo.
1: Te consulto esto porque hay ocasiones que de repente hay futbolistas que dicen que le cuesta mucho más en el sintético que en el pasto natural. Como está indicando, cuando hay un pasto sintético, la pelota se mueve totalmente diferente y de repente el jugador o el equipo está acostumbrado a otro tipo de campo. Es por eso la consulta.
0: Sí. Y esa es la diferencia, la que te digo, que
1: Es la
0: de por ahí si
1: velocidad.
0: va un pelot va un, No, corre rápido cuando los pases son cortos y eso igual corre rápido la pelota. Pero yo te digo, en un pelotazo largo, por ejemplo, que va al espacio y de por ahí en una cancha de pasto cae y va. Y de por ahí en el sintético el bote hace que se quede un poco más. Y esas nomás son las diferencias, pero no sé. Para mí es súper jugar en sintético y no es que no tira para atrás después de ir a jugar en un en un Defensores del Chaco, en un Villa del Mirón. Para mí está súper bien.
1: Ya, perfecto, Claudio. Bueno, y la preparación para recibir el primer partido, y me imagino que ya ansiosos también ustedes, teniendo en cuenta esta pausa que estuvieron teniendo por este mundial, van a estar recibiendo justamente a San Lorenzo, que no hizo un campeonato apertura bueno. Me imagino se van a querer lavar las caras también el rayadito, porque hay una ciudad también que está apoyando al club de San Lorenzano.
0: Sí, ya está. Estamos preparando el partido, el profe ya está preparando, estamos tomando todos los recaudos, los 11, los 42 que somos. Y sí, vamos a entrar a ganar, a buscar el campeonar, a buscar ser cabeza, no ser relleno. Y sí, queremos ser campeones, esa es la realidad.
1: Perfecto, Claudio. Bueno, muchísimas gracias realmente por el tiempo que tuviste para poder conversar con nosotros. A ver si en algún momento puedes venir aquí en la radio, conversar un poco, conocer también las instalaciones aquí de Red Chaqueña de Comunicación. Sabes que es un medio también cristiano en el cual nosotros buscamos también los valores, ¿verdad? Y entonces contarnos un poco también tu historia de vida, Claudio, sería muy lindo también para nosotros.
0: Ay, sí, qué gusto. Sí, claro que sí. Cuando guste, hermano. Sí, yo soy cristiano.
1: Sí.
0: Creo en Jesús como Salvador. No importa lo que venga, no importa a nadie que le sirva a Dios, porque a Jesús, a Dios, por lo que me pueda dar. Si gano, soy cristiano y si no, también. De por
1: Súper
0: ahí,
1: bien.
0: creo que esa parte nomás del cristianismo está como que ahora un poco tergiversado de que. Es como si fuera que Dios nos debe algo. Y realmente Dios ya nos dio todo.
1: Así mismo.
0: Jesús, Cristo Jesús, perdonándote tu pecado, Cristo Jesús, lavándote. Y después creo que en la vida se gana, ¿verdad? Pero está ya la ley que Dios dice que vos cosechás, vos sembrás y vas a cosechar.
1: Así
0: Entonces es
1: mismo.
0: trabajo, no siempre es buscarle a Dios por lo que te pueda dar, por las bendiciones. No es lo mejor va a venir. Sino lo mejor ya vino, ya te perdonó y es una decisión de, realmente pues, es una decisión de vida o muerte, que cada persona en su libre albedrío tiene que escoger una vida eterna con Dios o una vida eterna sin Dios. Y de eso se trata la vida. Hay mucho más que un partido de fútbol o que una caja de ahorros. O que una carrera puede ser que esté escuchando algún joven, algún adolescente que sueña, ¿verdad? Que hay cosas muchas más importantes que solo eso, que es que Jesús vino a morir por nosotros en la cruz, vino a perdonarnos nuestros pecados, a darnos oportunidad. Y hay muchas personas que tienen que ser reconciliadas, así como dice, por medio de Jesús fuimos reconciliados y Él ahora nos dio el ministerio de la reconciliación. Nuestra misión en la vida es reconciliar a gente con Jesús. Y bueno,
1: Así mismo, Claudio. Y bueno,
0: eso.
1: tú, antes de cortar, me viene nomás la memoria, tuviste un cruce con Neymar. ¿Hablaron algo al respecto sobre eso también, Claudio? Hacía la pasada.
0: Y sí, realmente yo vengo de abajo de la B, yo ya sé lo que es perder, sé lo que es pasarla mal. Y realmente no me importa más tanto el ganar, entreno para ganar, ¿verdad? Pero tipo mi misión es reconciliar a gente con Jesús. Y sí, en el caso parece muy. Yo dije que yo sí tenía la oportunidad, a quien sea le voy a predicar acerca de Jesús. Bueno, y en el caso de Neymar, yo le dije, hey, fíjate que Jesús te ama.
1: Ah, mira
0: Y
1: vos.
0: el tipo se sorprendió, sí. Y tipo en
1: Y
0: medio del partido
1: él
0: yo le dije,
1: entiende bien
0: Jesús te ama.
1: española.
0: Sí, y yo le dije, sí, relo, bien, sí, hermano, me dijo, y después le dije, tenés que volver a la iglesia.
1: Así le dijiste.
0: Sí, así le dije, a mí no me importa lo nada.
1: ¿Y qué te respondió
0: Y
1: Neymar?
0: sí, hermano, me dijo, y así, es
1: Buenísimo.
0: alguien que ya conoce, es
1: Así
0: alguien
1: mismo.
0: ya que ya conoce acerca de Jesús. Yo, por ejemplo, creo que no es solo Jesús te ama, ¿verdad? Pero en medio del partido y todo, sí, era un Jesús te ama y un tenés que volver a la iglesia, un mensaje directo así para alguien que ya conoce. Pero en el caso de presentar a Jesús como Salvador, sí requiere estar preparado, así como dice Primera de Pedro, estén listos con paciencia y mansedumbre para responder las preguntas de los incrédulos. Y sí, requiere una presentación de contarle la Biblia a la gente, que tiene todo el sentido del mundo, pues la gente pues dice, no, demasiado difícil, pero realmente bueno, es difícil, hay que leer y pedir al Espíritu Santo que una todo y sí, es un todo y tiene todo el sentido del mundo y no hay otro nombre dado a los hombres en que podamos ser salvos. Y así, y
1: Así es
0: esa
1: mismo,
0: fue la...
1: Claudio. Bueno, Claudio, te agradezco
0: Sí.
1: muchísimo también por tu tiempo. Acá nos despedimos también, Lorenzo.
2: Sí,
0: Saludos.
2: excelente estuvo, Claudio.
1: Muchas
2: Un
1: gracias.
2: hacedor de discípulos, Claudio. Te
1: Sí.
2: felicitaciones.
1: Muchas gracias, Claudio. Bueno, vamos a estar
0: Sí.
1: en contacto nuevamente, Claudio. Te agradezco mucho por tu tiempo y, por supuesto, te deseamos éxito en estos siguientes tres campeonatos que se avecinan para vos y Torre Recoleta, por supuesto.
0: Sí, a las órdenes, cuando gusten y saluda a toda tu audiencia también.
1: Dale,
0: Dios le bendiga.
1: muchas gracias, amén, amén. Bueno, así le teníamos
0: Dale.
1: a Claudio, el señor Claudio. Él es justamente jugador del Deportivo Recoleta, por
2: Lateral
1: supuesto,
2: derecho.
1: lateral derecho. Estuvimos hablando un poco con él, teniendo en cuenta también, por supuesto, el rodaje que está teniendo con el club y, por supuesto, todo esto que conlleva, por supuesto, la participación también en la Copa Sudamericana. Es muy importante tener en cuenta que el futbolista, para el futbolista tampoco no es fácil llevar estas competencias y, por supuesto, también hablando un poco de la palabra de Dios, Claudio no se achicó tampoco ante nada, no perdió tampoco la oportunidad de hablar a Neymar, que es uno de los futbolistas también bastante conocidos a nivel mundial. Y eso es lo importante también, no perder esa posibilidad de tirar la palabra de Dios en el momento oportuno. Y así es lo que hizo Claudio. Y bueno, él nos habló un poco de los planes también que tiene con el Deportivo Recoleta y cuáles son los planes que tiene también por posiblemente ver cómo le va a ir, si le va a ir bien o mal. Pero lo más importante para él es justamente competir ahora entre la victoria y la derrota, es alabar a Dios también en otras cosas que nos estuvo compartiendo con nosotros. Bueno, vamos a ir a una pausa. ¿Qué te parece, Lorenzo? Y vamos a venir con mucho más información que estamos teniendo aquí en RCC Deportes.
2: Me parece bien.

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0: Volvemos al circuito informativo y tenemos que hablar del partido que se viene. Decíamos que dos partidos, uno que se va a jugar en el norte del país y otro que se va a jugar en la nueva olla azulgrana. Estamos hablando de Cerro Porteño ante el Sportivo Triniense, y Cerro Porteño, así como están las cosas, parecería ser que ya tiene un equipo base, un equipo definido, Ariel Holland. Estoy mirando atentamente, en la portería se estrenaría Manuel Rofo. ¿Cómo es eso? Un jugador que llegó en la semana, ya va a estar arrancando en...
1: Él ya estuvo en la semana pasada, Lorenzo.
0: ¿Pero jugó lo amistoso en Argentina?
1: Estuvo haciendo las pruebas médicas. Aparentemente no le llenó otro nuevamente lo del gatito y va a estar jugando el arquero Rofo, el argentino, que se habló muy bien. Los hinchas al menos hablaron muy bien del futbolista. No es que ni siquiera dieron las gracias, porque hay muchas veces que le dan gracias al jugador porque sale en la institución, ¿verdad? Pero en este caso, agradeciendo la participación de él, el trabajo que realizó, y lo hizo de muy buena manera. En cambio, que el gatito Fernández... Dicen desde el club que no va a salir hasta el mes de diciembre, va a cumplir su contrato, pero aparece nuevamente él como titular y Gatito Fernández queda rezagado nuevamente de largo.
0: ¿Y el arquero que llegó del 2 de mayo, que jugó también Copa Libertadores y todo?
1: Tampoco.
0: No fue tenido en cuenta.
1: No le llena a Holland por lo visto.
0: Rofo, por ser argentino, ya viene con la camiseta ya dueña del arco entonces.
1: Hay que ver.
0: Entonces, Manuel Rofo en portería, la línea cuatro zagueros con Iván Ramírez, Gustavo Velázquez, Matías Pérez y Guillermo Benítez. El medio sector con César Bodilla, Robert Piris Damota y Ariel Gamarra. En la ofensiva, Derlis Rodríguez, Pablo Vegetti y Cecilio Domínguez. Ese podría ser entonces el 11 que estaría arrancando mañana ante el Sportivo Triniense. Y voy a seguir insistiendo con Rofo, teniendo en cuenta que Rofo no tiene experiencia alguna en nuestro campeonato. Y no sé, no precisamente Gatito, pero el arquero del 2 de mayo demostró en el torneo Apertura, así como también en la Copa Libertadores, que es muy buen portero.
1: Tenía que verse como hubo varias ocasiones, se notaba por él que quería que sea llamado como lo menos como tercer arquero en la selección, porque hacía muy buen campeonato.
0: Y sí, por eso, y para mí Rofo totalmente desconocido, no sé cuál es el currículum de Rofo para decir, no, Cerro está trayendo a un jugador con currículum, entonces... ¿Por qué no puede arrancar de titular?
1: ¿Y qué tanto le conoce el técnico para hacerlo jugar y debutar ya como titular?
0: Y no sé, por lo visto que le conoce muy bien, o le conoce muy bien al representante, por eso viene ya con el puesto asegurado.
1: ¿Con la chapa titular?
0: Sí, ya totalmente, porque no, por eso te digo, no formó parte de los amistosos en Argentina. Llegó la semana pasada, pasó la prueba médica y ya está anunciado como titular mañana. Entonces, todo lo que hizo en su momento el arquero del 2 de mayo y lo que hizo en su momento Gatito Fernández no sirve absolutamente de nada con respecto a Ariel Holland. Entonces, le tengo que dar en ese sentido la razón a Licea en su momento cuando dijo lo que dijo. Lógicamente que después de darse cuenta, y muchos directivos le habrán dicho, contaste la realidad y tu sincericidio afectó a lo que se viene haciendo dentro del plantel de Cerro. Lógicamente el jugador después salió a desmentir y que dijo que desmintió más o menos algunas cosas, pero ya se entendió perfectamente.
1: Claro, y ahora salió también a hablar uno de los dirigentes, que es el vicepresidente, que es Lucho. Y dice, bueno, si es que no le íbamos a tener en cuenta, ¿para qué le vamos a llevar a hacer la pretemporada? Y él dice que él estuvo lesionado media pretemporada. Entonces, una de las razones también por qué no lo tuvo tanto en cuenta. Pero yo creo que fue un error inocente lo que estuvo diciendo Alicea a los medios de comunicación en el aeropuerto una vez que llegó.
0: Y en Cerro Porteño, que también el vicepresidente pasa a ser la cabeza visible de toda la nueva comisión directiva, porque el presidente nunca aparece.
1: Riguera.
0: Y Luis Ortega siempre el que sale a dar la cara. Parecería ser que el vicepresidente no tiene tiempo para ser presidente y por eso se le colocó a otro en esa posición, porque las cosas más importantes siempre decide y aparece hablando siempre Luis Ortega.
1: Y hay que tener en cuenta, Lorenzo, que hay que aprender de los errores. ¿Por qué digo esto? Porque ¿qué es lo que más se le demandaba a Zapac? Que no, él no daba la cara. Cuando las cosas no iban bien, no daban la cara. Cuando Cerro salía con una victoria importante, él salía ahí a decir miles de cosas. Pero cuando Cerro no le iba bien, inclusive en los partidos importantes, él no iba en los entrenamientos. Es lo que a Cerro no le gustaba. No le gustaba a los dirigentes mismos que estaban en la oposición. No le gustaba a los jugadores mismos que no parecían, mucho menos a la hinchada. Y lo de Reguera hoy es nuevamente una cara no visible de la institución, porque poco y nada está hablando.
0: Y eso solamente acá en Sudamérica sucede ese tipo de esa figura que el presidente o el vicepresidente o un directivo tiene que estar todos los días como niñero del plantel de jugadores.
1: Estamos
0: eso,
1: acostumbrados los futbolistas.
0: Eso, por ejemplo, no sucedía en la época de Marcelo Recanate en Olimpia. Marcelo Recanate en su momento cuando fue presidente de Olimpia solamente aparecía los sábados en la concentración en un momento dado y después a muchos jugadores no les gustaba eso. Los jugadores quieren esa figura de presidente papá, que todo el día esté presente el presidente para a la hora que ellos comienzan a realizar la práctica. Esa figura no existe más en Europa. Solamente acá en Sudamérica existe que el presidente tiene que estar, el presidente tiene que solucionar, el presidente tal cosa. Y si no le dice el presidente, el jugador inclusive no acepta cuando otro le llama la atención. Por eso es lo que en nuestro país, la figura deportiva del gerente deportivo no existe. Porque es un blef, porque el gerente deportivo en todos los clubes es un gasto innecesario, porque los jugadores al fin y al cabo lo único que le quiere ver siempre es al presidente. Si no está el presidente, no le quiere ver al gerente, no le quiere ver a otro directivo. Y eso sucede en la selección nacional y sucede también en todos los clubes de nuestro medio, porque en nuestro país está instalado que el presidente es el papaguazú, el que soluciona todo, hasta el que cuando aparece se encienden los focos que estaban quemados. Entonces, así se maneja nuestro fútbol y lastimosamente esa figura debería terminar. Por eso te decía, Ilson, no tiene sentido, por eso los gerentes deportivos. A mí me dan risa cuando se mencionan fulano de tal gerente deportivo en un club. ¿Por qué? Porque se está regalando dinero, no aporta absolutamente nada a esa figura en nuestro país. ¿Por qué? Porque el presidente acá es el papaguazú, el que decide y con su firma se tiene que hacer todas las cosas. Porque así mismo, ese sistema de que si yo no autorizo como presidente, no se hace. Si yo no autorizo tal cosa, no se hace. Entonces todos los demás estamentos son creados al santo cohete. No sirve absolutamente de nada.
1: O sea que, para vos, todos los otros que están ahí en la comisión directiva sirven como relleno.
0: Totalmente, en nuestro país, porque esa es la figura. Porque yo veo, porque es que yo cubrí, ¿sabes qué es lo que pasa?
1: No me vayan a decir, yo cubrí, es lo que te iba a decir nomás.
0: La experiencia.
1: No, es que yo te quería decir hacer la contra, te estaba consultando si es acá en Paraguay y en Europa. Porque viste que muchas veces la forma de manejo en Europa es muy diferente, que cada uno el que tiene su cargo cumple la función, ¿verdad?
0: Y ese es el problema en Boca Juniors, por ejemplo, uh-huh. El Consejo de Fútbol. Y en sí. Cerro Porteño ahora se creó también el Consejo de Fútbol. Anteriormente se llamaba el Departamento de Fútbol, ahora es el Consejo de Fútbol. Y el Consejo de Fútbol es el que le está matando a Boca Juniors, porque ahí todos los ex amigos, los ex compañeros de equipo de Juan Román Riquelme son los que le llevan todos los días los chismes, pero para cortar la torta tiene que aparecer Juan Román Riquelme para decir, este problema yo soluciono. Entonces, si no aparece Román Riquelme, no se soluciona el problema. Por eso es que muchos jugadores juegan en Sudamérica y fueron rajados de Europa. ¿Por qué? Porque acá existe esa protección. Al jugador que no es profesional se lo protege. ¿Por qué? Porque tiene calidad, tiene talento. Vos sabés que va a entrar en un momento dado en un partido y te va a dar la vuelta. Así se maneja acá en Sudamérica. En Europa no hay eso. En Europa se hace un contrato y por la cantidad de minutos que vos disputás cada partido y a lo largo del año se te mide tu capacidad futbolística. Si no cumplís con eso, hasta la vista, mi amigo, buscate otro equipo para la siguiente temporada. Pero en Sudamérica no, se lo tiene a un determinado jugador. Así por ejemplo, yo te digo nomás cómo era Jonathan Favro. Jonathan Favro yo me recuerdo perfectamente, porque en ese momento yo estaba cubriendo deportes y las veces que me iba a la práctica de Guaraní, siempre Jonathan Favro haciendo esos trotecitos lentos. Se presentaba tarde, él no hacía pretemporada. Todos los jugadores una vez hicieron prácticamente una huelga. Porque desde el inicio de la pretemporada, Favro ausente. 15 días de pretemporada de Guaraní, nunca apareció. Él llegó siempre, llegaba siempre cuando culminaba la pretemporada. Y todos sus compañeros decían, ¿y por qué? Y siempre le dijeron a los Acosta, ¿por qué tanto le protegen a este jugador? Y dicho sea de paso, Favro después le pagó de la peor manera a la dirigencia de Guaraní, a la familia Acosta. ¿Por qué? Porque después él se fue y solicitó vía judicial la liberación de su pase.
1: Según otro compañero, Jorge Miranda,
0: ¿sí?
1: Dice, el problema de Boca no es el consejo, es Juan Román Riquelme.
0: Y porque él es el presidente, entonces todos los demás pues tienen que estar alineados a Juan Román Riquelme.
1: Dice que él se mete demasiado en el equipo.
0: El capricho de Riquelme siempre tiene que estar ahí por encima de cualquier cosa.
1: Gracias, Jorge. Dice, tiene mucha influencia con el entrenador, con los entrenadores de poco carácter.
0: Y bueno, ¿y qué estoy diciendo yo? Yo lo que estoy diciendo es que en Sudamérica los presidentes, sobre todo en Argentina, en Paraguay, prácticamente tienen la misma figura. Yo decido.
1: Yo tengo la billetera.
0: Yo tengo el poder. Yo tengo todo. Entonces los demás estamentos no existen.
1: Y realmente, Lorenzo, no es... Es cierto. Vamos a redondear aquí en Paraguay.
0: Sí.
1: Porque va desde las ligas del interior, desde las inferiores, desde ascenso... Todos los presidentes, si fulano tal no dijo, no se hace. Si fulano tal, no se hace. Si fulano tal dijo, no se hace. Y el entrenador está ahí otra vez como figurita. Vos me vas a formar el equipo, y si el presidente dice, no, él no va a jugar, no juega. Así es, porque ya se hace inclusive en los equipos de ascenso. Sí, mismo así manejan la billetera. Mientras que otro presidente en Europa maneja la billetera, pero su gerente es el que administra.
0: Así mismo, por eso existe la gerencia deportiva, por eso existen todas esas... esos otros estamentos, porque el presidente no tiene el tiempo suficiente, entonces delega, pero ya se recuesta en los trabajos, para eso se le contrata a un gerente deportivo, se le paga una suma determinada, pero se le da todo el poder.
1: Se quiere copiar de Europa, está bien, perfecto. Nosotros no estamos en contra de que las cosas buenas se copien, pero si se copian, que se hagan bien, que no seamos una copia china, al final y al cabo. Si nosotros tenemos un gerente deportivo que en Europa está manejando bien, hagámosle trabajar como se debe trabajar. Porque si nosotros hacemos una... En un club manejamos como una empresa, que cada quien cumpla esa función, y que último llega el presidente, que así se está trabajando, presidente. ¿Te parece bien? ¿No te parece bien? ¿Qué tal si nos reunimos y formamos un equipo en un consenso en el cual veamos? Si vos decís, presidente, está mal, y todo el equipo te dice, no, está bien, bueno, el presidente da un paso al costado, porque realmente todo el mundo se está dando cuenta que realmente está mal, pero el presidente dice que está bien. Ahí el presidente tiene que dar un paso al costado, porque hay una mayoría y él para eso formó el equipo. Si no, va a decir, bueno, déjeme y me dedicaron más, yo hago todo lo que yo quiero.
0: Y en la época de Osvaldo Domínguez, de un jugador que era echado por Luis Cubilla, después se iba a llorarle a Osvaldo y Osvaldo le decía, tranquilízate, mi hijo, voy a hablar con el entrenador. Y bueno, pasaron unos cuantos días y después volvió otra vez al equipo titular.
1: Sí.
0: Entonces, esa es la figura en nuestro país. Y eso sucede en todos los clubes. Cuando un jugador es domesticado disciplinariamente por el entrenador, automáticamente se va y pide audiencia con el presidente de turno de cada institución. Ahí habla y se ponen ahí. Y después, lógicamente, aparece el respaldo, el palmoteo ahí en la espalda. Mi hijo anda practicado otra vez, portate bien, que no se vuelva a repetir. La próxima, el profe se va a enojar, y así sucesivamente. Eso ocurre en todo el equipo. ¿Acaso el año pasado creo que un jugador de Cerro Porteño se lo pilló en un lugar nocturno y fue filmado y todo? Y después se le dio la palmadita por la espalda y volvió otra vez a practicar en el equipo de primera. Es así.
1: Así mismo. Bueno, Lorenzo, ¿qué te parece si voy unas cortitas? Toco y me voy nuevamente. Se viene la era Sisu en Blues. O sea, que en Francia, la Federación Francesa de Fútbol anunció que el próximo martes 28 de julio se realizará una conferencia de prensa en la que será presentado el nuevo entrenador del equipo principal masculino. Por supuesto, Zinedine Zidane será próximo entrenador de Francia. En otra información, hoy 49 años sin el Santarín Rojo. Un 23 de julio de 1977, su luz se extinguió para siempre. Otro.
0: Con respecto al Santarín Rojo, ¿a qué jugador era que la prensa argentina lo quiso hacer como el máximo goleador del fútbol argentino? Hubo una pusieron ahí.
1: El año pasado.
0: No sé qué nombre pusieron ahí, quisieron sacarle ese lugar al Saltarín Rojo.
1: Bueno, pues eso ya es normal. Ya. Brian a la cabeza. El mediocampista paraguayo Brian Ojeda tuvo su estreno goleador con la camiseta de Orlando City. Ronaldo exalta dominio de España sobre Argentina. Fue una auténtica paliza. Los goles que predijeron no llegaron, dijo, pero fue un dominio absoluto durante todo el partido, aseguró el fenómeno en la víspera en su canal digital Red Ronaldo. Y como adelantamos, polémica en la MLS tras el anuncio del brasileño. Los Ángeles Galaxy denunció un conjunto de Florida por negociar su autorización sin autorización previa con el mediocampista, violando las reglas de derecho de descubrimiento de la liga. Histórico para el pádel paraguayo, Mariano Agustín González San Martín hace historia y se convierte en el primer paraguayo en ingresar de manera directa al cuadro principal de la Premier Padel. Y por último, Justo Ojeda vuelve a romper el cronómetro. Nuevo récord nacional, sub-19 en 300 metros vallas, 42.60 segundos, superando su propio récord de 43.18 segundos establecido este año en el Open 10.
0: Y bueno, de a poco vamos llegando a la hora de cierre del programa de hoy, entonces... Decirle entonces, hoy un partido muy importante. Estaba leyendo que el presidente del Deportivo Recoleta está pretendiendo que gane Boca Juniors. Nos imaginamos, lógicamente, por el lado de la recaudación entre Recoleta, Boca Juniors.
1: No, claro, abismal va a ser la diferencia.
0: Estadio lleno se va a tener el Defensor del Chaco, sí, en fase de final por la Copa Sudamericana.
1: Aparte que le tenemos de vecino a Argentina y los hinchas de Boca, que hay muchos aquí en Paraguay mismo, yo me imagino. Y por supuesto, aquí
0: Efraín Paredes, uno de ellos.
1: Efraín Paredes, yo creo que nuestro compañero Jorge Miranda.
0: Juanita Duarte también, otra, de Paredes, porque se va a ir la esposa, lógicamente. Si se va el marido, va a ir la esposa. Y si tiene un gato, se ve el gato también ahí, a pesar que no se permite animalito en la cancha todavía.
1: Y hay muchos hinchas de Boca aquí
0: en Paraguay. A pesar que en el partido de amistoso apareció un perro ahí.
1: Claro, ante cierto.
0: Paraguay-Nicaragua, apareció el perro.
1: Cierto, cierto. Y la prensa le hizo seguimiento al perrito porque apareció en el partido.
0: Ahí se hizo famosa la farsa de Nofa Tai Yagua Carrera Jape.
1: Carrera Jape, exacto. Bueno, Lorenzo, pero vos tenés... De eso creo que vamos a extendernos un poco también el día de mañana. ¿Cómo se están preparando los clubes y tendrás algún equipo en el cual vos decís, bueno, este va a llegar a ser campeón en clausura?
0: Yo creo que hay dos equipos nomás que...
1: Se están armando.
0: Se armaron, vamos a decir.
1: No, digamos que rompieron el mercado, pero por lo menos se movieron.
0: Hicieron el esfuerzo de armar lo más competitivo posible. Y estamos hablando de Cerro Olimpia, Olimpia Cerro. Olimpia porque tiene una base de que mantuvo su mismo equipo que ganó el torneo de apertura e hizo algunos refuerzos en algunas posiciones, y Cerro Porteño también en las posiciones que consideró que necesitaba reforzar, reforzó.
1: Y hay que tener en cuenta que recuperó los jugadores que están lesionados, que prácticamente no participaron en el torneo de apertura.
0: Exactamente, entonces son dos nomás. Sí. O sea que una carrera de dos nomás yo veo este torneo de clausura.
1: Sí, posiblemente va a aparecer por ahí Nacional, Recoleta, puede ser también Ameliano, ¿por qué no? Pero sabemos que cuando faltan 5 o 6 fechas ya se van despegando un poco de ellos por el tema que son muy cortos, ¿verdad?
0: Sí, en la segunda rueda se va a saber ya cómo viene el campeón. El campeón generalmente...

0: tiene. Nacional, un poco y nada, también se reforzó, o sea que mantiene la estructura. Entonces, hay dos nomás que van a, en la búsqueda de pelear este campeonato clausura. De Vale, uno va a ser una lista de potenciales. No, entre dos está el campeón de clausura. Le guste o no le guste a la gente escuchar eso, pero solamente dos. Cerro Olimpia, Olimpia o Cerro. Uno de los dos terminará siendo campeón del clausura. Y después, lógicamente, el tema del descenso, el que ya instaló su nombre es San Lorenzo. Faltaría el otro que la acompañe para el descenso para la temporada 2027.
1: Así mismo, Lorenzo. Bueno, de mi parte es todo, Lorenzo. Sería hasta mañana.
0: Hasta mañana, entonces. Nos reencontramos mañana, viernes 24 de julio, que mañana se inicia el campeonato clausura. De mi parte es todo. Será hasta mañana. Chau.

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Buenas tardes, ¿qué tal? ¿Cómo están? Bienvenidos, bienvenidos a esta jornada de la tarde de jueves, es hoy, Yo les saludo desde la RCC Radio, el holding que cada día asume el compromiso de ser buena compañía para ustedes. Gracias, gracias, gracias por visitarnos en nuestra plataforma de transmisión. Para nosotros la radio cumple un papel muy importante. Ser ese compañero que te habla con comunicación oportuna, sana y con un corazón dispuesto a servir. Como siempre, aquí acostumbramos a compartir reflexiones que nos orientan, que nos ayudan a comprender la vida, especialmente a la luz de las Sagradas Escrituras, porque entendemos que desde ahí todo lo demás, nuestra familia, nuestro trabajo, nuestra paz interior puede ir mejorando. Y no son solo buenas intenciones, nosotros preparamos contenidos sólidos que nos impulsan a días mejores. Hoy es el cuarto programa de la semana, quédate con nosotros en esta tarde de victoria. Ya empieza la buena música y yo te invito a que nos acompañes hasta el final. Esto es Vivencias. Bienvenidos.

Atención, mañana viernes serán incorporadas al programa adultos mayores en total de 3.996 personas que alcancen los 68 años de edad hasta el 31 de julio. El viceministro de Desarrollo Social, Raúl Ramírez, confirmó que este viernes se prevé la inclusión de una nueva tanda de pensión de la tercera edad. Los nacidos en 1958 que cumplan 68 años hasta el 31 de julio serán incluidos en la lista de beneficiarios. Esto equivale a 3.996 adultos. El pago se realiza en ventanilla del Banco Nacional de Fomento, BNF, en la sucursal más próxima hasta que tengan la tarjeta de cobro con la que podrán acudir a cualquier cajero. Además de la edad, otros requisitos para ingresar al programa son no tener salario público ni privado, no ser cotizante, es decir, aportante al IPS, no ser contribuyente de la DNI, y si lo fue y dejó de serlo, debe tener el certificado de no ser contribuyente, ¿está bien? No tener más de 30 cabezas de ganado, para cerciorarse de que el nombre de su adulto mayor está en la lista, puede ingresar a la lista donde tienen, hay un link donde tienen que entrar, colocar el número de cédula y, bueno, hacer la búsqueda. Además, el número habilitado para consultas es este, que es importante que lo anotes. Es el 0981-542-917, 0981-542-917. La asignación es el del 25% del salario mínimo vigente hasta el 30 de junio, equivalente a guaraníes 724.762. La edad mínima para la población, o para, sí, para la población en general, es de 65 años, pero las incorporaciones son graduales de mayor a menor. La edad para las comunidades indígenas es de 55 años y para las personas con discapacidad 60 años. Estos dos grupos ingresan de manera directa sin graduabilidad etaria. Bueno, importante información y la compartimos acá en el programa.

Hay versículos bíblicos en la Biblia que parecen un poema, ¿no? Y yo creo que algunos tienen esa parte, sí, ¿por qué no?, poética, pero es mucho más allá que un simple poema, ¿no? Es una palabra tan profunda que si la consideramos y se permitimos que permee totalmente nuestra vida, es luego la Biblia como una espada punzante de dos filos, ¿verdad?, que penetra hasta lo más profundo en materia de enseñanza, de poder y de convencimiento de las cosas que Dios ha puesto en ella, ¿verdad? Si te digo, por ejemplo, cuando pases por las aguas, yo estaré contigo; cuando pases por el fuego, no te quemarás, ni la llama arderá en ti. Qué lindo que es, ¿verdad? Qué bien que suena, pero no tiene que quedar como una grata expresión, una linda expresión simplemente. Debe asumirse como una promesa de Dios para la vida de aquel o de aquella que confía. Porque nuestra fe es como un acero templado. Endurecer el acero lo hace más resistente. Por eso el herrero utiliza el fuego y el agua para eso, ¿verdad? Entonces, por analogía, la prueba para el creyente puede adoptar varias formas, pero todas ellas contribuyen a forjar su fe. Las pruebas nos enseñan qué cosa: la paciencia. Y la paciencia se pone a prueba con cada obstáculo que se interpone en nuestro camino. Entonces dejamos de lado nuestra voluntad y aceptamos la de Dios como buena. También las pruebas nos dan valor, porque ellas nos permiten experimentar la gracia de Dios, que nos sostiene cuando tenemos que afrontar el sufrimiento, ¿verdad? Nos forman para mantenernos firmes hasta el final como buenos soldados de Jesucristo. Entonces las pruebas que atravesamos con Jesús revelan la gracia viva que nos acompaña todos los días, muestran lo que es una vida con Cristo, lo que ella puede lograr incluso en el sufrimiento. Las pruebas muestran que Cristo es suficiente para cada situación. Nos permiten ayudar a los demás a través de las lecciones que hemos aprendido de nuestra experiencia personal. El Señor nos prepara y nos utiliza. Lo hace para que a la vez nosotros podemos consolar a otros, fortalecer y animar a nuestro prójimo. Bendito, bendito sea el Dios y Padre de nuestro Señor Jesucristo, que es Padre de misericordia y Dios de toda consolación, el cual nos consuela en todas nuestras tribulaciones, para que podamos también nosotros consolar a los que están en cualquier tribulación. Por último, la prueba nos acerca al Señor Jesucristo y nos enseña a conocerle mejor.

0: Estas son algunas informaciones que vamos extrayendo de nuestra página digital. Crece preocupación por la inseguridad en la ciudad de Carmelo Peralta. La noticia dice que mientras Carmelo Peralta se prepara para recibir al presidente Santiago Peña en una nueva jornada marcada por las obras de desarrollo del corredor bioceánico, crecen también los reclamos por la inseguridad. El director de la Escuela Centro Carlos Antonio López, Romildo Portillo, denunció a RCC Radio que los robos son cada vez más frecuentes y cuestionó la falta de respuesta de la Policía Nacional. Sin embargo, el subcomisario Fernando De Bock, jefe de la comisaría local, salió al paso de la versión del docente y de otros denunciantes, calificándolas como de desmedidas y sin sustento estadístico oficial. Entonces, esta información necesita seguramente ser aclarada en las próximas horas. ¿Es real que hay cada vez más robos o no es para tanto? La noticia dice que sí, y entonces hay cierta preocupación en el área, especialmente a la hora de recibir a autoridades importantes de nuestro país. Por otro lado, alertan que por primera vez hay más proyectos que energía. La acelerada llegada de proyectos industriales ha comenzado a presionar la capacidad del sistema eléctrico nacional, transformando un escenario de histórica abundancia en el desafío de planificación y articulación estratégica a lo largo o a largo plazo. Esto es lo que alertó el titular del Ministerio de Industria y Comercio, Marco Riquelme. A ver, para entender mejor, esta noticia es histórica y nos toca a todos, es muy importante. El ministro de Industria y Comercio, Marco Riquelme, encendió una alerta por primera vez. La cantidad de proyectos industriales que quieren instalarse acá en el Paraguay está superando entonces la capacidad de energía que tenemos disponible hoy. Ustedes saben que mucha gente habla hoy de que hay industrias que quieren instalarse en el Paraguay y los proyectos son buenos, pero la capacidad de energía es el tema, ¿verdad? Por décadas Paraguay vivió un escenario de abundancia histórica. Tenemos Itaipú, tenemos Yacyretá y siempre se dijo que nos sobraba energía. De hecho, vendíamos gran parte a Brasil y Argentina. Pero ahora pasó algo nuevo. Llegaron muchas inversiones de golpe, fábricas, industrias, centros de datos, empresas que usan muchísima electricidad y todas quieren instalarse aquí porque tenemos energía limpia, barata y segura. Los proyectos llegaron más rápido de lo que el sistema eléctrico puede crecer. Las líneas de transmisión, las subestaciones, las ampliaciones, eso no se hace de un día para otro, ¿verdad? Lleva años de planificación. Por eso el ministro habla de que pasamos de abundancia a un desafío de planificación estratégica a largo plazo. Ahora tenemos que sentarnos, ordenar y decidir a quién le damos energía primero y a la vez apurarnos para invertir y ampliar el sistema. Buena noticia, ¿eh? Paraguay se ha vuelto atractivo. El mundo quiere venir a invertir acá. Y eso es empleo, por supuesto, eso es un gran desafío. Pero que no se nos corte la luz o que no tengamos que decirle no a una empresa por falta de energía. Todos estos temas involucra esta noticia que tenemos acá en la página digital. Esta alerta del Ministerio de Industria y Comercio es un llamado a actuar ya, inmediatamente. Porque tener energía ya no basta. Ahora el desafío es tener la energía a tiempo, en el lugar correcto y con las líneas listas. Es el precio de crecer, señores. Y es una discusión que vamos a escuchar mucho de aquí en adelante.
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En la jornada de este jueves había previsto un ambiente fresco en todo el país, con temperaturas máximas que oscilarían entre 18 y 20 grados centígrados, tanto en la región oriental como en la occidental. Además, se esperaba un cielo mayormente nublado y vientos predominantes del sector sureste. Mañana viernes 24 y el fin de semana ya, cuando sea el 25 de julio, se espera un amanecer fresco y tardes cálidas. Las temperaturas mínimas variarían entre 12 y 18 grados centígrados, mientras que las máximas se ubicarían entre 20 y 28 en ambas regiones del país. Ahora, en cuanto a las precipitaciones para la jornada de hoy, lluvias dispersas con ocasionales tormentas eléctricas, principalmente sobre el norte y este del territorio nacional. En el centro y sur de ambas regiones podrían registrarse lloviznas con tendencia a un mejoramiento gradual de las condiciones meteorológicas. Entonces, tanto para mañana viernes como para el sábado, las lluvias dispersas se concentrarían sobre el norte y este del país, mientras que en el resto del territorio la probabilidad sería baja.

el COVID, o sea, aquel gran tema que hemos vivido hace apenas pocos años, ¿verdad? La pandemia nos ha traído tantas cosas, tantas noticias, tantas desilusiones por ahí, sufrimientos, ¿verdad? Inseguridades. Lo cierto es que un país, uno de los tantos de este mundo, en una fecha determinada, 14 de marzo del 2020, y para contrarrestar la preocupante propagación del coronavirus, anunció que todos los lugares abiertos al público que no fuesen esenciales para la vida del país empezarían a estar cerrados desde la medianoche hasta nuevo aviso. Bueno, el anuncio se dio un día cualquiera, ¿verdad? Y se dijo que a partir de esta medianoche todos esos lugares que no son esenciales permanecerán cerrados. Entonces muchos jóvenes se agolparon a los bares, ¿verdad? Y totalmente ajeno al peligro, quisieron aprovechar al máximo aquella última noche de libertad, porque después se les cerraban los restaurantes, los bares, los antros. «Bebamos porque todos vamos a morir», dijo un gracioso entre las risas de su grupo. Es muy similar a lo que el apóstol Pablo dice en la Biblia sobre los que solo viven el presente. Comamos y bebamos porque mañana moriremos. Eso también está escrito en 1 Corintios 15:32, ¿verdad? ¿No ha sido acaso este el lema de tantas personas a lo largo de los siglos? Ya en tiempos de Noé, comían, bebían, y después vino el diluvio. Más tarde, en tiempos de Lot, comían, bebían, y Sodoma fue destruida por el fuego. Puedes leer en Lucas capítulo 17. Señores, la indiferencia y el torbellino de los placeres no pueden ocultar el plazo ineludible que se pone ante todo ser humano, la muerte, y luego el encuentro cara a cara con Dios. ¿Cuál es la mejor manera de prepararse para esa gran reunión que vendrá un día? Afortunadamente, Dios lo ha previsto todo. Su Hijo Jesucristo vino a este mundo, murió en una cruz y llevó él mismo nuestros pecados en su cuerpo sobre aquel madero. Quien mira a Jesús con fe queda liberado de su culpa ante Dios y espera con paz y certeza ese momento en el que se encontrará con su Salvador y Señor para compartir con él la felicidad eterna. Es lo que dice este versículo. Prepárate para venir al encuentro de tu Dios. No podemos decir hasta el mediodía tenés tiempo o hasta la medianoche, como hablábamos al comienzo de este relato, y que después se cierran las puertas. Puede que ni lleguemos a medianoche o puede que sea un poco más adelante el hecho de que nosotros tengamos que cerrar para siempre las puertas de nuestra vida aquí y luego presentarnos ante el Señor, ¿verdad? Nunca olvidemos que si en vida conocemos a Cristo y lo recibimos en el corazón, estaremos siempre con el Señor, según 1 Tesalonicenses 4:17.

Nuestra página digital tiene este título, la www.rcc.com.py, planificación para ejecutar a policías y destruir un puesto. El ataque contra el puesto policial de Naranjito, esto en Canindeyú, fue planeado minuciosamente por grupos criminales con la clara intención de infundir temor y transmitir el mensaje de que ejercen control territorial en la zona, afirmó este miércoles el titular del CODI, general Alberto García Gaona. Bueno, hecho llamativo, un suceso que seguramente ocupa a las autoridades para ir desarmando una vez más aquello que aparentemente por un tiempo ha quedado fuera del foco, al menos, ¿no? Entonces ya seguramente en los días que vienen tendremos más informaciones en relación a la profunda investigación que están realizando sobre este último suceso. Otro importantísimo titular, la noticia: Paraguay reclama una cuota equitativa dentro del Mercosur para exportar carne a la Unión Europea. La Cámara Paraguaya de Carne o de la Carne, en conjunto con la Asociación Rural del Paraguay, impulsa una distribución equitativa del cupo de exportación de carne vacuna a la Unión Europea en el marco del acuerdo firmado entre Mercosur y la Unión Europea, afirmó este miércoles a RCC Radio. Su titular, Daniel Burt, manifestó que el Paraguay tiene la capacidad de aprovechar una cuarta parte de lo negociado. O sea, si miramos bien, de todo lo que Brasil, Argentina, Uruguay y Paraguay pueden vender juntos a Europa, a nosotros nos tocaría el 25%, y no es poco. Si exportamos más carne, los frigoríficos necesitan más gente, los campos producen más, ¿verdad? Hay mejor precio. Cuando hay más demanda internacional, el precio del ganado sube en el mercado local también. Europa nos compra porque tenemos carne trazable, sana y de pasto, digamos, ¿no? Es un gran reconocimiento, por lo tanto esta es una noticia muy importante a los amigos ganaderos, también a los consumidores, ¿verdad? Es clave porque habla de plata, de empleo y de futuro para el campo. La Cámara entonces Paraguaya de la Carne, CPC, junto con la Asociación Rural del Paraguay, ARP, están pidiendo una cosa muy concreta: que el cupo de carne que Paraguay podrá vender a la Unión Europea se reparta de forma equitativa. Noticias que tenemos en la página digital www.rcc.com.py.

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Hacer el bien a los demás no es un negocio, así como nosotros entendemos de negocios en la vida.

Sin embargo, hacer el bien a los demás al final nos puede resultar en una buena cosecha, al final. Pero depende mucho de la motivación, una motivación de recibir mucho solamente porque estamos ayudando no es lo correcto. O sea, no es la mejor forma de ayudar o de hacer el bien. Es hacer el bien por hacer el bien nomás. Cuesta explicar eso, ¿verdad? Pero la Biblia dice no nos cansemos de hacer el bien, porque a su debido tiempo cosecharemos si no nos damos por vencidos, desde luego, en Gálatas 6:9. Y las cosechas pueden ser variadas, ¿no? A partir de la bendición de Dios que ya no podemos clasificar ni cuantificar. Y uno se pregunta, ¿acaso nos podemos cansar de hacer el bien? Y puede parecer extraño, pero sí, podemos. ¿Cuánta gente dice, me cansé de hacer el bien, me cansé de ayudar? Nadie lo reconoce. ¿Escuchaste eso, verdad? El mundo oprime toda buena acción que apunta hacia Cristo. ¿Cómo lo hace? Y a través de la ingratitud, el libertinaje, la injusticia y la falta de reconocimiento. ¿Cuántas veces pensaste que serías reconocido o reconocida por algunas acciones o por muchas buenas acciones y no pasó así? Entonces es muy fácil cansarse de hacer el bien. Es que cada vez que no recibimos la respuesta esperada al ayudar a alguien, nos demotivamos. Y puede que sí, deseemos tirar la toalla y decir basta. Nadie lo reconoce. Bueno, mantén la calma. Recuerda que toda recompensa es dádiva de Dios y no de los hombres. Nosotros somos salvos por gracia y no por nuestros actos. Así que calma. Cuando nosotros medimos nuestras acciones por lo que la gente dice o cómo la gente reacciona, entonces desde luego que vamos a desmotivarnos en cualquier momento. Pero nosotros somos de aquellos que recordamos lo que Dios dice. Jesús hizo el mayor bien sin hacer acepción de personas, sin medir esfuerzos en cuanto a quién podía ayudar, ¿verdad? No dijo, a este le ayudo, a este no. Esto me parece bien y los otros no, él estaba para ayudar a todos. Y cuando hacemos el bien sin esperar nada a cambio, entonces estamos haciendo lo que Jesús haría, ¿no?, en nuestro lugar. Él enseñó a sus discípulos a practicar el bien sin alardear con el fin de ser honrados por los demás. No se trata de ir y depositar algo en favor de alguien y ahora mirar para la izquierda y a la derecha a ver quién te ve, para aplaudirte. Esa no es una buena motivación. Puede que muchas personas no lo reconozcan, todos tenemos experiencias así, pero Dios, que lo ve todo, te recompensará a su manera, en su tiempo. Claro que queremos siempre que la gente por lo menos sea agradecida, ¿verdad? Pero a veces no pasa eso. Entonces, ¿hicimos como Jesús haría?
y la bendición queda en manos de Dios para nosotros. Queda acumulada ahí y Dios sabrá. Porque Él es justo, porque Él es fiel, porque Él va a permitir la cosecha en el momento oportuno. Por eso continúa nomás haciendo el bien, no importa que te aplaudan o no. Eso no importa. Jesús ve, conversa con Él, habla con Él sobre lo que sucede en tu corazón, porque Él es la fuente de todo bien. No somos nosotros los hombres. Claro, debemos actuar bien, pero Él es la fuente de todo bien. Vamos a hacer las cosas como si las estamos haciendo para Dios. Aunque los hombres no lo reconozcan, Dios ve todas las cosas y recompensará en el momento oportuno. Él no es deudor de nadie. A Dios da el que presta al pobre, por ejemplo. Renueva tus fuerzas, lee la palabra, ¿eh? Porque de ahí viene la fortaleza, la palabra de Dios, porque es el combustible adecuado para continuar andando en fe, practicando el bien sin cansarnos. Practica el bien sin esperar nada a cambio, ¿está? Esa es la actitud que libera. Y Dios te va a sorprender, te va a sorprender. Señor, mi Dios, yo confieso que a veces me he cansado y hasta me he desanimado, pero Padre, quiero continuar practicando el bien y ayudando a mi prójimo. Enciende en mí una llama que me estimule a hacer más y más por las personas que necesitan ayuda. De ti viene toda fuerza, todo el amor, toda la bendición, y solo espero en ti, en nadie más, solo en ti. Quiero hacer el bien como tú haces el bien para con todos. Te lo digo en el nombre de Jesús. Amén.

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A continuación, algunas noticias que hacen al fútbol. Mauricio y Sosa se lucen en el triunfo del Palmeiras. Bueno, un doblete. Mauricio convirtió un doblete, mientras que Ramón Sosa un golazo en la vuelta a la competencia para Palmeiras en el fútbol brasileño. Palmeiras superó 3-1 a Coritiba en el reinicio del campeonato brasileño tras el parón obligado por el Mundial. Un resultado que le permite afianzarse en el primer lugar de la clasificación. En la 19ª fecha del Brasileirão, el conjunto paulista tomó el control del encuentro desde el inicio y ratificó su superioridad tanto en la posición como en la generación de peligro. Bueno, esto es importante, el fútbol casero en cada país, digamos, ¿no?, ha vuelto. Nosotros también estamos a punto de iniciar, creo que mañana viernes, ¿verdad? Otra información: Francia presentará al sucesor de Deschamps al frente de los Blues. El 28 de julio, el presidente de la Federación Francesa de Fútbol, Philippe Diallo, presentará el martes 28 de julio al nuevo seleccionador de Francia durante una rueda de prensa en la sede del organismo. La federación no ha confirmado oficialmente la identidad del nuevo técnico, pero los principales medios deportivos franceses señalan a Zinedine Zidane como el próximo seleccionador nacional que relevará a Didier Deschamps, campeón del mundo con Francia como futbolista en 1998 y como técnico en 2018. Del ámbito internacional, siempre, el paraguayo Miguel Almirón anotó uno de los goles de su equipo en el empate de visitante frente al Charlotte. El delantero de la selección paraguaya, Miguel Almirón, se hizo sentir para el Atlanta United, que empató 2-2 frente al Charlotte FC en duelo correspondiente a la Conferencia Oeste. Así es que nuevamente el paraguayo Miguel Almirón se deja sentir, es noticia en materia de goles. Ámbito nacional, Nelson Aedo Valdés vivirá momentos emotivos el domingo en su debut como entrenador de Libertad en el Clásico Blanco y Negro contra Olimpia. Nelson Aedo Valdés, entrenador de Libertad, se prepara para un partido especial frente a Olimpia el domingo desde las 16 en el Estadio Defensor del Chaco. El adiestrador no solo hará su estreno oficial al frente de un equipo de primera división, sino además lo hará en un clásico importante como el blanco y negro del fútbol paraguayo. Y Pablo Vitamina Sánchez va perfilando el onceno de Olimpia para el debut en el Clausura ante Libertad. Entonces Olimpia se prepara para este debut en el torneo 2026, este domingo ante Libertad en el Estadio Defensores a las 16. Pablo Vitamina, DT del equipo franjeado, perfila el siguiente onceno para el encuentro, salvo que existan modificaciones de último momento: Gastón Oliveira, Raúl Cáceres, Juan Vera o Gustavo Vargas, Mateo Gamarra y Alan Rodríguez, Juan Fernando Alfaro, Richard Ortiz y Richard Sánchez, Eduardo Del Mas, Brian Romero y Romeo Benítez. Derlis González, quien hizo una buena pretemporada, estará en el banco de suplentes. Esto es con respecto a Olimpia, que suponemos todos viene con tantas ganas como todos los demás equipos de hacer un buen debut en este segundo semestre del año. Por otro lado, Ariel Holland perfila el onceno azulgrana para el debut de este viernes ante Trinidense en la olla azulgrana. Va ultimando esos detalles para lo que será este estreno. Bueno, este viernes, ante Sportivo Trinidense en la nueva olla desde las 18:30. Hasta aquí este aporte futbolístico en el programa Vivencias.

0: Bueno, voy a abrir dos tiempos, es decir, voy a utilizar dos momentos diferentes entre música y música para recordar algo que es muy importante y que sé que quizás uno no esté esperando escuchar esto a estas horas, pero para advertir sobre las cosas importantes del mundo y de la vida, no hay hora, ¿verdad? Siempre será importante. Miren, yo leo noticias, usted también mira televisión seguramente y encuentra cada vez más sucesos que son asustadores. Y cuando uno mira las noticias de hoy, el corazón a veces se inquieta. Guerras, divisiones, atentados, crisis económicas, confusión en los valores, desastres naturales. Y esa sensación de que el mundo va muy rápido y sin rumbo, ¿no le sucede a usted? Entonces uno se pregunta, ¿qué es lo que está pasando? La Biblia ya nos advirtió, el Señor Jesús mismo dijo en Mateo 26, oiréis de guerras y rumores de guerras, porque se levantará nación contra nación y habrá pestes y hambres y terremotos, y todo esto será principio de dolores. Algunos dirán, pero siempre fue así el mundo. Pero no se puede negar que el que está informado un poco se dará cuenta de que todo esto poco a poco se va volviendo insostenible. Todo esto que estamos hablando no es para asustar a nadie, ¿verdad? Es para alertarnos, porque estar alertas no significa estar asustados o desesperados. Entonces yo hablo desde esa perspectiva. Por eso siempre digo, mucho cuidado, la Biblia no nos llama a vivir con miedo, nos llama a vivir con esperanza y con responsabilidad. Cuando leo en Lucas capítulo 21, cuando estas cosas comiencen a suceder, erguíos y levantad vuestra cabeza, porque vuestra redención está cerca. ¿Y qué es lo que vamos a hacer mientras tanto? Y velar. Vivir con los ojos abiertos, sin dormirnos espiritualmente. Por supuesto, cualquiera va y duerme cuando es la hora, pero estamos hablando en términos espirituales. Orar, buscar al Señor cada día, porque solo en Él hay paz. Y bueno, servir, no solamente servirnos, servir, ser luz en medio de tanta oscuridad, ser buena compañía para el que sufre, así como esta estación de radio busca ser una buena compañía para todos. El mundo puede estar convulsionado, pero nuestra esperanza no está en los gobiernos, ni siquiera en la economía. Nuestra esperanza real está en Cristo, ¿verdad? Él viene, y viene pronto, y mientras llega, nos toca a nosotros ser fieles, en lo poco amar a nuestra familia, compartir que hay un Dios que no nos abandona. Entonces que este tiempo, en este tiempo, Dios te encuentre firme, porque Él viene. No sabemos bien cuándo, no sabemos, pero de que viene, viene. Y eso debería alentarnos a todos. Voy a continuar esto dentro de un ratito. Acá nuestro señor productor, operador, tiene planes ahora. Y enseguidita volveré y conversaré un poco más al respecto de esto de estar esperando al Señor y en el Señor.
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Continuamos la sección que bien pudiéramos titularlo Esperando al Señor o Él viene, como sea, ¿verdad? Lo cierto es que al final de la Biblia, allá al final de la Biblia leemos una oración que también es una oración final, pero muy breve, muy breve. La iglesia a través del Espíritu dice, ven. Y el Señor Jesús responde, ciertamente vengo en breve. Está en Apocalipsis capítulo 22. El regreso del Señor para llevar a los suyos del cielo antes de un periodo de juicio para todo el mundo es la esperanza de la iglesia, de todos los cristianos. Los profetas habían anunciado la venida del Mesías con mucha antelación, pero durante varios siglos se produjo una especie de silencio de Dios. No hubo más profetas. La mayoría del pueblo de Israel había abandonado la pureza de su fe, pero quedaba un pequeño núcleo de fieles que esperaban al Mesías. Estos eran los que temen al Señor y a los que Dios llama especial tesoro. Ellos se benefician de su amor y de su cuidado. El mundo es así hoy también, ¿verdad? Hay un pequeño remanente que está firme, no importa cuántas cosas o novedades aparezcan en el mundo. Así es que si tú eres uno de estos o una de estas que está firme esperando en el Señor, aunque aparenta tu vida no ser tan relevante en una sociedad hoy tan rara, calma, te beneficias del amor y del cuidado de Dios. La espera en aquella ocasión fue larga, pero en el momento elegido por Dios llegó el Mesías. Cuando de pequeño, Jesús fue llevado por sus padres al templo de Jerusalén, fue recibido por los ancianos Simeón y Ana, que esperaban la consolación de Israel. Han pasado largos siglos desde que el Señor dijo que volvería, pero su promesa sigue en pie y se va a cumplir. Igual que un día apareció en Belén, cuando muchos ni imaginaban, un día volverá, y parece ser que es inminente. ¿Estamos entre los que le esperan y piensan en él? Esta es una pregunta relevante. A ver, una vez más, vos y yo, ¿estamos entre los que le esperan y que vivimos pensando en él y reponiéndonos cada vez de nuestras caídas, digamos, ¿no? Pero expectantes y mirando la cruz? ¿No deberíamos vivir cada día en esta espera y animarnos unos a otros? ¿Verdad que sí? Recordando lo que dijo Jesús, vendré otra vez y os tomaré a mí mismo. Aliéntate.

siempre no son tan claros o claras las cosas que pasan con respecto a los últimos acontecimientos que han atribuido al EPP, por ejemplo, ¿verdad? El ejército, así como se denominan ellos, Ejército del Pueblo Paraguayo. Esto es muy actual y tiene una repercusión no solamente nacional, sino internacional también, ¿verdad? Contra comisarías en zona del norte del país. Ese objetivo siempre es el mismo: generar miedo, intentar mostrar control territorial y desestabilizar, ¿no? Es un grupo que vive al margen de la ley, financiado por actividades ilícitas y que golpea especialmente a comunidades que de hecho ya están luego sufriendo mucho, ¿verdad? Duele porque detrás de cada comisaría atacada hay familias, hay policías que son padres e hijos, y hay comunidades que quedan más inseguras. Y cuando hay muerte de por medio, ni qué hablar, ¿verdad? Entonces nosotros, nuestro trabajo acá, por lo menos en este programa, que no es un programa de investigación, sin embargo, es importante que el ser humano abra los ojos, pero los ojos de la fe. La Biblia es muy clara con respecto a la violencia, porque no tenemos lucha contra sangre y carne, sino contra principados, contra potestades, contra huestes espirituales de maldad. Es decir, el problema de fondo no es solo un grupo, es una mentalidad, es el espíritu de odio, el espíritu de destrucción, como ustedes pueden ver, ¿verdad? Y querer imponer las cosas por la fuerza. Jesús fue claro: el ladrón no viene sino para hurtar, matar y destruir. Yo he venido para que tengan vida y para que la tengan en abundancia. Qué bueno para aquel y aquella que anda con Jesús en un mundo tan complicado. Marca una gran diferencia, ¿verdad? La diferencia de mentalidad. El EPP y todo el grupo violento vive para robar, matar y destruir. No lo digo yo, es evidente. Menos mal que Cristo vino para dar vida y para restaurar y para edificar, y son muchos los que se toman de la fe en estos días de tanta violencia nacional e internacional, o sea, en el mundo. Una persona que vive para agredir a una persona herida, vacía, que no encontró sentido y busca poder a través del miedo, ¿no? Pero ese camino no construye país, destruye familias. Y algunos están ahí detrás alentándolos, ¿verdad? Menos mal que tenemos una herramienta importante en la vida, que es orar. Y nosotros, cuando oramos, ahí no hay límites. Podemos orar por las víctimas, por las familias de los policías, ¿verdad? Y también por los que están en ese camino. ¿Por qué no? Porque Dios puede transformar hasta al más perdido en este mundo. Así también terminó siendo Pablo, ¿verdad? Y no tenemos que ser vencidos de lo malo, sino tenemos que vencer. Con el bien tenemos que vencer el mal. No podemos combatir odio con más odio. Hay herramientas. La Biblia dice que la autoridad está puesta para castigar al que hace lo malo. Así es que si las autoridades tienen el norte bien fijo, ¿verdad? Y actúan en base a la ley, bueno, oremos también por ellos para que haya sabiduría y para que haya protección. Amigos, Paraguay siempre quiso tener paz, ¿verdad? Y la paz verdadera no viene solo con armas, viene cuando un pueblo se vuelve a Dios. Y esto pudiera parecer una utopía, ¿verdad? Pero vos formas parte de un pueblo. Entonces, cuando vos cambias y yo cambio, vamos a hacer que otras personas cambien para bien, y seguramente puede permear todas las sociedades, ¿verdad? Las que están confundidas, por ejemplo. Entonces, desde este programa alentamos a seguir orando por el norte de nuestro país, que Dios guarde a cada familia,
a cada uniformado y que toque el corazón de los que hoy eligieron el camino de la violencia. Porque al final solo el amor de Cristo transforma mentalidades. Dios nos guarde de todo mal.

Bueno, hasta aquí llegamos por hoy. Otra jornada de vivencias ha sido esta, a través de la RCC Radio. Como digo siempre, gracias por permitirme entrar a tu casa, a tu trabajo, tu vehículo. En este momento importante del día, la tarde que poco a poco va hacia el desenlace de un día, ¿no? Yo quiero decirte algo antes de despedirme. Dios no se ha olvidado de nadie. Él tiene la memoria, pero mucho, mucho más ampliada de lo que nosotros podemos considerar. Y no se ha olvidado de ti. Así de paso nomás digo, porque a veces tenemos esa sensación de que hemos quedado solos. Si hoy viniste por ahí cargado, si viniste con dudas, o cansado, cansada, quiero que te vayas con esta certeza. Con Él siempre hay una nueva oportunidad. Eclesiastés 12:1 dice: acuérdate de tu Creador en los días de tu juventud,

0: todo lo demás empieza a acomodarse. La familia, el trabajo, la paz interior, todo mejora cuando caminamos de la mano de las Sagradas Escrituras. A ver, te espero mañana en otra tarde de vivencias, ¿eh? Con más música, reflexiones y todo esto que acostumbramos aquí nosotros. Les agradezco por ahora entonces y será hasta mañana cuando celebremos la última edición de esta semana.
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3: Amigas, amigos, bienvenidos. El gusto enorme, el placer de poder saludarlos a todos, de estar compartiendo la información agropecuaria en una nueva edición de Valor Agregado. Día jueves, jueves 23 de julio. Estamos cerrando prácticamente la última semana de esta Expo Paraguay con, bueno, una sensación muy interesante está quedando en el marco de este gran evento que se realiza en Mariano Roque Alonso, en Gran Asunción, en la capital del país, y bueno, donde se ha venido reflejando principalmente en lo comercial el buen momento que está pasando el sector agropecuario. Hoy una jornada fría, ha predominado la inestabilidad, algunos momentos de precipitaciones, así está el campo a lo largo y ancho del país. Nosotros vamos a estar profundizando las informaciones de lo que está pasando más allá de la Expo Paraguay en estas próximas jornadas, ya metidos de lleno la próxima semana, así que bueno, invitarlos a que nos puedan acompañar como siempre hasta las 18 horas con toda la información.
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3: Como siempre, transmitiendo a través de todas las emisoras de la RCC en Asunción, en el Chaco, en el norte de la región oriental, también por Valor Agro y la plataforma regional de Agro del Sur, agrodelsur.com. Hoy vamos a hablar del negocio del confinamiento, vamos a hablar de la cría, vamos a hablar de tecnologías aplicadas para la producción de terneros, vamos a hablar de nutrición y también nos vamos a meter en parte de lo que están siendo los resultados y las distintas actividades que se dan en el marco de esta Expo Paraguay, porque hay actividades comerciales y hoy a la noche, por ejemplo, es la venta de los cuartos de milla, martillo del rodeo consignatario, y nosotros vamos a ir profundizando los detalles con ustedes aquí en el programa. Tenemos mucho para compartir, así que están más que invitados para que nos puedan acompañar, como siempre, hasta las 18 horas.
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3: En un ratito, a partir de las 20 horas, a través del streaming de Copa TV, van a poder seguir el remate de cuarto de milla, un remate más en el marco de esta Expo Paraguay. 18 actividades comerciales son las que se dan en el marco de este gran evento, todas con transmisión de Copa TV.
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3: Vamos a recibir a continuación aquí en el estudio de Copa TV a Horacio Lima, quien es director técnico comercial de Vilomix aquí en Paraguay. Vamos a hablar un poquito en el marco de esta Expo Paraguay, de la presencia de la empresa y también de la mirada a lo que es el negocio ganadero. Horacio, bienvenido, muchas gracias por estar con nosotros.
6: Gracias a usted, Guillermo. Un gusto siempre estar compartiendo contigo algunas palabras y hablando de nuestra tan querida ganadería.
3: Horacio, bueno, en primer lugar, ¿qué sensaciones te viene dejando la exposición? Bueno, sabemos que es el show, es la genética, es una base importante de lo que es la ganadería. Pasó la inauguración oficial, un desafío muy claro marcado por el sector privado y público de producir más terneros, de ser más eficientes. ¿Cómo evaluás un momento, el momento del negocio a partir de todo lo que ha pasado aquí en el marco de esta expo?
6: Bueno, si podemos de repente dividir un poco, nosotros como empresa vemos que está siendo una expo buenísima, con bastante contactos, consiguiendo bastante clientes y recibiendo bastante visitas. Este es bastante importante. Es un desafío porque para nosotros es una expo bastante larga. Son dos semanas que nuestro personal tiene que estar por ahí. Tiene que hacer por rotar las personas básicamente porque no podemos dejar los clientes en el campo, pero viene siendo bastante positiva nuestra presencia ahí. Y respecto a los animales, obviamente, mismo siendo animales de genética, yo creo que la genética más importante es aquella que se expresa en el campo. Entonces es muy importante que se busque en esa expo que los grandes campeones sean los que van a representar este animal en el campo. Que nosotros como nutrición y como empresa que presta asistencia técnica podamos hacer con que este animal pueda expresar el máximo potencial genético que tiene a través de la genética y del manejo. Entonces, bastante importante y obviamente bastante discusiones respecto otra vez a la aftosa y también a producir más terneros. Yo creo que todo eso va a pasar mucho más que retención de hembras, lo que se habló mucho, por una parte obviamente técnica en el campo de producir más terneros con lo que ya hay. Yo creo que retener no es solo el camino para buscar eso.
3: Horacio, ya vamos a entrar un poquito más en lo productivo. Me quiero quedar con algo de la expo. En lo previo había expectativas de buenas ventas en la genética por lo que está pasando en el campo con la reposición, lo que está pasando en el negocio general con el ganado gordo de exportación y con el mercado internacional. Esto se viene reflejando, digamos, la sensación es buena sobre las perspectivas del negocio futuro.
6: Sí, yo no diría solo por genética, yo creo que de una forma general la gente está bastante entusiasmada con lo que es la ganadería. No es de hoy, para mí, mira, son 8 años que estoy en Paraguay con eso y quizá un año bastante bajo los precios con alguito por desanimar a los productores, pero los demás nosotros vemos los números muy buenos y obviamente con los precios del gordo, como mencionaste, todo lleva a más inversiones. O sea, el productor va a elegir un semen de mejor calidad, va a llevar un reproductor más caro. Es un momento bastante positivo en todos los lados. Donde te vas a ver un optimismo muy grande.
3: Bien. Horacio, bueno, decías recién, no se trata solamente de tener más vacas, sino de que las vacas sean productivas. Lo habló el presidente de la República de esta mirada de reconstruir el rodeo nacional. El presidente de la Rural también fue muy, muy exigente con la ganadería, de que hay que ser más eficientes, mejorar índices productivos, que son claves para el negocio. También hablábamos con otros actores, un ex ministro de Agricultura, como es Marcos Medina, y decía, es un dato preocupante, solamente el 0,2% de las fincas ganaderas incorporan o han marcado que incorporan gestiones administrativas dentro del campo. Creo que es un dato crítico en las oportunidades de mejora. ¿Cómo ves un poquito esas oportunidades de crecimiento, no solamente a través de las tecnologías, sino también de la profesionalización de los sistemas?
6: Bueno, yo no había escuchado este número, bastante llama bastante atención.
3: Marcados del censo agropecuario.
6: Ah, muy, muy, muy bueno el número, entonces, o sea, malo, pero bueno tener la información, ¿verdad? Porque sigue una tendencia parecida con lo que se buscó, lo que se encontró en Brasil algunos años, que solo 18% de los establecimientos tenían báscula. Entonces, imagine cómo es. Empieza desde ahí. Si vos no tenés números, ¿cómo vas a gestionar? Si no hay números, no hay gestión. Entonces empieza de ahí. Pero hablando del tema de tener más ganado y de ser más eficiente, nosotros vemos una tendencia en bajar el lato ganadero en otros países, pero son países que tienen una producción más grande. O sea, tienen menor hato, pero producen más kilos de carcasa. Y si bien acá estamos aumentando los kilos de carcasa, nos falta también esta eficiencia. Entonces yo creo que hay que trabajar por tierra adentro. La presión de precios de la tierra puede ayudar con eso. O sea, vos tenés que producir en tu campo o es mejor que te alquile para una soja o para otra cultura. Entonces, antes que tenga esta presión, yo creo que va a seguir con muchos campos siendo improductivos en este sentido. Entonces, los ganaderos lo que tienen que es apoyarse en la iniciativa privada, pública y buscar información técnica, porque creo que esto hay en el campo. O sea, hay órganos, mismo públicos, universidades y empresas principalmente, que van a apoyar y llevar información de cómo hacer para mejorar este número.
3: Claro. Haciendo un poquito esa relación de stock y producción, la comparación más clara y más común es la de Estados Unidos con Brasil. ¿A qué responde o a qué entendés que, en base a las experiencias que ha tenido, tanto en Brasil como acá, recorriendo campos, asesorando, trabajando, mejorando números, ¿a qué responde esa improductividad? ¿Al tipo de tierra? ¿Al tipo de razas con las que se trabaja? Porque obviamente las zonas en las que uno está son distintas a lo que puede ser, por ejemplo, la región sur de la Argentina, lo que puede ser gran parte de los Estados Unidos, porque las tecnologías están disponibles, se ha crecido mucho en eso también. ¿Es parte de la gestión? ¿Es parte del profesionalismo? ¿De la capacitación? ¿Es parte del financiamiento? ¿Cómo ves todo un poquito esos disparadores?
6: Para mí hay una mezcla de un poco de todo. Yo creo que es multifactorial el motivo de ser así. Pero algo hay que dejar bastante claro. La cría no acepta tantas inversiones cuanto una recría, por ejemplo, porque al final la hembra te va a dar un ternero al año. Ese es el objetivo. O sea, no hay cómo aumentar eso. Entonces hay una inversión que tiene un límite para eso. Mientras tanto, en recría vamos a poder acelerar, hacer una recría intensiva en pastura, hacer una recría intensiva en confinamiento. Hay muchas herramientas. Mientras en cría ya no tenemos eso. Yo creo que para mí el primer punto es que la cría está en zonas marginales, obviamente en tierras más infértiles, más difíciles, campos que tienen una producción más extensiva, de repente campos que siguen una sucesión familiar que todavía no se decide dónde va, para quién se queda. Vemos bastante eso en el campo, en los campos de cría, y eso hay que mejorar. O sea, todo viene por la boca, y siendo una empresa de nutrición, no estoy hablando de suplementos minerales. Lo más importante son pastura. Nosotros tenemos una producción prácticamente en pastura, 90% de la vida del animal, y esto hay que mejorar. Entonces, campos naturales, algo que se inunda, otra vez que se prende fuego. Entonces, esto es bastante crítico para una producción eficiente, para lograr más terneros. Y se empieza con, para mí, en cosas más sencillas. No es que la empresa de nutrición quiere llegar, no, hay que suplementar, darle. Pero dividir bien un potrero, hacer potreros más chicos, una buena calidad de agua, una pastura implementada con mejor calidad. Yo creo que parte de eso. Porque tenemos en algunas zonas también que hay buena preñez, pero hay muchas pérdidas. Entonces, identificar cuál es el problema. ¿Por qué yo estoy teniendo mermas en la producción?
3: Y eso se puede mejorar sin mucha inversión, pero sí con más gestión.
6: No, totalmente, totalmente. Porque sería bueno empezar con una pregunta también a un ganadero de cría. ¿Cuánto te cuesta producir un ternero hoy? Es una cuenta bastante difícil. Porque si nosotros tenemos 50% o menos de destete en Paraguay, significa que si vos tenés un número de, vamos a ponerle 2 millones de guaraní por ternero, el ternero te cuesta 4, porque tenés que pagar por esta hembra que está vacía. Entonces, estos números tenemos que empezar a tener. ¿Cuánto come la vaca? Poner un alquiler de pastura, ¿dónde está esa vaca? El costo de un toro o de un semen, ¿cuántas inseminaciones tengo que hacer al año? Este es un inicio de ver los números. Que si yo tengo menos de 50% de destete, no me paga la cuenta. O sea, entonces es una tierra que la gente no está evaluando. O sea, no está poniendo un valor a la tierra. Porque si empiezas a poner un alquiler para esta vaca, ya te vas a dar cuenta de que no es un buen negocio. Entonces, o empiezas a producir, o mejor que alquiles el campo para otra actividad.
3: Bien. Eso es, digamos, dentro de lo que es la gestión, es medir esa información. Que en base también a lo que mencionábamos recién, bueno, se entiende que hay un alto porcentaje del sistema agropecuario que no lo está haciendo.
6: Sí, obviamente. Entonces, tener números es para mí el inicio de todo. Tenemos que empezar por eso, ¿verdad?
3: Bien. Horacio, ¿y ustedes cómo están trabajando en conjunto con el productor? Hoy están enfocados dentro de lo que es la ganadería de carne. ¿Cuál es el sistema por excelencia que están practicando ustedes?
6: Nosotros estamos bastante enfocados en confinamiento, y justamente por eso, confinamiento hoy, todo es software, todo son números, todo es muy fino, y entonces tenés más la gestión. Más bien es una actividad que muchos lo tienen miedo o no quieren trabajar tanto, ven como una actividad de riesgo. Nosotros lo vemos más fácil para nosotros porque justamente tenemos los números, sabemos qué tenemos que lograr. Mientras tanto, cuando vamos a la parte de cría, yo creo que nos toca hablar un poco más de cría de repente hoy, es qué podemos hacer para mejorar eso. Porque generalmente se va, hablando de nutrición animal, el ganadero te va a comparar nivel de fósforo que tiene un suplemento. Ah, porque este tiene 80, 90, este se creó hace, no sé, 30, 40 años y sigue. Entonces, ¿qué estrategias más podemos buscar? Lo que buscamos hacer en algunos establecimientos de cría es justamente optimizar la parte de suplementación. ¿Qué significa eso? El punto principal de una vaca para mí es parir bien. O sea, voy a tener que construir el score de condición corporal de la vaca durante la preñez. Esta vaca tiene que parir bien para después recuperar. Y mucha gente hace este sencillo error de querer suplementar después que nazca el ternero. Después, todo el nutriente que te da esta vaca se va para la producción de leche, que es lo que la vaca tiene como objetivo en este momento. Entonces pasa de toda una estrategia. Bueno, que la vaca tenga una buena condición al parir, el primer punto. Después, ¿será que yo tengo que gastar siempre con el mismo suplemento durante todo el año? Si la vaca tiene distintos requerimientos durante la gestación, lactación, todo eso. Entonces yo puedo ahorrar muchas veces en algunos periodos. Otro punto es, ¿cómo está mi estación de monta? Nosotros no nos gusta que una vaca tenga 4, 5, 6 meses. Voy a tener que concentrar los nacimientos en la mejor época. Así no vas a perdonar vacas que no preñan bien. La selección genética es muy, muy importante. Y cuando encontramos algunos clientes que necesitan comprar muchos terneros, vemos que falta mucha calidad de ternero en Paraguay todavía. Yo creo que para mí, la parte de toros tiene que evolucionar mucho para la parte de inseminación artificial, porque es un mejoramiento mucho más rápido, que viene mucho. Todos los años tenemos índices mejores. Entonces, si vas a ver los animales así de afuera, no viendo la parte del genótipo del animal, tenemos mucho que mejorar dentro de ese sistema.
3: Horacio, y esa falta de calidad de terneros castiga los próximos sistemas, ¿no?
6: No, y claro, nosotros ya hablamos incluso en Confina Paraguay, lo que es la programación fetal, que toda la nutrición de la madre, además de la genética, ya te va a dar el desempeño del ternero. Si fallaste en la producción, la alimentación de la madre, ya tenés menos producción con ese ternero que de repente tendría un potencial mejor. Entonces empieza todo de ahí. Creemos que es el camino, mirar toda esa parte. Ya hay estudios ahora también de los efectos de la nutrición del padre en el ternero. Entonces todo viene detrás, o sea, son ciclos que justamente una parte va a reflejar en el ciclo siguiente.
3: Bien, bien. Horacio, te quiero invitar a hacer una pequeña pausa. Quiero que te quedes con nosotros aquí en el estudio de Copa TV y a continuación de la misma nos vamos a meter de lleno en el negocio del confinamiento. Queremos tener tu visión respecto a cómo estás viendo el negocio del corral para el segundo semestre y las perspectivas para adelante. Estamos conversando con Horacio Lima, director técnico comercial de Vilomix. Hacemos una pausa y seguimos con más a continuación en Valor Agregado.
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1: Continuamos, amigos, aquí en Valor Agregado. Seguimos desde el estudio de Copa TV en el marco de la Expo Paraguay. Estábamos conversando aquí en el estudio con Horacio Lima, director técnico comercial de Vilomix. Hablamos de la cría, del negocio ganadero, y ahora nos vamos a meter en el confinamiento. Horacio, bueno, un planteo que es importante. El primer semestre de este 2026 tuvimos una caída del 25% de la faena de vacunos. Esto de alguna manera está generando escasez de materia prima, ha impulsado los precios del ganado gordo, se ha fortalecido la cadena. ¿Crees que esta realidad, mirando el segundo semestre del año, la falta de hacienda, la mayor competencia industrial, esto puede llegar a mejorar las condiciones económicas, el resultado económico de los confinamientos? ¿Cómo ves un poquito el segundo semestre a la hora de decir, bueno, vendo mi ganado, me doy la vuelta, salgo a buscar reposición, salgo a buscar materia prima, alimentos para el encierre? ¿Cómo ves un poquito el negocio?
2: Mira, tal vez podamos hablar de este tema en distintas miradas.
1: Sí.
2: Si vemos una demanda global, el corral está bueno en todos los sentidos para mí, porque falta carne en cualquier lado del mundo, ¿cierto? Uh-huh. Entonces, si la carne no se va a China, de repente se va a Estados Unidos o a África, empieza a comer carne. O sea, el mundo te está necesitando de carne. Esa es la mirada global que tenemos.
1: Hay un déficit global. Eso es la realidad y va a seguir estando el próximo año.
2: Sí, va a seguir por mucho tiempo para mí. Después tenemos lo que es la parte regional. Ahí podemos mirar lo que es Brasil con su cuota china llena y que de repente los frigoríficos pueden apuntar a bajar el precio por un cierto tiempo, ¿cierto? Que es lo que está pasando un poquito.
1: Van a ser 2 o 3 meses porque después ya hay que empezar a trabajar para el año que viene.
2: Exacto. Pero además de eso, en otro lado va a ubicar la carne. Entonces de repente más una presión para no dejar explotar este precio como debería, ¿cierto? Entonces hay oportunidad, pero yo hoy día hay muchas cosas que pueden cambiar, guerra a todo lado. Entonces, si hay una oportunidad de cerrar precios y este precio está dentro de tu presupuesto, yo cerraría. Por lo menos más de 50% de mi hacienda, si yo tengo un buen precio, yo cerraría con el frigorífico si tengo esta oportunidad. Y dejaría de repente una parte para especular precios, ver lo que se puede aumentar todavía. Eso es lo que recomiendo y lo que yo haría si tuviera ganado, ¿cierto? Y la parte
1: aparte, sí. Horacio, para interrumpirte un poquito, la posibilidad de cerrar un precio hoy, de aquí a septiembre, de aquí a octubre, en lo que pueden ser las distintas entregas, por cómo está hoy formado el precio y por cómo está dada la estructura del mercado, a ese precio que se puede llegar a captar, seguramente va a ser un buen negocio.
2: Sí, totalmente. Totalmente, porque justamente tener estos inconvenientes, por más que la demanda está buena, tener estos inconvenientes, bueno, guerra acá, sierra no sé qué, del estrecho de otro lado, o sea, se tiene un aumento de combustible, y por más que la carne se queda, los costos alrededor pueden aumentar. El diésel, todo lo que es flete, todo lo que es aparte, puede afectar eso. Entonces, de repente, yo cerraría con un precio bueno. Y lo más importante que yo creo es el corazón de cualquier negocio, es la compra. Entonces, hoy se produce o se compra granos para el confinamiento a buen precio todavía. Entonces, tener un precio de materia seca, de dieta controlada, te deja márgenes, te dejan horizontes muy buenos para tratar de trabajar eso. Entonces, bastante importante. Otro punto que puede influenciar ahora, y que yo veo los ganaderos muy preparados para eso, que me impresionó realmente este año, que es lo siguiente: tenemos muchos que hacen su parte de recría en el Chaco y traen los animales para encerrar en la parte oriental. ¿Y qué pasa? ¿Qué tenemos este año? El Niño. Y sabemos las estradas como están, los campos se inundan y hay mucha gente se preparando para eso. Y esto me deja bastante contento porque están proyectando traer los animales antes, hacer algún tipo de suplementación estratégica allá o mismo preparar algo.
1: ¿Eso es captar oportunidad?
2: Sí, eso para mí es. Es porque si llega el punto, tus animales están listos, tu campo está lleno y los precios están buenos, tener animal dentro del corral y cerca del frigorífico es muy importante. El frigorífico te va a buscar, porque ahí cesan las ventas en el Chaco, de animales de pastura, obviamente. Quien no tiene animales acá, va a perder para mí la oportunidad de esta ventana. Entonces, de repente hay gente ya ahora adelantando algunas ventas, de repente sacrificando un poco el zootécnico en la cuestión de rinde carcasa, dejando menos tiempo los animales, teniendo un poco más de ganancia de peso y menos lucro por animal, pero ya adelantando. Porque generalmente, si hay una proyección de la estancia, bueno, quiero faenar 20.000 animales, 30.000 animales, es una rueda que no para de girar. Entonces, voy a tener que sacar a esos animales de cualquier forma, sacar de la pastura para que entre los terneros y seguir el giro. Entonces, es importante que se hagan estos planes para no salir mal.
1: Bueno, yo, lo último, ¿cuánto espacio crees que hay para el crecimiento del confinamiento en Paraguay?
2: Mira, hoy se habla que tenemos que 500.000 cabezas, pero el mismo presidente Senaxa dijo que hay espacio para confinar 1.000.000 de cabezas en Paraguay.
1: ¿Lo marcó en Confina?
2: Lo marcó. Yo todavía no veo un techo para el confinamiento en Paraguay. Como empresa, yo quería tener todo mapeado donde está ese confinamiento, porque obviamente quiero vender. Pero cada vez que salimos un poco más, que buscamos, nos sorprende la cantidad de feedlots de 2.000, 3.000 cabezas, de gente que de repente no está en la expo, no está tan así en la media, por decir, pero que están haciendo, que están encerrando animales. Entonces, no consigo ver un techo todavía para el confinamiento, pero sé que todo el año crece.
1: Va a ser un diferencial dentro del negocio de aquí a futuro, digamos. Hoy se está viendo que es un diferencial, ¿no? Y el productor de corral fácilmente puede ganar un 5% en el mercado.
2: No, totalmente.
1: Y hoy la oportunidad de asegurar precio.
2: Claro,
1: obviamente. Es que eso vale muchísimo.
2: Sí o sí. Y se ve mucha gente buscando hotelería, haciendo estructuras para hotelería. Se habla mucho de que no podemos dejar de hablar, ¿verdad? Hay frigoríficos con animales, o sea, que necesitan cubrir escala.
1: Hay frigoríficos con corrales propios y hay frigoríficos que han alquilado corrales y están trabajando con empresas.
2: Cierto, para mí, ¿qué señal querés mejor que eso? De que los frigoríficos están atentos a cerrar sus escalas para no dejar faltar animales. Entonces, es una oportunidad tanto de tener animales para venderles, de hacer lo que llamamos de hotelería acá y de tener el negocio de vender comida. Entonces, mira todas las oportunidades que hacen el entorno de la ganadería. Es todo un mundo esperando gente buena para trabajar.
1: Horacio, bueno, gracias por tu tiempo, por conversar con nosotros. Realmente muy interesante los dos puntos, la cría y el confinamiento. Así que, bueno, muy, muy amable por tu tiempo aquí en el marco de la Expo Paraguay.
2: No, gracias a ustedes. Invito a todos a visitarnos acá cerquita en el stand de Vilomix cuando quieran tomar un café y conversar un poco de ganadería.
1: Muchísimas gracias. Un fuerte abrazo.
2: A usted. Chao, chao.
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1: Vamos a seguir, amigos, con las informaciones en Valor Agregado. 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
1: Vamos a recibir a continuación aquí en Valor Agregado a Marcos Medina, ex ministro de Agricultura y Ganadería, consultor de Bursal. Vamos a hablar con él sobre el diplomado en manejo de un establecimiento ganadero. Una nueva edición de este diplomado que va a estar comenzando dentro de muy pocos días, el próximo 8 de agosto, y vamos a profundizar respecto a lo que va a ser un poquito el eje temático, el foco y también para quién se dirige esta propuesta de Bursal. Marcos, bienvenido, muchas gracias por estar con nosotros aquí en Valor Agregado.
12: Muchas gracias, Guillermo, un cordial saludo para ti, la audiencia. Realmente es un placer siempre compartir con ustedes. Así como mencionabas, estamos en puertas de una nueva edición de, diría yo, uno de los diplomados mejor estructurados y con mayor aplicabilidad a la realidad de la producción bovina de carne en Paraguay actualmente, y que a través del tiempo se ha ido perfeccionando, fortaleciendo, agregando aspectos críticos que hacen no solamente a la eficiencia productiva, que por supuesto es algo fundamental dentro del proceso, sino a otros conceptos que son igualmente importantes, entre ellos lo relativo a la sostenibilidad y el criterio administrativo, que son críticos hoy para que cualquier producción, cualquier unidad productiva pueda tener niveles de eficiencia aceptables dentro de los grandes desafíos de la producción ganadera.
1: Bien. Marcos, antes de meternos en la temática, su foco en sí, que bueno, parte lo estás explicando, vamos un poquito para atrás. ¿Cómo ha sido la experiencia de los diplomados anteriores, teniendo en cuenta la participación dentro de las distintas ediciones y después la puesta en práctica dentro de los establecimientos ganaderos?
12: Lo que hemos visto a través de los años es que, por un lado, cada vez hay una mayor demanda de este diplomado. Uh-huh. Por otro lado, también vemos una mayor captación de interesados de sectores, digámosle, no tradicionales. No necesariamente son todos productores. Hay personas que están, digamos, en otros eslabones de la cadena. Sector financiero, sector servicios, que también forman parte, con lo cual el proceso de aprendizaje y de retroalimentación se enriquece, porque vemos y tenemos dentro de los diferentes grupos experiencias también un poco diferentes a lo que tradicionalmente vemos a nivel de campo. Así que eso yo creo que es muy destacable de este diplomado en particular.
1: Bien. Decías, es un diplomado que mejor se adapta quizás a la realidad del campo, a los desafíos que tiene hoy presente el campo. ¿Cómo se estructura? ¿Cuál es el eje principal que va a marcar, digamos, esta nueva edición, la edición número 13?
12: En general, el diplomado gira en torno a los pilares de la producción. Hay un fuerte componente, por supuesto, de manejo, todo lo que tiene que ver con las cuestiones de la producción, por supuesto, pero a la vez hay un eje transversal que tiene que ver con la administración, la toma de datos, el proceso de planificación y organización que todo establecimiento ganadero requiere. Y aquí hay quizás un dato interesante de compartir con la audiencia que habíamos obtenido a partir del Censo Agropecuario Nacional del año 2026. Solamente el 0,2% de las fincas ganaderas del Paraguay declara tener cierto tipo de gestión administrativa y toma de datos para aplicar decisiones estratégicas. Es un número preocupante, quizás uno de los principales talones de Aquiles que tenemos como sector, y bueno, y que en este sentido este diplomado es una excelente opción para que cualquier participante tenga una idea y bueno, eventualmente pueda llevar a la práctica todo ese proceso administrativo de planificación, organización y toma de información para decisiones estratégicas.
1: Bien. Marcos, realmente es un número impactante eso que estás mencionando. En un contexto, por ejemplo, donde bueno está la gran intención pública y privada de avanzar en recomponer el stock, sabemos que hay tecnologías disponibles, pero hemos escuchado también a muchas voces especializadas que dicen, no responde tanto a la herramienta o la tecnología. Se puede crecer aplicando manejo, pero si no hay información, no hay diagnósticos para poder interpretar todo eso, parece bastante difícil poder crecer desde el punto de vista del manejo o de la profesionalización de los campos.
12: Definitivamente, Guillermo, y es una de las grandes paradojas que tenemos en el Paraguay. Existe la tecnología, existe, está presente el know-how, el expertise, el conocimiento necesario, pero está concentrado en un pequeño segmento de productores que no pasa del 2%. Si bien estos productores tienen un peso importante porque representan un amplio porcentaje del hato ganadero como tal, uh-huh. Estamos hablando que el 98% de los productores no tienen un acceso de primera mano a este conocimiento. Un dato para enriquecer un poco la charla. Sí. Fíjate que en base al Censo Agropecuario también sacamos una estadística en torno al uso del servicio estacionado. 80% de las fincas en Paraguay no utiliza servicio estacionado. Claro. Imagínate ese dato en términos de tecnología, porque cualquier, el 101, el curso más básico de ganadería te habla de estacionar el servicio. 8 de cada 10 fincas en el Paraguay no lo hacen. ¿Por qué no lo hacen? Bueno, habría que analizar un poco más a profundidad, pero definitivamente lo que podemos afirmar a través de estas estadísticas, de estos datos, es que hay un amplio porcentaje de los productores que no acceden a ese conocimiento, esa tecnología, y bueno, definitivamente esta oferta que está haciendo Bursal es una muy buena oportunidad para aquellos que puedan acceder a esa información.
1: Bien, mirando un poquito lo que es este curso o este diplomado que presentan, ¿quiénes son los principales tomadores del diplomado? Asesores de este tipo de empresas, asesores de empresas que bueno se nuclean dentro de ese 2%, quizás otro tipo de jóvenes recientemente egresados que buscan profesionalizarse aún más para poder salir a atacar el mercado con más responsabilidad. ¿Quiénes son los tomadores?
12: Es un poco de todo lo que estabas describiendo. Hay una mayoría, por supuesto, de personas vinculadas a la producción, a unidades productivas, con un fuerte componente quizás familiar también, de empresas familiares que van pasando el mando a las nuevas generaciones, también estudiantes, personas de otros sectores, personas del sector financiero, por ejemplo, solemos tener varios, sí. Sector comercio, y algo muy interesante que vino ocurriendo en las últimas ediciones es la participación de gente de otros países. Bolivia, ajá, por ejemplo, ha participado de manera muy activa en este sentido. Es decir, es una oferta, es una posibilidad de conocimiento que está traspasando inclusive la frontera del país.
1: Bien, bien. Marco, lo último para cerrar, va a comenzar el 8, ¿hasta cuándo hay tiempo de poder inscribirse, de poder participar?
12: Yo creo que el último minuto, hasta el último minuto, es una muy buena oportunidad. Bien. Reiterar que esta es una de las mejores oportunidades para aquellas personas que están interesadas en el sector, con un enfoque no solamente práctico, sino también con un basado en la experiencia de ya muchos

0: las ediciones que van dejando lecciones aprendidas, se va retroalimentando y que en cada nueva edición ofrece una mejor calidad y mejores alternativas a los participantes.
1: Bien, bien, bien, perfecto. Marcos, bueno, gracias por tu tiempo, por compartir un poco también la visión de la realidad productiva y bueno, presentar también esta propuesta, esta nueva edición, que bueno, entendemos que va a tener grandes impactos a nivel de la producción. Muchas gracias por tu tiempo.
0: A ti, Guillermo, siempre es un gusto compartir contigo toda la audiencia.
1: Muchísimas gracias. Marcos Medina con nosotros, ex ministro de Agricultura y Ganadería, bueno, asesor, especialista de Bursal. Nosotros hacemos una pausa y seguimos con más aquí en Valor Agregado.
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1: Vamos a continuar con las informaciones en valor agregado. Ya vamos a estar hablando de tecnologías para la producción de terneros, para la cría, en la etapa, bueno, que tienen que ver con los servicios de la primavera que van a estar por delante y que van a ser claves para la futura producción de terneros. Pero antes, vamos a repasar lo que sucede con el precio del ganado en la región. El índice de Faxcarne subió 5 centavos de dólar, llegó a 4 dólares con 75, segunda semana consecutiva de subas para el índice regional. Uruguay aumentó 10 centavos, llegó a 5 dólares con 80. Argentina también 10 centavos, una referencia de 5 dólares con 75. Un mercado que es importante prestarle atención es Brasil, por la competencia en mercados comunes que tiene con Paraguay. El promedio de los estados exportadores aumentó 3 centavos, llegó a 4 dólares con 17. Pero si vamos por lo que son estados, tenemos el valor más importante en Porto Alegre, 4 dólares con 58. San Pablo está en 4.33. En Campo Grande, Mato Grosso del Sur, 4.33. Y en Mato Grosso, 4 dólares con 10. Paraguay se mantiene en una base de 5 dólares en promedio, más allá de que el grueso de los negocios están cerrando a referencias más importantes. Hablando de otras ganaderías, tenemos a Estados Unidos con 8 dólares con 31. Chile 5 dólares con 25 y el promedio de la Unión Europea 7 dólares con 60. Vamos a ir a la presentación y vamos a hablar de la cría, vamos a hablar de tecnologías disponibles para la producción de terneros.
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1: Ayer a la noche, en el marco de esta Expo Paraguay, Rural Center presentó una charla técnica denominada Resincronización en Bovinos, Estrategias para Incrementar la Tasa de Preñez. Contó con la presencia del doctor Arnaldo Coronel, que fue el disertante, un especialista obviamente en lo que es la reproducción animal, uno de los responsables también de toda la ganadería de Ferusa Ganadera. Y bueno, esta actividad se llevó adelante en el Salón de la Brahman, una concurrencia de público muy importante, y nosotros tuvimos la posibilidad de conversar con Eduardo Mitank, quien es el gerente de Rural Center, hablando sobre esta propuesta que tiene la empresa en el mercado, hormonas, buscando la resincronización en bovinos y aprovechando oportunidades de preñez en un momento donde el ternero está valiendo mucho dinero. Vamos a dejar parte de lo que fue la entrevista con Eduardo Mitank en el marco de este evento aquí en la Expo Paraguay.
11: Hoy acá estamos hablando de un manejo que mucha gente piensa solamente en costo, ¿verdad? Y hoy por la oportunidad de precio de un ternero, una estrategia muy inteligente hacia utilizar en la nueva oportunidad que vos le das a una vaca, que muchas veces le pasó algo en la primera tanta y eso, y no quedó preñada. Entonces vos le das una oportunidad más, y hoy con el precio de ternero, como dije, no conviene no hacer, ¿verdad? Son cosas hoy que no se discute, todos están buscando ternero, falta ternero en el mercado. El ternero hoy es un punto clave tanto en la producción de carne, tanto de la reposición. Entonces el resinc encaja bien porque tenemos que optimizar más, intensificar más nuestra producción. Y hoy con nuestros kits de la línea Primer, tenemos nuestra GNRH, que es de la base de licerelina, una hormona muy potente con una calidad excepcional. Los clientes hoy que están probando, testando contra otros, salen los números superiores. Entonces acreditamos mucho en el potencial de nuestro producto. Con esta estrategia son más terneros en el campo, más animales después en filotes y toda una cadena, ¿verdad?
1: Bien, en este caso, Arnaldo está presentando la experiencia dentro de su propio campo.
11: Así mismo, Arnaldo es un doctor, un amigo nuestro, y un doctor que suele hacer muchas investigaciones por su trabajo. Él tiene su equipo y suele hacer investigaciones de su propio trabajo en sus campos. Entonces, de extrema confiabilidad sus números.

0: mismo, así mismo. Es una tecnología, nosotros contamos hoy con el kit completo para la IATF y tanto la IATF normal como la RESIN, que así como decía, es una segunda tentativa, una segunda oportunidad, una vaca que puede haber pasado algo en la primera ronda, ¿verdad? Entonces, son tecnologías que entregan más ternero en el campo.
1: Bien, bien. ¿Cómo están viendo la incorporación por parte del productor o la intención del productor de utilizar este tipo de tecnologías, aprovechando el buen momento de la cría, el buen precio para el ternero, bueno, para lograr la mayor cantidad de terneros en el campo? Hoy cualquier ternero vale entre 700 y 800 dólares.
0: Ahora más que nunca hay que utilizar de las tecnologías que te transforma tu actividad más eficiente. Entonces, no hay mucha excusa de no aprovechar. Está disponible en el mercado la tecnología, el manejo, ya hay muchos estudios. Acá en Paraguay cada vez más se utiliza. Entonces, no hay de otra, hay que aprovechar y ser más eficiente cada día, ¿verdad?
1: Bueno, Eduardo, gracias.
0: Muchas gracias a vos y contá con nosotros, estamos disponibles a cualquier consulta.
1: Bien, hasta ahí la entrevista con Eduardo Mitang, representante, gerente, responsable de Rural Center aquí en Paraguay, hablando sobre los terneros, aumentar índices productivos en un momento clave donde el ternero está valiendo mucho dinero y bueno, los productores están intensificando la retención y buscando la mayor producción disponible en el mercado. Vamos a hacer una pausa y seguimos con más aquí en Valor Agregado.
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1: Y bien, amigos, hemos llegado al final de esta edición de Valor Agregado. Nosotros nos vamos a estar reencontrando mañana para cerrar la semana, para cerrar con las informaciones agropecuarias. Invitarlos a todos, como siempre, que sigan toda la actualidad informativa en Valor Agro, valoragro.com.py. Nos vamos, nos reencontramos mañana. Un fuerte abrazo para todos, que pasen bien.
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7: A la audiencia de RCC Deportes, muy buenas tardes. Arrancamos el programa 229 en su edición de hoy jueves 23 de julio del año 2026. Y saludamos a todos nuestros oyentes que nos escuchan a través de la 1250 AM en Asunción y todo el departamento central en el Chaco Paraguay a través de la 101.7 FM. Y también a través de nuestras emisoras aliadas, la 91.9 FM en Carmelo Peralta, la 91.5 FM en Mariscal Estigarribia, la 107.1 FM en la ciudad de Pedro Juan Caballero y la 93.5 Radio Encuentro en Ciudad del Este. Y estos son algunos de los títulos que iremos desarrollando a lo largo del programa. La Federación de Noruega de Fútbol denunciará ante el Comité de Ética de la FIFA el levantamiento de la suspensión del delantero de los Estados Unidos, Folarin Balogun. El Deportivo Independiente Medellín de Colombia y Vasco da Gama empataron 2-2. De esta serie saldrá el rival de Olimpia en la Copa Sudamericana. Con doblete de Mauricio y un tanto de Ramón Sosa, Palmeiras goleó 3-1 al Curitiba en el reinicio del campeonato brasileño. Con gol de Miguel Almirón, el Atlanta United empató ante el Charlotte por la Liga de la MLS. Montserrat Viveros representa a Paraguay en el Mundial de Esgrima de Hong Kong. La AFA niega que sus autoridades hayan sido citados a declarar por la justicia de los Estados Unidos. Esta noche a las 21:30 horas, Boca Juniors versus O'Higgins de Chile jugarán el primer partido de la serie. El ganador de la llave se enfrentará al Deportivo Recoleta. Ever Hugo Almeida recibirá la condecoración Osvaldo Domínguez Dit. La entrega será el 25 de julio en la fiesta del aniversario de la institución franjeada. Yo solo quiero un poco más. Mañana arranca el Rally de la Cordillera. En Cacupé y Uceda Ayala, 60 competidores buscarán la gloria. También mañana, con dos partidos, se inicia el torneo clausura de la APF. Esto y mucho más en RCC Noticias. Y como todos los días, me acompaña Ilson Daraujo. RCC Deporte, quiero decir, porque estamos acostumbrados también a hacer el noticiero de RCC, entonces la confusión muchas veces. Repito, RCC Deportes. Como todos los días, me acompaña Ilson Daraujo. Buenas tardes, Ilson.

Muy buenas tardes, amigos oyentes de RCC Radio, RCC Deportes. Sean todos bienvenidos a esta odisea informativa de 50 minutos de información deportiva. De a poco, el telón del campeonato Clausura 2026 de nuestro balompié va a estar dando su inicio. Por supuesto, estamos prácticamente a 24 horas. Le invitamos a todos que puedan descargar la aplicación de la radio, de RCC Radio, por supuesto. Lo pueden descargar si tienen el sistema de Android o iOS. Lo pueden hacer y escuchar y ver todo el programa que tienen a lo largo de la semana. También, si querés tener alguna información del ámbito local e internacional, todo lo que conlleva los deportes, a la política, nacionales e internacionales, te invito a que puedas visitar la página de la web, la www.rcc.com.py. También la línea está abierta, el 0982 70 10 00, 0982 70 10 00. La MLS investiga posible fichaje ilegal de Casemiro en Inter de Miami.

histórico para el pádel paraguayo. Mariano Agustín González, San Martín hace historia y se convierte en el primer paraguayo en ingresar de manera directa al cuadro principal de la Premier Padel. Justo Ojeda vuelve a romper el cronómetro. Esto, nuevo récord nacional, sub 16 en 300 metros con vallas. La golfista paraguaya Sofía Mendoza conquistó el título de la categoría Here 10-12 en Miami. Esto y mucho más en la 1250 AM, RCC Radio, RCDC Deportes. Quédate aquí enganchado con nosotros porque vamos a compartir mucha información deportiva para vos.

0: Y arrancamos el programa de hoy. Tenemos que hablar de lo que se viene mañana. Mañana arranca viernes 24 de julio a las 16 horas en el norte del país, en el estadio Río Parapití. Va a oficiar de local el 2 de mayo ante la representación de Rubio Ñu. El partido va a arrancar a las 16 horas. Y también mañana a las 18:30 horas en la Nueva Olla, allí en Barrio Obrero, en la capital del sentimiento, como se lo llama ese lugar, Cerro Porteño hará su debut en este torneo clausura ante el Sportivo Triniense. Un equipo de Cerro Porteño de la mano de Ariel Holland, que hizo una mini pretemporada en este espacio que se produjo en el lapso de la culminación del torneo de apertura y el receso que hubo por el tema del mundial que se realizó en Norteamérica. El equipo azulgrana hizo su mini pretemporada por tierras argentinas, hizo muchos amistosos, también hizo muchas incorporaciones a su plantel. Es decir, que el hincha de Cerro, si mañana se va nuevamente, se va a encontrar con un equipo remozado en algunas posiciones nuevas. El caso de la portería, por ejemplo, va a tener un nuevo portero en este campeonato clausura, porque Alexis Martín Arias ya no forma parte del plantel, fue vendido al Nacional de Uruguay. Entonces trajo Cerro Porteño arqueros en esa posición para reemplazar al portero argentino que está jugando actualmente en el Nacional de Montevideo de Uruguay. Entonces mañana Cerro Porteño entonces va a tener un compromiso muy importante ante el Sportivo Triniense. Sabemos el potencial de Triniense, un equipo que viene jugando hace mucho tiempo juntos con el mismo entrenador. Es decir, que Triniense es uno de los equipos más fuertes, si uno tiene que catalogar con relación a los equipos que pelean ahí la mitad de tabla para arriba. Uno se encuentra con el Sportivo Triniense como uno de los equipos más difíciles de vencer, por el hecho de que tienen muchos años jugando juntos y siempre con el mismo cuerpo técnico. Eso sí, también hay muchas bajas con respecto al Sportivo Triniense en la apertura, principalmente Pedro Zarza, el delantero que juega por el sector izquierdo, que ya no forma parte del plantel de Triniense, teniendo en cuenta que era un jugador que estaba a préstamo en la institución de Trinidad Ilson.
1: Sí, Lorenzo, ahora tenemos comunicación con el futbolista de Recoleta, que justamente están esperando él. Ya la Copa Sudamericana, Claudio Figueiredo. Hola, Claudio, ¿cómo estás? Muy buenas tardes.
2: Buenas tardes, ¿cómo están? Muchas gracias, saludo para toda la audiencia también.
1: Gracias, Claudio, por atendernos. Estoy acá con Lorenzo Cito García, RCC Deportes. Y por supuesto, ya teníamos ya antemano, queríamos hablar contigo ya inclusive antes del Mundial, pero lastimosamente por cuestiones de tiempo no pudimos contactar contigo, ¿verdad? O sea, y sí, por el trabajo que estamos teniendo, ¿verdad? Pero en este caso ya te agradecemos antemano por el tiempo. ¿Y cómo se está preparando Recoleta, Claudio, para el tema del clausura, ya que viene con todo, por supuesto, esta buena campaña que están realizando en Copa Sudamericana, que es muy importante? Están brillando a nivel internacional y yo creo que le están sorprendiendo a muchos paraguayos y sobre todo en el ámbito internacional, ¿verdad? Porque muchos están diciendo que Recoleta se va a ir de paseo nada más y no fue así. Dieron el batacazo y son ustedes los que están descansando esperando a ver quién va a ser el rival entre Boca y O'Higgins respectivamente, Claudio.
2: Sí, estamos todos expectantes. Hoy juega Boca a las 9:30 con O'Higgins. Bien, preparándonos para clausura. Hay un muy buen plantel, una muy buena familia, gente trabajadora, y también con la gente que llegó ahora, la gente grande que dejó, que suma muchísimo también. Y así, es una familia de trabajo, hay demasiada buena gente, solidaria, somos todos indios. Entonces, seguimos soñando. Claro que sí.
1: Es importante entonces, Claudio, que sea como una familia, ¿verdad? Esa unión que están teniendo ustedes es lo importante. Ahora vuelve nuevamente Silva, Ale Silva, a la institución. ¿Qué tal el recibimiento, Ale Silva, en la institución, Claudio?
2: Sí, nosotros esperamos que venga Ale. Un tipazo, alguien que trabaja aquí como nosotros y está siempre enseñándonos, guiándonos. Y la verdad que sí, cotiza muchísimo nuestro plantel. Suma muchísimo y nos va a ayudar mucho para la clausura y para estos partidos que se vienen internacionales también.
1: ¿Cuál es la expectativa que tienen en Copa Sudamericana ahora que pasaron a octavos de final? ¿Es ver más hacia adelante, que no sea un obstáculo el siguiente rival, o se van a enfocar ya plenamente en el campeonato clausura?
2: No, Nosotros tenemos los tres torneos que es Clausura, Copa Paraguay y Sudamericana.
1: Sí.
2: Y la verdad que nosotros apuntamos a ganar, a salir campeón en Clausura. Lo hablamos entre los muchachos, con los profes. Un equipo que se prepara para ganar, no para hacer relleno. Y en la Copa Sudamericana, claro que sí, vamos a buscar el batacazo. Seguimos soñando. Sí se puede sorprender. Sí se puede seguir avanzando. Y yo creo que sí se puede llegar a lo que hizo Nacional en aquella final de Libertadores. Claro que sí, porque se entrena para eso, se trabaja como ganador, como desde la comisión directiva, desde nuestro cuerpo técnico. La verdad que no apuntamos a ser relleno ni a ser un equipo de media tabla. Creo que en el apertura nos faltó eso, ser un poquito más sólido, liquidar los partidos, pero estamos muy ilusionados en los tres torneos y vamos a salir a ganar siempre.
0: Claudia te saluda, Lorenzo, y te quiero hacer la siguiente consulta. Acaba de culminar el Mundial 2026 y vimos cómo varias selecciones que no tienen mucho rodaje a nivel internacional. Estoy hablando específicamente de la selección de Cabo Verde, una selección que ni 500.000 habitantes no tiene la población, pudo conformar una selección que no le tuvo temor absolutamente a nadie, porque hay que recordar que Cabo Verde en la fase de grupos le enfrentó a España, la actual campeona del mundo, y fue el único equipo que le pudo empatar a la actual campeona del mundo. 0-0 terminó ese partido. Imagínate que Cabo Verde también jugó después en la fase 16 ante Argentina y no le tuvo ningún temor. Le tuvo en contra las cuerdas al cuadro argentino que jugó la final, dicho sea paso, también ante España. ¿Qué es lo que le falta a nuestro fútbol? Porque nosotros vimos la participación de Paraguay. Sabemos muy bien que Paraguay llegó a la fase de octavos, pero hay algo que reconocer. A nuestra selección le cuesta tener la posesión del balón. Parecería ser que al jugador paraguayo, cuando recibe el balón, le quema la pelota. Recibe automáticamente, ni dos segundos no tiene. Quiere tirar a cualquier parte. Quiere deshacerse lo más rápido posible. Eso es lo que uno nota, lo que ve a nivel internacional. Y eso no sucede solamente con la selección de Paraguay, sucede también con los equipos paraguayos. Ahora te estoy escuchando atentamente y estás mencionando que Recoleta no quiere ser relleno en esta fase de octavos de la Copa Sudamericana. Pero en la realidad siempre los equipos paraguayos se encierran atrás, se abroquelan atrás y salen de contragolpe. Otro sistema de juego no hay. Nunca le vemos a un equipo paraguayo jugar de visitante y ser protagonista. ¿Qué es lo que le falta? Pasa por la mentalidad, pasa por el entrenamiento, pasa por las divisiones formativas. ¿Qué es lo que está sucediendo? Porque la selección es el reflejo de nuestro fútbol. Si la selección juega de esa manera, es porque en nuestro país se juega de esa manera. Entonces, por eso te di la simple elección por eso. Cabo Verde, una selección que prácticamente no tienen jugadores profesionales. ¿Y cómo jugó la selección de Cabo Verde? Ese segundo gol de Cabo Verde, para mí es uno de los goles más lindos de la Copa del Mundo, porque ellos salieron de atrás tocando y terminó después empatando el equipo de Cabo Verde, Claudio.
2: Hola. En el caso de nosotros, Recoleta, nosotros de la comisión directiva se nos exige jugar al fútbol. Es un equipo de locura, porque hay veces que nosotros ganamos y jugamos mal y no estamos conformes. El cuerpo técnico no está conforme, la dirigencia no está conforme, porque se quiere jugar bien. Si ustedes se dan cuenta, Reco siempre trata de jugar, trata de proponer siempre. Eso es lo de Recoleta. Y la verdad que sí se notó que Cabo Verde se plantó. Yo creo que sí pasa por cómo fue creciendo el jugador desde chico. Yo vengo de la cantera de Cerro también y pareciera ser que como que saben lo que tienen que hacer, se arriesgan, como que yo la pido y juego y eso en las inferiores como que se apunta más a ganar como sea, en la escuela de fútbol también, a ganar como sea que la forma.
1: Ah, o sea que, perdóname. O sea que desde la escuela de fútbol prácticamente se empieza ya con esa mentalidad, a ganar como sea, no importa el cómo.
2: Sí, claro que sí. Yo hice toda mi escuela de fútbol de Guaraní y vos jugabas en el medio, tocaban la pelota para atrás y vos reventabas ya la pelota, y en ese tiempo se jugaba en cancha muy grande, vos más o menos tenías a alguien rapidito y sí, se iba y chuleaba y metía. Ya, después ya llegan la 14 y la 15, se van equiparando las fuerzas y ese chiquitito, ese rápido ya no marca diferencia y se queda por el camino. Y creo que ahora se metió en el tema de la escuela de fútbol, creo que se acortaron la distancia de la cancha y eso creo que va a ayudar mucho, porque importa. Y eso, en Recoleta sí importa cómo se gana, no es a lo que salga, es así, nuestro técnico nos pide, el cuerpo técnico pide, la dirigencia pide, y eso es lo que va a tratar de hacer en la Sudamericana, en la Copa Paraguay y en todo el Clausura.
1: ¿Qué tal es la relación con el profesor? Porque ya hace tiempo que está con usted, él viene trabajando. ¿Cuál es la relación que tienen con él? ¿Hay mucha confianza? ¿El trabajo es óptimo con él?
2: Sí. Un técnico que te da toda la confianza, te marca toda la cancha, te dan las opciones. Prácticamente te pintan todo lo que va a pasar en el partido. También suma... realmente es muy como un papá para nosotros, es buena gente, es, yo siempre digo que antes que ser buen profesional hay que ser buena gente, y todo el cuerpo técnico realmente impresionante.
1: Ahora,
2: demasiado buena relación.
1: Recoleta, ¿dónde entrena Claudio? Porque hay que tenemos en cuenta que en la cancha Recoleta, por supuesto, todos sabemos que no está habilitado, ¿verdad? Y ahora están entrenando, o van a jugar en este caso en el Ricardo Gregor, que es pasto sintético, y Recoleta de igual manera tenía también pasto sintético. ¿Eso le complica también a usted un poco, teniendo en cuenta que es una pista totalmente diferente y en otros partidos juegan en pasto natural?
2: Y nosotros entrenamos en el Ricardo Gregor, y la verdad que estamos acostumbrados al sintético. Y no sé, no hay tampoco mucha diferencia. Nos fuimos a jugar en el Vila del Miro y... igual la pelota corre rápido, no hay tanta diferencia. En el sintético, de por ahí en algún pelotazo parece que va a ir al arquero y de por ahí se frena un poco la pelota, pero después no es algo que pueda sacar demasiada diferencia.
1: ¿Sabes qué, Claudio? Te consulto esto porque hay ocasiones que de repente hay futbolistas que dicen que le cuesta mucho más en el sintético que en el pasto natural. Como está indicando, cuando hay un pasto sintético la pelota se mueve totalmente diferente y de repente el jugador o el equipo está acostumbrado a otro tipo de campo. Es por eso la consulta.
2: Sí. Y esa es la diferencia, la que te digo, que
1: es la velocidad.
2: Va un pelota, corre rápido cuando los pases son cortos, y eso igual corre rápido la pelota. Uh-huh. Pero yo te digo, en un pelotazo largo, por ejemplo, que va al espacio y de por ahí en una cancha de pasto cae y va, y de por ahí en el sintético el bote hace que se quede un poco más, y esas nomás son las diferencias, pero no sé, para mí es súper jugar en sintético y no es que no tira para atrás después de ir a jugar en un defensor del Chaco o en un Vila del Miro. Para mí está súper bien.
1: Ya, perfecto, Claudio. Bueno, y la preparación para recibir el primer partido, y me imagino que ya ansiosos también ustedes, teniendo en cuenta esta pausa que estuvieron teniendo por este Mundial, van a estar recibiendo justamente a San Lorenzo, que no hizo un campeonato apertura bueno. Me imagino que se van a querer lavar las caras también el rayadito, porque hay una ciudad también que está apoyando al club de San Lorenzano.
2: Sí, ya está... estamos preparando el partido, el profe ya está preparando, estamos tomando todos los recaudos, los 11, los 42 que somos, y sí, vamos a entrar a ganar, a buscar el campeonar, a buscar ser cabeza, no ser relleno, y sí, queremos ser campeones, esa es la realidad.
1: Perfecto, Claudio. Bueno, muchísimas gracias realmente por el tiempo que tuviste para poder conversar con nosotros. A ver si en algún momento puedes venir aquí en la radio, conversar un poco, conocer también las instalaciones aquí de Rechaqueña de Comunicación. Sabes que es un medio también cristiano en el cual nosotros buscamos también los valores, ¿verdad? Y entonces contarnos un poco también tu historia de vida, Claudio, sería muy lindo también para nosotros.
2: Ay, sí, qué gusto. Sí, claro que sí. Cuando guste, hermano. Sí, yo soy cristiano. Sí. Creo en Jesús como Salvador. No importa lo que venga, no importa a nadie que le sirva a Dios, porque a Jesús, a Dios, por lo que me pueda dar. Si gano, soy cristiano, y si no, también. De por ahí, bien. Creo que esa parte nomás del cristianismo está como que ahora un poco tergiversado, de que es como si fuera que Dios nos debe algo. Y realmente Dios ya nos dio todo.
1: Así
2: Jesús,
1: mismo.
2: Cristo Jesús, perdonándote tu pecado, Cristo Jesús, lavándote. Y después creo que en la vida se gana, ¿verdad? Pero está ya la ley que Dios dice que vos cosechás, vos sembrás y vas a cosechar. Entonces es trabajo, no siempre es buscarle a Dios por lo que te pueda dar, por las bendiciones. No es lo mejor va a venir, sino lo mejor ya vino, ya te perdonó, y es una decisión de, realmente pues, es una decisión de vida o muerte, que cada persona en su libre albedrío tiene que escoger una vida eterna con Dios o una vida eterna sin Dios, y de eso se trata la vida. Hay mucho más que un partido de fútbol o que una caja de ahorros o que una carrera. Puede ser que esté escuchando algún joven, algún adolescente que sueña, ¿verdad? Que hay cosas muchas más importantes que solo eso, que es Jesús vino a morir por nosotros en la cruz, vino a perdonarnos nuestros pecados, a darnos oportunidad. Y hay muchas personas que tienen que ser reconciliadas, así como dice, por medio de Jesús fuimos reconciliados, y Él ahora nos dio el ministerio de la reconciliación. Nuestra misión en la vida es reconciliar a gente con Jesús.
1: Así mismo, bueno, así mismo, Claudio. Y bueno, tú, antes de cortar, me viene una mala memoria, tuviste un cruce con Neymar. ¿Hablaron algo al respecto sobre eso también, Claudio? Hacía la pasada.
2: Y sí, realmente yo vengo de abajo de la B, yo ya sé lo que es perder, sé lo que es pasarla mal. Uh-huh. Y realmente no me importa más tanto el ganar, entreno para ganar, ¿verdad? Pero tipo mi misión es reconciliar a gente con Jesús. Y sí, en el caso parece muy... Yo dije que yo si tenía la oportunidad, a quien sea le iba a predicar acerca de Jesús. Bueno, y en el caso de Neymar yo le dije... Ey, fíjate que Jesús te ama. Oh, y el tipo se sorprendió. Sí.
1: Y él entiende bien española.
2: Sí, y yo le dije, sí, relo, bien, sí, hermano, me dijo. Y después le dije, tenés que volver a la iglesia.
1: ¿Así le dijiste?
2: Sí, así le dije. A mí no me importa lo nada.
1: ¿Y qué te respondió Neymar?
2: Sí, hermano, me dijo. Y así...
1: Buenísimo.
2: Alguien que ya conoce, alguien que ya conoce acerca de Jesús. Yo, por ejemplo, creo que no es solo Jesús te ama, ¿verdad? Pero en medio del partido y todo, sí era un Jesús te ama y un tenés que volver a la iglesia, un mensaje directo así para alguien que ya conoce. Pero en el caso de presentar a Jesús como Salvador, sí requiere estar preparado, así como dice Primera de Pedro, estén listos con paciencia y mansedumbre para responder las preguntas de los incrédulos. Y sí, requiere una presentación de contarle la Biblia a la gente, que tiene todo el sentido del mundo, pues la gente pues dice, demasiado difícil, pero realmente bueno, es difícil, hay que leer y pedir al Espíritu Santo que una todo, y sí, es un todo, y tiene todo el sentido del mundo, y no hay otro nombre dado a los hombres en que podamos ser salvos, y así.
1: Así es mismo, Claudio. Bueno, Claudio, te agradezco muchísimo también por tu tiempo. Acá nos despedimos también, Lorenzo.
0: Sí, excelente estuvo, Claudio.
1: Muchas gracias.
0: Un hacedor de discípulos, Claudio. Felicitaciones. Sí.
1: Muchas gracias, Claudio. Bueno, vamos a estar en contacto nuevamente, Claudio. Te agradezco mucho por tu tiempo y, por supuesto, te deseamos éxito en estos siguientes 3 campeonatos que se avecinan para vos y Torre Goleta, por supuesto.
2: Sí, a las órdenes, cuando gusten. Y saludos a toda tu audiencia también.
1: Dale, Dios le bendiga. Muchas gracias, amén, amén. Bueno, así le teníamos a Claudio, el señor Claudio. Él es justamente jugador del Deportivo Recoleta.
0: Por supuesto, lateral derecho.
1: Lateral derecho, estuvimos hablando un poco con él, teniendo en cuenta también, por supuesto, el rodaje que está teniendo con el club y, por supuesto, todo esto que conlleva, por supuesto, la participación también en la Copa Sudamericana. Es muy importante tener en cuenta que el futbolista, para el futbolista tampoco no es fácil llevar estas competencias, y por supuesto también hablando un poco de la palabra de Dios, Claudio no se achicó tampoco ante nada, no perdió tampoco la oportunidad de hablar a Neymar, que es uno de los futbolistas también bastante conocidos a nivel mundial. Y eso es lo importante también, no perder esa posibilidad de tirar la palabra de Dios en el momento oportuno. Y así es lo que hizo Claudio. Y bueno, él nos habló un poco de los planes también que tiene con el Deportivo Recoleta y cuáles son los planes que tiene también por posiblemente ver cómo le va a ir, si le va a ir bien o mal. Pero lo más importante para él es justamente competir. Ahora, entre la victoria y la derrota, es alabar a Dios también en otras cosas que nos estuvo compartiendo con nosotros. Bueno, vamos a ir a una pausa. ¿Qué te parece, Lorenzo? Y vamos a venir con mucho más información que estamos teniendo aquí en RCC Deportes.
0: Me parece bien.

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0: Volvemos al circuito informativo y tenemos que hablar del partido que se viene. Decíamos que dos partidos, uno que se va a jugar en el norte del país y otro que se va a jugar en la nueva olla azulgrana. Estamos hablando de Cerro Porteño ante el Sportivo Triniense, y Cerro Porteño, así como están las cosas, parecería ser que ya tiene un equipo base, un equipo definido, Ariel Holland. Y estoy mirando atentamente, en la portería se estrenaría Manuel Rofo. ¿Cómo es eso? Un jugador que llegó en la semana, ya va a estar arrancando en...
1: Él ya estuvo en la semana pasada,
0: Lorenzo. ¿Pero jugó el amistoso en Argentina?
1: Estuvo haciendo las pruebas médicas. Aparentemente no le llenó otro nuevamente lo del gatito y va a estar jugando el arquero Rofo, el argentino, que se habló muy bien. Los hinchas al menos hablaron muy bien del futbolista. No es que ni siquiera dieron las gracias, porque hay muchas veces que le dan gracias al jugador porque sale en la institución, ¿verdad? Pero en este caso, agradeciendo la participación de él, el trabajo que realizó, y lo hizo de muy buena manera. En cambio, que el gatito Fernández... Dicen desde el club que no va a salir hasta el mes de diciembre, va a cumplir su contrato, pero aparece nuevamente él como titular y Gatito Fernández queda rezagado nuevamente el arco.
0: ¿Y el arquero que llegó del 2 de mayo, que jugó también Copa Libertadores y todo?
1: Tampoco.
0: No fue tenido en cuenta.
1: No le llena a Holland por lo visto.
0: Rofo, por ser argentino, ya viene con la camiseta ya dueña del arco entonces.
1: Hay que ver.
0: Entonces, Manuel Rofo en portería, la línea cuatro zagueros con Iván Ramírez, Gustavo Velázquez, Matías Pérez y Guillermo Benítez. El medio sector con César Bodadilla, Robert Piris Damota y Ariel Gamarra. En la ofensiva, Derlis Rodríguez, Pablo Beghetti y Cecilio Domínguez. Ese podría ser entonces el 11 que estaría arrancando mañana ante el Sportivo Triniense. Y voy a seguir insistiendo con Rofo, teniendo en cuenta que Rofo no tiene experiencia alguna en nuestro campeonato. Y no sé, no precisamente Gatito, pero el arquero del 2 de mayo demostró en el torneo Apertura, así como también en la Copa Libertadores, que es muy buen portero.
1: Tenía que verse como hubo varias ocasiones, se notaba por él que quería que sea llamado como lo menos como tercer arquero en la selección, porque hacía muy buen campeonato.
0: Y sí, por eso, y para mí Rofo totalmente desconocido, no sé cuál es el currículum de Rofo para decir, no, Cerro está trayendo a un jugador con currículum, entonces... ¿Por qué no puede arrancar de titular?
1: ¿Y qué tanto le conoce el técnico para hacerlo jugar y debutar ya como titular?
0: Y no sé, por lo visto que le conoce muy bien, o le conoce muy bien al representante, por eso viene ya con el puesto asegurado.
1: Con la chapa titular.
0: Sí, ya totalmente, porque no, por eso te digo, no formó parte de los amistosos en Argentina, llegó la semana pasada, pasó la prueba médica y ya está anunciado como titular mañana, entonces... Todo lo que hizo en su momento el arquero del 2 de mayo y lo que hizo en su momento Gatito Fernández no sirve absolutamente de nada con respecto a Ariel Holland. Entonces le tengo que dar en ese sentido la razón a Licea en su momento cuando dijo lo que dijo. Lógicamente que después de darse cuenta, y muchos directivos le habrán dicho, contaste la realidad y tu sincericidio afectó a lo que se viene haciendo dentro del plantel de Cerro, lógicamente el jugador después salió a desmentir y que dijo que desmintió más o menos algunas cosas, pero ya se entendió perfectamente.
1: Claro, y ahora salió también a hablar uno de los dirigentes, que es el vicepresidente, que es Lucho, y dice, bueno, si es que no le íbamos a tener en cuenta, ¿para qué le vamos a llevar a hacer la pretemporada? Y él dice que él estuvo lesionado media pretemporada. Entonces, una de las razones también por qué no lo tuvo tanto en cuenta. Pero yo creo que fue un error inocente lo que estuvo diciendo Aliceda a los medios de comunicación en el aeropuerto una vez que llegó.
0: Y en Cerro Porteño, que también el vicepresidente pasa a ser la cabeza visible de toda la nueva comisión directiva, porque el presidente nunca aparece.
1: Riguera.
0: Y Luis Ortega siempre el que sale a dar la cara. Parecería ser que el vicepresidente no tiene tiempo para ser presidente y por eso se le colocó a otro en esa posición, porque las cosas más importantes siempre decide y aparece hablando siempre Luis Ortega.
1: Y hay que tener en cuenta, Lorenzo, que hay que aprender de los errores. ¿Por qué digo esto? Porque ¿qué es lo que más se le demandaba a Zapac? Que no, él no daba la cara. Cuando las cosas no iban bien, no daban la cara. Cuando Cerro salía con una victoria importante, él salía ahí a decir miles de cosas, pero cuando Cerro no le iba bien, inclusive en los partidos importantes, él no iba en los entrenamientos. Es lo que a Cerro no le gustaba. No le gustaba a los dirigentes mismos que estaban en la oposición, no le gustaba a los jugadores mismos que no parecían, mucho menos a la hinchada. Y lo de Reguera hoy es nuevamente una cara no visible de la institución, porque poco y nada está hablando.
0: Y eso solamente acá en Sudamérica sucede ese tipo de esa figura que el presidente o el vicepresidente o un directivo tiene que estar todos los días como niñero del plantel de jugadores.
1: Estamos acostumbrados los futbolistas.
0: Eso, por ejemplo, no sucedía en la época de Marcelo Recanate en Olimpia. Marcelo Recanate en su momento cuando fue presidente de Olimpia solamente aparecía los sábados en la concentración en un momento dado y después a muchos jugadores no les gustaba eso. Los jugadores quieren esa figura de presidente papá, que todo el día esté presente el presidente para a la hora que ellos comienzan a realizar la práctica. Esa figura no existe más en Europa. Solamente acá en Sudamérica existe que el presidente tiene que estar, el presidente tiene que solucionar, el presidente tal cosa, y si no le dice el presidente, el jugador inclusive no acepta cuando otro le llama la atención. Por eso es lo que en nuestro país, la figura deportiva del gerente deportivo no existe, porque es un blef. Porque el gerente deportivo en todos los clubes es un gasto innecesario. Porque los jugadores, al fin y al cabo, lo único que le quiere ver siempre es al presidente. Si no está el presidente, no le quiere ver al gerente, no le quiere ver a otro directivo. Y eso sucede en la selección nacional y sucede también en todos los clubes de nuestro medio. Porque en nuestro país está instalado que el presidente es el papá guazú, el que soluciona todo, hasta el que cuando aparece se encienden los focos que estaban quemados. Entonces, así se maneja nuestro fútbol y lastimosamente esa figura debería terminar. Por eso te decía, Ilson, no tiene sentido, por eso los gerentes deportivos. A mí me dan risa cuando se mencionan fulano de tal gerente deportivo en un club. ¿Por qué? Porque se está regalando dinero, no aporta absolutamente nada a esa figura en nuestro país. ¿Por qué? Porque el presidente, acá es el papaguazú, el que decide y con su firma se tiene que hacer todas las cosas. Porque así mismo, ese sistema de que si yo no autorizo como presidente, no se hace. Si yo no autorizo tal cosa, no se hace. Entonces todos los demás estamentos son creados al santo cohete. No sirve absolutamente de nada.
1: O sea que para vos todos los otros que están ahí en la comisión directiva sirven como relleno.
0: Totalmente. En nuestro país. Ah. Porque esa es la figura. Porque yo veo, porque no, es que yo cubrí, ¿sabes qué es lo que pasa?
1: No me vayan a decir, yo cubrí, es lo que te iba a decir nomás.
0: La experiencia.
1: No, es que yo te quería decir, hacer la contra, te estaba consultando si es acá en Paraguay y en Europa. Porque viste que muchas veces la forma de manejo en Europa es muy diferente, que cada uno el que tiene su cargo cumple la función, ¿verdad?
0: Y ese es el problema en Boca Juniors, por ejemplo, uh-huh. El Consejo de Fútbol. Y en sí. Cerro Porteño ahora se creó también el Consejo de Fútbol. Anteriormente se llamaba el Departamento de Fútbol, ahora es el Consejo de Fútbol. Y el Consejo de Fútbol es el que le está matando a Boca Juniors, porque ahí todos los ex amigos, los ex compañeros de equipo de Juan Román Riquelme son los que le llevan todos los días los chismes, pero para cortar la torta tiene que aparecer Juan Román Riquelme para decir, este problema yo soluciono. Entonces, si no aparece Román Riquelme, no se soluciona el problema. Por eso es que muchos jugadores juegan en Sudamérica y fueron rajados de Europa. ¿Por qué? Porque acá existe esa protección. Al jugador que no es profesional se lo protege. ¿Por qué? Porque tiene calidad, tiene talento. Vos sabés que va a entrar en un momento dado en un partido y te va a dar la vuelta. Así se maneja acá en Sudamérica. En Europa no hay eso. En Europa se hace un contrato y por la cantidad de minutos que vos disputás cada partido y a lo largo del año se te mide tu capacidad futbolística. Si no cumplís con eso, hasta la vista, mi amigo, buscate otro equipo para la siguiente temporada. Pero en Sudamérica no, se lo tiene a un determinado jugador. Así, por ejemplo, yo te digo nomás cómo era Jonathan Favro. Jonathan Favro yo me recuerdo perfectamente, porque en ese momento yo estaba cubriendo deportes y las veces que me iba a la práctica de guaraní, siempre Jonathan Favro haciendo esos trotecitos lentos.

0: Se presentaba tarde, él no hacía pretemporada. Todos los jugadores una vez hicieron prácticamente una huelga, porque desde el inicio de la pretemporada, Favro ausente. 15 días de pretemporada de Guaraní, nunca apareció. Él llegó siempre, llegaba siempre cuando culminaba la pretemporada, y todos sus compañeros decían, ¿y por qué? Y siempre le dijeron a los Acosta, ¿por qué tanto le protegen a este jugador? Y dicho sea de paso, Favro después le pagó de la peor manera a la dirigencia de Guaraní, a la familia Acosta. ¿Por qué? Porque después él se fue y solicitó vía judicial la liberación de su pase.
1: Según otro compañero, Jorge Miranda,
0: sí,
1: dice, el problema de Boca no es el consejo, es Juan Román Riquelme.
0: Y porque él es el presidente, entonces todos los demás pues tienen que estar alineados a Juan Román Riquelme.
1: Dice que él se mete demasiado en el equipo.
0: El capricho de Riquelme siempre tiene que estar ahí por encima de cualquier cosa.
1: Gracias, Jorge. Dice, tiene mucha influencia con el entrenador, con los entrenadores de poco carácter.
0: Y bueno, ¿y qué estoy diciendo yo? Yo lo que estoy diciendo es que en Sudamérica, los presidentes, sobre todo en Argentina, en Paraguay, prácticamente tienen la misma figura. Yo decido.
1: Yo tengo la billetera.
0: Yo tengo el poder. Yo tengo todo. Entonces los demás estamentos no existen.
1: Y realmente, Lorenzo, no es... Es cierto. Vamos a redondear aquí en Paraguay.
0: Sí.
1: Porque va desde las ligas del interior, desde las inferiores, desde ascenso... Todos los presidentes, si fulano de tal no dijo, no se hace. Si fulano de tal dijo, no se hace. Y el entrenador está ahí otra vez como figurita. Vos me vas a formar el equipo, y si el presidente dice, no, él no va a jugar, no juega. Así es, porque ya se hace inclusive en los equipos de ascenso. Sí, me voy a decir, manejan la billetera. Mientras que otro presidente en Europa maneja la billetera, pero su gerente es el que administra.
0: Así mismo, por eso existe la gerencia deportiva, por eso existen todas esos otros estamentos, porque el presidente no tiene el tiempo suficiente, entonces delega, pero ya se recuesta en los trabajos, para eso se le contrata a un gerente deportivo, se le paga una suma determinada, pero se le da todo el poder.
1: Se quiere copiar de Europa, está bien, perfecto. Nosotros no estamos en contra de que las cosas buenas se copien, pero si se copian, que se hagan bien, que no seamos una copia china, al final y al cabo. Si nosotros tenemos un gerente deportivo que en Europa está manejando bien, hagámosle trabajar como se debe trabajar. Porque si nosotros hacemos una... En un club manejamos como una empresa, que cada quien cumpla esa función. Y que último llega el presidente, que así se está trabajando, presidente. ¿Te parece bien? ¿No te parece bien? ¿Qué tal si nos reunimos y formamos un equipo en un consenso en el cual veamos? Si vos decís, presidente, está mal, y todo el equipo te dice, no está bien, bueno, el presidente da un paso al costado, porque realmente todo el mundo se está dando cuenta que realmente está mal, pero el presidente dice que está bien. Ahí el presidente tiene que dar un paso al costado, porque hay una mayoría, y él para eso formó el equipo. Si no, va a decir, bueno, déjeme medicar más, yo hago todo lo que yo quiero.
0: Y en la época de Osvaldo Domínguez, di un jugador que era echado por Luis Juvilla, después se iba a llorarle a Osvaldo, y Osvaldo le decía, tranquilízate, mi hijo, voy a hablar con el entrenador. Y bueno, pasaba unos cuantos días, después volvía otra vez al equipo titular.
1: Sí.
0: Entonces, y esa es la figura en nuestro país, y eso sucede en todos los clubes. Cuando un jugador es domesticado disciplinariamente por el entrenador, automáticamente se va y pide audiencia con el presidente de turno de cada institución, ahí habla y se ponen ahí. Y después, lógicamente, aparece el respaldo, el palmoteo ahí en la espalda. Mi hijo anda practicado otra vez, portate bien, que no se vuelva a repetir. La próxima, el profe se va a enojar, y así sucesivamente. Eso ocurre en todo el equipo. ¿Acaso el año pasado creo que un jugador de Cerro Porteño se lo pilló en un lugar nocturno y fue filmado y todo? Y después se le dio la palmadita por la espalda y volvió otra vez a practicar en el equipo de primera. Es así.
1: Así mismo. Bueno, Lorenzo, ¿qué te parece hoy? Unas cortitas. Toco y me voy nuevamente. Se viene la era Sisu en Blues. O sea, que en Francia, la Federación Francesa de Fútbol anunció que el próximo martes 28 de julio se realizará una conferencia de prensa en la que será presentado el nuevo entrenador del equipo principal masculino. Por supuesto, Zinedine Zidane será próximo entrenador de Francia. En otra información, hoy 49 años sin el Santarín Rojo. Un 23 de julio de 1977, su luz se extinguió para siempre. Otro.
0: Con respecto al Saltarín Rojo, ¿a qué jugador era que la prensa argentina lo quiso hacer como el máximo goleador del fútbol argentino? Hubo una. Pusieron ahí.
1: El año pasado.
0: No sé qué nombre pusieron ahí. Quisieron sacarle ese. ese lugar al saltarín rojo.
1: Bueno, pues eso ya es normal. Ya. Brian a la cabeza. El mediocampista paraguayo Brian Ojeda tuvo su estreno goleador con la camiseta de Orlando City. Ronaldo exalta dominio de España sobre Argentina. Fue una auténtica paliza. Los goles que predijeron no llegaron, dijo, pero fue un dominio absoluto durante todo el partido, aseguró el fenómeno en la víspera en su canal digital Red Ronaldo. Y como adelantamos, polémica en la MLS tras el anuncio del brasileño. Los Ángeles Galaxy denunció un conjunto de Florida por negociar su autorización sin autorización previa con el mediocampista, violando las reglas de derecho de descubrimiento de la liga. Histórico para el pádel paraguayo, Mariano Agustín González San Martín hace historia y se convierte en el primer paraguayo en ingresar de manera directa al cuadro principal de la Premier Padel. Y por último, Justo Ojeda vuelve a romper el cronómetro. Nuevo récord nacional, sub-19 en 300 metros vallas, 42.60 segundos, superando su propio récord de 43.18 segundos establecido este año en el Open Ten.
0: Y bueno, de a poco vamos llegando a la hora de cierre del programa de hoy, entonces... Decirle entonces, hoy un partido muy importante. Estaba leyendo que el presidente del Deportivo Recoleta está pretendiendo que gane Boca Juniors. Nos imaginamos, lógicamente, por el lado de la recaudación entre Recoleta, Boca Juniors.
1: No, claro, abismal va a ser la diferencia.
0: Estadio lleno se va a tener el Defensor del Chaco, sí, en fase octavo de final por la Copa Sudamericana.
1: Aparte que le tenemos de vecino a Argentina y los hinchas de Boca, que hay muchos aquí en Paraguay mismo, yo me imagino. Y por supuesto, aquí
0: Efraín Paredes, uno de ellos.
1: Efraín Paredes, yo creo que nuestro compañero Jorge Miranda.
0: Juanita Duarte también, otra de Paredes, porque se va a ir la esposa, lógicamente. Si se va el marido, va a ir la esposa. Y si tiene un gato, se ve el gato también ahí, a pesar que no se permite animalito en la cancha todavía.
1: Y hay muchos hinchas de Boca aquí
0: en Paraguay. A pesar que en el partido de amistoso apareció un perro ahí.
1: Claro, cierto.
0: Paraguay-Nicaragua, apareció el perro.
1: Cierto, cierto. Y la prensa le hizo seguimiento al perrito porque apareció en el partido.
0: Ahí se hizo famosa la farsa de Endofa, Tai, Yagua, Carrera Jape. Carrera Jape,
1: exacto. Bueno, Lorenzo, pero vos tenés... De eso creo que vamos a extendernos un poco también el día de mañana. ¿Cómo se están preparando los clubes y tendrás algún equipo en el cual vos decís, bueno, este va a llegar a ser campeón en clausura?
0: Yo creo que hay dos equipos nomás que...
1: Se están armando.
0: Se armaron, vamos a decir.
1: No, digamos que rompieron el mercado, pero por lo menos se movieron.
0: Hicieron el esfuerzo de armar lo más competitivo posible. Y estamos hablando de Cerro Olimpia, Olimpia Cerro. Olimpia porque tiene una base de que mantuvo su mismo equipo que ganó el torneo de apertura e hizo algunos refuerzos en algunas posiciones, y Cerro Porteño también en las posiciones que consideró que necesitaba reforzar, reforzó.
1: Y hay que tener en cuenta que recuperó los jugadores que están lesionados, que prácticamente no participaron en el torneo de apertura.
0: Exactamente, entonces son dos nomás. Sí. O sea que una carrera de dos nomás yo veo este torneo de clausura.
1: Sí, posiblemente va a aparecer por ahí Nacional, Recoleta, puede ser también Ameliano, ¿por qué no? Pero sabemos que cuando faltan 5 o 6 fechas ya se van despegando un poco de ellos por el tema que son muy cortos, ¿verdad?
0: Sí, en la segunda rueda se va a saber ya cómo viene el campeón. El campeón generalmente, el campeón en cualquier torneo generalmente termina o primero o segundo. Sí. Y después ya se va solo en la segunda rueda.
1: Son pocas veces que el tercero de repente llega a remontar.
0: No ocurre eso. Y lastimosamente por los demás equipos tenemos que decir Guaraní, por ejemplo. Guaraní, mucho ruido, pero no pasó absolutamente nada. Leandro Romagnoli, en pleno proceso de inicio del segundo semestre, renunció. Sí. Tiene un nuevo entrenador, no hizo las incorporaciones que el renunciante deseaba. Libertad está en un proceso de transición. Así totalmente bien. Nuevo el equipo que va a dirigir Nelson Aedo Valdés. Entonces... muy poco, ¿qué otro equipo tiene? Nacional, un poco y nada también se reforzó, o sea que mantiene la estructura. Entonces hay dos nomás que van a en la búsqueda de pelear este campeonato clausura. De Valde uno va a ser una lista de potenciales. No, entre dos está el campeón del clausura, le guste o no le guste a la gente escuchar mismo. Eso, pero solamente dos, Cerro Olimpia, Olimpia o Cerro, uno de los dos terminará siendo campeón del clausura. Y después, lógicamente, el tema del descenso, el que ya instaló su nombre es San Lorenzo. Faltaría el otro que la acompañe para el descenso para la temporada 2027.
1: Así mismo, Lorenzo. Bueno, de mi parte es todo, Lorenzo. Sería hasta mañana.
0: Hasta mañana, entonces. Nos reencontramos mañana, viernes 24 de julio, que mañana se inicia el campeonato clausura. De mi parte.

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0: Hola, hola, bienvenidos a este 23 de julio, hoy día en que vamos a compartir con ustedes las principales noticias de nuestro país. ¿Cómo le va, Néstor Almada?
1: ¿Qué tal, Karina? ¿Cómo estamos? Bienvenidos todos al servicio de noticias. Con mucha alegría les recibimos en una jornada fresca con temperaturas casi frías. No se entiende mucho, pero la humedad bastante elevada. Hay muchas noticias, familia, así que atentos al desarrollo informativo y queremos compartir con ustedes los titulares de esta jornada informativa.
0: Así es, y vayamos al Chaco. En este momento seguimos hablando de la seguridad en Carmelo Peralta, muy necesaria. Debería haber un plan estratégico para el presente y el futuro de Carmelo Peralta. Hablamos con el jefe policial de Alto Paraguay, quien nos explicó el trabajo que están realizando en el departamento.
1: Y atención con la siguiente nota, los jubilados a nivel nacional de la Asociación de Jubilados del Paraguay ponen en duda el proceso de supuesta reorganización de los recursos financieros de la previsional y sencillamente lo que dicen es el Estado tiene que reponer lo que le debe al IPS y punto, es parte de un reclamo popular en un momento en que prácticamente no hay insumos para el próximo mes. Así no es. Hay medicamentos y hay que ver qué solución se va a dar a toda esta problemática nacional.
0: A 24 horas del comienzo del clausura, los equipos ajustan los detalles finales para el debut. Algunos apuntarán al título, otros a lograr clasificar a torneos internacionales y los demás a evitar el descenso.
1: Compartimos esta nota de carácter internacional. Rebeldes hutíes de Yemen atacaron dos buques petroleros saudíes y Estados Unidos prometió un castigo ejemplar en Medio Oriente, así que ahora Estados Unidos tiene otro frente de batalla.
0: El titular de Arachaco, la asociación que asumió el enorme desafío de mantener en óptimas condiciones más de casi 600 kilómetros de camino en el Alto Chaco, destacó la importancia de tener caminos de tiempo en el Chaco. Afirmó que no solo es importante para la producción, sino también para el turismo.
1: Bien, con esto hacemos una breve pausa en instantes. Seguimos con más noticias aquí en el Holding.

0: están planteando nuevas modalidades de inversión que va a ser muy difícil que su producido venga y caiga en el bolsillo del seguro de salud para solucionar de inmediato el problema.
1: En instantes vamos a ir al desarrollo de lo que hablan los jubilados con respecto a la deuda histórica que ellos denominan tiene el Estado con el IPS. Muy bien, en este momento vayamos a otra noticia, señores. Vayamos a la conmemoración del ejército paraguayo. Hubo un evento muy interesante y estuvieron ahí, obviamente, nuestros compañeros. Habló con nosotros el general del ejército, Manuel Rodríguez Sosa, comandante del ejército.
2: Señor presidente de la República, don Santiago Peña Palacios, quien ha sabido volver la mirada hacia nuestra fuerza terrestre, apostando decididamente por su fortalecimiento mediante sólidas alianzas estratégicas con la comunidad internacional a fin de garantizar el cumplimiento de la misión constitucional y enfrentar las amenazas emergentes como el terrorismo y el crimen organizado. Ese respaldo hace honrar un vínculo que el pueblo paraguayo lleva grabado en su alma: la fe profunda en su ejército, la misma institución que ayer escribiera páginas de gloria, soberanía y de la democracia. Es así que el país contempla nuestra fuerza con orgullo y con la certeza de que seguirá siendo el pilar sobre el cual descansan la defensa y el porvenir de nuestra querida patria.
3: Y en medio de una ausencia de los mismos efectivos de las Fuerzas Armadas de la Nación en la zona donde se produjo el siniestro, ¿verdad?, y la matanza de dos policías y un civil, en medio de esta situación, y en esto se celebra el Día del Ejército Nacional, imagínense. Y otro evento que ya se inició también, hablamos del bicentenario, el natalicio del mariscal Francisco Solano López, con una serie de actividades, programas, incluso charlas que se están organizando para hablar de lo que ha sido la vida ejemplar del mariscal López como líder de la nación paraguaya. Los detalles justamente con Francisco Granados, profesor, que dio más detalles de esta situación. Veamos.
4: A punto de hacer el lanzamiento del año bicentenario del natalicio del mariscal López. Es una coorganización del Grupo de Gestión Cultural Expo Solano López con el Centro Cultural de la República, El Cabildo, que eso significa que a partir de ahora, hasta dentro de un año, 24 de julio del 2027, estaremos haciendo eventos similares de recordación al mariscal López y su historia, ¿verdad? Y también gente de su época, ¿verdad? Todo lo que conllevó esa época. Y bueno, estamos ya haciendo esta promoción para diferentes instituciones, especialmente militares, policiales y instituciones educativas civiles también, que uno de ellos ya está presente acá también, que es nuestro aliado de siempre. Aprovecho para invitar a las instituciones que quieran adherirse a este año bicentenario, que nos avise y contacte para calendarizar un evento cuando crean posible. Básicamente son charlas sobre historia y, si da las posibilidades, hacer también una exposición de vestigios de guerra, o sea, tipo museístico, libros antiguos, arte, un poquito de todo que tenga relación con esa época de la historia del Paraguay, ¿verdad? Por ejemplo, en agosto ya estamos previendo en el Liceo Militar Acostañú, antes de la fecha de la batalla de Acostañú, en esa semana, todavía no está definida, pero ahí se va a hablar, por ejemplo, de Acostañú.
1: Muy bien, la inseguridad en la zona de Carmelo Peralta es un tema que nosotros no podemos soltar, señor, señora, nos corresponde y tenemos la responsabilidad de hablar de esto y seguir con este tema hasta elucidar si verdaderamente hay inseguridad en la zona. Habló con nosotros Wilfrido Mesa, director de la Policía Nacional en Alto Paraguay, y él defendía el trabajo que están haciendo, que está haciendo la policía en la zona, y esto nos decía.
5: En particular, quien le habla, el director, siempre respeto mucho la opinión de la gente, muchas veces a pesar de no estar de acuerdo. Con relación a la seguridad en Carmelo Peralta, puedo hablar con mucha propiedad de que estaríamos dentro del rango de la tolerancia, teniendo en consideración nuestra estadística policial. Si bien es cierto, ocurren algunos hechos punibles, pero no de gravedad, hechos punibles menores. Seguimos trabajando con mucha responsabilidad en el área. En esa comunidad hay que tener en cuenta que, según el último censo del 2022, esa comunidad cuenta con 4.402 habitantes, 4.798 kilómetros cuadrados tiene el distrito. El jefe de comisaría es el subcomisario Fernando de Boc, que con su equipo de trabajo realizan los controles, las tareas preventivas, y en casos eventuales que precisan de personal técnico, tenemos la gente de investigación de hechos punibles, tenemos la gente de antinarcóticos de la Policía Nacional, que dicho sea de paso, hicieron un buen procedimiento hace un tiempo atrás, procediendo a la detención e incautación de estupefacientes en el área. Es como robo agravado, robo a mano armada, los famosos motochorros que se conocen en la capital, por ejemplo. Nosotros no tuvimos casos en estos 9 meses que estoy presidiendo la Dirección de Policía de Alto Paraguay. Es lógico que se sucedan algunos hechos, y algunos hechos de repente dentro del ámbito familiar, porque tengo, por ejemplo, una queja a través de un audio de que una señora denunció que su propio hermano, por ejemplo, le estaba despojando de sus animales, animales de la casa, tratándose de gallinas, por ejemplo. Entonces, son situaciones que se presentan dentro del ámbito familiar. Las violencias intrafamiliares, por ejemplo, muchas veces son difíciles de prevenir, porque esos hechos se cometen dentro del entorno o dentro de las casas.
3: Y la incertidumbre de la violencia sigue bailando y generándose en lo que es el Medio Oriente, justamente porque estamos hablando que 2 buques petroleros saudíes fueron atacados por rebeldes hutíes de Yemen. Ante esta situación, el gobierno de los Estados Unidos anunció que van a haber sanciones severas contra Yemen por estos ataques, y esto genera violencia una vez más en Medio Oriente.
6: Los rebeldes hutíes de Yemen dijeron que atacaron 2 buques petroleros sauditas el miércoles en el Mar Rojo, lo que abrió un nuevo frente en la guerra entre Estados Unidos e Irán, que se expande por la región. Su afirmación se dio en momentos en que Estados Unidos lanzó la ola de bombardeos número 12 contra objetivos militares iraníes. Además, el presidente Donald Trump amenazó el miércoles con destruir puentes y centrales eléctricas en Irán por cada ataque contra barcos en el Estrecho de Hormuz, mientras que Irán advirtió de una respuesta contundente. Sin embargo, el secretario de Estado Marco Rubio aseguró que Washington sigue dispuesto a buscar una solución diplomática con Irán. Según el portavoz del Ministerio de Relaciones Exteriores iraní, Esmail Bakwai, los intercambios diplomáticos con Washington continúan. Mientras, en Kuwait, el ejército declaró que sus defensas antiaéreas habían interceptado drones procedentes de Irán, mientras que Jordania confirmó haber derribado 4 misiles iraníes y 4 drones. El ejército de Irán declaró que había atacado activos estadounidenses en Kuwait y Bahrein, incluyendo sistemas de defensa aérea, instalaciones de radar y edificios administrativos. La expansión de las hostilidades genera consternación sobre el suministro de crudo y gas por el bloqueo iraní del Estrecho de Hormuz y el cerco a los puertos de Arabia Saudita anunciado por los hutíes, aliados de Irán. Los guardianes de la revolución iraníes afirmaron el jueves que impidieron el paso de 3 buques petroleros por el Estrecho de Hormuz.
1: Muy bien, y los hutíes atacaron 2 barcos petroleros saudíes y en contrapartida el presidente de los Estados Unidos, Donald Trump, amenazó con ir con la fuerza militar muy, muy duro. Así que esta amenaza está firme y esto es lo que está pasando, señores, en el Medio Oriente.
7: El presidente de Estados Unidos, Donald Trump, amenazó el jueves a los rebeldes hutíes de Yemen con un gran castigo militar después de que lanzaran ataques con misiles y drones contra 2 petroleros saudíes en el Mar Rojo. En un mensaje en su Red Plus Social, el mandatario añadió que su gobierno responsabilizará a Irán, dado que los hutíes son un sustituto y o apoderado de la República Islámica. El ataque hutí contra los buques sauditas abrió un nuevo frente en la guerra entre Estados Unidos e Irán y aumenta las preocupaciones sobre el suministro de petróleo y gas en el mundo. El grupo rebelde hutí, aliado de Irán y que gobierna de facto amplias zonas de Yemen, controla el estrecho de Bab el-Mandeb en el extremo sur del país, por el que deben pasar los buques para llegar al canal de Suez, clave para llegar a Europa. El lunes los rebeldes anunciaron un bloqueo marítimo contra Arabia Saudita, país fronterizo y cuyo puerto del Mar Rojo, Yanbu, ha sido crucial para la exportación de petróleo como alternativa al Estrecho de Hormuz, bloqueado a su vez por Irán. Una quinta parte del comercio global de hidrocarburos pasaba por el Estrecho de Hormuz antes de la guerra. Ante la extensión del conflicto al Mar Rojo, el jueves el barril de petróleo Brent subió más de 6% y alcanzó brevemente los $100. La Cancillería de Omán dijo el jueves que está trabajando para reanudar las conversaciones diplomáticas entre los rebeldes y Arabia Saudita, con el fin de lograr la seguridad y la estabilidad en la región.
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1: Así es, y bueno, entre tantos datos e información no podemos dejar de darle este datazo, señor, señora, chips ilimitados y por supuesto internet ilimitado. Nosotros aquí en RCC nos comunicamos con personal.
3: Por supuesto, con todo esto. Hacemos una breve pausa en las noticias y ya volvemos.

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0: se están planteando nuevas modalidades de inversión que va a ser muy difícil que su producido venga y caiga en el bolsillo del seguro de salud para solucionar de inmediato el problema.
1: Bien, y nosotros seguimos, señores, aquí tocando este tema triste que yo llamo a la reflexión de la ciudadanía. No podemos tocar como un tema más, un tema que verdaderamente tiene que llegarnos al corazón y tenemos que hacer una profunda reflexión de qué está pasando en el interior de nuestro país y qué está pasando con nosotros también, que vemos una noticia y pasamos rápidamente a otra noticia. Una noticia de este calibre, una noche de terror que le costó la vida a tres ciudadanos paraguayos, dos suboficiales y un ciudadano civil que perdieron la vida, familias que están llorando verdaderamente por esta gente, por el crimen organizado y obviamente ya ha dicho el ministro del Interior, el autodenominado EPP podría ser el responsable, teniendo en cuenta varios detalles. Uno de ellos vinieron caminando. Dos, ellos daban órdenes como militares en el idioma guaraní. Tres, se encontraron casquillos de armas que ya han sido utilizadas en ataques previos, específicamente en el año 2025. Hay varios indicios que obviamente el EPP es quien ha cometido este acto terrorista, porque verdaderamente, aparte de terrorista, es terrorífico lo que pasó esa noche. Dos suboficiales que estaban trabajando, tres específicamente, uno se salvó por milagro de Dios definitivamente, y un civil que perdió la vida. Obviamente en este momento ya están velando a los dos suboficiales y también al civil que perdió la vida. La autopsia dice, y quiero leer esto para ser responsable y clara: los policías fueron ejecutados y quemados. Herminio Ojeda, de 32 años, recibió un disparo mortal en la boca, mientras que Atilio Martínez, de 40 años, sufrió dos balazos letales, uno en la zona de la axila y el otro en la cabeza. Después de sufrir los tiros, sus cuerpos fueron quemados. Hoy decía el doctor Lemire, y verdaderamente cuando escuchábamos el informe que estaba dando, a mí por lo menos se me ponía la piel de gallina escuchando que el uniforme de estos suboficiales se le pegó al cuerpo después de haber sido incendiado. Verdaderamente terrible. Habló con nosotros el senador Ever Villalba con respecto a esto.
2: Una realidad lacerante, ¿verdad? Que el crimen organizado, llámese macho, llámese PP, va ganando terreno en nuestro país, ¿verdad? Y hemos denunciado, venimos denunciando desde que asumimos la banca, que hay algo más profundo que tenemos que combatir, que es la connivencia de agentes de la policía con el crimen organizado, ¿verdad? Y eso le va a explotar en la cara al gobierno cada tanto, ¿verdad? A mí me extraña la ligereza por parte de los voceros del gobierno, en este caso el ministro del Interior, en salir a confirmar que es un ataque atribuido al crimen, al
3: EPP.
2: Al EPP, ¿verdad? Al EPP. Hay varios indicios, varios elementos que muestran que también podría ser un código mafioso de este ataque.
3: Senador, ¿la cúpula policial debe dar un paso al costado o cuál es su posición?
2: Acá lo que el gobierno tiene que bajar línea y hacer un combate frontal a la corrupción interna, ¿verdad? La policía es la institución más obediente que se tiene, y si se sale de una desde el ministro del Interior a decir, bueno, terminó la corrupción, terminó los peajes y la pasión en cada puesto policial, eso va a terminar. Pero si los altos mandos se sigue exigiendo de que se rinda mensualmente una suma de dinero, obviamente que van a seguir las conexiones con el crimen organizado. Con la excusa del grupo armado y combate del crimen organizado, se ha creado toda una fuerza de tarea conjunta, y llamativamente su servicio de inteligencia no activó la alarma, entonces no está mostrando resultados. Hoy salen a justificar de manera apresurada con 2-3 elementos de que corresponde el ataque, proviene de un grupo criminal, desviando la atención de lo que venimos denunciando, que ahí se recibe plata del crimen organizado para proteger ruta, para mirar a otro lado. Cuando entonces, si es el RP, ¿qué hizo en 10 años, en más de 10 años, la Fuerza de Tarea Conjunta? Un dato interesante, se le ha dado mucho presupuesto a la policía, pero ese puesto, supuesto puesto de control, en realidad no es, ni siquiera llega al nivel de puesto policial. Es un lugar de peaje, de control de cargas. Es una zona donde no hay monte, por eso que el tema del el EPP, ¿verdad?, que se fueron caminando del lugar, llama ese relato, porque es un lugar donde está rodeado de cultivo de soja, ¿verdad?
4: Vamos a compartir otras noticias. Esta sí que es una muy buena información. Imagínense, en los últimos 2 años prácticamente hemos escuchado noticias de personas que se electrocutaban a lo largo de la costanera norte por el hecho de tocar los postes del tendido de energía eléctrica, los cables sueltos. Incluso una joven de 18 años había fallecido electrocutada de manera accidental. Tras estas noticias negativas, después la ANDE, el Ministerio de Obras Públicas y Comunicaciones, habían tomado la determinación de retirar las estructuras metálicas que trasladaban las líneas de alta tensión a lo largo de la costanera norte. La última fue retirada en las prácticamente recientes 24 horas. Hablamos de torres de alta tensión que también generaban un ambiente peligroso para la ciudadanía, teniendo en cuenta que la costa del norte se ha convertido en un centro de fiesta, de espectáculos, de paseo, de familias enteras durante los viernes, sábados, domingos, los fines de semana y mucho más en estos días de vacaciones. Una buena información para compartir con ustedes. Parte de esto justamente ya nos da el compañero Ilson Pachilson, que estuvo por ahí.
5: Estamos en la costanera norte, a inmediaciones del Banco San Miguel, donde se está realizando el último desmonte de la torre de alta tensión, que por supuesto pueden ver a mis espaldas, los muchachos están trabajando del Ministerio de Obras Públicas y Comunicaciones. Las labores demandarán alrededor de 3 días, siempre que las condiciones climáticas lo permitan. Esta estructura es la última de un total de 8 torres contempladas en el proyecto. Luego de estos trabajos, el frente costero de Asunción quedará libre, por supuesto, de estructuras aéreas de alta tensión. Después del desmontaje de la estructura metálica, se ejecutarán obras complementarias, como la demolición de la base de hormigón y la reposición de la carpeta asfáltica en los sectores intervenidos. La intervención forma parte del proyecto de resiliencia urbana de la franja costera de Asunción, que busca mejorar la infraestructura y recuperar espacios estratégicos para el desarrollo urbano de la capital. Con la eliminación de las torres, los cables aéreos y las estructuras de transición, la costanera norte tendrá un paisaje más despejado y liberará áreas con potencial para futuros proyectos urbanísticos. Entre estos lugares se mencionan el retorno del Parque Caballero y especialmente el Banco San Miguel, donde estamos apostados ahora mismo. Una zona que cuenta con un entorno privilegiado y que podría ser un hermoso lugar para el esparcimiento de los asuncenos y las visitas que vienen también del interior del país, ¿por qué no del exterior? Solo resta esperar si estos proyectos prosperan o si solo quedarán en lindas ideas.
1: Muy bien, días pasados informábamos en este noticiero que 10.000 personas, específicamente 10.000 personas con deudas a la ANDE, fueron enviados al ex Inforcom por estas deudas. Ahora, la pregunta que surgió en redes sociales es, ¿verdaderamente la ANDE tiene la potestad de enviar a esta gente a esta casa de riesgo crediticio? Sí, no, puede enviar a Ex Inforcon o no, habló con nosotros el abogado Jorge Rolón Luna y esto fue lo que nos dijo.
6: Ninguna prohibición, al menos en la ley que regula el funcionamiento de la ANDE para realizar esto que va a hacer la ANDE, por un lado. Por otro lado, hay que tener en cuenta que la ANDE tiene como varias caras, ¿sí? Hay una cara de empresa pública que tiene fines que son consustanciales a los fines del propio Estado paraguayo, al ser una empresa pública. Tiene una función social, digamos, y de hecho las tarifas de la ANDE a lo largo del tiempo han sido tarifas más políticas que tarifas de mercado, digamos. Nosotros pagamos una tarifa que es una tarifa política y que tiene ese, digamos, rasgo desde hace mucho tiempo. De hecho, hay reclamos desde la ANDE de actualizar la tarifa. Pero ese, por eso, tiene ese lado que lo diferencia de empresas privadas que buscan exclusivamente el lucro. Pero por otro lado, es una empresa que necesita cobrar por sus servicios porque sus servicios tienen un costo. Y en la ley que regula el funcionamiento de la ANDE, se establece que la tarifa estará compuesta no solamente por los costos de generación, de transmisión, sino también por un componente que le permita a la ANDE reinvertir, ampliar la red eléctrica, etcétera. Y desde esa perspectiva, que establece la ley 966, también hay que mirar la cuestión de la ANDE como proveedora de un servicio vital como es la energía eléctrica. Y la morosidad se ha disparado en los últimos años especialmente. Más allá de que tal vez no sea lo ideal desde una perspectiva de muchos compatriotas nuestros que están imposibilitados de pagar por su situación económica, porque hay una situación económica real en el Paraguay que a veces se esconde, aunque no tanto, tras los números de la macroeconomía y cierto discurso triunfalista del gobierno. Y hay gente que dolosamente no paga sus cuentas de electricidad. Dice, directamente no quiere pagar y lo hace de una manera tal que terminan lesionando la salud financiera de la ANDE. Entonces hay que mirar desde ese punto, ya saliendo un poco de eso, yo sé que ya no es una respuesta de carácter netamente jurídico, pero para sintetizar, no existe una prohibición. La ANDE es también una empresa que presta servicios, debe cobrar por ellos.
4: Bien, vamos a la cotización de las monedas, familia. Le queremos comentar cómo está el precio de las monedas internacionales en la República del Paraguay. Y ahí tenemos en pantalla, y empezamos siempre por la moneda de los Estados Unidos.
1: Muy bien, el dólar en la compra 6.000 guaraníes y en la venta 6.050 guaraníes.
4: El euro europeo se encuentra ahí cercano, 6.900 guaraníes en la compra y en la venta 7.250.
1: El real brasilero 1.140 guaraníes en la compra y 1.180 guaraníes para la venta.
4: Y el peso argentino del país vecino Argentina 3.6 en la compra y en la venta 4.2. Cotización de las monedas. Vamos a más noticias con la tapa digital para el día de mañana. Con esta información que genera sorpresa en la portada principal para el día de mañana. Dice la información que finalmente fue designada Natalia Fuster. Estamos hablando de esta mujer que la vemos en pantalla con la ministra de la Secretaría Nacional de Cultura, presentando prácticamente a quien se llama Natalia Inés Fuster Casas Casio como nueva directora ejecutiva del Instituto Nacional del Audiovisual Paraguayo para el periodo 2026-2031, poniendo fin a un proceso de selección que estuvo rodeado de cuestionamientos de tinte ideológico, justamente dice la nota. La designación se basó en la terna remitida por el Consejo Nacional, integrada por Ramón Alberto González Ramírez y Miguel Hermenegildo López y Natalia Fuster Cascio, conforme al procedimiento establecido en la ley 6106 y su reglamentación. Y ahí está, prácticamente está en pantalla la nueva titular, y es una mujer.
1: Bueno, hay tanto por hacer en esa
4: institución. Películas, cortometrajes, totalmente, series, de todo.
1: Arachaco lleva mejoras viales más allá de la ruta 16, además de tareas de mantenimiento que ejecuta sobre la ruta 16 y sus ramales. La asociación privada Arachaco sigue realizando trabajos de apoyo en distintas comunidades e instituciones del Chaco, mejorando caminos vecinales, accesos y espacios comunitarios.
4: Sospecha de corrupción en el MOPC es la siguiente nota. Preste atención a esta información. Un presunto esquema de direccionamiento y de sobrecostos en licitaciones del Ministerio de Obras Públicas está generando un perjuicio al Estado nacional, al Estado paraguayo, estimado en $1 billón, alrededor de $160 millones. Según presentó la denuncia el senador liberal Ever Villalba del sector oficialista del PLRA.
1: Policía reforzará seguridad en Carmelo Peralta pese a cifras dentro del rango normal. El director de Policía de Alto Paraguay, comisario Wilfrido Mesa, aseguró que la situación de seguridad en Carmelo Peralta se mantiene dentro del rango de tolerancia, aunque reconoció que existen hechos punibles menores y anunció un replanteamiento de las tareas preventivas tras las recientes denuncias ciudadanas sobre una presunta creciente inseguridad en la zona.
4: En información que estamos compartiendo con ustedes, vamos con lo que ya tenemos en pantalla, el Holding RCC, con todas las noticias que les presentamos. Por supuesto, información, videos, radio, televisión, redes sociales, en un mismo lugar en internet. Todo esto para compartir con ustedes. Vaya a este sitio y puede disfrutar de la mejor noticia, por supuesto, en el Holding RCC.
1: Muy bien, vamos a un breve corte y en minutos retornamos.

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0: Saludos grande a la audiencia de RCC. Estamos en vivo, en directo para todo el país y para el mundo, ya con todas las novedades del mundo deportivo. Señoras y señores, vamos a arrancar, vamos a hablar, por supuesto, ya del plano local, el torneo clausura que arranca la fecha 1, que cada vez está más interesante en su desarrollo. Se juega, por un lado, lo que es la clasificación al torneo internacional, la Copa Libertadores, Copa Sudamericana, también lo que corresponde. ¿Quién desciende? ¿Quién no desciende? Bueno, hablemos del Olimpia, que se prepara para el debut, que va a jugar ante la Libertad en el Defensores del Chaco, 16 horas el día domingo, es el duelo, el probable 11 de Pablo Vitamina Sánchez, que está perfilando, sería con Gastón Olveira, Raúl Cáceres, Juan Vera o Gustavo Vargas. Mateo Gamarra, Alan Rodríguez, Juan Fernando Alfaro, Richard Ortiz, Richard Sánchez, Eduardo Delmas, Brian Romero y Romeo Benítez. Darley González, quien hizo una muy buena pretemporada, estará en el banco de suplentes. Y en cuanto a Iván Leguizamón, que viene saliendo de una lesión, estaría disponible recién en un par de semanas. Bueno, el decano ya clasificado a octavos de final de la Copa Sudamericana. Recordar que aguarda rival entre el DIM o el Vasco da Gama. El vencedor va a estar siendo el rival del cuadro del decano. Algunas que otras novedades ya correspondientes al equipo del Olimpia. No vemos, por ejemplo, a Tim Payne de inicio en el equipo del Olimpia. No va a estar de arranque en el cuadro del decano. Evidentemente que fue un golpe de marketing muy, muy interesante, pero no es el que va a jugar desde el 11 inicial. Tim Payne, últimamente el jugador mundialista de este certamen tan, pero tan importante. Bueno, esto es lo que corresponde a lo que es el mundo deportivo. Esperemos que le vaya de la mejor manera a los equipos paraguayos ya en el torneo de clausura y así también en el torneo internacional. Bueno, ya hablamos de la Olimpia. Vamos a hablar de Cerro Porteño, el ciclón de Barrio Obrero, que va ultimando los detalles para el estreno en este torneo clausura. Ya el compromiso que se viene el día de mañana viernes ante Triqui en la Nueva Olla a las 18:30 horas. Para dicho encuentro, Ariel Holland, el entrenador del equipo, tiene todo prácticamente confirmado. En portería, la azulgrana, así como están las cosas, será el debut del argentino Manuel Rofo, 26 años, proveniente de Instituto de Córdoba. ¿Se imaginan ustedes, Roberto Junior, hace cuánto que está en Cerro Porteño? No va a ser el titular, va a ser Manuel Rofo, el nuevo refuerzo, ¿eh? ¿Cómo está la cosa, eh? Bueno, Gatito no va a atajar en Cerro. No es alternativa uno, no es el titular. Vamos a ver dónde prosigue. De momento, sigue en el ciclón. No tiene todavía para recalar en otro equipo. En defensa, se dará el estreno del ex Libertad, Iván Ramírez, como lateral derecho, en mitad de cancha. Los otros refuerzos que aparecen en el onceno, Agustín Almendra, Ariel Gamarra. Pasando en limpio lo que sería el probable onceno, Rofo, Iván Ramírez, Gustavo Velázquez, Matías Pérez y Guillermo Benítez. Ya que Chaparro y Blas Riveros están ante por recuperación, ingresaría entonces Guillermo Benítez. Darlis Rodríguez, Robert Piri da Mota, Agustín Almendra, Ariel Gamarra. Cecilio Domínguez con Pablo Beghetti, el probable onceno de Cerro Porteño para este compromiso de mañana. Mañana. Ya es el duelo del ciclón de Barrio Obrero. Juega el conjunto azulgrana. Bueno, seguimos y en este caso vamos a pasar ya dejando un poquitito lo que es el plano local para irnos al plano internacional. Hablemos del gol de Miguel Almirón, sí, el paraguayo que terminó apareciendo y concretando este muy buen gol en los Estados Unidos, el crack y compañero de Junior Alonso, ambos titulares en el empatar 2-2 en este compromiso deportivo. Ahí vemos justamente, llegó a de buena manera Miguel Almirón tras el Mundial y bueno, de este compromiso terminó concretando entonces uno de los goles en esta fecha 16 de la Major League Soccer, la MLS, y Miguel Almirón fue encargado entonces la paridad al minuto 15 de juego. Bien, bien por Junior Alonso, dejó el Atlético Mineiro para proseguir su carrera en los Estados Unidos y bueno, de esta manera está yendo, jugando titular, siendo protagonista, siendo importante. Y en este caso, Bueno, Miguel Almirón terminó concretando el gol para uno de los tantos del Atlanta United. Seguimos y vamos a irnos hasta Brasil, porque buena campaña también por parte del Palmeiras. 2 goles, Mauricio Magalhães Prado, Ramón Sosa. Palmeiras derrotó a Curitiba 3-1. Y vamos a ver justamente los goles. Mauricio a los 9 minutos. Va a aparecer Mauricio, el recién casado. Sí, hace poquito se casó oficialmente el jugador de nuestra selección paraguaya y mundialista también. Ahí vemos justamente el tanto y el gol de Mauricio a los 9 minutos, uno de sus goles. A los 19 iba a concretar el segundo y ya el tercero del compromiso iba a llegar en el minuto 67, Ramón Sosa. Doblete de Mauricio Magalhães Prado y un gol de Ramón Sosa. Gustavo Gómez jugó los 90 minutos, fueron titulares entonces los 3 paraguayos. Palmeiras sigue de frente en la clasificación con 7 unidades de ventaja, 44 a 37, pero con un partido más el Verdão. Sobre su inmediato perseguidor, el Flamengo. Bien. Está en zona de Copa Libertadores 2027. Y hablemos, este golazo, señores, viene de Luque. Vamos a ver el video. Roberto Godoy, de tan solo 8 años, convirtió un golazo de tiro libre durante un partido por la Copa Azul y Oro entre la Escuela de Fútbol Albirrojita y 12 de junio en Moracué, Luque. Para el 2030 y 2034 no llega, pero para el Mundial 2038 sí llega. Vamos a ver el golazo justamente del jugador Roberto Godoy. ¿Compartimos con audio?
1: Así, audio. Vamos, que por arriba. ¡Golazo!
0: Jerarquía, categoría, justamente para el tanto, para el gol, y de buena manera terminó haciendo entonces el gol para su equipo. Bueno, ya para el 2038 van a ser una de las figuras seguramente para el Mundial de nuestra selección. Bueno, Ernesto Almada, Karina Doldán, de momento hasta aquí las informaciones. Ya de a poco nos vamos a ir compenetrando cada vez más al torneo de clausura, que ya arranca con todo. Recordar ya los equipos con miras a quién va a ser el campeón. Mira que yo quiero ver al equipo de Nelson Aedo Valdés. Vamos a ver cómo prepara también el equipo de Libertad. Será su primera experiencia en el fútbol paraguayo. Viene últimamente del Werder Bremen, y digo todo esto porque Karina, bueno, siempre está entusiasmada con el equipo de Libertad, y bueno, vamos a ver qué da en este torneo. Bueno,
2: mañana. ¿Pero hay sorpresa o no en Libertad? ¿O todavía? Ahí en el debut vamos a saber.
0: Y como todo de momento es a puertas cerradas, no sabemos que Libertad se basamenta en la escuela de Libertad, ¿no? Que son de la inferior, la mayoría son de la casa, la gran mayoría, te digo, que son todos jugadores de la casa. Y vamos a ver qué demuestra Libertad.
2: ¿Sabes que hay asesores alemanes?
0: Sí, está bien arropado en ese sentido. Eso sí, yo creo que el tiempo es sabio, ubica todo en su lugar. Vamos a ver si Nelson Aedo puede lograr de ser campeón del clausura. Vamos a ver qué logra, vamos a ver, seguramente va a utilizar a muchos jugadores jóvenes ya para esta temporada del torneo clausura, porque eso es lo que busca la directiva, justamente darle continuidad a los jugadores de la casa, porque Libertad invierte mucho en jugadores de la casa. Y bueno, por algo es la huerta. Bueno, vamos a ver cómo
3: arriba. Reiteramos los compromisos a partir de mañana y el fin de semana, ¿sí?
0: Sí, bueno, el viernes, o sea, mañana juega ya Cerro Porteño ante Trinidense. Este va a ser el compromiso, 18:30 horas, evidentemente con un partido sumamente llamativo por cómo viene Cerro, porque Cerro es nuestro representante de la Copa Libertadores de América. Y bueno, por otro lado, ya el domingo, que juega ya el equipo del Olimpia, que es el último campeón del torneo paraguayo, el torneo de apertura, tiene de por medio la Copa Sudamericana. Son de nuestros equipos que están en los torneos internacionales. Recoleta también es otro que está en torneo internacional, y bueno, aguarda también Recoleta por O'Higgins o el cuadro de Boca Juniors también, para quien va a ser su rival en la siguiente instancia. Pero más de estos detalles, Ernesto Almada, Karina Doldán, ya vamos a estar ya a la vuelta en el siguiente bloque ya de deporte con todos los detalles.
3: Espectacular. Hablamos de Recoleta más adelante también.
2: Muchas gracias.
3: Gracias.
2: Vamos ahora a tenemos noticias. Que pasar al IPS, señores. Y bueno, en este caso, el titular de la Unión Nacional de Jubilados, Pedro Galey, él fue exgerente de prestaciones económicas del Instituto de Previsión Social. Se reunió él y otros referentes junto al senador Juan Afara para conversar sobre esta ley que ellos están impulsando para que el Estado le pague al IPS lo que le debe, ¿verdad? Según ellos, esta deuda quedó literalmente cajoneada y la ley también por orden del gobierno al Congreso.
3: Te comento, es un proyecto de ley presentado por justamente por esta Unión Nacional de Jubilados del Paraguay. El objetivo es un proyecto que promueve el salvataje momentáneo por 2 meses a través de la emisión de bonos para que se pueda arropar de 300 millones, que no es la deuda total, que es de casi 700 millones, para que el servicio de salud pueda seguir viviendo y con recursos económicos, por lo menos antes de fin de año. Sin embargo, el proyecto todavía está en manos del proyectista, el senador Afara, porque todavía tiene que conquistar a la cartista del Partido Colorado para que tenga el voto. Hay otro proyecto similar también en la Cámara de Diputados, pero no propone la financiación, la autofinanciación de recursos para este proyecto de salvataje financiero y administrativo de la previsional. Escuchamos.
2: Muy bien.
3: Justamente.
2: Habló Pedro Jale y esto fue lo que dijo.
3: Veamos.
1: La emisión de bonos por parte del IPS, como la venta de inmuebles, son operaciones pertinentes al fondo de jubilaciones y no tienen nada que ver con el fondo de salud. O sea, se están planteando nuevas modalidades de inversión que va a ser muy difícil que su producido venga y caiga en el bolsillo del seguro de salud para solucionar de inmediato el problema. Tampoco hace inmediato colocar bonos, vender inmuebles, te va a llevar 1 año, 2 años, si se hace. El beneficiario va a ser el fondo de jubilaciones, no el fondo de salud. Y lo que hay y puede tener un efecto inmediato para proveer recursos al fondo de salud de IPS es el proyecto de ley del senador Afara que está en el Congreso, que declara estado de emergencia al seguro de salud, no al IPS. Porque decir al IPS es decir emergencia al fondo de jubilaciones, y ahí no hay problema. El proyecto de Jair habla de emergencia del IPS con mucha picardía para echar mano del fondo de pensiones. No, señor, el que está en emergencia es el fondo de salud. El proyecto de Afara lo precisa muy bien. El programa de salud es el que necesita plata. ¿Y qué propone el proyecto de ley del senador Afara? Que el Estado pague su deuda. Que el Estado, si no tiene plata en caja, que emita bonos por 304 millones de dólares, que es la parte de los 700 millones que le corresponde a salud. De esos 700, uno es para jubilaciones. Eso no es necesario ahora. Pero para salud sí se necesita el 39%, 304 millones de dólares. Que el Estado emita bonos, si es necesario, entregue esos bonos al mercado, a la bolsa, etcétera, se convierta en efectivo, y eso se le entrega a IPS. Eso puede ser hasta en 8 días. En 8 días el Fondo de Salud puede tener la plata suficiente para aguantar hasta fin de año, o 6 meses si es necesario, y ahí vamos a discutir la famosa reingeniería financiera de mediano y largo plazo. Pero ahora necesitamos que el Estado honre su deuda histórica, le pague a Salud su deuda, y con eso vemos los muchos braulios que anónimamente están muriendo en los pasillos.
2: Muy bien. Bien, está nuestro está. Compañero Lorenzo García. ¿Cómo le va, Lorenzo? ¿Cómo está usted?
4: Hola, ¿qué tal? ¿Cómo estás, Karina? Buenas noches para vos, para Ernesto, para toda la teleaudiencia de RCC Noticias.
3: Bienvenido, compañero. Hay mucha información para compartir con la teleaudiencia y vamos ya al relato periodístico.
4: Exactamente, hay mucha información que compartir con toda la teleaudiencia y tenemos que arrancar con esta información positiva, teniendo en cuenta que comienzan los pagos. El Ministerio de Economía y Finanzas sacó a conocer al Estado público el calendario de pagos correspondiente al mes de julio. Mañana viernes 24 de julio cobrarán los veteranos, los pensionados y los beneficiarios del programa Adultos Mayores. El lunes 27 pagarán a los jubilados de la caja fiscal, que pese a las modificaciones de la ley todavía arrastra un déficit importante. El martes 28 comienza el cobro de salarios en la función pública con los administrativos y el personal de salud pública. El miércoles 29 de julio corresponde a las fuerzas públicas, poder judicial y a las gobernaciones. En tanto, el jueves 30 pagarán a universidades y educación. El viernes 31 termina el periodo de pago y se deja para los servicios personales pendiente. El segundo tema de nuestros breves nacionales tiene que ver con los nuevos beneficiarios. El programa Adultos Mayores incorpora a nuevos beneficiarios desde este mes. Se trata de personas con 68 años cumplidos, nacidos hasta julio del año 1958. Comenzarán a percibir sus haberes desde el lunes 27 de julio en ventanillas del Banco Nacional de Fomento. Los nuevos beneficiarios

0: adultos mayores. Y ahora tenemos que irnos a la información de Villalles. El programa Ciudad Mujer Móvil llegará este viernes 24 de julio a la ciudad de Villalles con una jornada de atención integral y gratuita dirigida a mujeres, adultos mayores, niñas, niños y familias de la zona. La actividad se desarrollará desde las 8 de la mañana hasta el mediodía en el Polideportivo Defensor del Chaco, donde la ciudadanía podrá acceder a atenciones en el área de salud, como consultas médicas, trámites relacionados con identificación, orientación legal y asistencia social, educación financiera, créditos para emprendimientos, capacitación laboral, apoyo a la agricultura familiar y otros servicios vinculados al desarrollo comunitario. Y tenemos que cerrar este bloque de breves nacionales hablando de esta salvación ocurrida en el río Paraná. Ocurrió en medio del río Paraná, entre Itatí, Argentina, y General Díaz Ñeembucú. Élido Vega, poblador de Itacuará, quedó en una crítica situación luego de que su precaria embarcación se llenó de agua debido al fuerte viento que se registraba en la zona. Ahí estamos viendo las imágenes correspondientes a este caso. Afortunadamente, en ese momento pasaba la embarcación que realizaba el cruce fronterizo y pudo rescatarlo. Vamos a ver el momento del rescate. La lancha de pasajeros que rescató a Élido Vega estaba guiada por Juan Medina, quien los vio desde unos 500 metros y pudo rescatarlo, con la ayuda de los pasajeros que estaban a bordo de la lancha. Ahí estamos observando las imágenes en el momento en el cual el Élido Vega estaba pidiendo socorro y bueno, acudieron a él y se hizo el salvataje correspondiente. Ernesto Karina, entonces, tuvo la suerte entonces de ser salvado este Élido Vega, este ciudadano que estaba en ese momento, por lo visto salió de pesca y bueno, después su embarcación lastimosamente se llenó de agua, Ernesto Karina.
1: Por fortuna, ¿eh? Sí. Un momento oportuno también, ¿eh? Bien, Lorenzo, más noticias que compartir. Te vamos a adelantar nosotros, por nuestra cuenta, el pronóstico del tiempo para estos próximos días.
0: Sí, quiero escuchar atentamente cómo se viene el pronóstico del tiempo, porque el próximo sábado es la fecha aniversario del club más glorioso de nuestro país.
1: Okay, señor.
0: Entonces, se va a hacer un festejo a lo grande, como tiene acostumbrada esta institución franjeada. Entonces, lógicamente, a la espera del próximo domingo, debutando el campeón de la apertura, debuta ante Libertad.
1: Perfecto.
0: Libertad disminuido en este paupérrimo Libertad, en
1: blanco
0: este
1: enero,
0: campeonato clausura.
2: ¿Por qué lastimoso decir disminuido si ahora empieza todo?
0: Disminuido en el sentido que no tiene un plantel frondoso y no tiene un plantel costoso. Libertad nos tiene acostumbrado a tener el plantel más costoso, más frondoso. Pero sin embargo, hoy día Libertad, con un presupuesto austero, va a enfrentar este campeonato.
1: Pero parece que Tim Payne no entra en este compromiso.
0: No, Tim Payne vino para otra función. Él va a aparecer solamente para la Copa Sudamericana.
1: Redes sociales.
0: Para redes sociales. Va a ser el embajador de Olimpia en el torneo internacional.
1: Es como para distraer la atención ante otras
0: va a aparecer en el mes de agosto, cuando Olimpia juega ante el Vasco da Gama. Entonces ahí va a aparecer Tim Payne.
1: Muy bien. Paquete marketinero, como lo dijiste una vez.
0: Y sí, al menos no trajimos en el arco el paquete. Trajimos ahí uno ahí de relleno nada más, porque ustedes trajeron un paquetazo en el arco y bueno, hay que ver, Holland, cómo las verá después.
1: ¿Por quién decís vos?
2: ¿Por quién?
0: Rofo, este arquero que nadie le conoce.
1: Ay, bueno,
0: ¿Vos le conoces a Rofo? Te pregunto.
1: Escuché. No, pero escuché nomás en estos días.
0: ¿Vos le conoces a Rufo? Rufo es conocido porque siempre se le coloca a los canes el nombre de Rufo.
2: Por eso le queda tanto bueno,
1: tanta violencia.
2: Por esta clase de olimpistas.
1: Ahora entiendo, sí, coincido contigo. Una pregunta, ¿en qué consisten los festejos del Club Olimpia? Contanos. A ver, ¿cuáles son los festejos?
0: Ever Hugo Almeida va a recibir la máxima condecoración otorgada para el Club Olimpia.
1: Aquí
0: el
1: está.
0: Premio Osvaldo Domínguez de Ever Hugo Almeida.
1: Ah, bueno. Bien. Perfecto. ¿Y dónde va a ser eso? ¿En qué estadio?
0: El estadio, próximamente, en el año 2029, va a estar ahí. Bien, porque usted le preocupa el estadio.
1: Yo pregunto dónde va a ser que tenga lo mayor,
0: estadio,
1: ¿no?
0: Del estadio depende la gloria del
1: local para que la gente vaya. Estamos invitando al público. ¿Por qué
0: yo te pregunto, ¿quién tiene el estadio más grande hoy día? ¿Y de qué le sirve eso? ¿Tiene alguna copa importante que exhibir en ese estadio?
1: Dejo nomás.
0: O sea que el estadio no te determina como
1: institución.
2: Están ensuciando un poco. Ever Hugo Almeida se merece la condecoración.
1: Bueno, pero ¿dónde va a ser festejo? ¿En el centenario?
2: Puede ser.
1: No sé, en el...
0: Y en la sede social de...
1: En el Defensor del Chaco, ¿no? Pero vos estás invitando.
0: Sí,
1: yo quiero ir, pues, para...
0: Por eso.
1: Invítame bien.
2: Ya,
1: bueno, chao, Lorenzo. Bueno, nos encontramos después. Gracias. Chao, chao. Vamos al pronóstico del tiempo, director. ¿Nos acompaña? Le pedimos la placa.

0: Nos vamos al Chaco, por favor.
1: El día viernes, un fresco a cálido, cielo mayormente nublado, vientos variables, lluvias dispersas y una mínima de 15 grados.
0: Muy bien, para el sábado, fresco a cálido, cielo mayormente nublado, vientos variables, luego del norte, lluvias dispersas mínimas de 17 y las máximas llegan a los 26.
1: Bueno, vamos a Asunción y zona metropolitana. Adelante.
0: Muy, muchas gracias. Dice, sí. ¿Cómo no? Dice viernes. Fresco, cielo mayormente nublado, vientos del sureste, mínimas de 15 y máximas de 21.
1: Así es, y el sábado, fresco a cálido, cielo mayormente nublado, una mínima de 16 grados y una máxima de 26 grados.
0: Un calorcito ya, ¿eh? Para sí, el sábado bien. En horas de la tarde, ya.
1: Pero igual hay que abrigarse, por favor, no, no juegue mucho porque la gripe está fuerte.
0: Estamos saliendo del estado gripal. Bueno, hacemos una breve pausa, en instantes más noticias y más deportes.

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0: Saludo grande a la audiencia de RCC. Estamos en vivo, en directo para todo el país y para el mundo. Con todas las novedades, vamos a remontarnos al torneo internacional, la Copa Sudamericana, que también se vivió. Estos playoffs para ver quién accede a lo que corresponde también de los octavos de final del torneo de la otra mitad de la gloria. El Bragantino y Sporting Cristal se vieron las caras y volaron un 0-0. El conjunto peruano fue el que más insistió en este compromiso deportivo, pero no pudo romper el cero ante el cuadro del Bragantino de nuestro compatriota Isidro Miguel Pita Saldívar. Bueno, culminó 0-0 y paridad entre ambos equipos. Y bueno, hay que ver la vuelta ya en Braganza Paulista. Va a ser el duelo del esquite y el Bragantino va a ser local en ese siguiente compromiso deportivo. Y en otro partido de playoff de Copa Sudamericana, el DIM Independiente igualó ante Vasco da Gama, este compromiso que terminó 2-2. Vamos al minuto 46. Joaquín, el que termina con Varela, el primer gol del partido, el 1-0 del duelo, concretando el tanto, gol en contra, el primero para el cuadro del Vasco da Gama, que pasaba a ganar por la mínima diferencia. Probablemente sea el rival del Olimpia, si de visitante ya empató. Ok, creo que va a ser un poco más fácil en San Januario ganar el compromiso, pero es una llave abierta para cualquiera. Montano termina concretando este gol a los 49 minutos, el tanto y el gol para el equipo colombiano. Ahí vemos justamente la reiteración de la situación y la concreción del gol a favor del Independiente de Medellín, el poderoso de la montaña. Luego vamos hasta esta situación donde termina llegando otro gol más en el compromiso deportivo. Ya aún quedaba mucho más interesante el duelo. El gol de Claudio Spinelli a los 86 minutos. Ahí está el tanto del argentino Spinelli. Vemos la reiteración, el pase en profundidad y cómo interpretó muy bien la situación y se colocó y terminó empujando el balón claro a la red a favor del cuadro del Vasco da Gama. Ganaba 2-1. Sin embargo, el team iba a seguir peleando, iba a seguir buscando y insistiendo para tratar de, bueno, acortar distancia. Iba a encontrar, esto recordar que es partido de ida y vuelta. La vuelta va a ser en San Januario, en Río de Janeiro. El gol de Montano nuevamente en el minuto 72. Paridad entre estos equipos. Vamos hasta el duelo que jugó el cuadro de la Fortaleza, Granate, Lanús. Terminó sumando un triunfo significativamente importante. Vamos al minuto 35. Franco Watson terminó concretando el 1-0 del partido, el primer gol del compromiso para el cuadro de Lanús. Recordad que José Canales jugó de titular el compromiso deportivo. Vamos a ver si José Canales recala en otro equipo. De momento sigue jugando para Lanús, el que había tenido un tremendo y altísimo mundial. Luego el gol de Ramiro Carrera a los 95 minutos. Recuerda que a los 62 fue expulsado Lucas Besosi, pero igual Cienciano no pudo empatar. Costa en el minuto 62 estuvo con un hombre más en cancha Cienciano, pero igual no pudo sumar un triunfo. Recordar que Alan Will ingresó en el minuto 74 de alternativa en el equipo de Mauricio Pellegrino. Alan Will, que es el ex Olimpia, ex Recoleta, que prosigue en el fútbol argentino. Bien por Canales, bien por Will, que jugaron y sumaron minutos en este compromiso deportivo, los paraguayos. Bueno, evidentemente, bueno, los hinchas de Lanús están enamorados de José Canales, con lo que es, con lo que está dando profesionalmente, con lo que está haciendo el compatriota. Tremendo mundial, terminó dando el gol de la clasificación del punto penal para eliminar a Alemania y jugar ante Francia. Bueno, vamos a escuchar un poco qué dicen de José Canales los hinchas. Veamos el material.
1: El mundial de Canales.
2: Un 100, excelente, espectacular. Cuando metió el penal, lo gritamos todo. Como si fuéramos paraguayos.
1: Mandale un mensaje a Canales.
2: Muchas gracias por todo lo que nos dio a nosotros, todas las alegrías que nos dio. Se lo remerece y nada, espero que lo podamos disfrutar un tiempito más por lo menos.
3: Y yo creo que va de un 7.58.
1: ¿Qué le faltó para el 10?
3: Yo creo que un poco más de rodaje, pero la verdad los huevos y el sacrificio dentro de la cancha, la transpiración, el el gritarle a los compañeros, eso se renotó y eso le pone un montón. Capaz que uno o dos partidos más le hubiesen ayudado a que sea un 10, pero tremendo.
4: Para mí 7, 7.5.
1: ¿Qué le faltó para el 10?
4: Sí, es que no fue tan titular, pero como lo hizo bien.
1: Cuando le hizo ese gol a Alemania, ¿te pusiste contento como hincha de Lanús?
4: Sí, lo festejé bastante.
5: ¡Un 10, Canales! El gol más gritado por toda Sudamérica fue el tuyo, Alemania. Te amamos, Canales, te amamos. Gracias por todo, Lanús te ama.
1: Mandale un mensaje a él.
5: Canales, Lanús te ama. Te ama desde el Maracaná. Y te ama por lo del Mundial, te amo por todo. Lanús, ¿qué te viene a Lanús? Lanús es tu casa, Canales.
1: ¿Cómo puntuás el Mundial de Canales?
0: Bueno. Te amo, Canales, decía uno de los hinchas. Evidentemente, bueno, lo que ha hecho, lo que ha logrado también José Canales, campeón de la Copa Sudamericana, Recopa Sudamericana, también le ha ganado 2 títulos internacionales para un equipo humilde. Es como que Rubio Ñu sea campeón de la Copa Sudamericana, sea el campeón de la Recopa, para entender un poco el paralelismo de la situación. Y bien por José Canales, y también mundialista, porque las veces que ha tenido minutos, las veces que ha rendido en la selección paraguaya de fútbol. Bueno, tenemos que hablar de este blooper internacional. Vamos a irnos hasta la Major League Soccer, específicamente donde se vivió esta situación bastante, bastante llamativa. ¿Para qué? Te traje tremendo esto por parte del arquero del Inter de Miami, Rocco Ríos Novo, el guardameta que recibió el pase de Lan Ian Fry en el área, intentó mandar un pelotazo, pero su pierna derecha pifió y bueno, ahí vemos cómo termina llegando de esta manera el tanto y el gol en contra. Ríos Novo, tremendo, tremendo. ¿Qué quiso hacer, Bochornoso, le pasó entre las piernas, terminó siendo gol para el equipo contrario, no pudo entonces el Inter Miami, el equipo de Lionel Messi. Bueno, señoras y señores, esta es la información deportiva que teníamos. Ya más adelante, por supuesto, no, más bien el día de mañana, vamos a tener muchísimas, muchísimas más novedades del mundo deportivo. Todo lo más actualizado también vas a poder encontrar a través de la página de RCC Deportes, lo último y lo más actualizado. Ernesto Alma Karina Doldán, bueno, ya el día de mañana arranca con todo el torneo clausura.
6: Bien, caballero, acá nos preguntan y hacen la consulta porque los mensajes están llegando a la teleaudiencia. ¿Dónde van a ser los festejos del Club Olimpia?
0: Bueno, evidentemente que todo el público del Olimpia el 25 va a estar a flor de piel. ¿Seguro? Porque uno se imagina lo que es cumplir para un equipo con tantos años de vida institucional.
6: Claro.
0: Campeón de la Copa Libertadores, campeón de la Recopa, campeón intercontinental.
6: ¿Dónde?
0: Y, vamos, y en este caso, en este caso se va a estar festejando.
6: Llené la mundo, Harina. ¿Dónde van a hacer los festejos?
0: Y en la Villa Olimpia va a haber un festejo importante con los jugadores.
7: Va a ser una casa de eventos en la calle España.
0: Claro,
7: y ahí, y se vende la entrada.
0: Y además también, va a haber festejos en ese lugar específico también.
6: Bien.
0: Pero
6: gran parte
0: del público que va a estar con toda la alegría, la efervescencia también de lo que representa, significa lo que es el Club Olimpia hoy por hoy, y recordar ese último campeón del torneo de apertura.
6: Perfecto.
7: A Lorenzo hay que enviarle como corresponsal de esa cena. Una cena va a ser, pero se bien paga, no sé, nadie se va a gratis.
6: Para que coma bien. Y aparte, ¿qué va a poner ahí? ¿Cuánto es? $1,000, y ¿no?
7: No sé, o 200,000 parece.
6: ¿Eh? Barato.
7: Para arriba.
0: No, accesible, accesible. ¿Verdad? Accesible.
7: Claro, para bueno, los socios.
6: ¿Vos también te vas?
0: No.
6: ¿Es para la cobertura, digo yo?
0: No.
6: ¿Ah, no?
7: No, ¿por qué? Si
6: ¿no
7: Ever o Almeida es un... No. Eso es lo que más me gusta del Olimpia.
6: Bueno, vos te irías entonces a la olla, entonces, a festejar.
0: A la olla no me voy a festejar.
6: Ah, bueno, qué raro que está. ¿Viste qué raro estos muchachos?
7: No, él no responde.
6: Muchachos, vamos a informar. Bueno, entonces, festejo el 25, vamos a estar buscando por redes sociales. Es así.
7: Sobre la calle España. Y busquen la entrada y compren.
6: España ya.
7: Apóyenle, porque todo bla, bla, bla, apóyenle a su club para su estadio.
6: ¿Sabes qué? En realidad es la calle Ayala Velázquez y España, a 2 cuadras justamente de un conocido supermercado. Esa es la zona.
0: Así es, bueno, el domingo lo que yo creo que ahí lo que el Olimpia necesita de festejo, porque necesita sumar una victoria.
6: Ajá.
0: Y tiene un duro rival de turno que es ante el cuadro de Libertad, específicamente
6: duro,
0: muy buen partido, el clásico blanco y negro, y arranca de la mejor manera la clausura.
7: Yo no quiero que gane Libertad, pero no es el voz solamente para venir con mi camiseta y hincharle a Lore.
6: ¿Qué pasa si gana Libertad y se quedan todos callados?
0: ¿Y qué pasa si gana?
7: Mero trámite me dice acá.
0: ¿Ocurre eso en el partido de fútbol que termina ganando el cuadro de Libertad? ¿Puede ganar el cuadro de Olimpia?
7: ¿Y si le ganamos a Alemania en Valpio la
6: tanda? ¿Es ganable entonces Olimpia? Eso me quiere decir.
0: Y cualquiera puede ganar.
6: Te hago una pregunta. ¿Pierde Olimpia y para cómo está de festejo? ¿En qué quedamos?
0: ¿Puede ganar Olimpia? ¿Puede ganar Olimpia como puede ganar Libertad?
7: Claro.
0: ¿O puede empatar también? El fútbol es así.
6: Dura prueba para el León Guaraní, ¿eh? Ojo. Ojo con eso también.
0: Eso es lo que yo quiero ver porque hasta ahora Nelson Aedo no lo vimos en primera división, en un equipo de fútbol. Él es muy buen jugador, no hay ninguna duda de eso, pero hasta ahora no lo hemos visto dirigiendo un equipo de primera división. Hasta ahora
6: hay fotos.
0: Claro, pero no vimos todavía su desempeño.
7: Te voy a dar un dato
0: que
7: para
0: es
7: la
0: su
7: vida.
0: Primera experiencia.
7: Te voy a dar un dato para la vida. Lo importante no es saber hacer, sino tener el teléfono de quien sabe. Entonces, él está con todos los asesores más prestigiosos de Alemania.
6: Alemanes,
7: así que,
6: alemanes.
7: Tranquilo nomás.
0: Bueno, claro.
7: Relax.
0: Claro. El tiempo es sabio y el tiempo ubica todo en su lugar. El tiempo va a demostrar, sí, de verdad. Bueno, Nelson es muy capaz, ¿eh? Logró muchas cosas como futbolista. Vamos a ver cómo le va como técnico también. Porque es una persona difícil. Muy dedicada a detalle. Pero reitero, tenemos que verlo eso en cancha.
6: Muy bien. Te agradecemos, Emma. Nos vamos hasta el Chaco paraguayo. En el Chaco, en el Alto Chaco, hay una propuesta para que una empresa, una asociación, Ara Chaco, se encargue, imagínate estos caminos que estamos viendo, del mantenimiento de aproximadamente 600 kilómetros. Justamente hay una adjudicación para el cuidado y el debido traslado, caminos de todo tiempo, para las comunidades y la gente que va y transita por estas picadas. Ahí estamos viendo, estos son los caminos que tienen que ser sostenidos, mantenidos, y como lo suele decir también el doctor Arnoldo, como fue ministro de Obras Públicas, caminos de todo tiempo para que funcione.
7: Muy bien, Carlos Portillo habló al respecto, presidente de Ara Chaco, y esto fue lo que dijo.
8: A las palabras también de Carlos Monge, que es el director de Parque Nacional, a quien le convocaste, le invitaste y por gracias a Dios pudo estar contigo ahí y escuchamos que hizo el comentario de que es necesario, ¿verdad? Él realmente está al tanto de la situación ahí en la P16, va mucho, conoce y bueno, es algo necesario, es realmente importante, no solamente para la producción, sino que también el turismo. Este fin de semana, te comento, con la máquina de Ara Chaco le dimos un apoyo ahí al MAE, metimos maquinaria en el acceso al Cerro León, ahí en Madrejón, entre Madrejón y 4 de mayo está la entrada al parque, al mirador, y le hicimos una conformación y cuneteo, conformación, perfilada hasta llegar al mirador, quedó muy lindo, y nos encontramos con turistas, ¿verdad? Creo yo que son turistas, ¿verdad? Pueden ser científicos también, ¿verdad? Pero es importante, por eso siempre decimos que el camino de la ruta de todo tiempo va, no solamente beneficia a la producción, sino que al desarrollo, a la presencia, al turismo, a un montón de cosas que suman y hacen un todo al final, ¿verdad? El Chaco, como siempre decimos, no para, ¿verdad? El desarrollo siempre está ahí. Para los que no conocen el Chaco, es cuestión de ir a pegar una vuelta nomás ahí por la colonia y va a ver cómo el movimiento es incesante y bueno, no para de crecer.
9: ¿Qué tipos de trabajo están realizando ahora desde Ara Chaco? Me habías hablado en su momento de que están cargando tierras arcillosas en los talcales. ¿En qué kilómetro están? ¿Cómo están con eso?
8: Así mismo, Pedro, arrancamos con este tipo de actividades el año pasado desde Montañía hacia el norte. Hay una zona muy crítica ahí de talcales y eso estamos cargando. Estamos aproximadamente en el kilómetro 10 en este momento y vamos a ir subiendo hasta llegar a la zona ya más de suelo más duro, ¿verdad? O arcilloso. Las distancias son largas, tenemos 580 kilómetros de mantenimiento de camino y bueno, entramos la semana pasada, hicimos el cuneteo y perfilada también, perfilada del trayecto Madrejón 4 de mayo, y de vuelta entramos también en picada 13 la semana antepasada. También las demás de 3 semanas entramos en último trago hacia Florida, y así, ¿verdad? Vamos haciendo a medida que lo que podamos, ¿verdad? Cuesta mucho, pero bueno, no nos queda otra que seguir trabajando. Nada más reiterar que estamos ya en época de polvo, talco, así que manejar con prudencia. Los camiones no paran porque la producción hay que sacar, entendemos eso, pero siempre la prudencia es importante.
7: Muy bien, bueno. Vamos a esta noticia verdaderamente preocupante. Ahí estamos viendo imágenes, un accidente ocurrió esta mañana en una obra privada de Asunción, donde una grúa montacargas cayó desde el piso, atiendan esto, 42, y destrozó una academia de danza, específicamente la del maestro Luis Calderini, que obviamente se quedó angustiadísimo porque hubo destrozos en su oficina. Él salió unos minutos antes de la oficina, fue a dar clase, e imaginen si él estaba ahí, y no solamente y eso, si había niñas o niños que están en la academia, señoras también, sí, que van a lo de Calderini, y esto pasaba en un salón de clases, imagínense.
6: Decía él a los medios de comunicación que terminó su clase, salió y a

0: los minutos
1: Sí.
0: ocurrió esta situación, ¿verdad? Porque ahí se ve el artefacto que es parte de la obra de construcción del edificio que está al lado, de un edificio que tiene una altura de aproximadamente 42 metros.
1: Y hay que decir, piso 42 fue donde cae la grúa. Pero hay que decir que está, obviamente, este es el accidente más viral, podemos decir, que se conoce, pero hay quejas ciudadanas de martillos que han caído desde arriba de la obra.
0: Palas,
1: Pala,
0: macetas, todo.
1: techo,
0: Hojalata.
1: ladrillos, ¿verdad? Entonces, deben tener cuidado esta obra y verdaderamente, bueno, la municipalidad es quien tiene que velar por la seguridad de la gente que está alrededor.
0: Decía Calderini, no me importa quién es el responsable de la obra, quiero que me reparen la casa y el salón de baile, decía justamente,
1: Totalmente.
0: porque su oficina quedó tremendamente destruida. Así como podemos observar en pantalla, fue la nota llamativa de la jornada de hoy también. Queremos ir a otras noticias también que estamos compartiendo con ustedes en esta jornada. Le pedimos al director, vamos a hablar del Ministerio Responde al Mundo de Hoy, justamente, con la Iglesia Hermanos Menonitas de Villanita. Realizaron una nueva edición de Jesús en tu barrio en la ciudad de Ñemby, beneficiando, dice la nota, a 300 personas que han acudido al lugar. Esto me hace acordando a uno de los antiguos proyectos de Cenando con Jesús, que se desarrollaba cada Navidad, cada año nuevo, y se disfrutaba con las familias en la cena, recordando y rememorando a la vida de Jesús.
1: Muy, muy lindo emprendimiento y muy lindo lo que hacen. Hay peluquería, una charla educativa sobre el cuidado de la salud bucal, promueven hábitos de prevención y bueno, así que verdaderamente estos son eventos e iniciativas que nosotros tenemos que apoyar porque definitivamente la iglesia hace un trabajo fabuloso en este país. Yo ya he escuchado tantos testimonios de gente que dice, a mí la iglesia vino a mi barrio y verdaderamente me salvó la vida.
0: 71 personas, dice,
1: Sí.
0: decidieron entregar su vida a Jesucristo por primera vez, mientras que otras 7 reconciliaron su relación con el Señor,
1: ¡Wow! ¡Qué lindo!
0: en una jornada marcada por la fe y la esperanza en este barrio Villanita, muy conocida, muy cercana también a una conocida iglesia, de la iglesia menonita en esta comunidad.
1: Así es. Bueno, sigamos, señores, con la grilla de RCC y hoy a las 20:30 a paso firme.
0: Vamos a los detalles.
2: A paso firme hoy con un tema importantísimo y que nos interesa a todos. Sin lugar a dudas, tenemos que hablar de carne. ¿Y por qué no? Por supuesto, con eventos importantes. El Meat Summit, dicen algunos, para nosotros es un congreso importantísimo, el Congreso de la Carne, el Congreso Cárnico.
3: La verdad, un tema muy interesante que hoy no solamente que vamos a conocer a profundidad, vamos a aprender por sobre todas las cosas de este gran evento que se llega aquí a poco.
0: Muy bien, y más adelante se viene Nexos Jesús a las 22 horas con la siguiente presentación.
4: Entonces, ¿cómo describirías el noviazgo de hoy en día a cambio de noviazgo cuando eso?
5: De hoy en día es totalmente diferente. En esa época el noviazgo maduraba de a poco, porque de a poco uno se iba conociendo, de a poco uno se iba acercando. El primer beso no me hizo dormir toda una noche, ¿verdad? Era toda una experiencia muy grande. Bueno, hoy en día todo es muy, muy, muy rápido, ¿verdad? Uno a toda hora puede enviarse mensajes, enviar fotos, enviar esto, aquello. Prácticamente es un estar ya casi como casado.
6: Es tiempo de soltar las cargas del día. 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La Biblia nos dice que en paz nos acostaremos y asimismo dormiremos, porque solo tú, Señor, nos haces vivir confiados. 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

Nuevamente en línea directa, muy buenas noches, ¿cómo estás? 20 con 33 minutitos exactamente en el Paraguay, transmitiendo en vivo y en directo como cada noche lo hacemos a través del holding RCC y todas las emisoras asociadas. Claro que sí, le damos la cordial bienvenida a todas y a cada una de ellas por estar en duplex con línea directa, la 1250M Radio Asunción, la 101.7 FM Chaco Central, la 91.5 FM Radio Boquerón desde Mariscal Estigarribia, la 91.9 FM Radio Carmelo desde Carmelo Peralta, la 93.5 FM Radio Encuentro desde Ciudad del Este y la 107.1 FM Radio Esencia desde Pedro Juan Caballero. La temperatura en Asunción, fresquita la noche, 16 grados la actual en Asunción y Gran Asunción. La humedad es alta, del 90%, viento sur a 5 kilómetros en la hora. Hemos amanecido con 12 grados. El cielo estuvo cubierto por Asunción, algunas gotillas, en realidad una llovizna, después paró, pero el cielo permanece cubierto al menos hasta esta hora. En Ciudad del Este tenemos 18 grados, la humedad del 87%, viento sur a 3 kilómetros en la hora, amanecimos con 16 grados en Ciudad del Este y una máxima de 22 grados con el cielo parcialmente nublado. Pedro Juan Caballero tiene 16 grados, el cielo está cubierto, la humedad es alta del 97%, viento sur a 6 kilómetros en la hora y tuvieron llovizna, sí señor, en Pedro Juan, una mínima de 14 grados y una máxima de 18 grados. Pero todo esto puede cambiar, claro, vamos a ver cómo se va a comportar el fin de semana en estas ciudades y por supuesto en Asunción en Capital, obviamente. Vamos a trabajar para vos, el equipo humano ya presto, el señor Juan Cruz, el presidente del holding, el señor Pedro Segovia, el director ejecutivo, el señor Sergio Sepol, coordinador de radio, nuestros periodistas acreditados, el señor Julio Fleitas y la señorita Juana Duarte, y el señor Dani Arce desde Cabina Central. Hoy tenemos, sí, el invitado especial, como cada martes en realidad, pero hoy es jueves, pero lo tenemos igual a él y siempre estamos felices de su presencia porque aprendemos muchísimo. Nos referimos al pastor y licenciado René Pereira. Así que quédate con nosotros porque tenemos mucho para vos. Dame más de ti, lo trae Tercer Cielo. Bienvenidos.

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Nos vamos a informar, estamos con la página digital de RCC para ver las principales noticias. Cultura designa nueva directora del INAP. El INAP es el Instituto Nacional del Audiovisual Paraguayo. Dice la ministra de Cultura, Adriana Ortiz Semidey, designó este jueves a Natalia Inés Fuster Casio como nueva directora ejecutiva del INAP, del Instituto Nacional del Audiovisual Paraguayo, para el periodo 2026-2031, poniendo fin a un proceso de selección que estuvo rodeado de cuestionamientos, sobre todo de tinte ideológico. La designación se basó en la terna remitida por el Consejo Nacional del Audiovisual, integrada por Ramón Alberto González Ramírez, Miguel Hermenegildo López y Natalia Fuster Casio, así conforme al procedimiento establecido en la Ley 6106 y su reglamentación. Qué bueno esto, ¿no? Bueno, vamos a las mejoras viales. Arachaco lleva mejoras viales más allá de la ruta PI-16. Además de tareas de mantenimiento que se ejecuta sobre la ruta PI-16 y sus ramales, la Asociación Privada Arachaco sigue realizando trabajos de apoyo en distintas comunidades e instituciones del Chaco, mejorando caminos vecinales, accesos y espacios comunitarios. Denuncian presunto esquema de sobrecostos en el MOPC. Un presunto esquema de direccionamiento y sobrecostos en las licitaciones del MOPC habría generado un perjuicio al Estado paraguayo estimado en $1 billón, alrededor de $160 millones, según lo denunció este jueves el senador liberal Ever Villalba. Nos vamos a Canín de Yu. Peña ordena intensificar operaciones militares y policiales tras el ataque en Canín de Yu. El presidente Santiago Peña encabezó hoy una reunión extraordinaria del Consejo de Defensa Nacional en la que se definieron nuevas medidas para reforzar la seguridad en el departamento de Canín de Yu luego del ataque armado registrado en Naranjito, distrito de Ibararobaná. No sé si lo dije bien, que dejó 3 fallecidos y reavivó la preocupación por la presencia de grupos militares. Todo un tema, ha revolucionado el país este ataque donde fallecieron 3 personas, 2 policías y un civil. Muy bien, nos vamos a la música que nos trae Kiosko trayendo Love.

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